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1: Que suenen los tambores, Víctor Manuel.

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2: Salserín nos canta de sol a sol, género sal.

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1: Gillo Sarante nos canta Agonía.

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0: 8 y 23 minutos.
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2: La pollera colorada, los melódicos.

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3: 8:31. 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
10: De Jaime Ciero, Karina nos interpreta Volar.

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De su autoría, Sebastián Yatra nos canta No hay nadie más, género balada pop.

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0: Daiquiri nos interpreta La Casa.

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0: 8:52.
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4: El Farolito, Vos Pace.

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1: Tú, Omar Enrique y los ilegales.
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0: 9 y 8 minutos. 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
1: Nueve y 14 minutos. 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
4: Música romántica les

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3: 9:21.
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3: 9:32. 9:32. 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
5: Ojalá, Olga Tañón y Nacho.

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1: De Darren Mulligan y Ben Bacus, la agrupación Wynn Art Messenger nos interpreta I've Been About You.

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3: 9:43.
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4: Gary Uchis y Peso Pluma, igual que un ángel. Género

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1: Corazón Partido, Alejandro Sanz, versión salsa.

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1: 10 y 11 minutos.

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0: FM. 10:31. 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
3: 10:41 minutos.

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0: 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Lucin Parker y Mickey Echo. Rihanna, junto a Mickey Echo, nos interpreta el tema Say.

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2: Si no te hubieras ido, David Bisbal y Juan Luis Guerra.

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4: Menegó, adolescentes.

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11:23. De su autoría, Kany García nos interpreta García, género pop.

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1: De Víctor Porfirio Baloa, la orquesta Los Adolescentes nos interpreta Búscame.

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0: 11:30.
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0: 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Radio Fe y Alegría. 11:40. 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
1: Guillo Sarante nos canta Mi Todo, género salsa.

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1: 11 y 53 minutos.
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continuación, las gloriosas notas del himno nacional de la República Bolivariana de Venezuela, letra de Vicente Salias y música de Juan José Landaeta.

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Bueno, ahora sí, así resuelto el problemilla. Un pequeñito detalle técnico, pero ya resuelto. Así que, bueno, le damos la más cordial bienvenida a nuestra querida familia guarapera. Hoy viernes, viernes de aroma. Ay, Dios mío. Aquí está Reina de Luz con un oloroso perfume a mastranto florecido con hojitas de albahaca machucadas en aceite de coco. Muchacha, por Dios, ¿dónde compraste eso? Ay, ay, ay. Bueno, le saluda Juan Carlos Leal en la producción, conducción y controles técnicos. Colegio Nacional de Periodistas 26834. Certificado de locutor UCB 47497. Walmer Uzcategui en la producción y conducción también del Guarapo 10346 del MTC. Jesús Salazar en la coordinación de la estación, productor nacional independiente 35905, Juan Carlos Leal en la dirección, María Emilia Cafroni en la dirección regional de Fe y Alegría Educomunicación. Acá estamos, queridas amigas y queridos amigos, ese es el equipo que día a día se conecta con ustedes a través de la señal de Radio Fe y Alegría para compartir pues este guarapito sabroso de la mañana. Yo me estoy quedando sordo aquí, esto como que tiene mucho volumen. Bueno, y así iniciamos nuestro guarapo, amigos, dándole gracias a Dios por este nuevo día, por esta nueva oportunidad que nos das, Señor, de conectarnos contigo y de seguir apostando por el bien, porque nosotros somos buenos, somos de los buenos. Hay malos, pero nosotros somos de los buenos. Y aunque seamos cuatro gatos, hay algunos que son cada vez menos también. Cada vez hay menos de esos, gracias a Dios.

llena mi vida y llena mi alma y llena mi ser amado Padre Celestial. Llénanos, Señor, con tu luz, con tu amor, con tu paz, con tu misericordia, sabiduría, paz, etcétera, etcétera, etcétera. ¿Verdad? Y todas esas cosas que necesitamos, esas virtudes que necesitamos para poder enfrentar esta vida. Y bueno, las vicisitudes de la vida cotidiana. Por eso te damos gracias y te pedimos que nos muestres el camino, nos ilumines el camino y que podamos ir avanzando de a poquito, aunque sea pasitos cortos, pero adelante y arriba. Algunos van es para atrás porque se les acabó la cuerda, pero nosotros los hombres y mujeres de bien vamos adelante, hacia adelante, arriba, hacia adelante siempre, porque el Señor nos hizo su imagen y semejanza. ¿Dónde está Dios? ¿Acaso está allá abajo en el infierno? Está en el cielo el Señor. ¿Por qué no te oigo? Reina de luz.

Ahora sí te oigo. Es que estaba cerrado el micrófono, Dios. Bueno, ¿por qué los seres humanos, hombres y mujeres de bien, vamos hacia arriba? Porque el Señor está arriba, en la luz, en la paz. En cambio, el otro, el malvado, el maligno, está en la oscuridad, en las tinieblas, y se apoderó del mundo, ¿sabes? Y se apoderó de Venezuela. Pero ¿sabes qué? Ya está encendida una lucecita, y esa lucecita en Venezuela cada vez ilumina más, cada vez ilumina más. Cada vez hay más corazones y conciencias en Venezuela llenos de luz, en donde esa oscuridad se ha ido disipando. Cada vez hay más, somos más, y ya pronto dejaremos de ser cuatro gatos, pronto seremos cuatro leones, ¿verdad? Y bueno, seguiremos adelante construyendo la civilización del amor, la civilización de la paz, la civilización de la luz, de la alegría, de las cosas buenas, la civilización del bien, que es aquella, es aquel espacio vital donde nosotros estamos llamados a morar, a vivir en el bien, en la paz, en el amor, no en la tristeza, en la angustia, no en la tortura, no en los calabozos, no en el miedo. No, ay no. Eso se lo dejamos a otros que sembraron bastante de eso y ahora los tienen que cosechar. ¿Sí? Ahora lo tienes que cosechar y después no te quejes. Así es la vida. Por eso le damos gracias al Señor porque nos cuida y nos protege, y le pedimos al Padre Creador que hoy, viernes de aroma, nos bendiga, nos cuide, nos proteja para que podamos tener un buen día y un buen y excelente fin de semana.

0: de cada día.
1: De mayo, San Isidro Labrador.
0: Isidro Merlo Quintana nació en Madrid en el año 1082 dentro de una familia modesta y trabajó el campo desde pequeño.
2: Se cuenta que era un hombre devoto. Se levantaba en la madrugada para ir a misa antes de realizar sus tareas en el campo.
0: Cuando los reinos cristianos de la península ibérica buscaban liberarse del yugo musulmán, los moros de Toledo atacaron Madrid e Isidro buscó refugio en el pueblo de Torrelaguna.
2: Allí conoció y se casó con María de la Cabeza, una mujer fiel y abnegada que sería una formidable compañera en el duro trabajo de campo y también una persona dedicada íntegramente a los necesitados de aquella época.
0: Trabaja con su patrón Iván de Vargas las tierras de Carabanchel Bajo. Su vida está entretejida de oración, caridad y trabajo honrado.
2: Todo lo que hace Isidro lo hace extraordinariamente bien. Cura a sus animales enfermos, multiplica el trigo que ofrece a los pájaros con frío. No se agota la olla con la que socorre a los pobres como él.
0: Se cuenta que Isidro, como hombre caritativo, sacaba de su propio trigal los granos para repartir a los hambrientos con la ayuda de María de la Cabeza.
2: San Isidro Labrador muere el año 1170. Es patrono de los agricultores y hombres del campo.
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3: Bueno, San Isidro Labrador, patrono de los hombres del campo. Parece que no es el patrono de las mujeres del campo, sino de los hombres del campo, ¿no?
4: De los hombres del campo, no de las mujeres del campo.
3: Bueno, a lo mejor en esa época no había mujeres en el campo y ahora sí. Bueno, así es la cosa, San Isidro Labrador. Bueno, cuidado con la lluvia, que cuando es el día de San Isidro llueve un poco. Tú bravísima, por cierto, si llueve, ¿no? Y bueno, hoy también se celebra el Día de la Familia, sí señor, el Día de la Familia, así que bueno, para todos nuestras familias, especialmente la familia guarapera, esta familia que ya tenemos tantos y tantos y tantos años reuniéndonos alrededor de la señal de Radio Fe y Alegría, algunos por streaming, algunos por la señal abierta, algunos por la página web, ya lo dije, por streaming, algunos a través de Décima Radio, la radio que lee en la plataforma de Telegram. Saludamos a Wolmer, hoy está en clase, sí señor, saludos y bendiciones. Bueno, ¿qué más? A través de Facebook Live, en la cuenta de Wolmer Uscati, o en Facebook también. Por allí, por todas esas, nos puede usted escuchar y conectarse con nosotros a través del 0412-049-2369. 0412-049-2369. ¿Cómo amanece, jovencita?
5: Pues feliz y agradecida por el nuevo día, triste por haber estado tantas horas sin luz ayer. Pero bueno, la vida es así.
3: Supéralo porque eso no tiene vuelta atrás, eso no va a cambiar. En mucho tiempo eso no va a cambiar. Para reparar nuestro sistema eléctrico, ay Dios mío, hace falta muchos años y mucho dinero. Así que ni modo. Esperemos que por lo menos se comience un proceso que a la larga termine por devolverle el vigor a nuestro sistema eléctrico y que podamos volver a tener, porque aquí se habla que de inversiones, que van a venir las empresas, sí, que cómo van a funcionar, con pilas alcalinas, ¿será? Una empresa en ninguna parte. ¿Tú te imaginas aquí en San Juan de los Morros si ponen una empresa en la zona industrial, una maquinaria industrial? Nos quedamos sin luz todos los vecinos para siempre. No hay condiciones en Venezuela para invertir medio, porque no hay agua. Si no hay luz, no hay electricidad, tampoco hay agua, porque el agua viene bombeo, por bombas. Entonces no hay agua, o sea, no hay luz, no hay agua tampoco. Entonces, ¿qué empresa no necesita agua para producir? ni hablar de nosotros en la casa, pues en la familia. ¿Tú no necesitas agua en tu casa?
5: Todos necesitamos agua. Es lo más vital.
3: Entonces, ahí obliga, esta situación obliga a la gente a comprar camiones, cisternas de agua que se están llenando. Esa es la gente que más plata debe tener ahorita aquí en San Juan de los Morros, ¿verdad? Los camioneros, los que venden agua. Porque están vendiendo y vendiendo y vendiendo. Hay agua para vender, pero no hay agua por las tuberías. Un fenómeno interesante. Pero bueno, así están las cosas. Así están las cosas. Usted, si no lo sabía, pues sépalo. Así están las cosas. ¿No lo sabías? ¿Tú?
5: No, sí lo sabía.
3: Ok.
5: Una situación complicada.
3: Complicada. Por allá. Bueno, vamos a enviarle un saludo a nuestro amigo Loagner, que anda por allí. No sabemos en dónde ni haciendo
5: qué. No sabemos ni en dónde ni anda, dónde, pero por ahí anda pirulando.
3: Ajá.
5: Entonces le mandamos un saludo, que no se encontrará hoy en el programa.
3: No se encuentra hoy, pero anda por ahí. Según él, no, estoy haciendo unas gestiones importantes. ¿No será que se ganó el quino, chico, y no nos ha dicho nada?
5: Ay, no nos quiere decir nada.
3: Y no nos ha dicho nada.
5: Ay, que se gana el quino y no dice nada para que la familia no le quite un porcentaje.
3: Sí, señor. Ay, Dios mío, será. A lo mejor es eso, que el hombre se ganó un quino. Bueno, ojalá se lo gane. En todo caso, le enviamos saludos. Anda recuperándose también de una amigdalitis.
5: Sí, de la amigdalitis.
3: Bueno, ahora la llaman amigdalitis.
5: Ajá, las amigas.
3: Ahora le dicen, no, amigdalitis. Una la llaman Ami, la otra Migna y la otra Litis. Porque sea Patriz. Bueno, saludos a los Agner, saludos a toda esa gente, saludamos a todos los estudiantes de la Universidad Rómulo Gallegos. Ya están muchos ya culminando las pasantías.
5: Bueno, lo que vi por el grupo que estamos ingresando, los que defendemos ahorita, que terminamos de el 15 de este mes al 5 de junio. Ajá. Que es el primer lote, somos como 50 personas.
3: 50.
5: Y falta todavía como unos 70 el resto, yeah. Me imagino que les toca para el 25.
3: Exacto, o sea que tú defiendes entre el 5 y el...
5: Y, no, yo defiendo el 15.
3: El 15, ok. ¿De junio?
5: De junio.
3: Ah, bueno, te queda algo de tiempo para preparar el informe.
5: Ajá, para preparar el informe.
3: Bueno, a ti y a Loagner, ¿no? Por lo menos de los que están acá, ¿no? De ustedes dos que están acá. Bueno, esperemos que le vaya muy bien en esa defensa y que saquen 20 puntos. Bueno, decíamos que hoy es el día de la familia. Sí, señor. Unidos en la fe, el amor y la esperanza, que el ejemplo de la Sagrada Familia de Nazaret ilumine nuestros corazones y fortalezca nuestros lazos. Celebremos juntos el don sagrado de la familia, santuario de vida. Bueno, familia, sé lo que eres. Papa Juan Pablo II. Bueno, es el núcleo fundamental de la sociedad, de la vida, la familia, sí, señor. La familia. Bueno, seguimos. Nosotros seguimos porque no podemos parar, ¿verdad? Dígalo ahí.
5: Totalmente.
3: No podemos parar. Bueno, noticias. Ay, Dios mío, hay gente, mucha gente confundida, porque ayer comenzó a llegar un bono, ¿verdad? Un bono que se llama Bono de Ingreso Integral de los Trabajadores. Ese bono por un monto de $150. Y todo el mundo se pregunta, pero bueno, ¿ese es el bono de guerra económica? ¿O ese es otro bono aparte del bono de guerra económica? Eso todavía no se sabe.
5: No se sabe.
3: Porque yo no he visto ninguna explicación oficial ni nada. No sé si puedes buscar ahí en el blog Patria Digital a ver si allí hay alguna explicación. Porque el bono de guerra económica lo pusieron en $200. Ese fue el anuncio de Delcy Rodríguez, presidenta encargada. Pero este bono es de $150.
5: Exacto.
3: Por allí alguien escribió, uno de nuestros guaraperos, ¿verdad? Nos envió un flyer, pero que no sé, yo no sé de dónde lo sacó, no sé quién lo hizo, porque él tampoco sabe, pero dice que el bono de guerra, ahora la nueva denominación, o sea, que este sería el bono de guerra, que llaman ingreso integral de los trabajadores ahora. y que se va a pagar en dos partes.
4: De paz.
3: El 15,150 y el último día del mes los otros 50 para completar los 200. Y luego además se va a pagar el a partir del 30 o el 30 el también el sexta ticket por $40. Eso completaría los $240 de bonos que anunció el gobierno nacional. Pero esta información no sabemos si esto es oficial o no.
4: Exacto,
3: nadie lo, no lo sabemos, nadie ha dicho nada, ningún vocero oficial, todo el mundo.
4: En el blog Patria, el último bono que está colocado es el bono único familiar.
3: Se lo recibe el 1% de los que recibían antes bonos.
4: Exactamente.
3: Muy poquita gente recibe eso. Pero este bono de ingreso, o el bono, ¿cómo se llama? Bono ingreso integral de los trabajadores o algo así. No se sabe si es el bono de guerra con otro nombre, que lo van a pagar en dos partes, como dicen allí, 150 a partir de ayer, y los otros 50 a fin de mes, o si este bono no es indistinto del bono de guerra que debería comenzar a pagarse hoy 15. Ya lo sabremos hoy, porque si hoy usted recibe el bono de guerra, usted es trabajador activo y recibe el bono de guerra económica o contra la guerra económica, entonces evidentemente este es un ingreso complementario. O puede ser que efectivamente este sea el bono de guerra con otro nombre que se va a cancelar en dos partes, 150 ahora y 50 a fin de mes.
4: Bueno, Banca y Negocios menciona que inicia el pago del incremento de ingreso integral de trabajadores de mayo equivalente a $150. El mensaje oficial indica que el pago va dirigido a los trabajadores de la administración pública. Este jueves 14 de mayo, Ejecutivo Nacional anunció el pago del incremento de ingreso integral de los trabajadores correspondiente al mes en curso a través del sistema Patria. Un mensaje difundido a través de las redes sociales oficiales del canal Patria Digital informó que los beneficiarios recibirán un monto de 76.500 equivalentes a 150 al tipo del cambio vigente del Banco Central de Venezuela. El mensaje indica que el pago va dirigido a los trabajadores de administración pública.
3: Ah, pero no habla, no dice, o sea, el mensaje no indica.
4: No indica
3: si este es el que llamaban bono de guerra económica o bono contra la guerra económica o ingreso contra la guerra económica o si este es otro adicional a este. Eso es lo que no sabemos, esa es la duda que tenemos. No sabemos si este ingreso, este bono de, ¿cómo se llama?, ingreso integral de los trabajadores es el bono de guerra económica con otro nombre que lo van a pagar. Bueno, depositaron 150.
4: Exactamente.
3: Quiere decir que todavía faltarían 50 si es el bono de guerra económica. Pero bueno, ya no hay manera de saber más. Tendremos que esperar a ver qué otra información circula o si el día de hoy a usted le comienza a llegar el bono contra la guerra económica por $200, ¿no? Y ya tiene estos 150 y después viene ese estatique, que yo no lo creo que sea así, porque eso es como, ¿no?, como darle como mucho dinero,
4: sí,
3: a la gente, cosa que el gobierno
4: no nos va a acostumbrar a eso.
3: En fin, vamos a ver qué pasa. Por lo pronto hay unas caras de alegría por aquí. Doña Yajaira de la Santísima Trinidad está feliz porque ya le llegó su bono, gran bono. Ya quería 200, pero le llegó 150. Tenga paciencia, que por ahí a lo mejor le llega a los otros 50. Bueno, 8:28 minutos, amigos, 8:28. Ya nos vamos a conectar con la señal nacional para el avance informativo de esta hora. Estamos esperando que nos envíen la señal de conexión para entrar rápidamente con la señal nacional y que usted, querida amiga, querido amigo, se pueda enterar de lo que está pasando por ahí en otros lugares. Mientras tanto, por acá dice, para felicitar a la familia Guarapera con el clásico mundial Cabeza de Hacha, nos pide por aquí David Ramón Carrizales. ¿Cuál será ese?
4: No sé.
3: Clásico mundial Cabeza de Hacha, ese no lo conozco yo. Vamos a buscar, a ver, ¿con qué nos sorprende el amigo Carrizales por aquí? Cabeza de Hacha, contar que no sea una grosería. Estamos en horario todo usuario. Vamos a ver qué dice por acá. Ese es de Diomedes Díaz. Apertación clásico nacional colombiano será. Bueno, ahí está, ya lo vamos a poner. Estamos a la espera de la conexión nacional. También nos escribe Carmen Rivas. Buenos días, bendiciones para todos. ¿Qué estará pasando con el agua? Se olvidaron de Cujicito. Ay, Dios mío, Cujicito tiene más de un mes sin agua. Por favor, Hidropáez. Hablando de agua, Hidropáez. Ahí en plena avenida, ¿cómo se llama esa avenida? La que pasa por donde está el CDI. Esa avenida, bajando cerca de ya de la avenida Bolívar, hay un bote de agua, una manguera que está allí sobre el pavimento, que eso está botando millones de litros de agua allí. En plena avenida, por ahí pasan decenas, cientos de personas, algún trabajador de Hidropáez pasará por allí. Alguien podrá avisarle a la gente de Hidropáez para que por favor vayan y reparen esa manguera que está botando agua. Esa agua llega a la avenida Bolívar. Llega a la avenida Bolívar. Por favor, qué bueno sería que pudieran arreglarla, porque esa agüita que está ahí podían aprovechar y enviársela a la gente de Cujicito, que están sin agua desde hace más de un mes, y así sería más justa la vida. La vida sería más justa si la gente, el agua que se bota por ahí pudiera ser, ¿cómo se llama? Pudiera ser, ¿cómo se llama? Ahorrada, pues no sé cuál es el término, conservada, para dárselo a quienes lo necesitan por ahí en esas comunidades y que están complicados con la situación del agüita. Eso sería bien importante. Bueno, y yo no sé qué ha pasado con el avance, parece que se nos pasó, bueno, no sé, pues no hubo avance. Probablemente haya dificultades con electricidad, con esto y con lo otro, siempre pasa eso, ¿no? Vamos nosotros a una pausita musical. Sí, señor, ¿qué te parece?
4: Me encanta la...
3: Pero vamos a escuchar estas cositas primero y luego vamos a la pausita musical.
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3: Sí, señor. Ay, ay, ay, y ahora sí vamos a escuchar a Reinaldo Armas, mi más hermoso motivo.

0: lindo, qué lindo, qué lindo. Ahí está, pues, mi más hermoso motivo de Reinaldo Armas complaciendo peticiones musicales. Sí, señor. ¿Dónde estoy aquí? Estoy aquí muy alto. Muy bien, muy bien. Ahí escuchamos ya nuestra primera complacencia del día de hoy, 8:36 minutos. Estoy viendo por ahí en algunas cuentas de gente que habla de los bonos y tal. La misma confusión que tenemos todos. Nadie sabe ese bono, si es el bono de guerra o no lo es. ¿Qué bono es ese? ¿De dónde lo sacaron? Porque no han dicho nada, no han informado oficialmente nada. Y bueno, nadie sabe entonces. Todo el mundo, bueno, todo el mundo no. El que lo recibió, el que lo recibió. Pero no se sabe si es el bono de guerra o si es otra cosa. Y bueno, no se sabe. Entonces vamos a esperar a ver que si en el transcurso del día de hoy, si en el transcurso del día de hoy tenemos más information. Y eso nos ayuda a aclarar más la situación. Por lo pronto, no se angustie, quédese quieto, quédese tranquilo. Ya veremos qué pasa si en el transcurso del día hay algún anuncio por allí, si hay alguna autoridad o alguien del gobierno o del sistema este que pueda avisar o decir, bueno, qué es lo que depositaron, de qué consiste, si es, repito, el bono de guerra o contra la guerra económica o si es otra cosa. Por acá nos llega un mensaje que dice: cabeza de hacha de Cristino Tapia, 1921, cantada por muchos cantantes, entre ellos Diomedes Díaz, dice David Carrizales. Cabeza de hacha. Bueno, ya se lo vamos a regoler. ¿Cómo es? Ya se la vamos a colocar.
1: A colocar.
0: Sí, señor. Cabeza de hacha. Bueno, muy bien. Muy bien, muy bien. Cristino Tapia. Bueno, vamos a ver si logramos conseguir esa versión. Imagínate, 1921. O sea, eso fue. Eso fue hace. Bueno, mi abuelo tenía 10 años.
1: O sea, hace un montón de millones de años.
0: Sí, porque imagínate, mi abuelo tendría, mi abuelo nació en 1911, pues. Entonces, bueno, te podrás imaginar. Don Cristino Tapia. Bueno, no consigo cabeza de hacha por él, pero la escucharemos la versión de Diomedes Díaz, ni modo. Diomedes Díaz, que es venezolano, aunque se hizo famoso cantando música colombiana, pero es venezolano, de Barquisimeto, estado, iba a decir estado Táchira, estado Lara. Dios, se me iba a salir, pero el ¿cómo se llama? El libro de geografía. Es como una gente que en estos días pasados, de una universidad muy prestigiosa, llama para que los apoyemos en un proyecto. Y nosotros, como no, vale, con mucho gusto, claro que sí, que hay que hacer, bueno, mira, hay que elegir esto, lo pa pa pa. Entonces se hizo todo el proceso, pero ellos lo hicieron desde Caracas. Nosotros no, solamente era, usted espérese que yo le doy la información y usted va ese día a ese sitio y tal. Resulta que llega la información y la persona que va a hacer el trabajo en el colegio llega, y en el colegio le dicen: ah, pero ¿de qué me hablas? No, aquí no hemos recibido ninguna llamada. ¿Quién es ese profesor? Ese no trabaja aquí, no sé cuánto. Se devuelve la llamada allá a la universidad, perdón, se llama por teléfono al supuesto profesor contacto, que efectivamente sí existe, pero ¿sabes en dónde? San Antonio de los Altos, estado Miranda. O sea, sea que esa señora de la UCAP necesita hacer un curso, no sé si de alfabetización. ¿Cómo confunde San Antonio de los Altos con San Juan de los Morros?
1: Porque no hay forma ni siquiera.
0: No hay forma ni en el nombre, ni en el nombre. San Antonio, San Juan. Estado Miranda, Estado Táchira, Estado Guárico. Pero no, ella lo confundió y echó a perder todo. Entonces, bueno, ahí se pudo arreglar el asunto, pero lo que me refiero es que, o sea, hay que estudiar un poco, hay que tener un mínimo, o sea, no puedes confundir una cosa así. Todavía si tú me dices un pueblito, no sé. Mira, ¿dónde queda los Merecure? ¿Ah? ¿Los qué? Los Merecure. Uno supone que es en el llano, porque es un término muy llanero. Pero en portuguesa, en Guárico, en Apure, en Cojedes, ¿en qué estado llanero, en qué municipio? Sabrá Dios. Pero, o sea, San Antonio de los Altos, cualquier persona con dos dedos de frente sabe que queda en el estado Miranda. Y si no lo sabes, lo googleas, amigo, le preguntas al que todo se lo sabe, o casi todo, ¿verdad? O todo o casi todo. Pero bueno, así están las cosas. Bueno, otro tema que hoy está en boga por allí tiene que ver con la reunión o la visita que hizo el señor Donald Trump y un montón de criminales multimillonarios gringos a China. Primer punto. Xi Jinping no fue a recibirlos al aeropuerto.
1: Evidentemente.
0: Lo cual es ya de por sí un desplante del cielo a la tierra. Es un desplante del cielo a la tierra. ¿Por qué? Porque en ese nivel, en el nivel de ¿cómo se llama? De político, un presidente de un país como ese y tal, antes todo el mundo le temblaban las piernas cuando llegaba el presidente gringo. Ahora el señor Xi Jinping se dio el lujo de mandar a un funcionario ahí de nivel medio a recibirlo. O sea, eso es una bofetada diplomática al señor Trump. Después, ¿a qué fue Estados Unidos? ¿A qué fueron ellos allá? A pedir cacao. A pedir cacao. Ay, mira a Nelly López. ¿Cómo estás, querida Nelly? Dice, buenos días, juventud. Diomedes Díaz era de Valledupar. Entonces yo estoy confundiendo a Diomedes Díaz con el otro.
1: ¿Con quién será? ¿Con el que lo confunda, profe?
0: Hay uno que es barquisimetano. Bueno, obviamente no será Diomedes Díaz. Bueno, gracias por hacerme quedar tan mal, querida Nelly. Nelly López es nuestra compañera de la coordinadora pedagógica de la región central. Ella debe estar allá en su casita. Digo, yo no sé, ella nunca está en su casa, siempre anda trabajando. Pero bueno, Diomedes Díaz. ¿Cuál es el otro entonces que el que canta? Ay, no se puede, ay, no se puede, ay, no. No me vayas a decir que no sabe, porque no me vayas a decir que tú no conoces esa canción. Estos muchachos de ahora, yo no sé qué les pasa. Esa que dice, oye, traicionera, aunque yo pero esa sí te lo sabe. Sí, no sí, me sí. Digas que te la habrá Pastor López. Ese es Pastor López y esa es otra persona. Sí, tiene razón doña Nelly López, gracias por la corrección, agradecido. Sí señor, Pastor López es el que es de Barquisimeto. Diomedes Díaz es colombiano de pura cepa. Y le digo, uy, cabeza de hacha, ya lo vamos a escuchar. Sí señor. Bueno, decíamos entonces que el señor, ajá, sí, por acá no dice, Pastor López, si era venezolano, cantaba música cumbia, el paseíto y el porro. Ay, Dios. Ajá, Dios. Por acá me está regañando. Ay, la profesora Ney.

0: Bandido, no sinvergüenza. Muy famoso y todo, pero con sus mañas, ¿cómo te explico? 8:46 minutos, amigos, 8:46 minutos, sí señor, 8:46 minutos. O sea, un 8, un 4 y un 6. 8, 2 puntos, 4 y 6. Vamos con musiquita y luego seguimos hablando de la visita del señor Donald Trump a China. Firmaron acuerdos por no sé cuántos trillones. Se termina de apoderar China de la economía de los Estados Unidos. Y buenas noches. Vamos a una pausita y luego con musiquita.
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Cabeza de Hacha, sí señor, ahí en la voz de Diomedes Díaz, Valledupar. Vamos aprendiendo de la profesora Nelly Santé, que nos siga regañando. Bueno, saludos a Nelly, saludos. Espero que esté disfrutando este guarapito, está bueno, ¿no? Está bueno, está musical. Hoy es viernes de aroma. Por favor, si son tan amables los guaraperos y guaraperas y no me pueden explicar, indicar qué perfume están usando hoy. Yo estoy usando una gotica de alcohol, o sea, dos goticas de alcohol con la mitad de una hoja de orégano orejón y una ramita de toronjil, pero la ramita, no la hoja, sino solo la rama, todo eso machacadito con tres goticas de gasolina y dos de aceite quemado. Mira, eso huele rico, y es un aroma espectacular. Me hizo recordar a mi amigo Jacobo Santana, guarapero celestial. Sí señor, saludo a todos los guaraperos celestiales. Por acá dice Eustacio Nieves, buenos días guaraperos. Para nadie, bueno, con esas canciones, dice, son rocoleras, dice, sí señor, dice, esos vallenatos, esa música, canciones rocoleras, sí señor, que la gente, bueno, las escuchaba en las famosas rocolas aquellas y en la misma casa, ¿no? Pone su disquito ahí, a lo mejor la doña, para cuando está limpiando la casita o haciendo los oficios el fin de semana, o el don que viene como contento porque cobró el bono de guerra. Y están ahí en la casita, bueno, el fin de semana, a lo mejor arreglando alguna pared o simplemente descansando. Dejen descansar a sus maridos. A veces uno, yo le digo algo, yo a veces veo que algunas mujeres creen que el hombre que trabaja de lunes a viernes, el sábado y el domingo, tiene que estar pegando bloques, jalando escardillas, pero déjenlo descansar un poquito también. Déjenlo descansar un poquito. Bueno, cosas de la vida, creo yo que hay que dejar descansar a la gente para que repongan las energías, para que vuelva otra vez a trabajar el lunes con salud. Y bueno, y ahí buscando la vuelta, ¿no?, a la pegada de los bloques. Yo siempre recuerdo que mi abuela Ricarda Marrero, ella hacía los adobes en la semana, ella hacía los adobes con tierra del patio, picaba, le echaba agua, hacía el barro y armaba los adobes y los ponía a secar. Y cuando mi abuelo llegaba de trabajar de lunes a viernes, en el fin de semana, mi abuelo pegaba los adobes e iba haciendo las paredes de aquella casa donde yo crecí, que era una casa, la pared del frente era una topia de tierra o una tapia de tierra pisada que medía 1 metro de ancho, como por 4 metros de altura, y más o menos unos 25-30 metros de largo, ¿no? El largo de la pared. Una topia de tierra, imagínate, tierra pisada, iban echando tierra y pisando, de 1 metro, eso no lo atraviesa ni una bala. Y las paredes de adentro de la casa eran de adobes, de adobes de tierra también, pero de adobes, bloques de adobes de tierra, llamados adobes, frisado todo, ¿no? Y lo último que se construyó, que fue la cocina, se construyó con ladrillos. Ladrillitos de esos amarillitos, con ladrillos de esos. Entonces, así era, así estuvo, así fue construida esa casa donde yo.

0: Y todo era altísimo, altísimo. Y yo iba con una escalera por arriba y mi abuelo con su brocha por abajo. Ra, ra, ra. Él y yo solito pintábamos esa casa. Después, cuando mi abuelo murió, todos querían la parte de la herencia de la casa, ¿no? Como suele ocurrir, ¿no? Pero bueno, se cayeron de un coco porque no les tocó nada, por cierto. Bueno, la vida es así, 8:57 minutos, amigas y amigos, 8:57 minutos. Seguimos hablando un poco de todo este fenómeno de la visita de Donald Trump a China, porque por supuesto desde el lado propagandístico desde el lado propagandístico de los ¿cómo se llama? De los gringos, wow, todo ha sido maravilloso, Italia, una cosa increíble. Pero también hay otros analistas que dicen, mira, fueron allá a bajarse los pantalones, a pedirle a cacao a China, porque China es un país enorme, una potencia mundial que realmente no necesita de Estados Unidos. Esta nota publicada por un diario llamado San Diego, que es un diario gringo, dice que el presidente Donald Trump concluye este viernes su visita a Pekín con una reunión privada en la residencia oficial del líder chino Xi Jinping antes de partir rumbo a Washington. Durante una serie de reuniones y eventos celebrados el jueves, ambos líderes discutieron temas diversos como la guerra de Irán, en Irán, perdón, el comercio, la tecnología y Taiwán. En el transcurso de estas reuniones, Trump relató que Chile comunicó que China desea colaborar en la negociación para poner fin a la guerra y lograr la reapertura del estrecho de Hormuz. China es el mayor comprador de petróleo iraní y Trump confía en que Xi utilice esta influencia para presionar a Irán a aceptar el acuerdo bajo las condiciones estadounidenses. Trump también afirmó que Xi le aseguró que China no suministraría equipamiento militar a Irán, cosa que sí ha estado haciendo, al igual que los rusos, ¿no? Y lo van a seguir haciendo, por supuesto. Durante este viaje, Trump ha adoptado una perspectiva decididamente optimista, por supuesto, aunque lo que está haciendo Donald Trump es el gran ridículo. Pero bueno, así es la vida. Los políticos, cuando hablan de sus cosas, siempre lo pintan de ese lado, de su lado. Pero lo cierto es que en las relaciones chino-Estados Unidos lo que privan son los intereses comerciales y políticos. Por ejemplo, China está muy en que el gobierno gringo no se meta en los asuntos de Taiwán. Y cuidado, los taiwaneses, prepárense, porque si esta gente llegaron a algún tipo de acuerdo y a China le da la gana y le provoca tomar militarmente Taiwán, yo creo que los taiwaneses no van a contar con el apoyo de los gringos, porque yo creo que en política todo se vale. Y esta gente lo que está buscando es sus negocios personales, porque eso es lo que busca Donald Trump, sus negocios personales, no negocios para su país, sino sus negocios personales, invirtiendo dinero en todos lados y ganando más dinero del que ya tiene, como si realmente necesitara más. Después, bueno, por supuesto, hay cada quien creerá lo que quiera creer, pero en mi opinión, la visita del señor Trump a China es una demostración de que es Estados Unidos quien necesita a China y no al revés. Y bueno, ya veremos qué pasa. Para los admiradores de Trump, no se pongan tristes, porque al señor Donald Trump poco le importa esas cosas de la política. Ese es un señor que está más de allá que de acá. Donald Trump, además de la edad que tiene muchas enfermedades y está más de allá que de acá, lo que está dejando plata para los suyos. Así que bueno, eso es lo que hay. Por ahora, hacemos otra pausita, 9:01.
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0: Bueno, bonito y barato. Seguimos con más de nuestro guarapito sabroso de la mañana este día de hoy. Por supuesto, cuando uno revisa los distintos medios nacionales, el tema del bendito bono es lo que priva. Bono por aquí, bono por allá, bono más allá, el bono de aquí. Entonces, bueno, es como lo que está en vigencia. También hemos escuchado noticias de que hay una cantidad de gremios docentes protestando ante el ministerio porque hay más de 50.000 docentes que se les ha sido suspendido sus salarios, sus ingresos, y bueno, los han sacado de la nómina, pues, digámoslo así. Entonces, esto hace que bueno, todas estas familias estén en esa situación, en esa condición, pues, de no tener un ingreso. Eso es tremendo, ¿no? Y bueno, y habrá casos en donde el docente ya no está, se fue del país, qué sé yo, pero no sé cuántos serán, por supuesto, ¿no? Por supuesto, no sabemos, nosotros no lo sabemos, pero esta mañana escuchamos una noticia de una gremialista que decía que son más de 50.000 en todo el país, o sea, en el país, sumando todos los estados. Y bueno, se le está haciendo ese llamado al ministerio para que haga una revisión más exhaustiva y reintegre a esas personas, no solamente su salario, sino que les paguen todos los meses que no le han pagado, porque no se lo pueden chorear así. Si tienes 6 meses, 1 año sin pagarle, tienes que devolverle ese dinero es de ellos, el dinero es de ellos. En fin, qué cosas, qué locura, sí señor. Bueno, cosas de la vida. Por otro lado, aquí seguimos teniendo en San Juan de los Morros los apagones, sino que no los cuente Reina. ¿Cómo estuvo la cosa anoche, Reina? Reina no me está escuchando. ¿Cómo estuvo el apagón de anoche?
1: Bueno, el apagón inició con una previa, porque a nosotros nos hacen previa en la mañana de 2 horitas, y una previa en la tarde como a las 3:20, porque justo estaba editando el video que salió de Curioseando, a las 3:20 hasta las 4:50. Regresó 45 minutos y se fue hasta las 11:30 de la noche.
0: Desde las
1: 5:30.
0: Desde las 5:30 de la tarde.
1: Hasta las 11:30 de la noche.
0: Hasta las 11:30.
1: Después 3 veces en el día.
0: Bueno, aquí en esta zona hubo, hubo unos bajones y eso, en este sector, pues. Pero por ejemplo, ayer salimos de aquí tarde, como a las 7 de la noche, y cuando llegamos ahí al cruce de la avenida Cendrea, para entrarle a la avenida Cendrea, resulta que no había luz en todo ese sector del pueblo, en la zona, todo el centro del pueblo, pero de la plaza José Torrealba, esa, José, ¿cómo se llama? José Francisco Torrealba, hacia allá, hacia abajo, hacia la plaza Bolívar, no había luz, y bueno, fue complicadísimo para los que viven allí, ¿no? Eso estaba oscuro totalmente, algunos negocios que permanecían abiertos todavía como a las 7 de la noche por allí, estaban con plantas eléctricas, sin embargo, la mayoría ya estaban cerrando, ya habían cerrado, porque obviamente pues ya era hora de cerrar, pues ya eran las 7 de la noche, generalmente los negocios van cerrando a esa hora, y más si hay, bueno, un apagón, no hay luz, ¿no? ¿Cómo se hace, no? ¿Cómo se hace allí para mantener un negocio abierto si no tienes electricidad, si no tienes eso es inseguro, las calles oscuras y todo eso? Así es. ¿Qué?

amigo, vamos con musiquita, musiquita, musiquita para atender un asuntito que está por allí. Ya vamos con musiquita.

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0: sí.
1: Ya vamos con ¿cómo se llama? Con Curioseando. Llegó la hora, señoras y señores. Prepárense para que reciban ustedes, pues, esta información, pues, de primera línea, de acerca de algunos datos por allí curiosos, interesantes. Espero que lo disfruten.
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2: Llamamos cotizas a las sandalias o chancalas. Esta palabra es súper común en el interior del país, específicamente hacia el llano y los Andes, para referirse al calzado cómodo de andar por casa o por su historia. Y la palabra cotiza no nació de una marca moderna, ni de un modismo inventado. Es una esquina, inventado en una esquina. Viene de un calzado indígena, campesino y muy antiguo, hecho de fibra de cuero que se usa en la zona colombo-venezolana, donde en la época colonial. Originalmente la palabra está ligada al calzado que usaban los recolectores de café y los peones en las haciendas, mientras que en la capital fue implementado el término chancla o chola por influencias externas. En estados como Guárico, Barinas y los Andes se mantuvo vivo el término cotiza para honrar ese calzado rústico de amarrar que usaban nuestros abuelos para trabajar en la tierra. Hoy en día la cotiza ha evolucionado, pero su peligro sigue siendo el mismo: el arma de precisión matemática favorita de las madres venezolanas. No importa si es un cuero antiguo o una goma moderna, si vuela por los aires, tiene un sistema de rastreo impecable. El origen del petróleo y su música, ¿lo conocías? Todos hemos usado esa frase, la frase de echar un parao, para ponerle un límite a alguien o frenar una situación incómoda, pero su origen viene de una mezcla muy loca entre el campo y la llegada de la tecnología. La expresión viene originalmente del término parada o parado, usado al principio del siglo XIX, tanto en las faenas llaneras para el rodeo del ganado, o como las primeras excavaciones petroleras en el Zulia, cuando las máquinas fallaban y se tenía que hacer un parado. Con el tiempo la expresión se trasladó a los salones de baile y música popular. Si un músico se equivoca o alguien sobrepasa a una dama en un baile, el director de la orquesta hace un parado. De aquí quedó echar un parado, en esa forma de decir hasta aquí llegaste. Es el freno de mano verbal de todo venezolano. No necesitas gritar ni buscar a un policía, con una buena mirada te voy a echar un parado. El ánima de Tahuapire, la protectora de la sequía. Esta es una de las devociones y misterios más arriesgados de los caminos llaneros, específicamente ligada a la historia de Francisca Duarte. Francisca era una mujer llanera de carácter recio que murió a mediados del siglo pasado y fue enterrada al pie de un árbol de Tahuapire. Lo extraño comenzó cuando los lugareños notaron que en las épocas de sequía extrema, cuando el ganado moría de sed, el árbol de Tahuapire se mantenía extrañamente verde, con gotas de agua frescas en sus hojas. Los arreadores de ganado cuentan que si pasas por allí a medianoche pidiendo un milagro, con desesperación puedes ver la silueta de una mujer sentada al pie del árbol, tejiendo un sombrero de gollo. Si te acercas, el sonido de sus agujas cesa de golpe y se escucha un murmullo que te susurra la ubicación exacta del pozo de agua más cercano. Quienes han intentado llevarse una rama de árbol como amuleto sin permiso aseguran que sus caballos se desbocan o los motores de sus camiones hacen como una falla inexplicable en medio de la nada. Los perros del Sinaruco. Esta es una leyenda de la sabana profunda y arenosa, donde la inmensidad del paisaje juega con la mente de los viajeros. No es un fantasma humano. Los llaneros y los pescadores de los ríos del sur cuentan que en las noches de luna se empieza a escuchar una jauría de perros corriendo a toda velocidad por la sabana, jadeándose y haciendo sonar sus garras contra la tierra seca. Lo escalofriante es que por más que alumbres con las linternas o la luz de las camionetas, no se ve absolutamente nada. El sonido de las pisadas y los ladridos te rodean por completo. Pasa justo al lado de tus pies, dobla la hierba a su paso como si un ejército de animales invisibles estuvieran cazando algo en la oscuridad. Los abuelos dicen que son ánimas de los antiguos cazadores que se quedaron atrapados en la sabana por no respetar el silencio de la noche. La única forma de hacer que pasen de largo es clavar un cuchillo de acero en la tierra, persignarse y en silencio hasta que el sonido se pierda en el horizonte. Y bueno, sin más, nos escuchamos hasta el lunes, amigos curiosos. Espero que les haya gustado estas curiosidades y les recuerdo que a través de nuestras redes sociales, Curioseando Piso B, ya pueden encontrar el segundo video de Curioseando. Nos vemos hasta el lunes. Nos escuchamos hasta el lunes.
0: Qué rico conversar.
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1: Sí, señor, el ánima de Tahuapire, bien conocida, esa leyenda por acá, por estas zonas. Así que, bueno, muy bien, muy bien. Hablando de esos temas, no es un ánima, pero aquí hay... hoy se está realizando el Vía Lucis en la comunidad del barrio San José. Hoy... San José calle Rivas Dávila y final calle Colón, el Vía Lucis, y ahí se va a realizar la Eucaristía para los vecinos que estén con ganas, dispuestos a a participar. Así que bueno, así están las cosas, sí señor. Avanzamos con nuestro guarapito sabroso de la mañana. A esta hora vamos con musiquita. Sí, señor. Y ahorita vamos a escuchar el post que colocaron
2: en... regresemos de la musiquita.
1: Sí, señor. Vamos a escucharlo. Vamos a ver, que está bien fino. Yo de verdad los invito a que lo vean, porque es sobre, bueno, un lugar emblemático acá de la ciudad. Les invito a que lo vean, no se lo pierdan, que está estupendo. Y sigan en la cuenta arroba Curioseando Piso BE, síganla en Instagram para que se mantengan, y en TikTok, sí, para que se mantengan allí, bueno, conectados con estos datos curiosos que tanto Reina como Loander andan por allí persiguiendo en nuestra ciudad para actualizarnos, porque muchas de esas cosas son historias de vieja data, ¿verdad? Que simplemente estamos actualizándolas. 9:27 minutos.

se nos ha colado el avance, Dios. Ya vamos a escuchar el tema. Le iba a colocar el padre de, o le voy a colocar el padre de Florentino con el pollo de Orichuna, pero bueno, se nos coló el avance informativo de esta hora de la mañana, que hoy es 15 de mayo. ¿Sabías eso, no? Que hoy es 15 de mayo. ¿No sabías eso? Reina no sabe nada hoy, vale. Hoy está como afligida por el problema del sueño, ¿verdad? Esos apagones son tremendos. Yo le estoy diciendo a ella que tiene que relajarse, calmarse, porque básicamente esto lo vamos a vivir por mucho tiempo, lamentablemente. Mucho tiempo vamos a estar viviendo esto. Bueno, yo no sé qué está pasando con los avances, pero yo no logramos la conexión con los avances, así que vamos con musiquita, sí señor.

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0: escuchaba, no, si usted tiene bombillos ahorradores, no los zumbe por ahí por cualquier parte. No los zumbe por ahí por cualquier parte. Tiene que, bueno, tratar de, bueno, ubicarlos en un lugar donde los reciclen, pero eso, si existirá eso aquí en Venezuela. Quizás sí, ¿no? Hay gente que repara esos bombillos, los repara, les quitan una cosa, les quitan, los arreglan. Aquí el compañero Jesús acá a veces logra reparar alguno. En este día se quemó el de acá, el del estudio de la radio, pero ya ese estaba reparado, pero no sé cuántas veces. Con todos estos apagones y estos bajones, pues los equipos eléctricos y electrónicos sufren mucho, ¿no? Yo siempre recomiendo y seguiré haciéndolo, las personas que cuando usted salga de su casa en este tiempo, deje todo desenchufado, todo desenchufado, todo, no deje nada enchufado, no deje enchufado nada, absolutamente nada, porque en una de esas hay un apagón, hay un bajón, hay un subidón, se va, viene, sube, no sé qué, y cuando usted llega a la casa encuentra Ajá. todo quemado, todo echando humo, además con el riesgo de incendios y todo eso, pero que lamentablemente pues esas cosas pueden pasar. Bueno. Por eso la invitación a que usted, querida amiga, querido amigo, cuando salga de su casa, si acaso la nevera, con su protector, pero lo demás déjelo desenchufado, televisores, licuadoras, lámparas, no sé, todo, todo déjelo desenchufado, no deje nada enchufado, absolutamente nada. Solamente nos podemos arriesgar con la nevera, con su protector, porque pues eso y eso si tienes algo allí, ¿no? Porque si no tienes nada ahí adentro, no, está como el guri, simplemente también déjala desenchufada. Ahora, si tienes, compraste un pedacito de carne o tienes unos granos que cocinaste ayer para la semana, déjala con su protector. ¿Por qué? Porque entonces de repente viene la luz, va la luz y buenas noches. Tenemos un problemón serio con la electricidad, se nos dañan los equipos, se quema el televisor, déjenlo desenchufado todo. Ahora, usted está en la casa, tiene su luz, su aparatico prendido y de repente ¡pum! Un bajón. Ah, bueno, eso ya es Exacto. inevitable. Ya es inevitable porque usted a lo mejor está viendo la tele o está escuchando la radio y entonces de repente pues resulta que tiene algo encendido. Bueno, bien, pero no, si usted lo puede evitar, evítelo, para también contribuir a que no se nos dañen más equipos de los que ya se nos habrán dañado, porque mucha gente, uno lo ve por ahí en la calle, gente que uno conoce. No, chicos, me han quemado dos televisores, se me han quemado tres neveras, dos cocinas, qué sé yo. Por aquí anda un ratón. ¿Qué haces ahí, viejo? ¿Qué haces ahí? ¿Ah? ¿No sabes?
1: Quiero saludar.
0: Ah, bueno, saluda, pues.
1: Buenos días, guaraperos, ¿cómo están?
0: Pero tienes que cambiar ese saludo, hermano, porque ese ya
2: eso ya era cuando... Ya todos se lo saben.
0: Ese cuando estaba chiquito. No, sí, pero ya está bueno, Miguel, tienes que cambiar el saludo, tienes que decir otra cosa. Así como, ¿qué es lo que te pasó, pa? No sé, algo así, que la gente, mira, sepa un poco más. Ah, hola, ¿cómo están? ¿Cómo les ha ido? ¿Qué tal? ¿Cómo la están pasando? No, pero no estás escuchando. ¿Qué pasa? ¿Qué tal? ¿Cómo les ha ido con los apagones, con el agua? Eso es así, eso es normal ahorita. Pregunto, en todos lados donde tú llegas, ¿verdad? ¿De qué habla la gente?
2: Exacto.
0: Anoche tuvimos hasta las 1 de la mañana sin luz y no sé qué, y nos tocaba el agua y resulta que se fue la luz y ahora no, el cronograma, que no sé cuánto, que si el pato y la guacharaca, ¿no? Porque ya, por ejemplo, hay por allí... ¿Cómo? En el deportivo siempre se va la luz toda, desde la tarde hasta la noche, hasta las 10 de la noche se va la luz en el deportivo, todos los días. Así como a ustedes se les va a las 5, a las 4, por ahí, y llega, a ellos se les va más temprano, como al mediodía, a la 1, y llega a las 10 de la noche, 9, 10 de la noche, todos los días. Entonces, verdaderamente el problema de la electricidad está bastante, bastante, bastante rudo. Y bueno, yo soy de los que cree que tampoco es que va a mejorar muy pronto, porque bueno, más bien esos equipos que generan electricidad se van deteriorando cada vez más. Por aquí vi en el Instagram una situación de un transformador que explotó, y que lo que tiene, según dice la nota allí, son como 3 meses instalados, y un supuesto transformador nuevo, y en 3 meses ya explotó, y aquello fue horrible, bueno, la explosión y la, bueno, y el peligro. Imagínate que tú vas pasando por debajo, ¿te imaginas? Y te cae ese aceite caliente, te mueres en el acto allí. Dios nos cuide, nos proteja a todos, pero es así. Si usted tiene que ir, usted va caminando por la calle, fíjese bien en esos detalles, un transformador, no se le pare abajo. No se le pare abajo, porque uno no sabe
2: cuándo puede explotar.
0: Que una cosa de esas puede explotar, y entonces le cae a usted ese poco de aceite en la cabeza. ¿Y quién le va a responder a usted eso? ¿Quién le va a responder por eso? Nadie, créame que nadie. Nadie le va a responder por eso. Usted va a tener que arreglárselas por sí mismo. Entonces, procuremos todos tener ese cuidado. No te pares debajo de un transformador, ni se te ocurra. Te va a hacer una colita para entrar a algún sitio y te tocó, no, muévela, muévete para adelante, para atrás. No se quede ahí debajo de ese esperol, porque uno no sabe en qué momento pudiera generarse una situación así complicada. Así que bueno, pendientes para evitar males mayores. 9:40 a.m. Y por aquí tenemos la malquerida en la voz de José Aquino.

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0: señor, estudiar y aprender, como vamos a escuchar ahora el post que acaban de colocar Reina y Loanner en la cuenta de Instagram y de TikTok, Curioseando Piso BE. Este está muy bueno, el primero estuvo excelente, este está muy bueno, vamos a escucharlo, sí señor, dame un segundo.
1: Asfalto. Este era el punto de reencuentro de los productores que venían de lo más profundo del llano.

0: cuánto tiene trabajando acá. Yo por lo menos tengo 34 años trabajando aquí.
1: Oh, aproximadamente con unos 50 años no, en este mercado. Este mercado es muy importante porque aquí se pueden adquirir productos de buena calidad y a buen precio.
2: El Mercado Libre no es solo para comprar la semana. Es historia viva, sabor llanero y el alma de San Juan de los Pinos.
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5: ¿Qué tal? ¿Qué tal? ¿Qué tal? Ahí escuchamos el curioseando del día de hoy. Bueno,
6: de ayer. De ayer. Recuerden que todos los jueves a las 7:30 de la noche tendrán...
5: Exactamente, un nuevo capítulo de curioseando, bien, bien interesante, este sobre el mercado municipal, que como bien lo dice allí, es un lugar de tradición acá en San Juan, ¿no?

0: Bueno, sí señor, seguimos curioseando, 9:48 minutos. Bueno, y los muchachos, nuestros queridos pasantes, están ya finalizando, ya le queda poco, ¿no?
1: Sí.
0: El amigo Loagner, el día de hoy culmina su pasantía y Reina culminará su pasantía la próxima semana, el próximo viernes. Y bueno, ha sido unas semanas bien interesantes, la hemos pasado bien aquí y esperamos que ellos la hayan pasado bien también. Bueno, no te estamos despidiendo todavía,
1: no.
0: Porque te queda todavía un poco de tiempo, pero lo importante es que en la pasantía la gente tenga esa vinculación con el mundo laboral. Pues fíjate que yo quiero decirte que, y a todos ustedes, que hacer un programa de radio, de televisión o tener una columna en un medio digital es un compromiso tremendo con la audiencia, con el público. Tú no puedes decidir, ay no, yo no voy a salir hoy al aire, yo no voy a hacer el programa hoy, porque le está faltando el respeto a la gente que escuchó y le gustó tu programa.
1: Que todos los días quieren seguir.
0: Claro, entonces si tú, por ejemplo, ustedes que están iniciando esto de esta iniciativa a través de redes sociales, tienen que ser consecuentes, porque eso también genera credibilidad, eso genera una buena imagen. El día de mañana, cualquier cosa que ustedes vayan a hacer, ah, esos son los de Curioseando, sí, y tal. Tú sabes que como dice el dicho, cuando tú te mudas de ciudad o te vas de un sitio a otro, ¿qué es lo primero que llega? Tu reputación. ¿Ves? Entonces, si tu reputación es buena, oye, puede que tengas un buen recibimiento, buenas oportunidades, pero si es mala, ¿ves? Van a decir, esta fue aquella gente de allá que, mano, ¿te acuerdas? Que ellos tuvieron un problema, que no sé qué. Es que lo mismo van a decir, tu reputación va a hablar por ti. Oye, no, mire, eso hicieron un trabajo excelente, una buena pasantía, y sacaron unos micros y tal, y bien bonito. Y entonces, eso son antecedentes profesionales para ustedes. Y bueno, y por lo menos a nosotros nos alegra que hayan tenido la iniciativa aquí y que hayan encontrado la motivación para hacerlo y que lo sigan haciendo bien, porque de eso se trata. Hay que ser, como dice el dicho y el refrán y la máxima por allí, el título no hace, ¿cómo es la cosa? El título no hace al profesional. Es el profesional el que hace al título. De nada vale que yo soy licenciado en comunicación social y no sabes escribir tres líneas, o no sabes hablar, no tienes un vocabulario muy pobre. De nada te vale tener 20 títulos. Igual si eres una mala persona,
1: igual,
0: una gente desagradable, grosera, prepotente, engreída, puedes tener 1000 títulos, pero no te sirvió de nada, porque mientras más humilde y mientras más sencilla es la persona, más cabida tiene, más espacio gana, más voluntades suma a sus proyectos, a su vida. Y lo que tú digas, la gente, oye, mira, viste, ¿te acuerdas lo que dijo Reina? Y tal, sí, vale, ya dijo esto y esto y esto, porque la gente te escucha. Pero si tú andas gritando y ofendiendo, y mira, fulanita, ¿quién es esa? Ah, esa es la chama esa. No, ya ni pendiente. Yo por lo menos, yo en lo personal, no me conecto con gente tan negativa y cosas.

0: Yo no lo hago, cada quien es lo suyo. Yo, si tú quieres vivir tu vida así, adelante, pero yo conmigo no cuentes. Yo no voy a andar al lado tuyo, ni te voy a escuchar, ni le voy a dar ninguna importancia a lo que dices, porque al final esa es tu opinión y tú tienes derecho a opinar así, pero eso no vale sino lo que vale tu opinión, más nada. Y para mí esa clase de opiniones valen cero, cero, menos cero. Pues no me conecto con eso. Y por eso es, y así como yo, mucha gente lo hace. Entonces, eso, ir dejando, sembrando por allí cositas. Recuerda que eso lo vas a, eso es lo que vas a cosechar. Esa semillita que estás sembrando hoy, mañana va a ser un árbol grande, frondoso, y puede ser que sea un árbol, como dice la parábola de la Biblia, que se va a convertir en un lugar donde vienen los pajaritos a hacer sus nidos, y donde va a pasar el que va bajo el sol y encuentra una sombra, ¿no? Eso. O puede ser, no sé, una mata de espinas, un arbusto lleno de espinas ponzoñosas que te van a pisar los pies y te van a romper y te van a hacer daño, pero eso fue lo que tú sembraste. Entonces siembra la semilla del bien, y mira que para muestra, en Venezuela tenemos un botón, unos botones enormes de gente que vivió durante muchos años sembrando la semilla del mal, y ya les está tocando la temporada de cosecha y lo van a cosechar todo, toditos, porque de la justicia humana te puedes librar, pero de la justicia divina no te vas a librar, ni lo sueñes. Y si te pela el chingo, te agarra el sin nariz, como decía mi abuela. Si te pela el chingo, te agarra el sin nariz. Así que deja ese chingo quieto. Deja ese chingo quieto. Y nosotros, son las 9:53. Da tiempo de poner una musiqueta antes de Dilno. Que deprime ahí algo ahí, a ver, una que... Pues no, no está el DJ, pero bueno. No está el DJ. Pero está usted, puede pedirnos algo aquí.
1: Le voy a dar... de perlas.
0: ¿Cómo?
1: Collar de perlas.
0: Collar de perlas. ¿Y de quién canta eso?
1: Ay, ves que la cantan varias personas, pero ya. De Marvel.
0: ¿De quién?
1: Marvel.
0: Collar Marvel. De perlas. Ah, Marvel. Sí, aquí está. Bueno, vamos a escuchar ese. Vamos a ver con qué nos sorprende esta doña hoy aquí.
1: Canta esta canción.
0: Collar de perlas. Escuchemos. A ver, a ver, a ver, a ver, a ver.

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1: 2:03.
2: La detective, tema interpretado por Euclides Leal, género llanera.

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1: 2:10.
2: La Flor de Sarasa. Tema interpretado por Rumi Olivo. Género: llanera.

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0: y 22 minutos.
1: La vida. Tema interpretado por Frank Dos Santos. Género: llanera.

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3: 2:30. 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
0: Indiferente. Tema interpretado por Gilberto Torrealba. Género: llanera.

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3: 2:41. Calla Corazón. Tema interpretado por Reina del Llano. Género: llanera.

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0: 2:51.
3: El paciente vagabundo. Tema interpretado por Santiago Rojas. Género: llanera.

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Superando mi fracaso. Tema interpretado por Richard Guarán. Género, llanera.

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3: 3 y 12 minutos.
4: Cosas de la vida. Tema interpretado por Carlos Meléndez. Género: llanera.

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1: 3:21. Cuando te quiero. Tema interpretado por Ángel Bigot. Género: llanera.

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0: El Mono Burlón. Tema interpretado por Alejandro Seijas. Género: llanera.

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1: 3 y 34 minutos.
2: Amarte a la antigua. Tema interpretado por Engelbert Monzo. Género: llanera.

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1: Mi sol, mi luna y mi suerte. Tema interpretado por José Gregorio Matos. Género: llanera.

3:54. El novio de la Sifrina. Tema interpretado por Carlos Meléndez. Género: llanera.

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1: Yo quisiera saber. Tema interpretado por Angelbert Monzo. Género, llanera.

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1: 4 y 2 minutos.
2: Ni en sueños se me aparezca. Tema interpretado por Ana Bolívar. Género: llanera.

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0: Dolor Deliro, tema interpretado por Benito Romero. Género, llanera.

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3: Préstamela a mí. Tema interpretado por Alejandro Pantoja. Género: llanera.

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Nunca hubo fuego. Tema interpretado por Niorca Vázquez. Género: llanera.

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1: Juanita, tema interpretado por Abraham Nieves. Género, llanera.

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1: Sueño Latino, tema interpretado por José Catire Carpio, género llanera.

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La Maliciosa. Tema interpretado por Niorca Vázquez. Género: llanera.

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Padre José María Velas.

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0: y amigos de Radio Fe y Alegría, buenos días, muy buenos días. Son las 5 de la madrugada, 4 minutos de la madrugada de este día. Hoy es lunes. Lunes 18 de mayo de 2026 y aquí estamos como todos los días transmitiendo en vivo y en directo. Les estamos saludando a esta hora Héctor Escandel y esta servidora Iraní Acosta, por supuesto, como siempre acompañados de todo el equipo de la Red Nacional de Radio Fe y Alegría. Y transmitimos para toda Venezuela a través de la Red Nacional de Radio Fe y Alegría, con más de 20 emisoras que se conectan desde esta hora y hasta las 8 de la mañana y que están distribuidas a lo largo y ancho del territorio nacional. Asimismo, transmitimos para toda la bolita del mundo a través de internet, a través de nuestro canal en YouTube, Fe y Alegría Media. Son las 5:06 de esta mañana, Héctor. Buenos días.
1: Buenos días, Iraní, para ti y para toda la audiencia que nos acompaña a esta hora de la madrugada. Saludos para todas y para todos este 18 de mayo que se celebra en el mundo el Día de los Museos y también en esos días raros y alternativos. Hoy es Día de la Fascinación por las Plantas. Esperemos que sea un buen día para todas y para todos. Bastante informativo si está cargada la jornada del día de hoy.
0: Así es, pero antes de entrar en materia, vamos, como siempre, a poner esta jornada en manos de Papá Dios o Mamá Diosa para que se haga presente entre nosotros y nos acompañe a lo largo de todo este día y a lo largo de toda esta semana. Que encontremos en la historia, en el testimonio, en la vida de santos y santas, inspiración para querer seguir ese camino de entrega, de servicio, de generosidad, de compartir la fe y de trabajar por los otros y por las otras, que sean nuestros más hondos deseos a lo largo de toda esta semana y especialmente en la jornada del día de hoy. Que así sea. 7:07 de esta madrugada.
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3: Dieciocho de mayo, San Félix de Cantalicio.
4: Sea buen muchacho.
5: Padre, me han dicho que la comunidad de los padres capuchinos es fervorosa y exigente. Deseo ser admitido en el convento.
4: Ya, no te hagas ilusiones, hijo. Aquí practicamos en extremo las penitencias y la pobreza.
5: Padre, ¿en las habitaciones hay un crucifijo?
4: Por supuesto.
5: Eso me basta, padre. Mirar a Cristo crucificado me animará a sufrir con paciencia.
2: Ese era Félix Cantalicio, un joven italiano que a los 22 años ingresaba al convento de los padres capuchinos para atender el llamado del Señor.
6: Era el año 1535 y la reforma religiosa emprendida por Lutero y Calvino era un hecho en Alemania y Francia y dividió a los cristianos en dos bandos. Esta situación incrementó el número de cristianos que se incorporaron a la iglesia para defenderla de esas amenazas.
2: El oficio de Félix en su comunidad fue ayudar a los pobres, enfermos y gente abandonada de Roma pidiendo limosna y alimentos. Era un oficio duro, cansado y humillante, pero lo hacía con gran alegría.
6: Pobre como Jesús, penitente, sin olvidarse de los miserables y alimentado por los vecinos, Félix anduvo por las calles de Roma buscando ayuda para los pobres hasta los 72 años.
2: Dando ejemplo de fidelidad a Jesús, a María y a la Iglesia, Félix murió el 18 de mayo de 1587. El San Nuestro de cada día.
0: Son las 5:09 de esta madrugada. Recuerden, 0412-691-2454 es el número telefónico para participar con nosotros a través de mensajes de texto y mensajes de WhatsApp. Por favor, incluyan su nombre y apellido y también el lugar desde donde nos acompañan. Y cuando son las 5:10, revisamos lo que es noticia destacada por la prensa al amanecer de este lunes 18 de mayo de 2026.
1: Y esta lectura, esta revisión de noticias, la vamos a comenzar como de costumbre en Radio Fe y Alegría Noticias.com, que a esta hora de la madrugada titula: murió la señora Carmen Teresa Navas. La noche de este domingo, 17 de mayo, murió la señora Carmen Teresa Navas. Tenía 81 años y fue, o era, la madre de Víctor Hugo Quero Navas. Sobre esta mujer, en las últimas semanas estuvo en todos los portales del mundo cuando se conoció la noticia de que buscaba a su hijo por las cárceles y por los centros de la fiscalía y de los tribunales sin recibir respuesta. Posteriormente se confirmó el fallecimiento, se le informó el 7 de mayo que Víctor Hugo Quero Navas había muerto. Inició una investigación y ella en los últimos días exigía saber cuándo murió su hijo. Tenía discrepancias con la versión oficial. Esta información de la muerte de Carmen Teresa Navas la ofrecieron los periodistas Rafael Hernández y Marjorín Méndez a través de sus redes sociales hace algunas horas. Y decían, explicaban que murió junto a su hija y que en las últimas horas, el sábado, había sentido malestar y fue llevado a un centro de salud. Sin embargo, en este centro le hicieron todas las atenciones médicas, dice textualmente la publicación, y tenía bien los valores, tenía bien la atención, le salió bien el corazón. Sin embargo, al día siguiente, en horas de la noche, como ya lo hemos informado, murió junto a su hija. Es la noticia de las últimas horas, de los últimos de estos últimos instantes. Se trata de la muerte de la señora Carmen Teresa Navas, y así lo titula Radio Fe Alegría Noticias.com la madrugada de este lunes 18 de mayo.
0: Ya son las 5:12 de la mañana de este día. Avanzamos con más noticias, más información, y también compartimos parte de lo que publica el portal de El Correo de El Caroní, que entre sus notas a esta hora destaca: DEA recibe en Miami a Alex Saab tras ser entregado por el gobierno venezolano. La nota es originalmente publicada por el portal del diario Tal Cual y replicada por El Correo del Caroní. Dice la publicación que la Administración para el Control de Drogas de Estados Unidos recibió este 16 de mayo en Miami al empresario colombiano Alex Saab tras ser entregado por la administración del gobierno que hoy encabeza la presidenta encargada Delcy Rodríguez. El traslado quedó registrado por medios de comunicación que divulgaron las imágenes de su llegada a territorio estadounidense a través de las redes sociales. Alex Saab aterrizó en el aeropuerto ejecutivo de Opa-locka en el condado de Miami-Dade en horas de la noche. Previamente, a las 5:30 de la tarde, un avión Gulfstream 5 del FBI tocó pista en el Aeropuerto Internacional Simón Bolívar de Maiquetía para ejecutar el traslado del funcionario. Pasadas las 6 de la tarde, el Servicio de Administración e Identificación, Migración y Extranjería, SAIME, emitió un comunicado oficial en el que confirmó el procedimiento. La versión de la institución alega que el ciudadano colombiano fue deportado debido a la presunta comisión de delitos en el país norteamericano. La medida de deportación fue adoptada tomando en consideración que el referido ciudadano colombiano se encuentra incurso en la comisión de diversos delitos en los Estados Unidos de América, señaló el texto del SAIME difundido en sus canales digitales, donde calificó la situación jurídica de Saab en Washington como un hecho público y notorio. El penúltimo párrafo de la nota recuerda la detención de Alex Saab y su posterior extradición desde Cabo Verde, donde permaneció bajo arresto entre junio de 2020 y octubre del 21. A petición de la justicia estadounidense fue deportado, acusado o con cargos de lavado de dinero, luego de una disputa en la que su principal argumento para buscar ser puesto en libertad fue una supuesta inmunidad diplomática, una postura por la que además Venezuela invirtió una cantidad importante de dinero en una campaña exigiendo la liberación de este funcionario, bueno, hoy funcionario o exfuncionario del gobierno venezolano. Recordemos que además regresó al país luego de una negociación directa con Estados Unidos, ocupó cargos públicos, fue un ícono, una bandera del gobierno venezolano que rechazaba todas las acusaciones en su contra, y luego de los hechos de 3 de enero fue destituido de su cargo. Además, se señalaba desde hace meses su detención, nunca confirmada por autoridades venezolanas, y lo que sí se confirma este fin de semana no es solo su detención, sino ahora su deportación, su entrega a las autoridades estadounidenses. Queda por ver cuáles son los cargos que se le van a imputar finalmente por lo que será enjuiciado en el país norteamericano. Esta vez sin poder alegar que es funcionario venezolano y que goza de inmunidad. La nota, repito, está publicada originalmente en el portal del diario Tal Cual, replicada por el correo del Caroní. 5:17 minutos.
1: Vamos a revisar a esta hora, vamos a revisar finanzas digital. Finanzas digital a esta hora titula: delegación del Banco Mundial visita Venezuela tras reanudación de relaciones. Es esta nota de finanzas digital y dice que una delegación del Banco Mundial visitó esta semana Venezuela, en la que constituye la primera misión al país desde la reanudación de las relaciones entre ambas partes a mediados del mes de abril, según informó la institución en una declaración que envió a medios internacionales. La misión estuvo encabezada por Susana Cordeiro Guerra. Ella es vicepresidenta del Organismo para América Latina y el Caribe, quien sostuvo un encuentro con la presidenta encargada de Venezuela, Delcy Rodríguez, y parte del equipo económico del Poder Ejecutivo, según ha informado, repito, el Banco Mundial. Rodríguez señaló que se trató de una primera reunión de exploración en la que el gobierno expuso al Banco Mundial los avances recientes de la economía venezolana, así como las vulnerabilidades derivadas de lo que denominan como bloqueo económico. La mandataria interina destacó que el intercambio permitió presentar y una visión general del desempeño económico y de los desafíos que enfrenta el país. La nota, por supuesto, es mucho, mucho más larga. Trabaja en principio la Dolce Vele y la retrabaja Finanzas Digital con algunos datos de contexto. Con esto, nada más se queda en el anuncio de la reanudación de las participaciones de Venezuela en el Banco Mundial, de la intermediación del Banco Mundial en temas económicos venezolanos, sino que también un acercamiento ya personal entre autoridades, en este caso entre la presidenta encargada y la vicepresidenta del organismo, es decir, del Banco Mundial para la sección de América Latina y del Caribe. 5:19 minutos.
0: Ya son las 5:19 minutos de la mañana, 5:19 minutos. Nosotros seguimos chequeando noticias e información que destaca la prensa a esta hora de la mañana, y también revisamos parte de lo que publica el portal del diario La Verdad, que entre sus titulares a esta hora destaca que están siendo evaluados los aeropuertos de Maracaibo y Barcelona para ampliar vuelos con Estados Unidos. La Administración de Seguridad en Transporte de Estados Unidos culminó esta semana la evaluación de seguridad de los aeropuertos de Maracaibo en el estado Zulia y Barcelona en el estado Anzoátegui como parte del proceso para ampliar la conectividad aérea entre ambos países, según informó este domingo la embajada de los Estados Unidos en la ciudad de Caracas. De acuerdo con el mensaje publicado en la red social X, estas inspecciones forman parte del plan de tres fases impulsado por el presidente Donald Trump y el secretario de Estado Marco Rubio para Venezuela. Un plan, por cierto, que jamás ha sido referido o reconocido por el gobierno venezolano, al menos no públicamente. Ese proceso permitió que el 30 de abril llegara a Venezuela el primer vuelo directo desde los Estados Unidos en 7 años, operado por American Airlines desde Miami hacia el aeropuerto de Maiquetía. Las conexiones aéreas directas entre Venezuela y Estados Unidos habían sido suspendidas en 2019 en medio de tensiones políticas entre ambos gobiernos durante el primer mandato de Donald Trump. En la embajada estadounidense, o en su cuenta, mejor dicho, en la red social X, se publicó como parte del plan de tres fases del presidente Trump y del secretario Rubio para Venezuela, la Administración de Seguridad de Transporte de los Estados Unidos está trabajando para conectar más ciudades venezolanas con Estados Unidos. La nota, repito, la publica el portal del diario La Verdad.
1: A esta hora, Banca y Negocios, el portal Banca y Negocios, publica que la colombiana Cementos Argos regresa a Venezuela con un plan para colocar 5,000 toneladas mensuales. ¿Y de qué se trata esta nota que publica Banca y Negocios? Y es que se trata de Cementos Argos, es una corporación colombiana que fue la última en propietaria privada de la planta de cementos andinos del estado Trujillo y que restableció relaciones comerciales activas ahora para el mercado venezolano, para el mercado nacional. Su objetivo, tal como lo señala en el titular, colocar 5,000 toneladas mensuales de cemento en Venezuela para el cierre de este año 2026. La nota que publica Banca y Negocios detalla que esta empresa, y que Natalia Ochoa, que es la vicepresidenta financiera de la empresa, dice que están en camino hacia la meta del 2026 de exportar 5,000 toneladas por mes con una ruta de escalamiento ligera en capital, respaldada por nuestra infraestructura logística, dice textualmente, y las asociaciones de distribución ya establecidas. Según una nota que ha publicado el portal de Colombia, Valora Analytic, Cementos Argo es una de las mayores multinacionales colombianas, con presencia en 16 países y territorios, tanto de economías desarrolladas como de mercados emergentes. Es líder en el mercado del país vecino y tiene posiciones muy fuertes en naciones de Centroamérica y del Caribe. La nota explica que la estructura de la compañía incluye 7 plantas de cemento, 41 de concreto, 10 de agregados, 10 moliendas de clinker, 11 puertos terminales, casi 603 camiones mezcladores y cuenta con barcos bajo la modalidad de time charter. Exporta a más de 30 destinos, ya que tiene una capacidad instalada estimada de 14.4 millones de toneladas métricas en su producción. La nota es más larga, pero la noticia salta porque vuelve a Venezuela. Fue la última propietaria de cemento andino en el estado Trujillo y al cierre de este año espera poner 5,000 kilos de cemento en el mercado venezolano. Es la información que publica Banca y Negocios.
0: 5:24 minutos, y en más notas que tienen que ver con economía, también revisamos aparte de lo que publica el portal de El Sol de Margarita, que ofrece como su principal titular a esta hora de la mañana, que el Estado de Nueva Esparta tomó el liderazgo en la captura de sardina dentro del territorio nacional. Dice la nota que publica este portal que, de acuerdo con información ofrecida por el viceministro de Pesca y Agricultura, José Gregorio Briceño, el Estado de Nueva Esparta estaría liderando la captura de sardina dentro del territorio nacional durante el presente ciclo de pesca. Las evaluaciones técnicas realizadas en la entidad confirman que la producción insular logró superar por primera vez los niveles registrados en el estado Sucre, una región que tradicionalmente encabeza estas estadísticas pesqueras. De acuerdo a la información que ofreció el funcionario, las cifras indican que unas 6.000 toneladas capturadas globalmente en el oriente del país es la cifra total, de la cual 3.600 corresponden exclusivamente a la flota neoespartana, es decir, más de la mitad. Este volumen representa el 60% del total nacional de la zona nororiental, lo que marca un cambio notable en la dinámica productiva del sector al comparar el rendimiento actual de Margarita con las zonas costeras de Sucre. Esto, repito, según reseñan declaraciones del ministro, del viceministro José Gregorio Briceño, quien destacó que en apenas 3 meses de faena se ha logrado obtener resultados que proyectan superar ampliamente las 5.000 toneladas logradas durante todo el año pasado. El funcionario atribuyó este crecimiento a la organización de los pescadores artesanales y al cumplimiento estricto de las temporadas de veda, lo que ha permitido una recuperación saludable de la especie en el mar Caribe. La tonelada de sardina esta temporada en Nueva Esparta se fijó en $500, lo que ha permitido que los trabajadores del mar puedan recuperar insumos vitales como los trenes sardineros. Yo no sé si yo estoy viendo bien, a ver, $6,500 la tonelada. 500 y son 6.000, estamos hablando de una producción aproximada de $3 millones en sardinas en todo el oriente, el 60% correspondiente a Nueva Esparta, según datos, repito, que comparte el viceministro José Gregorio Briceño sobre la temporada de pesca en el oriente venezolano. La nota la publica el portal elsoldemargarita.com.
1: Ya a esta hora de la madrugada, 5:27 minutos, vamos a conectar directamente con nuestro compañero Rafael Eduardo González, que ya está pendiente desde muy temprano de lo que ocurre con el clima, observando ya los mapas y mirando y calculando la previsión meteorológica para este día lunes, para que usted en casa pueda tener la certeza, la información, los datos de lo que va a ocurrir con el clima. Rafa, buen día.
7: Muy buenos días, estimado Héctor. También saludo para Irani Acosta, Juan Lucete, Francisco Fonseca, todo el equipo de la Red Nacional y de manera especial a la audiencia. Hoy es 8 de mayo, aquí estamos listos para este informe del clima. Está lloviendo en el lago de Maracaibo a esta hora de la mañana, ha estado con lluvias intensas desde la madrugada hacia Santa Bárbara del Zulia, también un poquito hacia Cajaseca y la vía que va a Machiques. Desde el norte de Táchira se ha estado con lluvias. También al sur de Maracaibo, hacia la zona occidental, se han registrado lluvias en la madrugada. INAMEP hoy presenta ya su informe en las redes sociales y su página web. Estamos revisando la situación del Orinoco en sus diferentes áreas, en la crecida de este año 2026. Para hoy prevalecerá parcialmente nublado y zonas despejadas en buena parte del territorio nacional, dice el INAMET. No obstante, se prevé áreas nubladas productoras de precipitaciones de intensidad variable en Amazonas, Bolívar, Anzuate y zonas llanos centrales, occidentales, la región central, Lara, Yaracuy, Los Andes y el Zulia. Será la previsión de hoy. lluvias en todas estas zonas. Para la tarde y la noche también hay previsión de lluvias hacia la Guayana Esequiba, el estado Bolívar, Amazonas, Delta Amacuro, oeste de Apure, Barinas, los Andes y el Zulia. Estamos ya entrando en la fase primera fuerte de la temporada de lluvia que se están registrando hacia el sur de Venezuela, en los estados fronterizos con Brasil y Colombia. También las Guayanas están con bastante intensidad, han estado el fin de semana con bastante intensidad la lluvia. También hoy alertas para Amazonas con 45 milímetros de lluvia, especialmente hacia la zona de Puerto Ayacucho, entre Puerto Ayacucho y los Pijiguaos. Ahí se estima que pudiera estar cayendo 45 milímetros. Según las indicaciones de INAMED, atentos con eso. El segundo alerta importante sigue en el mar picado en el delta del Orinoco y el Golfo de Venezuela con marejadas de 2 metros. Golfo de Venezuela y el delta del Orinoco, 2 metros. Las marejadas de hoy en todas las playas estarán también con marejadas fuertes de 1.5, así que lunes de zapatero, también lunes de oleaje fuerte, pendientes con los niños, pendientes con las personas adultas que no se van a nadar especialmente. La onda tropical número 3 ya está por Panamá, se está alejando rápidamente y acelerando. Ahora va a 30 kilómetros. Recordamos que el viernes venía a 23 kilómetros por hora. Ahora acelera la marcha hacia el Pacífico. La número 4 está sobre Surinam y se estima que estará llegando mañana martes y miércoles 20 sobre Venezuela. Estará tocando la Guayana Esequiba y ya el día 20, el miércoles, estará ya sobre el oriente venezolano. La número 5 viene ya por Cabo Verde, en el centro, casi sobre África, hacia el Atlántico. Viene a 15 kilómetros por hora y se estima que estará llegando más o menos el viernes y el sábado al territorio nacional. Ayer también veíamos en el satélite que ya estaban formadas sobre África unas 5 tormentas tropicales y parte del Pacífico avanzando hacia el Atlántico. O sea que ya la semana que viene agua, mucha agua hacia el territorio nacional. Es el primer boletín de la mañana. En 60 minutos retornamos con los detalles del clima. Adelante, compañeros.
1: Muchas gracias, Rafa. Muchísimas gracias a nuestro compañero Rafael González. Allí tiene usted los datos. Voy apuntando ya mi libreta para el 18 de mayo. Ya se habla de la onda tropical número 5. A ver, ¿cuántas llegamos? Las voy anotando aquí disciplinadamente en mi cuaderno. Y usted en casa muy pendiente por las lluvias, donde se vayan a registrar a la gente del estado Zulia, de Maracaibo, con esa lluvia allí sobre el lago. Muy pendientes durante el día. Y recuerde que siempre las previsiones climáticas son eso, previsiones, y son cambiantes. Por eso tenemos varios contactos con Rafa durante el programa, porque justamente todo puede cambiar con el clima. Ya son las 5:32 a.m.
0: 5:33 se actualiza el digital de Radio Fe y Alegría, y nosotros a esta hora vamos a avanzar con más noticias, con más información que destaca la prensa al amanecer de este lunes 18 de mayo de 2026. Y vamos a revisar también una nota que publica el portal del diario Tal Cual a esta hora de la mañana, que entre sus principales titulares a esta hora destaca: Caracas sigue marcada por la precariedad pese a la caída de la pobreza en 2025. Dice la nota que publica este portal que pasada la 1:00 p.m. de un día cualquiera y en un container cercano al centro comercial El Recreo en Sabana Grande, en el municipio Libertador, 3 jóvenes sobreviven entre la basura. Separan cartón, plástico y metales para venderlos como reciclaje. Revisan bolsas de desperdicios en búsqueda de comida y reciben de algunos vecinos de la zona otros alimentos. En ese espacio también duermen. tienen algunas verduras, panes, unas cholas, pares de zapatos, desodorantes, perfumes casi vacíos y algunas prendas de ropa. Aunque la encuesta de condiciones de vida, la INCOVI, elaborada por la Universidad Católica Andrés Bello, registró una disminución de la pobreza en el país el año pasado, historias como las de Manuel, Isabel Linares y María de la Trinidad Montilla son muestra de los millones de venezolanos que viven golpeados por el hambre, la informalidad y la imposibilidad de cubrir necesidades básicas. Manuel tiene 24 años de edad y 12 de ellos viviendo en las calles de Caracas. Luego de que asesinaran a su madre, vendieran la casa donde vivían y quedara a la deriva. Allí pasa el día recolectando material reciclable y buscando para alimentarse. Uno de sus compañeros, que prefiere resguardar su identidad para que su familia no conozca la situación en la que vive, afirma que apenas tiene 7 meses en las calles. Tiene 2 hijos, de 11 y 10 años respectivamente, en el oriente del país. Cuenta que perteneció a la brigada de paracaidistas antes de terminar viviendo entre la basura por no tener mayores oportunidades. Este joven de 33 años de edad se mantiene informado sobre la situación económica del país y cuestiona que las autoridades se concentren en aumentar bonos y no salarios, congelando el salario mínimo desde 2022 en 130 bolívares, lo que hoy equivale a menos de un cuarto de dólar. Entre marzo y junio de 2025, INCOVI estimó que 68.5% de los hogares venezolanos se encontraba en situación de pobreza de ingresos, es decir, que no tiene recursos suficientes para satisfacer las necesidades básicas, lo que representa una reducción de 4.7% frente al 73.2% que se registró en el año anterior. Pese a esta disminución, gran parte de la población sigue sin generar recursos suficientes para costear alimentos, viviendas y servicios. La pobreza en el país tiene distintas caras y no siempre luce igual. A unos 20 kilómetros de Sabana Grande, en La Dolorita, en Petare, municipio Sucre, Isabel Linares enfrenta otra visión de las carencias. Dice: cuando llegué, esto se moja, caen unas goteras, se inunda. Describía Isabel Linares, dice que su techo no está dañado del todo, pero ha ido desmejorando con el paso del tiempo. Una mujer de 49 años de edad, que es madre de morochos, tiene 18 años de edad. El varón padece autismo y la hembra tiene 5 meses de embarazo. Ella es responsable de ambos. Luego se sigue la historia en la que este portal refleja algunas de las duras realidades que enfrentan los venezolanos que son parte de esta cifra, tal cual intenta ponerle rostro a esta cifra que parece distante, pero que esconde detrás la vida de millones de venezolanos. Aunque el número sea menos dramático que el de el año anterior, pues hablar de este porcentaje de pobreza de acuerdo a las cifras que registra INCOVI, que aunque es un esfuerzo gigantesco que hace la Universidad Católica Andrés Bello junto a profesionales de otras casas de estudio del país para levantar estos datos de forma independiente, sigue siendo un subregistro. Porque quien tiene la capacidad y la obligación, además de levantar todos estos datos, es el Instituto Nacional de Estadísticas, que se supone tiene acceso a la información directa de entes oficiales y de todos los ciudadanos venezolanos, que debía actualizar todas estas cifras con el Censo Nacional cada 10 años y que puede tener registros, al menos es una de las cosas que hacen periódicamente con el canal Patria, donde tienen un importante número, para no decir que está el 100% de los venezolanos registrados, pero hay un importante número de personas registradas y allí levantan encuestas prácticamente mensuales sobre servicios públicos, sobre qué necesidades la gente puede cubrir, cuáles son sus necesidades. Así que datos tienen oficialmente en el gobierno. INCOVI sigue siendo un subregistro. quizás el que presenta la metodología más rigurosa de los que se hacen sobre el levantamiento de datos de pobreza en el país, y situarnos todavía en estas cifras, pues es dramático. De acuerdo a lo que publica la encuesta, estamos hablando de 68.5%, es decir, de cada 100, al menos 68 venezolanos, y a veces 69, están en pobreza de ingresos, es decir, no tienen dinero ni siquiera para cubrir las necesidades más básicas. Antes no eran 68 o 69, sino que eran 73, 4 más, o sea que ahora son 4 menos. Esa es la diferencia de un año a otro, no es significativa en tanto el número es extremadamente alto. Estamos hablando de que más de la mitad de los habitantes de este país viven en pobreza de ingresos. Lo han dicho también especialistas. Apenas el 30% gana lo suficiente como para cubrir sus necesidades básicas y empezar a pensar en otras necesidades que no forman parte de las básicas, pero siguen siendo necesidades. La nota con estas historias un poco más amplia, es un poco más amplia y está publicada en el portal del diario Tal Cual.
1: Escuchándote ir atentamente en esta nota, no puedo evitar irme a la hemeroteca, ¿no? Irme a los archivos, porque conforme te iba escuchando, lo que ocurría conmigo era que me iba yendo a notas que creía haber leído, o en este caso que creía haber escrito ya hace algún tiempo, y efectivamente hay al menos un par de fechas de las que puedo colocar en la mesa para un poco comprender, entender lo que va ocurriendo, la dimensión de lo que va ocurriendo con estas historias. Y la primera, tal vez la más cercana, tiene que ver con el día 16 de abril del 2019, en la que justamente publicábamos una nota sobre la pregunta ¿comeremos hoy? Y era un más o menos un conjunto de historias a propósito de lo que en el año 2019 iba ocurriendo ya con la economía de nuestro país y con la imagen repetida de las esquinas, como esa primera imagen que tú has narrado, de las esquinas de Caracas, donde la gente se aglomeraba para tratar de hacer reciclaje, pero también para tratar de encontrar comida en buen estado en los contenedores. Y la segunda es mucho más antigua y se refiere al año 2016, específicamente al día de julio del 2016, al día, ya te voy a decir exactamente de qué estamos hablando, la fecha exacta para poderle ser aquí fiel a la audiencia, y estamos hablando de una nota que se publicó el día 24 de junio, y era una analogía sobre la batalla de Carabobo y la dignidad de los venezolanos a propósito de la escasez alimentaria, la escasez de alimentos y la ausencia que por aquellos días, no la en COVID, no lo refiere la nota, pero sí organizaciones no gubernamentales, 24 de junio del año 2016, nos iban dando el dato de la deficiencia calórica de que estaban consumiendo los venezolanos por aquel momento. Y nada, es complicado tratar de, sobre todo para quienes hemos vivido en esta época, para quienes vivimos esta historia reciente en plena facultad de condiciones y haciendo cobertura de ella, es complejo hacer el ejercicio de volver a leer cosas que quizás en la dimensión no se acerquen al drama del 2016 y ojalá que nunca llegara a acercarse ni al del 2019, pero viendo algunas historias que se repiten en sus protagonistas, que son los jóvenes que viven en situación de pobreza extrema y algunas familias que están viviendo en situación de pobreza extrema y que experimentan cada día las dificultades para conseguir lo básico. Y lo básico es lo básico: alimentos, agua potable y en algunos casos los medicamentos, ¿no? Para curar la salud. Esas imágenes se me vienen a la mente justamente cuando lees esta historia que tiene que ver con la pobreza estructural, o al menos estas características de la pobreza, estas consecuencias de la pobreza que se generan en una realidad concreta como es la capital de la República. 5:44 minutos.
0: Yo creo que lo más preocupante de esta situación, y quizás lo que más debería ocupar a las autoridades, es que hay una diferencia muy importante entre esas historias, esa realidad que recuerdas y la que en COVID está reflejando para este momento. Y es que ya había una coyuntura específica. Estábamos en una época de hiperinflación y veníamos de una época, o todavía estábamos sufriendo las consecuencias de una época donde los índices de escasez de algunos alimentos eran elevadísimos. Pero hoy en día no hay escasez de alimento en los anaqueles de los supermercados y no estamos en hiperinflación. La inflación es alta, sigue siendo alta, pero no estamos en hiperinflación y no hay escasez de alimentos. Sin embargo, siete de cada 10 venezolanos no tienen cómo cubrir sus necesidades más básicas. Creo que es uno de los retos más importantes que tiene el país, y es lograr hacer que esa mayoría de la población pueda salir de su situación de pobreza. Yo no sé si es pobreza estructural toda, es pobreza de ingreso, es lo que reciben mensualmente. Probablemente haya gente como la que reflejan estas historias de tal cual, que está en situación de calle, pero también allí se encuentra otro grupo de personas que sí tiene trabajo, que trabajan mucho, que a veces tiene más de un trabajo, más de dos trabajos, y si le sale un tigrito también lo mata, pero eso no implica que logre tener ingresos suficientes para cubrir sus necesidades más básicas. Y creo que eso es una diferencia no menor entre esa realidad de 2017, 2016, prepandemia, y esta realidad que tenemos hoy, porque hay, en los anaqueles hay alimentos, en los supermercados hay alimentos, pero la gente no gana lo suficiente como para poder pagar su costo. Eso es un drama que hay que reconocer que está afectando a este porcentaje, al menos a este que refleja en COVID. Ojalá tuviésemos datos oficiales con el Instituto Nacional de Estadísticas para hacer la comparación. Sobre todo porque mientras las discusiones son sobre si es bono o es salario, o si va a crecer la producción petrolera lo suficiente este año, o va a ser dentro de 5 años, o cuántos años necesitamos, esta gente sigue sin tener y uno dice esta gente, y a veces somos esta gente, somos nosotros también.
1: Somos nosotros.
0: O sea, uno intenta hablar como si no estuviera dentro del grupo, pero la verdad es que lo dicen también los economistas cuando conversamos de este tema. Solo el 30% de la población recibe suficiente como, por ejemplo, y esto no entra en necesidades básicas, pero sigue siendo necesidades, para sustituir el televisor que se daña con los apagones o con las fluctuaciones, o sustituir el aire acondicionado que ya tiene 10, 15, 20 años de uso y al mismo tiempo sufriendo las características particulares de este servicio en nuestro país, por nombrar algunas de las cosas que la gente no se puede dar el lujo de pagar. Lamentablemente es eso, parece un lujo pero no lo es. Y entra en esta medición que hacen COVID, lo más dramático es que hablamos de necesidades básicas, que son alimentación fundamentalmente, servicios básicos, agua, luz, gas, y luego entran los temas de conectividad. A uno le sorprendería que a estas alturas de y con esto cierro mi comentario, que a estas alturas de la vida, pleno siglo XXI, haya gente que no tiene capacidad para tener, por ejemplo, un teléfono móvil, ni de baja gama, ni de más, la más bajita gama, porque entre sus ingresos no alcanza para eso. La única posibilidad de tenerlo es haciéndose parte socio de un SAN, de un plan de financiamiento con las características que ofrece Cachea, para unos ventajas y para otros tremendas desventajas, pero es parte de la realidad que enfrentamos. Pero es una diferencia importante entre el 2016, 17, 18, 19 y esta época de ahora. No tenemos escasez de alimentos, no estamos en hiperinflación, pero la vida sigue costando y sigue costando mucho para la mayoría de los venezolanos. 549-0412-691-2454. Recuerden ustedes, ese es el número para participar a través de mensajes de texto y mensajes de WhatsApp. Por favor, cuando nos escriban, incluyan su nombre y apellido y díganos además desde dónde nos están escribiendo. Vamos a seguir avanzando con más noticias a esta hora.
1: Vamos a abrir la BBC, noticias internacionales de este fin de semana. La BBC Mundo, su versión en español, titula que la Organización Mundial de la Salud, la OMS, declara un brote de ébola en República Democrática del Congo como una emergencia global. Por eso la traemos a la mesa, esta nota. La Organización Mundial de la Salud declaró el brote de ébola en la República Democrática del Congo como una emergencia de salud pública de importancia internacional. Es importante esta última aclaratoria que hace la OMS. Ya era una emergencia para la República Democrática del Congo y los países vecinos, ya era una emergencia para el continente africano, y ahora declara la Organización Mundial de la Salud que este brote de ébola tiene una característica importante, y es que puede convertirse o ya es una emergencia de salud pública internacional. El organismo recalcó que el brote en la provincia oriental de Ituri, donde se han registrado alrededor de 246 casos sospechosos y 80 personas fallecidas, aún no cumple con los criterios para que sea considerada como una pandemia, pero advirtió que podría convertirse en un brote mucho mayor con un gran riesgo de propagación local y regional. La agencia sanitaria indicó que el brote actual es causado por el virus Vundivunyo, para el cual no existen ni medicamentos ni vacunas aprobadas. Los primeros síntomas incluyen fiebre, dolor muscular, fatiga, dolor de cabeza y dolor de garganta, seguidos de vómitos, diarrea, erupciones cutáneas y hemorragias. La OMS informó que hay 8 casos confirmados en

0: dio el jueves, dio positivo a la prueba. Más abajo dice dos intertítulos que no quiero dejar pasar. El primero son las recomendaciones. Para minimizar la propagación, la agencia sanitaria informó que los casos confirmados deben aislarse y tratarse de inmediato hasta que dos pruebas específicas a ese virus llamado Bundifungio, realizadas al menos con 48 horas de diferencia, den negativo. Para los países que limitan con regiones con casos confirmados, se recomienda que los gobiernos refuercen la vigilancia y los sistemas de notificación sanitaria. La Organización Mundial de la Salud añadió que los países fuera de la región afectada no deberían cerrar sus fronteras ni restringir los viajes y comercio, ya que este tipo de medidas suelen adoptarse por miedo y no tienen base científica. El director general de la Organización Mundial de la Salud, el doctor Tedros Adhanom, lo recordamos por la pandemia del coronavirus, advirtió que actualmente existen incertidumbres significativas sobre el uso real de personas, sobre el número real, corrijo, de personas infectadas y la propagación geográfica del brote. La alta tasa de mortalidad es el otro intertítulo que destaca esta nota. El ébola fallado por primera vez en 1976 en lo que hoy es la República Democrática del Congo, y se cree que se propagó a partir de murciélagos. Este es el brote número 17 de esta enfermedad en el país. Se transmite a través del contacto directo con fluidos corporales y mediante la piel lesionada. Provoca hemorragias graves y fallos orgánicos. No existe una cura comprobada para el ébola. La tasa media de mortalidad es de alrededor del 50%, según la Organización Mundial de la Salud. Los Centros para el Control y la Prevención de Enfermedades Africanas habrían advertido previamente sobre el alto riesgo de una mayor propagación debido a los entornos urbanos. El director ejecutivo de la agencia sanitaria, el doctor Jean Kasenja, añadió que el importante movimiento de la población entre las zonas afectadas y los países vecinos también hacía especial la coordinación regional. Alrededor de 15.000 personas han muerto por el virus en países africanos en los últimos 50 años. Esta es parte de la nota que titula la BBC Mundo. La OMS declara brote de ébola en República Democrática del Congo como una emergencia global. Y haciendo interpretación un poco de esta nota, pese a que no es una enfermedad nueva, sin embargo, la enfermedad del ébola no cuenta con un tratamiento, no cuenta con una vacuna, y entiendo que por ahora, por las precarias condiciones para detectar casos, apenas 8 por vía laboratorio, pero con 80 muertes y 246 casos sospechosos, la Organización Mundial de la Salud hace la alerta para reforzar las medidas de rastreo epidemiológico, sobre todo con los países vecinos, con los países de la región. Aclara que no hay condiciones para declararlo una pandemia, sin embargo, a los países vecinos, repito, reforzar los cercos epidemiológicos y la vigilancia epidemiológica, y en el caso de los países de otras regiones, de otros continentes, estar atentos en las informaciones, pero recomienda la OMS no cancelar el comercio, no cancelar los vuelos, porque no representa una amenaza con base científica, sino que más bien en algunos casos son medidas que se han tomado por miedo. Estamos hablando del brote número 17 que se genera del ébola en esta región, en la República Democrática del Congo, y aunque la tasa de mortalidad es de 50%, en los últimos 50 años estamos hablando de 15.000 personas que han fallecido por este virus. También, ya lo dicen en las recomendaciones, la posibilidad de transmisión, tiene que haber contacto corporal, tiene que haber intercambio de fluidos o el contacto con zonas lesionadas. Es lo que explica esta nota de la BBC en su versión en español, BBC Mundo. Ya son las 5:56.
1: Vamos a la pausa, volvemos con más, no se vaya.
2: 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A continuación, Gloria al Bravo Pueblo.
3: Himno de la República Bolivariana de Venezuela. Letra de Vicente Salias y música de Juan José Landaeta, interpretado por Ali Primera. ¡Gloria!

0: continuación, Sobre Palmas.
1: Himno del Estado Zulia, letra de Udón Pérez y música de José Antonio Chávez.

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1: En este lunes el Evangelio nos recuerda las veces que creemos saberlo todo. Creemos comprender lo que nos sucede. Creemos ya tener las ideas y decisiones ordenadas en nuestro sistema de control. Y la vida nos desborda y las situaciones van más allá de nuestro limitado horizonte. Ustedes dicen que creen, pero se dispersarán y me dejarán. Gracias, Señor, por conocernos en nuestras fragilidades y asimismo nos sigues amando con tu infinita misericordia. Revisemos nuestro sistema de seguridades. Dejemos un espacio para la novedad que en algún momento llega y nos invita a poner nuestra confianza en Dios más que en nosotros mismos. Enséñanos, Señor, a sentirnos acompañados por ti. También cuando las situaciones arresten en dificultades y soledad. Acompaña a nuestra sociedad para que todos avancemos unidos y aportando lo mejor que tenemos con cada talento personal e institucional en la reconstrucción social.
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0: tal, amigas y amigos de Radio Fe y Alegría? Buenos días, muy buenos días. Son las 6:03 de la mañana de este día. Hoy es lunes 18 de mayo de 2026 y nosotros continuamos a esta hora en vivo y en directo a través de la red nacional de Radio Fe y Alegría. Son más de 20 emisoras conectadas desde las 5 de la madrugada y hasta las 8 de la mañana en todo el territorio nacional. Pero además transmitimos para todo el planeta Tierra a través de Internet, a través de nuestro canal en YouTube, Fe y Alegría Media, al que ustedes se pueden suscribir de forma gratuita, por cierto. Por ahí llegamos a todo el mundo, por donde nos pueden escuchar, pero también nos pueden ver. Esta es la radio que se ve. Héctor Escandel y esta servidora Iralía Costa seguimos acompañándoles, arrancando nuestra segunda hora de primera mano. Así que saludamos a quienes se suman, a quienes se incorporan a esta hora a nuestra señal.
1: 0412-691-2454, ese es el punto para la mensajería de texto y la mensajería de WhatsApp. Si esta fue la de Venezuela, recuerde siempre más 58, ese es nuestro código. Y también en nuestro canal en YouTube, en Fe Alegría Media, allí nos puede dejar su mensaje, allí en la caja de comentarios, como ya lo van haciendo los que nos van escuchando a esta hora de la mañana. Poco a poco vamos a ir leyendo sus comentarios en este programa.
0: Seguimos, vamos a revisar mensajes entonces que llegan a esta hora de la mañana a través de nuestros números telefónicos. Dicen por aquí, buen día, valor del dólar y del euro hoy, de acuerdo a lo que publica el Banco Central de Venezuela. Se mantuvo el mismo valor del fin de semana por ser feriado bancario de 515,18 y el del euro en 601,45 respectivamente. Para esta fecha del año pasado, el valor de ambos fue de 494,32 y el del euro 105,63, dice Ernesto Castellano. A mí me da mucha simpatía, me causa simpatía el mensaje de Ernesto Castellano, porque este es el valor publicado por el Banco Central de Venezuela al cierre de la jornada del jueves. Este es el dólar legalmente vigente a partir de las 8 de la mañana del viernes que pasó, que fue que viernes 15, si no me equivoco, ¿verdad? Viernes 15 de mayo, y que se mantiene vigente hasta mañana a las 8 de la mañana. Mañana a las 8 de la mañana es que empieza a regir el que publicó el Banco Central de Venezuela el viernes después de las 5 de la tarde. Y de hecho, uno abre la página del Banco Central y dice fecha, valor, martes 19 de mayo de 2026, 500,17,96. La diferencia es de casi 3 bolívares. A ver, casi 3 bolívares. 515,18 a 517,96. Pero desde el viernes de la noche todo el mundo está cobrando 518. Lo legal, lo que corresponde es que el valor del dólar sea el publicado en la tarde del jueves. El Banco Central publica para que rija el siguiente día hábil bancario, a partir de la mañana del siguiente día hábil bancario. Es decir, lo que publica el viernes en la tarde no es para el fin de semana, es para después de la primera hora del primer día hábil bancario. En este caso, el martes. No, pero ya todo el mundo ajustó precios y sobre eso no hay ninguna inspección ni ninguna referencia de autoridades. Yo no sé si la gente lo hace porque no entiende la dinámica o por viveza, pero le suman unos bolívares al cambio porque adelantan el cobro de la tasa. Esta que rige desde mañana la están aplicando desde el viernes en la noche. Lo cierto es que legalmente el valor es este, el que comparte con nosotros Ernesto Castellano a través de la mensajería de texto.
1: Bueno, hay más mensajes, Ira. Gente prevenida vale por dos. No aplica aquí, ¿no, verdad? ¿no? No aplica en esto. La prevención. Y a ver, dicen, bendecido día, amigos de primera mano. Indignada por el fallecimiento de la señora Carmen Navas. Eso no debió suceder. Debe haber justicia para ella y su hijo. La pobreza en el país ha aumentado, muchachos. Ruego a Dios que meta su mano. Saludos al gran John Wilson. Esto lo manda la señora Ana Beltrán desde El Tigre, en el estado Anzoátegui. La verdad es que muy conmovedora la historia de la señora Carmen.
0: Sí, bueno, ya era una persona mayor. Complejo, ¿no? Era una persona mayor, es difícil.
1: Sí.
0: No hay ningún señalamiento de algún familiar de la causa específica de su muerte, pero era una persona mayor. Sin duda, estos días la angustia y la tristeza habrán tenido su incidencia, pero no podemos conocer la causa exacta de su fallecimiento. Lo que sí es cierto es que se va sin conocer detalles y la verdad apenas logra confirmar que su hijo le antecedió en ese camino. No tuvo la oportunidad de despedirse de este mundo sabiendo y teniendo claridad de qué era lo que había pasado con su hijo, cuya muerte, según publicaciones oficiales del Estado venezolano, habría ocurrido hace varios meses y en una situación en la que a ella no le habría sido notificada pese a su insistencia y a su búsqueda incesante del paradero de su hijo. Ojalá esto no signifique el olvido del caso y se sigan las investigaciones para aclarar lo que ocurrió con Víctor Hugo Quero Navas. Por supuesto, las reacciones y los comunicados han llovido desde el momento que se conoció el fallecimiento de la señora Carmen y supongo que los vamos a seguir viendo a lo largo de este día. Buenos días, Iraní, y a todo el elenco de Fe y Alegría. Pariaguán amaneció sin agua a merced de los tanqueros, se dice Ángel Hernández, a través de la mensajería de texto hasta hora de la mañana.
1: Bueno, y también se reporta Juanchón, Ira, a esta hora. Juanchón desde Buenos Aires, en la Argentina, manda su acostumbrada captura de pantalla. Lo hizo bien tempranito, Juanchón, a las 6:26 de la mañana, hora de Buenos Aires. Marcaba su termómetro 6 grados de temperatura. Hoy la mínima para Juanchón será de 5, la máxima será de 16. Y tiene frío, Juanchón, full sintonía, muriendo del frío, y no ha llegado el invierno. Se nos informa que las provincias de Argentina está la temperatura en menos 2 grados centígrados. Probablemente sean las provincias del sur de la Patagonia que están en menos 2. Y si en el norte, en Buenos Aires, están en 6 grados, imagínese usted.
0: Más mensajes que van llegando a esta hora de la mañana a través de nuestros números telefónicos. Dicen que un día como hoy, 18 de mayo, pero en 1920, el Papa Benedicto XV distinguió con el título de Basílica Menor a la iglesia de San Juan de Dios, hoy también conocida como Basílica y Santuario de Nuestra Señora del Rosario de Chiquinquirá, en la ciudad de Maracaibo. Eso ocurrió hace 106 años. También un día como hoy, 18 de mayo, y en ese mismo año, 1920, en Polonia nació Karol Wojtyla, lo a hoy San Juan Pablo II. Nacimiento hace 106 años. Mira, nació el mismo día. San Juan Pablo II nació el mismo día que nombraron Basílica Menor a la Basílica de la Chinita. Qué curioso. Cada 18 de mayo es Día Internacional de la Mujer en el Sector Marítimo y Día Internacional de la Fascinación por las Plantas. José Arias es quien nos envía el mensaje para recordarnos estas fechas de hechos registrados un día como hoy.
1: Bueno, fascinación por las plantas. Habría que definir fascinación porque el alcance de la fascinación por las plantas. Yo creo que tengo mucha simpatía por las plantas, pero no sé si estoy fascinado completamente por las plantas. Mi mamá sí tiene una fascinación por las plantas, conversa con ellas, les pregunta, les dice, las regaña, las felicita. No sé las plantas si le entienden o no le entienden. Yo creo que sí, porque al final hasta cambian después de sus tertulias. Y hay mucha gente, ¿no?, que se les pone el ojo a las plantas de una manera que para otros se nos es incomprensible. Pero bueno, existe el día de la fascinación por las plantas. También llegan mensajes, Ira, en nuestro canal en YouTube, en Fe Alegría Media. Por acá nos saludan desde Alfredo Nava, nos saluda desde Cabimas, en el estado Zulia, por ejemplo. También desde Pariaguán, nos escribe Johnny Zulbarán. También dice que por acá Antonio Marcano dice muy buenos días para todo el staff de Primera Mano, feliz inicio de semana. Y también escribe Aixa Guevara, también su mensaje, no le gusta el himno de Ali Primera. Bueno, entre gustos y colores, son mensajes que nos llegan a nuestro canal en YouTube, en Fe y Alegría Media.
0: Más mensajes que siguen llegando por el 412-691-2454, a esta hora de la mañana. Dicen por aquí, buenos días al equipo de Fe y Alegría. Héctor Eiraní, siempre activo con las mejores noticias del día, escribe Álvaro Olivar, desde el estado Guárico.
1: Bueno, más mensajes. A ver, dicen por acá, buenos días, Iraní, una pregunta. ¿Al sector privado no le toca el aumento que dio la presidenta encargada? Se preguntan. Hasta donde yo sé, ella dijo sector privado también le toca aumento de 200 por los 40 son, porque los 40 son del Cestaticket, dice este mensaje. Aclárame la duda, por favor. Bueno, yo entiendo que el aumento del ingreso mínimo es eso, el ingreso mínimo. Si el sector privado estaba por encima del mínimo, no tendría que ajustar. Si el sector privado ofrece ingresos por debajo de ese mínimo, en teoría tendría que ajustar el mínimo de cada trabajador. Pero no hemos, como decía Ira la semana pasada, creo que no ha salido incluso la Gaceta todavía para saber exactamente cuál es el rubro de cada cosa. Y al final es lo que siempre hemos dicho de la discrecionalidad incluso de las bonificaciones. Si los bonos son una discreción del patrono, que puede ser el Estado, puede ser un privado, ahí está el detalle. Ese concepto de ingreso mínimo, la verdad es que si fuera salario mínimo, uno da por hecho que es la entrada mínima que debe tener un trabajador, porque bueno, hay un concepto, hay una constitución que lo establece, hay un mandato. Ahora, no tenemos la Gaceta como para saber si el ingreso mínimo es el equivalente al salario mínimo. Yo creo que no, pero no sé, tú dirás cómo lo ves. Yo no, ahí me enredo.
0: Creo que fueron claros.
1: Al no tener conceptos, no. Yo me enredo.
0: No, creo que fueron claros. Leida Marcela León dijo que el único acuerdo, y era lo que hacía referencia Delcy Eloína Rodríguez como presidenta encargada cuando hizo el anuncio, hubo un acuerdo entre los sectores sindicales y los sectores empresariales e industriales, y es que acordaron que iban a tratar de llevar los pagos bonificados a su personal en el caso donde no se cumpliese a un ingreso mínimo de $240, incluyendo esta ticket. Pero no es que le van a aumentar $200 a todos los que trabajan en el sector privado, no, sino en aquellos casos donde hubiese trabajadores que estuviesen ganando por debajo de eso al mes, entonces llevarlos a ese ingreso mensual que no es salario, porque no hubo aumento del salario mínimo. Y lo que legalmente están obligados a pagar todos los sectores es salario mínimo, eso es lo que está en ley. Hay una distinción, tú la haces, Héctor, es importante tenerlo claro, hay una distinción legal entre lo que significa salario y lo que significa ingreso mínimo integral, como le llama el gobierno. Le llama de otro modo precisamente para no cumplir la obligación legal, porque si le llamase salario mínimo, tiene que cumplir la obligación legal que está establecida tanto en la Constitución como en la Ley Orgánica del Trabajo, y eso se está incumpliendo desde hace varios años. A los privados, solo aquellos que estén por debajo de ese ingreso mínimo. Si es un acuerdo, no es una obligación, es un acuerdo que pueden cumplir o no cumplir, ya, ojalá lo cumplan, y lo cumplirán, me imagino, los que estén agremiados. Los que estén agremiados con Fedecámaras y Fedeindustria, que son los firmantes de ese acuerdo con los representantes sindicales, sí, que participan de estas mesas de consulta por el salario. Eso es lo que hay sobre el sector privado, pero no es que a todos les van a aumentar $200, eso no. Ya queda a voluntad de los patronos querer o no hacer algún ajuste a sus trabajadores. 6:18 minutos. Dicho esto, avanzamos.
1: Vamos a las gradas.
0: Vamos a revisar información deportiva desde las gradas con nuestro compañero Juan Nucete, quien ya está listo para actualizarnos también con lo que hay en las distintas disciplinas que se practican en nuestro país. Juan, bienvenido, buenos días.
2: Buen día, Dani, buen día, Héctor, y a todos los que nos sintonizan a esta hora de la mañana, que por cierto, vi un mensaje por ahí que estaban pendientes de lo que pasó ayer con el Táchira en el fútbol, y comenzamos precisamente con el fútbol, con Liga Fútbol, comenzándonos en el exterior, porque tenemos resultados, tenemos tablas que se van definiendo tras la jornada 4 de la fase final este fin de semana. La Guaira y UCB empataron 0-0. Estudiantes salió derrotado de local ante Carabobo 2-0. El Táchira precisamente le ganó de visitante, una victoria importantísima de cara a sus aspiraciones de finalista, 1-0 a Metropolitanos en el Olímpico de la UCB. El Portuguesa le ganó 1-0 a la Academia de Puerto Cabello, que por cierto, este fin de semana se actualizaron las noticias con respecto a lo que hablábamos la semana pasada. La presidencia, los dirigentes de Portuguesa emitieron un comunicado explicando esto de las deudas, pusieron el club en venta, admitieron las deudas que se llevan desde hace meses, y bueno, fue brevemente una explicación de lo que se veía en ese comunicado en redes sociales. Aún así, el Portuguesa ayer ganó de local en un espectáculo que hubo entre la gente y jugadores en el José Antonio Páez. Luego del juego, el goleador Jonathan Cañete, el argentino, decía que jugaron con la idea de la niñez, de darlo todo sin pensar en como era antes, como jugaban cuando eran niños. Jugaban y daban todo sin ganar dinero. Pero si se dan estos momentos, en estas circunstancias, imagínense las posibilidades en un contexto normal de profesionalismo. Pero bueno, de esta manera, los cuadrangulares quedan en el cuadrangular A. UCB es líder con 6 puntos, Portuguesa le queda de escolta con 5 puntos, con posibilidades de la final, y dependiendo de ellos mismos en los próximos 2 juegos que quedan. La Guaira con 4 y Puerto Cabello con 4 en este cuadrangular. En el grupo B, Táchira es líder con 7, empatado con Carabobo con 7 puntos también, y Metropolitanos y Estudiantes son los escoltas con 5 y 3 puntos respectivamente. En futbolistas que están haciendo bien en el exterior, también tuvimos actuación destacada con Telasco Segovia y una asistencia de taquito a Lionel Messi en la victoria de Inter de Miami a Portland 2-0. Y Jesús Ramírez anotó doblete con el Nacional de Madeira para conseguir la permanencia de su equipo en la Primera de Portugal y llegar a la cifra de 18 goles esta campaña en la Primera División de Portugal. Un delantero de 28 años que podría ser un 9 transitorio para la selección nacional. Cerramos con el béisbol, porque en MLB Salvador impulsó las 2 carreras, la victoria de los Reales con un cuadrangular, y ya lleva 7 jonrones esta temporada. Luis Arraez tuvo un promedio de bateo de 667 en 3 juegos contra los Atléticos, incluyendo 2 jonrones. Otras noticias poco positivas: Altuve entró a la lista de lesionados por una lesión en el abdomen sufrida el sábado. Antes de cerrar, repasamos rápidamente la jornada que tenemos hoy en la SPB. Hoy, luego de un fin de semana en el que Gaiteros, Cocodrilos, Marinos y Guayqueríes se pusieron, todas las series se pusieron arriba 2-0 para estos equipos que mencioné. Hoy, lunes 18 de mayo, tenemos Brillantes del Zulia versus Gaiteros en Maracaibo a las 7, Pioneros del Ávila versus Cocodrilos de Caracas también a las 7, Marinos Anzoátegui versus Spartans en Puerto La Cruz, y Trotamundos de Carabobo versus Guayqueríes en el Forum de Valencia. Todos los juegos serán a las 7 de la noche. Como ya los mencioné, los equipos que nombré al principio, quien gane tendrá pie y medio en semifinales, y de lo contrario se empezarán a definir algunas series y se cerrarán las distancias en otras. De esta manera finalizamos el resumen del fin de semana del deporte nacional. Los invito a estar atentos mañana nuevamente desde las gradas.
1: Por cierto, Juan, que ayer pasó algo insólito en el fútbol de Brasil. No sé si lo viste, Neymar reclamando con un papelito en la mano porque el hombre estaba en su juego, se lesionó,
2: lo sacaron
1: ahí en la banda, había un cambio, el árbitro entendió que lo cambiaban por Neymar y resulta que no. Y todo esto se dio en un marco muy, muy cómico, porque Neymar ayer estaba tratando de hacer como su último espectáculo para convencer a Ancelotti de llevarlo al Mundial, que hoy Brasil va a anunciar su convocatoria ya definitiva para el Mundial. La verdad es que lo de Neymar en el fútbol brasileño, lo del Santos, cada día, de verdad, de mal en peor. Pobre hombre.
2: Bueno, pasan cosas insólitas no solamente en el fútbol, sino en toda América y el mundo.
1: Insólito, sí, es insólito.
0: Son las 6:23 minutos de la mañana. 6:23 minutos y es momento de regresar al Centro de Monitoreo Meteorológico de Radio Fe y Alegría, donde está nuestro compañero Rafael González, listo para seguir actualizando también información sobre la situación climatológica al amanecer de este lunes 18 de mayo de 2026. Rafa, te escuchamos. Buenos días.
3: Muchas gracias, Irani. Aquí estamos listos para llevar este boletín de la mañana, el segundo de esta mañana, quise decir. Aquí están, así está la situación climatológica a esta hora de la mañana en el país. Sigue lloviznando hacia la costa oriental del lago de Maracaibo, avanza hacia Menegrande, también hacia Trujillo, y hace rato estuvo lloviendo también la bajada a Mérida, por la Zulita se veía algo de lluvia. El resto del país bastante despejado a esta hora de la mañana, bastante tranquilidad con las lluvias esta mañana. Mostramos también lluvias hacia Puerto Ayacucho, pero ha mejorado la última hora las condiciones. Hoy INAMED también tiene algunas alertas de altas temperaturas para Guárico y Anzoátegui, especialmente hacia El Sombrero, Valle de la Pascua, Chaguaramas, Santa María de Ipire. Toda esa trayectoria central de Guárico estará con altas temperaturas, y Anzoátegui hacia el sur del Tigre, hacia Soledad, Mapire, toda la zona sur de Anzoátegui con temperaturas igualmente Guárico de 38 a 40 grados. Siguen las alertas de lluvias hoy para Mérida, la zona occidental de Mérida, frontera con Trujillo. Tiene alerta de lluvias para la tarde de 45 milímetros de lluvia. Igualmente, Puerto Ayacucho, entre la zona de Puerto Ayacucho y Pijiguaos, es la alerta principal del INAMED en cuanto a las lluvias. Siguen varias tormentas en el Atlántico. La onda tropical número 4 estará llegando mañana, y la onda tropical número 5 se estima estará llegando el viernes a sábado, así que viene más agua hacia Venezuela. Hay una vaguada que está formada acá en la zona sur de Panamá y Colombia, que está generando mucha lluvia en la fachada pacífica de Colombia, y se está monitoreando porque está generando lluvia en todo el centro de Colombia y podría estar también tocando parte del sur de Zulia y toda la zona oeste del estado Táchira y también parte del Alto Apure para las próximas 48 horas. La zona de Guasdualito ha estado con lloviznas en la madrugada, lluvias también hacia la Arauca, así que estas condiciones pueden estar cambiando para las próximas horas con más lluvias que nos vienen desde el Pacífico. Fue el segundo boletín de esta mañana. Regresamos a los estudios de la Red Nacional. Adelante, compañeros.
0: Muchísimas gracias, Rafael, por el informe a esta hora de la mañana. Bueno, y son las 6:26 minutos de esta mañana y nosotros vamos a dar la bienvenida a nuestro invitado del día de hoy. Hoy nos acompaña el capitán Carlos Márquez. Él es el capitán del buque 5 Héroes de PDVSA. Además, es miembro directivo del Sindicato Petrolero del Movimiento 21 de Enero y está en vivo y en directo con nosotros a esta hora de la mañana. Capitán Carlos Márquez, bienvenido. Buenos días.
1: Bienvenido, capitán.
0: Es su micrófono creo que está cerrado, no podemos escucharle, a ver si puede verificar.
4: Ahora sí, ahora sí.
0: Ahora sí le escuchamos, bienvenido, ahora. Buenos días.
4: Hola, buenos días. Siempre es un placer estar aquí en la mañana con ustedes, nuevamente. Un abrazo y Dios les bendiga.
0: Amén. Bueno, capitán, se ha discutido mucho en estos días en el país sobre lo que ganan los trabajadores de los distintos sectores y también hemos visto múltiples noticias que hablan de las proyecciones de crecimiento que hay y de las intenciones de apalancar ese crecimiento en una recuperación en la producción petrolera. En medio de todas estas discusiones, de los anuncios que se hacen, quería consultar si las condiciones laborales de los trabajadores petroleros en nuestro país han variado de algún modo en este 2026 o si se mantienen exactamente igual a las que tenían el año pasado. Actualícenos, por favor.
4: Bueno, nosotros, el ámbito petrolero, como lo hemos dicho, pues mucho se ha hablado de la recuperación y de todo, pero nadie habla de que el petróleo no se extrae solo, se extrae con mano de obra y además mano de obra barata, esclavos en el siglo XXI. Pero además, para responder tu pregunta, nos seguimos en la misma situación. O sea, es lo mismo, todavía no se ha terminado de cuajar lo que tanto se ha dicho. Seguimos con las mismas condiciones. No hay salario desde marzo de 2022. El salario desde marzo de 2022 son 130 bolívares, que eran $30 en ese entonces, y que hoy son 0,25 centavos de dólar. Porque se sigue manteniendo la tesis que si se aumenta salario, hay una hiperinflación. Yo creo que eso es totalmente falso, no somos economistas. Yo soy un marinero, egresado de la Universidad Marítima del Caribe, pero tampoco somos ingenuos. Desde marzo de 2022 hasta mayo de 2026 no ha habido aumento, o acaso, yo quiero que alguien me explique si ha habido algún aumento salarial, en el ámbito salarial. No ha habido aumento y la inflación sigue para arriba, porque tenemos cifras de que la inflación está desde marzo 2022 hasta mayo 2026, una inflación de 1.464%, o sea que ahí se le cae todo lo que han dicho. Entonces, esperábamos que el primero de mayo, como es ya tradición y es un derecho y es un deber, hubiese un aumento salarial. Pues no hubo, fue un ingreso integral de $240, que no fue nuevamente bonificado, pero que además no se termina de explicar, porque quedaron muchas aristas en el aire, como siempre lo hace, muchas aristas en el aire, y la gente quedó peor de como estaba, porque yo me recuerdo que los anuncios anteriores era lo mismo, y venía y decían, no, al otro día salía, no, me equivoqué, es menos. Y cuando salía la Gaceta Oficial, era menos que las dos pronunciamientos que habían hecho. Y ya de eso estamos acostumbrados. Con la complacencia y el apoyo del Ejecutivo, de los partidos políticos de oposición y de gobierno, de los diputados de oposición y de gobierno, porque todos están callados, nadie dice nada, ni un lado ni el otro, nadie habla de los salarios de los trabajadores, porque es un tabú, es caca. Influencer pagado, para no hablar de eso, y perdón, para también darle propaganda a las pretensiones de la modificación de la ley orgánica del trabajo, los trabajadores y las trabajadoras, que más adelante lo vamos a tocar. Pero también con la venia del Tribunal Supremo de Justicia, la Asamblea Nacional, empresarios nacionales y extranjeros, las transnacionales. Ahora los Estados Unidos se nos suma, porque los trabajadores estamos de tan mala que ahora tenemos otro patrono. Parece que fue peor el remedio que la enfermedad. Ahora tenemos que esperar que nuestro nuevo amo feudal, los Estados Unidos, el conquistador, el dueño del planeta Tierra, quiera dar los ingresos que entran por petróleo para que el Ejecutivo cancele a los trabajadores. Y bueno, la banca también está ahí y los sindicaleros de oficio están ahí en toda esa cohabitación, porque son amigos, cohabitan entre todos para prolongar la polarización y la hegemonía que se ha mantenido durante 2015 hasta 2026. Dime.
1: Capitán, una pregunta para refrescar un poco la memoria y recordar nosotros eso que usted en algún momento ha explicado. ¿Cuál es la estructura de salarios hoy en el ámbito que usted representa, en el ámbito que usted trabaja, las condiciones de trabajo de los trabajadores de la industria petrolera, así como usted que ha dicho, yo soy un marino, soy egresado de la universidad, y usted lo acaba de decir, el petróleo no se saca solo, se saca con mano de obra? ¿Cuánto paga esa mano de obra hoy día en nuestro país?
4: Bueno, yo salario y yo cobro casi 9,000 bolívares mensuales, pero lo demás es bonificación. ¿Por qué? Porque de 2018, agosto de 2018, estamos factorizados todos los trabajadores, uniformados o no, en este país, por la circular 2792. Que además prohíbe las discusiones de las convenciones colectivas a nivel nacional, también de todos los trabajadores. Y con este ingreso, te voy a seguir respondiendo. Nosotros nos regimos por la cláusula 36 del contrato colectivo petrolero, que establece que cuando hubiese un incremento nacional o un aumento de salario nacional, las partes se sentarán a discutir o debatir el salario mínimo petrolero, porque nosotros siempre estamos por encima del salario mínimo nacional. Pero como no ha habido salario desde 2022, todo ha quedado ahí en bonificación, todas las tablas salariales están detenidas y los tabuladores que ahora lo quieren revisar. Ahora yo quiero preguntar, ¿cómo van a revisar o para qué van a revisar un tabulador o una tabla salarial si no hay salario? Sin salario, ¿cómo van a revisar? ¿Para qué? ¿Para modificarlo? Seguro para dañarlo, porque para modificarlo no creo que lo vayan a modificar. Entonces, ¿cómo quedamos los trabajadores petroleros? Igual, porque no hubo salario. Y hasta ahorita, los representantes de la federación que tienen más, además tienen 12 y 14 años allí, porque no se jubilan, son perpetuos, jubilan a cualquier trabajador que además está haciendo un trabajo funcional, a un soldador, un armador, un capitán, a todo, pero los sindicaleros de oficio ellos no salen jubilados y ya están viejitos ahí. Claro, porque conviene mejor, porque los tienen ahí para que firmen, pues, a los amigos, y para que arrebatarle los beneficios laborales y contractuales a los trabajadores. También queremos dejar claro, que siempre lo dejamos claro, que nuestra posición es netamente gremial, sindical y laboral. No somos partidos políticos, porque los sindicatos no son partidos políticos, porque siempre nos quieren vincular con uno, con otro sector, y nosotros simplemente, y los sindicatos son la única herramienta que tienen los trabajadores para su defensa. Entonces, en este contexto, Héctor, en este contexto de este ingreso integral, no arroparon o no beneficiaron a los jubilados, ni a la mayoría de la clase obrera de todos los sectores, no fueron beneficiados. Además que dijeron que eran $240, yo vi que en el sistema Patria estaban depositando, era solamente $150, faltaron 50. Entonces, nada nos asombra, pues, que y el sector petrolero no cobre ese bono de guerra, tuvimos en un tiempo cobrándolo, pero los eruditos de la mesa 440, es una mesa laboral, lo quitaron hace años, si no los trabajadores petroleros estuviésemos devengando ese bono de guerra, que ellos lo quitaron. Además, Héctor, no hubo gaceta oficial. Yo estoy esperando que salga la gaceta oficial, porque además contraviene el artículo 1 del Código Civil venezolano. Tiene que salir una gaceta oficial, porque es un decreto del Ejecutivo Nacional, pero aún no ha salido.
0: Hasta ahora, capitán, hasta ahora ¿Ustedes mantienen algún espacio de conversación con el Ejecutivo Nacional sobre las condiciones en las que están trabajando este tema de la factorización, que entiendo que tienen un reclamo desde hace tiempo sobre este tema y la posibilidad de recuperación de las tablas salariales y volver a una discusión de contratación colectiva? ¿Hay algún espacio de encuentro, de diálogo, de conversación con el Ejecutivo Nacional sobre las condiciones de los trabajadores petroleros del país?
4: Con las verdaderas bases genuinas, con las catacumbas, como lo dicen ellos, con las catacumbas no hay nada de eso. No hay nada de eso. Ellos tienen allá en Caracas con sus amigos, como siempre lo hemos dicho, un foro de diálogo social, una consulta, un CPT, todo eso. Pero con las bases genuinas no hay nada de eso. No ha habido cabida, pues, durante todos estos años. Ahorita estamos, por instrucciones del Ejecutivo, en unas mesas de diálogo en el CLE, en el Consejo Legislativo del Estado Zulia, en la gobernación, por unos casos laborales de reenganche, de hacer justicia, de jubilaciones forzadas, de sobrevivientes, que además, que en la pandemia, jubilados que jubilaron en la pandemia y los dejaron y no les dieron su dinero. Sobrevivientes que además tienen hijos con una discapacidad y los dejaron sin nada. En eso andamos ahorita. La semana que viene hay dos mesas de las cuales nosotros lo integramos, el Movimiento 21 de Enero y algunos sindicatos clasistas de la costa oriental del lago. En eso andamos. Lo que se le dijo durante la locución del 1 de mayo a nuestros flamantes empresarios por parte del Ejecutivo fue: paguen 240. Los compañeros empresarios, como decimos coloquialmente, brincaron en una pata, porque ellos, la mayoría de los empresarios en este país, paga más de $240. O sea que para ellos no hubo ningún incremento, ningún ingreso integral ni nada. Porque es que tiene, como dijimos al principio, tienen algo, años cohabitando, hermanados, en contra y poniéndole todo el peso a los trabajadores en el hombro de la economía de este país, justificando que no se puede aumentar. Uh-huh. Y bueno, ellos siguen justificándose ahí por ese. Ahora,
1: capitán, ellos... permítame una pregunta. Ya usted nos va describiendo un poco el panorama salarial. Sin embargo, en las últimas semanas ha habido flexibilización, por ejemplo, de algunas sanciones a la industria petrolera, han venido nuevos actores, se ha dinamizado el mercado petrolero venezolano, el gobierno ha informado que han entrado ingresos por vía petrolera, y quería insistir en la pregunta con usted. ¿Nada de estas nuevas condiciones de PDVSA de este año 2026 ha cambiado para los trabajadores que están en la industria? ¿Algo en condiciones de seguridad, por ejemplo? ¿Algo en condiciones médicas? ¿Algo en los uniformes? Recuerdo que usted nos ha descrito que hay problemas incluso hasta para la indumentaria en algún momento para el trabajo. ¿Nada ha cambiado en estos meses?
4: No, sí llega uno que otro, como lo dije en la entrevista pasada. Sí llegan implementos, pero mira, yo no quería tocar el tema de en estos días que hubo el incendio en la planta Amarga, porque eso está muy hermético ahí. Entonces de pronto vienen y empiezan a uno a buscarlo, a perseguirlo, que tal, porque... Pero mira, hay bragas que son inífugas, que son para que un trabajador pueda ejercer una labor tan peligrosa. No de algodón, porque el algodón se te pega a tu piel, se te adhiere a la piel. Hay bragas que son inífugas, que son las adecuadas para eso. Y por ponerte un solo ejemplo de lo que pasa. Ahora, las condiciones económicas y de bienestar de los trabajadores, sobre todo, todo eso que ha ingresado, todo lo que se dice, eso no se ha visto, no se ve, porque es que hasta que no eliminen la circular 2792, que es la que factoriza los salarios, Héctor, porque si tú cobras de tiempo de viaje 200, 500 bolívares y te lo agarra la circular y te lo ponen 100 bolívares, o sea, eso también lo decíamos nosotros, ¿cómo vas a aumentar salario si tú no me quitas la factorización y además el instructivo de los NAPRE, que estamos factorizados dos veces. Ah, o sea que lo que me vas a pagar por aquí, con la factorización me lo sacas por allá. Eso es una realidad, el que no sepa eso. Entonces los gentiles burgueses, porque aquí caemos todos, griegos y troyanos, aquí caemos todos, indiferentemente, porque esto no es un tema político, esto es un tema de conquista de los trabajadores. Lo que conquistamos los trabajadores con sangre, sudor y lágrimas, que además nadie nunca nos ha regalado nada, todos lo hemos luchado. Y ahí caemos todos, rojos, amarillos, azules, morados, todos. ¿Pero qué tenemos que defender? Nuestra conquista. Ahora, yo voy a preguntar a la Central Bolivariana Socialista de los Trabajadores, a las federaciones y a las centrales a nivel nacional, que además estaban sentados en un diálogo social, en unas consultas, que ellos después salieron el primero de mayo, las centrales que estaban sentados con el Ejecutivo, a decir que no estaban de acuerdo. ¿Pero cómo? Si la misma presidenta encargada sacó el comunicado de las reuniones que ellos tenían, que ellos mismos recomendaron bonificar. Y entonces el primero de mayo salen con un doble discurso a decir que por qué no se aumentó salario. Porque como dijimos al principio, todos están cohabitando. Hay una cohabitación en este país desde 2015. Desde 2015 todos se hermanaron para dañar a los trabajadores, para cabalgar sobre los beneficios patrimoniales de los trabajadores, que son beneficios de la familia. Entonces,
0: capitán,
4: ahora viene nuestro flamante empresario, como en el 97-98 con Caldera, a modificar la ley orgánica del trabajo, porque ellos que no pueden pagar las prestaciones sociales porque no tienen dinero, a manipular los medios de comunicación, porque pagan hasta influencers, pagan, hay hasta diputados de la oposición, diputados del gobierno, entre ellos José Gregorio Correa, que dice que la ley orgánica del trabajo, y eso es público y notorio, pues lo tienen en un TikTok, y hoy lo emplazamos y le pedimos respeto a los trabajadores, a estos compañeros que vamos a nombrar, José Gregorio Correa. Él dice que la ley orgánica no le sirve ni a los trabajadores, imagínate eso. Y que elimine la inamovilidad laboral, porque los trabajadores somos unos vagos, además que somos mano de obra barata, además que no tenemos salud, además que no tenemos condiciones dignas de trabajo, también nos llaman vagos. Yo quiero preguntar, en este país, ¿quién ha mantenido todo esto que ha pasado, la hiperinflación, que no la generamos nosotros? Tampoco esas prestaciones sociales ni la retroactividad fuimos nosotros los culpables, porque nosotros no somos ministros de finanzas, no administramos la banca, no fuimos el Banco Central de Venezuela con el anclaje legal que autorizó la dolarización de facto en este país. No fuimos los trabajadores, nosotros hemos hecho lo que siempre hemos hecho, poner nuestra mano de obra, vender nuestra labor, es lo único que hemos hecho. Pero más sin embargo nos insultan también Jorge Roy, Vicente León de Datanálisis, Jesús Faría. Jesús Faría es el mejor, Jesús Faría.
0: Y Javier Capitán Mercucci, Márquez,
4: que nos llamó mano de obra barata.
0: Capitán Márquez, en medio de esta realidad que comparten los trabajadores, se anuncian reestructuraciones, se anuncian modificaciones en la forma de administrar el tema de la producción petrolera, sobre todo después de la reforma a la ley de hidrocarburos. Se habla de un aumento hoy en la producción diaria de petróleo, de la posibilidad de nuevos contratos. Ya se han firmado, de hecho, contratos con empresas extranjeras para aumentar su presencia en el país. En comparación, cuando usted mira cómo están los trabajadores de PDVSA y los trabajadores que hoy laboran con estas contratistas petroleras que van a ir aumentando su presencia en Venezuela y el control sobre la actividad productiva, ¿cuál es el balance? ¿Cómo compara las condiciones entre quienes están bajo la administración pública o la administración del Estado en PDVSA y quienes trabajan con estas contratistas en términos de beneficios y de condiciones laborales? ¿Todos están iguales? ¿Hay diferencias? ¿Cuáles son esas diferencias? ¿Cómo lo evalúan los trabajadores?
4: Bueno, diferencias siempre hay entre las empresas del Estado y las empresas transnacionales, por supuesto que sí. ellos para mantener, como digamos, un poco contentos a los trabajadores, dan unas bonificaciones de alguna cantidad de dinero, que oscilan entre 400, 300, 800 dólares, e incentivan con unas bolsas de comida o ciertas cosas que dan ahí las transnacionales. Pero tampoco cumplen completo, porque al haber una ausencia sindical, no hay control. No hay, aquí, ahí estaba la, en Lagunilla estaban los chinos, y los chinos sacaron a todo el mundo de Lagunilla. Trabajadores que tenían 40, 30 años ahí, ellos lo sacaron, porque esos son nuestros nuevos amos feudales. Con la ley de zonas económicas especiales, que siempre estuvimos en desacuerdo con eso. Y la ley antibloqueo. Pero bueno, así estamos. Mientras que no hayan elecciones sindicales, van a seguir los mismos actores. Pero más allá de eso, yo creo que para que podamos conversar bien sobre la ley de hidrocarburos, que creemos que es nula, de toda nulidad, y de la ley de minas, creo que tenemos que hacer otro programa, porque es demasiado el abuso de complacer el tutelaje de países extranjeros sobre nuestra soberanía económica y soberanía energética. Esto no se había visto nunca en la vida. Cada vez que reviso y miro y veo mi constitución, porque aquí lo que defendemos es la constitución y nuestras leyes, la ley orgánica del trabajo, las convenciones colectivas, las LOXIMA, pero sobre todo la constitución, vemos un entreguismo. Y por eso te pido que, por favor, si podemos en otro momento, podemos conversar muy bien desde nuestro humilde punto de vista. No soy abogado, pero sí sé leer y más o menos interpretar, y he estado haciendo un trabajo sobre la ley orgánica de hidrocarburos, que fue impuesta, además que fue promulgada, dirigida y don Payada el mismo día, creo que fue el 29 de enero. Y ahí hay un pelón, porque tiene que pasar por la Asamblea Nacional, pero todo esto lo hicieron un solo día. Yo creo que ustedes se acuerdan, fue el 29 de enero, todo lo hicieron un solo día. Creo que debe ser en otro programa. Hablaremos de una vez la ley de minas, porque vienen también por las tierras raras, vienen por las tierras raras que aquí están vírgenes en este país, y se van a llevar todo. Y ahora yo creo que se les cayó el discurso del neoliberalismo salvaje, del capitalismo salvaje, y ahora estamos tutelados por una minoría que van a entregar la patria a una potencia extranjera. Imagínate que el tipo está diciendo que quiere que nosotros seamos el Estado 51. Ve por dónde vaya la cosa. Por eso decimos que parece que fue peor el remedio que la enfermedad.
0: Bueno, capitán Carlos Márquez, de verdad, muchísimas gracias. Ha sido muy amable por atender los micrófonos y las cámaras de Radio Fe y Alegría a esta hora de la mañana.
4: Bueno, siempre muchas gracias. Un placer conversar, poder hacer una conversa con ustedes. Y un fuerte abrazo, y Dios lo bendiga. Y a los trabajadores, bueno, ánimo, que si no somos nosotros, ¿quién? Y si no es ahora, ¿cuándo? Un abrazo, pues.
0: Ahí escuchábamos y veíamos al capitán Carlos Márquez. Él es capitán del buque 5 Héroes de PDVSA. Además, es miembro directivo del Sindicato Petrolero del Movimiento 21 de Enero, acompañándonos esta mañana y compartiendo parte de las condiciones con las que trabajan en estos momentos en PDVSA. Habíamos conversado anteriormente con él precisamente para revisar estas denuncias reiteradas sobre el tema de la factorización y cómo es que se calcula el salario de los trabajadores, y particularmente con todo lo que se proyecta sobre crecimiento en la producción petrolera. Pues valía la pena revisar si hay alguna modificación en en lo que están cobrando, en las formas en las que se acuerdan los ingresos de los trabajadores, porque aunque esto es un sector estratégico, sin duda, pues no está incluido en el grupo de cinco de los que mencionó el ministro del Trabajo para recibir lo que llaman el bono de profesionalización, de responsabilidad y profesionalización, porque hay otros criterios que se aplican a quienes trabajan en la industria petrolera. para el establecimiento de sus salarios. Ya iremos revisando, por supuesto, más adelante qué impacto tiene sobre las condiciones laborales de los trabajadores todo este tema de la incursión de las transnacionales en esta actividad a la luz de la reforma de la ley de hidrocarburos y la necesidad que habrá, por supuesto, de abrir nuevas

0: capitán del barco. Uno como él, una persona con su tarea en Canadá, con su tarea en una petrolera de estas, dice, bueno, nada, si viene fulano, si viene mengano, seguramente que lo van a equiparar al capitán con un capitán de una naviera o una petrolera, en este caso de los Estados Unidos. Pero bueno, ya veo que no ha ocurrido nada, nada, nada, nada. No ha pasado nada con las condiciones de trabajo de los trabajadores. Ojalá, ojalá que en los próximos meses, en los próximos tiempos, la incursión de las empresas en Venezuela, esas que están pensando, evaluando, o las que ya están en operaciones, pues permita que esas empresas incluso cumplan sus protocolos internos de estandarización. Porque, por ejemplo, una empresa transnacional siempre compite por tener esas certificaciones, ir a la ISO 9001, la certificación tal, que son estándares de calidad, que son estándares de prestación de servicios para sus trabajadores. Ojalá, en cumplimiento de esas certificaciones internacionales, no tengan, como ha dicho el capitán, mano de obra barata, que hablaría muy mal de esas empresas que en pleno siglo XXI tengan a un trabajador ganando 8,000 bolívares, que entiendo fue lo que dijo el capitán, que en este caso el capitán no es nómina de una de esas empresas, pero el que llegue a ser nómina de una de esas empresas, que no gane lo que no debería ganar según esos estándares internacionales.
1: Ya son las 6:54 minutos de la mañana. Les recordamos, 0412-691-2454 es el número telefónico para participar a través de mensajería de texto y mensajería de WhatsApp. Incluyan, por favor, su nombre y apellido y también díganos desde dónde nos acompañan.
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4: 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Europa organizó el Mundial de Fútbol por segunda ocasión consecutiva en Suecia 1958. El país escandinavo tenía los estadios y la logística para montar el evento. En este Mundial, si dos selecciones terminaban empatadas, para definir lugares no se tomaba en cuenta la diferencia de goles a favor y en contra. Debían ir a un juego extra. Y fue así como Irlanda del Norte, Gales y la Unión Soviética eliminaron a Checoslovaquia, Hungría e Inglaterra. Por América asistieron las selecciones de Argentina, Brasil, Paraguay y México. Solo Brasil sobrevivió a la primera fase. En semifinales ganaron Suecia 3-1 a Alemania Federal y Brasil 5-2 a Francia. Los amazónicos llegaron de nuevo a la final y el fantasma del maracanazo aún retumbaba entre los jugadores y aficionados de la verde amarela. Pero Brasil demostró su superioridad en el torneo y con dos goles de Babá, dos del Rey Pelé, quien debutaba en los mundiales con 17 años, y uno de Mario Zagallo, Brasil derrotó a Suecia 5-2 y ganó su primer mundial de fútbol. Al evento asistieron 868,000 personas, promediando 24,800 por encuentro. El francés Hugues Fontaine, con 13 tantos, fue el líder goleador de la cita, récord aún vigente para un mundial. 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
1: ¿Qué tal, amigas y amigos de Radio Fe y Alegría? Buenos días, buenos días. Muy buenos días. 7:00 a.m. Ya son las 7:00 de la mañana de este día, lunes 18 de mayo de 2026. Y nosotros continuamos en vivo y en directo a través de la Red Nacional de Radio Fe y Alegría, transmitiendo también a través de nuestro canal en YouTube, Fe y Alegría Media. Son las 7:00 de esta mañana. Héctor Escandel y esta servidora Iraní Acosta seguimos acompañándoles a esta hora, arrancando nuestra tercera hora de programación y de este espacio De Primera Mano, con el que junto a ustedes revisamos las noticias que nos importan, que nos interesan y que ocurren dentro y fuera de nuestro país. Saludamos a quienes se suman, a quienes se incorporan a esta hora a nuestra señal.
2: 0412-691-2454, ese es el punto de contacto para la mensajería de texto y la mensajería de WhatsApp. Si usted quiere enviar sus mensajes, si está fuera de Venezuela, recuerde +58, ese es nuestro punto de contacto, ese es el código de nuestro país, para que el mensaje llegue a buen puerto, a buen destino y lo podamos leer en el programa. También nos puede escribir en nuestro canal en YouTube, en Fe y Alegría Media, allí en la caja de comentarios, así como lo van haciendo otros oyentes, y en este caso otras personas que ven el programa a través de YouTube, también puede ir dejando sus mensajes. Aproveche en YouTube y le da me gusta, yo le voy a dar me gusta al programa de hoy, suscríbase al canal, comparta el enlace con sus amigos, con su familia, con la gente que está interesada en los temas de Venezuela. Así hace que podamos llegar a nuevas audiencias cada día y que este espacio, que este ejercicio de periodismo, de comunicación, cada día sea más sostenible. Seguimos.
1: Vamos a avanzar y vamos a seguir revisando noticias que se registran en las últimas horas en nuestro país. Por eso hacemos contacto en vivo, en directo y en caliente con nuestro compañero Alexander Medina, que se encuentra en la ciudad de San Fernando de Apure, donde más del 80% del municipio con su nombre pasó hasta 7 horas sin servicio eléctrico el día de ayer. Alexander nos ofrece los detalles a esta hora de la mañana. Te escuchamos. Buenos días.
3: Así es. Así es, saludos. ¿Cómo están? ¿Cómo les va? Sí, reportando desde la capital de Apure. Este domingo 17 de mayo, unos trabajos de mantenimiento programados, según lo que pudimos conocer ya al final de la tarde por parte de Corpolec, dejaron a todo el municipio, a las 4 parroquias, las 2 urbanas, San Fernando y El Recreo, y Peñalver y San Rafael de Atamaica, sin servicio eléctrico, repito, por estos trabajos, que en principio la gente entendió que era una falla de la famosa línea La Horqueta Calabozo, que proviene desde el estado Aragua, pasa por Guárico, y que siempre cuando falla deja sin servicio eléctrico a gran parte del estado Apure. En esta oportunidad se trató de estos trabajos de mantenimiento que había ya planificado Corpolec desde las 9:00 a.m. hasta ya pasada a las 5:00 p.m. En algunas zonas de San Fernando llegó el servicio eléctrico un poco después de las 5:00 p.m. No se explicó por parte de Corpolec en qué consistieron estos trabajos de mantenimiento de toda la subestación San Fernando 1. Tampoco se informó si luego de estos trabajos van a mantenerse los racionamientos o las administraciones de carga, que acá en el estado Apure han estado bastante fuertes, como en el resto del país, a veces hasta 2 veces en algunas comunidades por un promedio de unas 4 o 5 horas. Esta falla eléctrica o estos cortes eléctricos también han incidido fuertemente, y ya lo reportábamos la semana pasada, en el servicio de agua potable. De hecho, desde el día jueves, en horas de la mañana, pues el servicio de agua potable está disminuido en un 70%, según información confirmada por el propio gerente de Corpolec, Fernando Quintana, debido pues a la explosión de un transformador en el punto de captación sobre el río Apure. Ya lo mandaron a Caracas para que sea reparado. Mientras tanto, está muy crítico pues el servicio de agua potable. En resumen, además de los razonamientos, además pues de este corte prolongado por más de 7 horas este domingo del servicio eléctrico, todavía San Fernando de Apure tiene muchísimas fallas con el servicio de agua potable, lo que también evidentemente repercute pues en todo lo que es la cotidianeidad de los ciudadanos. Desde San Fernando, Alexander Medina, Radio Fe y Alegría Noticias.
2: Muchísimas gracias a nuestro compañero Alexander Medina, y nosotros vamos a ir desde San Fernando hasta la ciudad de Maracaibo. Vamos a ir al occidente, en el estado Zulia. Allí la vialidad deteriorada y los apagones prolongados afectan la cotidianidad del sector Altos 3 en Maracaibo. Nuestra compañera Oriana Galué nos amplía. Adelante.
4: En el sector Altos 3, parroquia Francisco Eugenio Bustamante, los vecinos denuncian la falta del servicio eléctrico, que va con cortes desde 2 a 5 horas diarias, y la falta de pavimentación, que afecta a los choferes de las líneas Claveles y San Miguel desde hace más de 7 años.
5: Pésimo, pésimo. Se nos va 2 veces al día, a veces se nos va por 5 horas, luego se va por 2 horas, se va en la noche y luego se va en la madrugada.
6: Y las calles están fatales, malísimas, estamos ahorita en los buses de la parada de socorro. Está el tráfico, está demasiado colapsada la calle, muy mal, muchas grietas. Mis compañeros todo el tiempo están dañándosele los buses, los cauchos, todo. Y con respecto a la luz, es otra cosa también que nos está está acabando con el pueblo.
7: La falta está bien feo por aquí, y esto llame esa bote de agua, eso que está ahí de cada rato. Y eso afecta bastante los carros, los pudre, todo el tren, todo se daña.
4: La falta de mantenimiento de las calles y áreas verdes de la zona dificulta el tránsito y la recreación. Choferes del transporte urbano expresan que los botes de aguas ocasionan el deterioro de la vialidad, lo cual produce el daño de los trenes delanteros de sus vehículos de trabajo. Por su parte, los vecinos explican que los cortes eléctricos afectan a las personas de la tercera edad y a aquellas que padecen de alguna condición médica que habitan en el sector. Desde Maracaibo, Oriana Galué, Radio Fe y Alegría Noticias.
1: Agradecemos a nuestra compañera Oriana Galué, y de Maracaibo nos vamos a ir ahora hasta la ciudad de Barquisimeto, porque sí, los apagones causan estragos en algunos sectores. Ahora hay que incluir también el despacho de combustibles, pues han regresado las colas a la ciudad de Barquisimeto como consecuencia de esta situación. Yosimar Pereira nos cuenta más.
8: La capital larense marcó una semana crítica ante el retorno de las colas en las estaciones de servicio, con tiempos de espera que van entre las 5 y 8 horas para lograr surtir combustible. La frustración, común denominador entre los conductores, quienes deben invertir gran parte de su jornada laboral y personal en esta espera. El equipo de Radio Fe y Alegría Noticias consultó a algunos usuarios en las colas de las estaciones de servicio en Barquisimeto, y estas fueron sus impresiones.
9: Estamos desde las 10:30, de las 10 que buscamos a ella en escuela, y tenemos, era ya son las 11:52, ya casi 2 horas tenemos aquí. Y bueno, no nos han dicho nada porque en todas las bombas se está viendo la cola.
10: El proceso de cuando se termina la gasolina, tiene que esperar que llegue la gasola, descargar todo ese proceso. Bueno, la situación se ha, digamos, personalizado más estos últimos 3 días. Había estado normal, no sabemos qué es lo que está pasando.
11: Somos de Churuguara, ya tenemos aquí varias horas ya esperando, está un poquito fuerte la cola. Todavía no nos han dicho nada, según que está, bueno, se sabe pues, que está la cosa fuerte con la gasolina, porque nosotros venimos aquí a zona también y no hay, nosotros siempre echamos gasolina en la bomba El Porvenir, y tampoco había gasolina a la hora que nosotros pasamos ahí a las 6 de la mañana. No sé qué estará pasando, no hay comentarios de nada.
8: El impacto de esta escasez en el servicio ha golpeado esta segunda semana de mayo al sector transporte para la recarga de gas y combustible, donde los pasajeros se ven afectados principalmente en las horas pico. Es el reporte desde Barquisimeto, Yosimar Pereira para Radio Fe y Alegría Noticias.
2: Muchas gracias a nuestros compañeros de Radio Fe y Alegría Noticias, a los reporteros, reporteras, a quienes nos van contando las noticias de un nuevo amanecer en cada una de las regiones de nuestro país. Desde San Fernando, pasando por Maracaibo y también en el centro occidente, ahí en el estado Lara. Hay más mensajes, Iras, que va mandando la audiencia, que va mandando la gente para compartir con nosotros esta mañana. En YouTube, por ejemplo, algunas reacciones que tienen que ver con la entrevista con la que estábamos hace algunos instantes. Por acá decían: buenos días, Héctor Irani, Juan Carstens. Tenía la duda, dice: me cuesta creer que el estimado capitán devengue 130 de salario mínimo. Por favor, aclarar. Él explicaba cuál era la estructura de su salario, decía 8,000 y algo más o menos lo que recibía. Y también decía Eliana Uribe, él dice que gana 9,000 bolívares, símbolo de guerra. ¿Cómo sigue trabajando? Se pregunta, cuando hasta un obrero de una escuela recibe el bono de guerra. Aparte, estuvo desde 2022, dice, hay algo que no dice. Bueno, son las reacciones que también se generan en la audiencia de parte por la entrevista hoy que sostuvimos con el capitán de la industria petrolera venezolana.
1: Mensajes que siguen llegando a esta hora de la mañana también a través del 0412-691-2454. Dice por acá: muy buenos días, muchachos. Por acá, Luis Rondón, desde la Gran Caracas. Aún le pregunto, en las noticias de hoy no está lo que explotó el fin de semana en el lago de Maracaibo. Saludos a mi madre Elvira, que los escucha todos los días. Eso ocurrió el viernes en horas de la mañana. Está publicado, por cierto, en nuestro portal web. Fue noticia el fin de semana en distintos portales. Lo último conocido fue el anuncio de PDVSA, de Petróleos de Venezuela, de una investigación para tratar de determinar las causas del incidente, y dijo que los trabajadores que habían resultado heridos pues habían sido atendidos de acuerdo a los protocolos de seguridad de PDVSA. El sábado, cuando compartía la nota en el programa del día sábado, decía que Lago Mar ha sido una planta que ha estado involucrada en hechos, en accidentes que se han registrado en años anteriores. En el 2016 y en el 2023 también ha estado involucrada. Esperemos que en este caso pues PDVSA ofrezca públicamente las explicaciones que haya que conocer sobre la situación que generó este incendio, que dejó al menos dos trabajadores lesionados el pasado viernes. Pero repito, la nota está publicada en nuestro portal web Radio Fe y Alegría Noticias y fue difundida por los medios de comunicación durante el fin de semana.
2: También nos escriben por acá: buen día, fui rico dos días, pagaron el bono, le pagué al bodeguero, sigo endeudado, le debo al platanero, escribe Julio Rangel desde San Fernando. Me encanta. ¿Qué le encanta, señor Julio? ¿Seguir endeudado o le encanta el bono? ¿O es su eslogan de Apure Me Encanta? Ahí me genera la duda.
1: Creo que pero... afirma del mensaje de
2: texto. Sí. Estoy echándole broma al señor Julio, que dice que fue rico por dos días, pero bueno, le pagó al bodeguero y todavía le debe el platanero.
1: Bueno, vamos por parte. Como por parte, ahora le puedo volver a fiar al bodeguero, pero no al platanero. Entonces hay que comer sin plátano estos días. A ver, más mensajes que llegan a esta hora de la mañana. Dicen otro mensaje que llega a esta hora. A ver si lo podemos leer. Dice: Dios mío, agua para el sector Curazaito de la R10 de Cabimas. ¿Hasta cuándo?, se preguntan en este mensaje. Están hartos esperando tener y contar con el servicio de agua potable.
2: Por acá dicen: buenos días para todos. Es F. Rizo, será Francisco, desde el estado Guárico. Mi pregunta es la siguiente: ¿quién es el dueño de los hidrocarburos en Venezuela? ¿Son los políticos? ¿Son los políticos los dueños? Dicen, ¿es de cámaras o es el pueblo de Venezuela? Porque no se coloca uno o más artículos en la ley orgánica de hidrocarburos que obligue a entregar X porcentaje del ingreso por venta de hidrocarburos directamente a los venezolanos. ¿Por qué? Es la única forma de evitar que se los roben todo, dice F. Rizo en este mensaje. Bueno, hay un libro, hay una teoría sobre los hidrocarburos y los recursos naturales, sobre los minerales raros y no tan raros, en las que por horario, creo que no puedo decir textualmente el título del libro, pero es un estudio en el que hacen una comparativa de una descripción, mejor dicho, del destino de muchos países que tienen petróleo y minerales. Y no hay, hasta la publicación de ese libro, que entiendo fue en los años 80, no había ninguno que no tuviera unos índices altísimos de corrupción asociados a los hidrocarburos y a las tierras raras, a los minerales. No quiere decir esto, por supuesto, que tiene que ser una ecuación, una constante en la ecuación. No quiere decir esto que no pueda haber ningún país que tenga recursos y que los pueda gestionar de una buena manera. Pero bueno, nada, los recursos naturales históricamente, y también vale mirar en la historia, ¿no?, han generado en muchos casos más problemas que beneficios para muchos países, sobre todo países en el continente africano, que creo que fue el objeto de estudio principal de este libro, de esta publicación. Y sobre esa pregunta, ¿quién es el dueño? La Constitución dice quién es el dueño es el país. Y al final, el tema de la soberanía y quién la ejerce y de qué manera se gestiona, se supone que un país, y se supone no, y en la realidad es así, nuestro país está representado por un Estado y ese Estado tiene unos poderes y así se gestiona esa idea abstracta, así se aterriza en la práctica, en la cotidianidad, la idea de país, la idea de Estado, la idea de patria, ¿no?, que tiene una serie de componentes, una serie de elementos, y que al final por ahí uno puede ir, entiendo, puede ser la ironía de su mensaje, pero por ahí puede ir la respuesta para saber quién es el dueño de los hidrocarburos en Venezuela.
12: Nada, yo diría que corrupción hay en todos los estados con o sin recursos naturales.
2: Además, sí.
12: Solo que cuando hay este tipo de recursos, pues hay más recursos, hay más gente. Para eso existen controles o se crean normativas que permitan detectar y corregir y castigar a quienes lo cometan. Entonces el índice de corrupción es mayor o menor en función del grado de impunidad que lleva o conlleva cada caso señalado y la acción efectiva de las autoridades para sancionar, para castigar a quienes lo cometan. Y se supone que nosotros recibimos beneficios de la explotación petrolera. El más directo es el precio de la gasolina. Los venezolanos no pagamos.
2: Y todas las importaciones que hacemos.
12: No pagamos. No, pero para decir el más directo de todos es ese. Nosotros no pagamos el costo de mercado del combustible. Porque 0.50 no es el costo, y mucho menos en este momento en el que estamos en plena guerra de Medio Oriente y el cierre del Estrecho de Hormuz, y el precio del galón de gasolina en el resto del mundo pues está en otro nivel. Nosotros no lo pagamos, ahí recibimos parte. Cuestionado, por cierto, por algunos especialistas más tecnócratas que dicen que nos comemos las ganancias vendiéndonos barato gasolina. Y luego se supone que las otras ganancias deberían ir a los sistemas públicos, sistema de salud, sistema de educación y un larguísimo etcétera. Ah, si no es eficiente. Cuando fue candidato a la presidencia ofrecía mi negra. Una tarjeta.
2: Hace 20 años.
12: Como una de sus programas de gobierno, en parte de su campaña, promocionó la tarjeta Minegra como una alternativa de depositarle en una cuenta bancaria a cada venezolano accionista de PDVSA parte de las ganancias.
2: Esa no se la sabía Yuhat, te apuesto que esa no se la sabía
12: Yuhat. Bueno, no sé, imagínate, Yuhat, ¿qué edad tendría el 2006? Juan dice, yo tampoco, menos.
13: 2 años.
2: Sí, Luis.
13: 2 años en 2006.
12: Tenía jugado. Yuhat, no sé si había nacido. ¿Ya había nacido?
13: También, igual, 2 años.
12: 2 años 2006. Tenía. 2 añitos tenía. Pero bueno, como una opción. Lo cierto es que todavía estamos investigando a ver qué fue lo que pasó. Por ahí hay unas demandas, ¿no? Contra ex directivos de PDVSA precisamente por corrupción. Muy buenos días, envía sus saludos, José, ya le cambié el nombre, Jonás Parra, que como siempre está en sintonía del programa junto a su esposa a través de TuneIn Radio, nos escribe a esta hora de la mañana. También escribe la señora Diana Cárdenas, dice de la mano de Dios, escuchándonos a esta hora de la mañana y en sintonía del programa.
2: Por acá dicen buenos días, buenos días, Héctor Irani, Dios nos bendiga, sigue la sequía en Colinas de Maravén, agua para las Colinas de Maravén, eso lo escribe Carlos Pérez Prado, reportando sintonía. Es una denuncia lo de las Colinas de Maravén, esto es en Pariaguán, si mal no recuerdo.
12: Sí, allá en el estado de Anzoátegui. Y también envían por acá, dice, buenos días, atención al ministro del Trabajo. ¿Cuándo piensan anunciar lo de las tablas salariales? Pregunta Miguel Noguera, desde Guárico. Mira que todavía estamos esperando que saquen la gaceta, a ver si es que va a salir en gaceta o no. Pareciese que no, porque no puedo creer que una gaceta se tarde tantos días en salir. Hoy es 18 de mayo. El anuncio se hizo el 30 de abril, hace más de 15 días.
2: Se acabó el tóner, se acabó el tóner.
12: Pero si es que ya no la imprimen, ahora es digital.
2: Se fue el internet.
12: Hackearon la página, debe ser.
2: No, no le han, no han pagado el internet. No hay. No hay, no hay. No hay, no hay.
12: Bueno.
2: ¿Qué te puedo decir? ¿Qué te puedo decir?
12: Llegan a través del 0412-691-2454.
2: Vamos, hay una nota, perdón, Aira, hay una nota que publica el diario El Aragüeño, El Aragüeño, a ver si la podemos retomar rapidín, porque creo que puede ser incluso una pista, ¿no?, para una práctica que se pudiera retomar, porque la traigo justamente porque no recuerdo una práctica y necesito ayuda. Dice Corpoelec y empresa privada ejecutan proyecto, ya las palabras Corpoelec y empresa privada ya me parece una novedad. Corpoelec y empresas privadas ejecutarán proyecto de alumbrado en la Llovista. El Ministerio del Poder Popular para el Ecosocialismo continúa con la transformación de los espacios para el sano compartir de las familias en el Parque La Llovizna en el Estado Bolívar. Esto es en Ciudad Guayana. En el lugar se lleva a cabo la restauración de las malocas, el alumbrado, la demarcación, la limpieza de senderos y sistemas de riego, entre otras labores. La Autoridad Única de Ambiente de Bolívar y director de

0: la Unidad Territorial Ecosocialista, Yesiel Gascón, informó que ya culminó la restauración de la primera maloca turística que sirve de mirador y son uno de los lugares favoritos de las familias. También destacó que pronto comenzará un proyecto de alumbrado de la cascada con la ayuda de la Corporación Eléctrica Nacional y la empresa privada, además del sistema de riego que es vital para el mantenimiento del parque. La nota es escueta, es pequeñita, ¿no? Pero ya eso, ya me parece una novedad. Corpoelec y empresa privada, porque si mal no recuerdo, la semana pasada leíamos, Irani, que en Nueva Esparta la empresa privada le pedía a Corpoelec permitirle participar en proyectos de generación o distribución de energía eléctrica. Y aquí esta novedad de al menos para alumbrar una cascada, o una cascada no, la cascada del Parque La Llovizna, van a contar con la, entiendo, la colaboración por esta nota, o el trabajo, o la contratación, o la licitación, la verdad es que no sé cuál es la figura, de la empresa privada en conjunto con la Corporación Eléctrica Nacional.
1: Son las 7:23 minutos de la mañana. Bueno, y otro de los temas que también está reseñado por la prensa en la mañana del día de hoy tiene que ver con un reciente anuncio que hizo el Ejecutivo Nacional y que tiene que ver con la posibilidad de reestructuración de la deuda en nuestro país, la reestructuración de la deuda externa. Algunos portales de noticias reseñan la participación de organismos multilaterales en este tema. Ya el Fondo Monetario Internacional ha dicho que no participa, que no le ha sido solicitado financiamiento para este asunto, pero hay otros agentes que sí empiezan a intervenir en este tema. A propósito de esto, el portal Efecto Cocuyo publica entre sus notas como titular la siguiente interrogante. ¿Están dadas las condiciones para la reestructuración de la deuda externa? E intentan responderle en un análisis que hacen del contexto económico de nuestro país respecto a esos más de 170 mil millones de dólares que debemos a acreedores, a demandantes, por distintas razones desde que Venezuela entrase en default técnico. Mucho antes de las sanciones, por allá por el año 2017 más o menos. La nota empieza con la descripción del contexto, dice: un proceso integral y ordenado de reestructuración de la deuda pública externa del país y de la deuda de petróleos de Venezuela fue anunciado por el gobierno encargado de Delcy Eloína Rodríguez. El objetivo central, según el comunicado difundido, es poner la economía al servicio del pueblo venezolano, liberar al país de la carga de la deuda acumulada y sentar las bases para un renacimiento de prosperidad, justicia e igualdad. La decisión se toma 8 días después de que el Departamento del Tesoro de Estados Unidos, a través de la Oficina de Control de Activos en el Extranjero, la OFAC, emitiese la licencia general número 58, que autorizó de forma limitada la prestación de servicios legales, financieros y de consultoría al gobierno venezolano, incluyendo PDVSA, lo que abrió la puerta a una posible reestructuración de la deuda. Economistas consultados por este portal de noticias señalan que no es la primera vez que desde el Ejecutivo se comunica esta intención, por lo que aún está por verse si va a ejecutarse y bajo cuáles condiciones y términos, que de momento se ven bastante complejos. Giorgio Cunto advierte que no ejecutar el proceso correctamente es tan malo como no hacerlo. Y José Guerra dijo que no será un proceso rápido por los tipos de deuda y múltiples acreedores. De momento, desde la vicepresidencia sectorial de economía del gobierno encargado de Delcy Eloína, se indicó que en unos meses saldría un marco macrofinanciero y de sostenibilidad, por lo que de la calidad de este, señalan los expertos, dependerá si el punto de partida para ese proceso de negociación de la deuda, que asciende a 170 mil millones de dólares, es adecuado. Luego hablan de la buena voluntad de lo que va a tardar este proceso y de las condiciones en o firma asesora de este proceso, que también está reseñado en distintos portales, que es Centerview Partner, quien alerta que sin el apoyo técnico del Fondo Monetario Internacional y sin auditorías independientes, la percepción sobre la calidad de los datos que aporta Venezuela puede jugar en contra de este proceso. Venezuela lleva mucho tiempo sin una infraestructura estadística confiable y más de una década sin publicar información fiscal consolidada, dijo esta firma sobre la intención de reestructuración de la deuda. Y me fijo precisamente en este detalle porque las consecuencias que hemos sufrido por lo que algunos califican como ocultismo, como la no posibilidad de contar con los datos, la poca transparencia en el manejo de datos oficiales en materia económica, que ha permitido de alguna forma que en Venezuela la especulación y la incertidumbre sean condiciones permanentes sobre la economía, porque los agentes económicos, los empresarios, los industriales, los inversionistas, incluso los consumidores, tienen referencias claras, oficiales, para tomar decisiones, ahora pase factura, porque ahora no solamente se perdió la confianza a lo interno, sino también a lo externo de nuestro país. Y dado que las autoridades siguen siendo verdad, sobre todo porque tienen muchos años sin hacer publicaciones. 10 años acumulan en no publicar los datos reales de cuál es la situación económica de nuestro país. Lo que obliga, o lo que hace que los expertos sugieran que haya auditorías independientes que permitan recuperar esa confianza. Y recuerdo, por supuesto, en este momento, las exigencias de organizaciones no gubernamentales y de expertos de la Organización de Naciones Unidas pidiendo una investigación independiente sobre ese. Eso tiene que ver con confiabilidad y con transparencia. Y así como se exige en el pleno derechos humanos, pues en economía no solamente es una exigencia, sino que es una condicionante. Dicen por ahí, lo han dicho siempre los expertos, no hay nada más cobarde que el dinero. Y ese es el primero en huir cuando tiene miedo de que no se garantice. De ahí que hay empresas transnacionales que todavía dudan sobre la posibilidad de invertir en nuestro país, pese a las reformas al marco normativo en la materia de hidrocarburos, porque antes tampoco era legal ni se permitían las expropiaciones en las condiciones en las que se dieron, y por eso Venezuela tiene esta deuda, porque parte de la deuda es por las expropiaciones practicadas, que luego terminaron en demandas en instancias internacionales que perdió nuestro país y que nos obliga a pagar indemnizaciones y además los equipos que nos quedamos. La nota es muy amplia, está en el portal Efecto Cocuyo, de las muchas que están publicadas en este día a propósito del anuncio reciente de reestructuración de la deuda externa que compartió el Ejecutivo Nacional. 7:31.
0: La confianza se gana y se puede ganar con una práctica de transparencia, permitiendo que técnicamente se haga una revisión de los datos que se publican, se contrasten, se publique la evidencia, y el reconocimiento de la realidad también es parte de eso. La negación de la realidad en muchos casos genera mucha desconfianza. Cuando en la calle ocurren cosas, en la cotidianidad están ocurriendo cosas, y luego los datos que se publican de manera oficial la contradicen de una manera muy drástica, eso genera no menos que desconfianza. Vamos a ir con Rafael González, que tiene otro tipo de datos, los datos del clima, para hacer una nueva revisión, a ver de lo que va ocurriendo con el clima para este inicio de semana. Rafa, adelante.
2: Muchísimas gracias, Héctor Escandela, allá en los estudios. Aquí sí hay datos bastante, Dinamé publicando datos 24 horas al día sobre la situación climatológica.

0: ya en plena temporada de lluvia. Pasó la temporada, la onda tropical 1 la semana pasada. La onda tropical 2, recordemos que fue suprimida por el Centro Mundial de Estadísticas del Clima, pero en Venezuela, a pesar de que se suprimió, registró lluvias hacia la región capital, Caracas, todos los valles de Miranda, toda la zona de Miranda, montañosa, y también la parte de plana allí en los valles del Tuy. Y la onda tropical 3 pasó el fin de semana sobre Venezuela, generando lluvias hacia el sur de Amazonas, Apure, y también parte de Táchira, Zulia y el estado Barinas. La onda 3 está ahorita al sur de Panamá, generando lluvias también en toda la zona de Colombia y en Panamá. La onda tropical número 4, información de última hora de INAMET, señala que está sobre Surinam, estará llegando mañana sobre Venezuela. Y la onda tropical número 5 viene en la isla de Cabo Verde, por todo el medio de la zona de convergencia intertropical, que está un poquito movida hacia el sur. Los vientos del norte la presionan los vientos monzónicos, y también hacia la zona sur, entrando por Brasil, Surinam, y tocando inicialmente a Venezuela por la Guayana Esequiba y los estados del sur, Bolívar, Amazonas y también Apure. Estas son las condiciones para esta semana que nos presenta INAMET, y para la próxima semana ya también, por los vientos que soplan, por lo menos van a pasar dos o tres ondas tropicales, según lo que se ve el trayecto de las que ya están saliendo del África y también del Océano Pacífico. Último avance de ahora de INAMET, nos dicen que tenemos temperaturas para Guárico y Anzoátegui. Guárico en toda la parte central, Valle de la Pascua, El Sombrero, Saraza, y Anzoátegui del Tigre hacia toda la zona sur, Mapire, Soledad, inclusive pudiera estar afectando al estado Bolívar, la ciudad capital de Ciudad Bolívar. Estas temperaturas estarán oscilando hoy entre 38 y 40 grados, según las indicaciones del INAMET. Está lloviendo intensamente en el lago de Maracaibo, había mejorado un poquito la última hora, pero se alborotó la lluvia y posiblemente pudiera estar en las próximas horas avanzando hacia el norte o mejorando las condiciones, más bien hacia el sur. Se mueve la lluvia a 10, 11 de la mañana, pudiera estar avanzando hacia el centro sur del lago de Maracaibo, para la tarde ya estar tocando nuevamente la zona que esta mañana estuvo con lluvias, el sur del lago hacia Tucarí, y toda la subida a Mérida por la zona de la Zulita, es lo que indica el satélite. Así que pendientes toda esta zona del estado Zulia, en la mañana bastante lluvia, para la tarde también se registrarán lluvias, pero al norte del estado Táchira y la frontera de Venezuela y Colombia hacia Casiva del Cubo encontrados. Es un poco la situación climatológica del resto del país, hoy bastante despejado, esperando ya mañana el paso de la onda tropical número 4. Agradecidos a todos de la sintonía, regresamos a los estudios de la Red Nacional.
1: Muchísimas gracias, Rafael, por el informe siempre completo. El boletín con las condiciones del clima que nos acompañan en la jornada del día. Nosotros vamos a avanzar y vamos a ir hasta los Andes venezolanos. Vamos a la ciudad de Mérida, donde estudiantes de la Universidad de los Andes exigen que se respete el pasaje estudiantil. Nuestra compañera Diane Nivel Dávila nos amplía.
2: Estudiantes de la Universidad de los Andes denunciaron que los transportistas no están respetando el pasaje estudiantil, un derecho que fue establecido en Gaceta Oficial el pasado 13 de marzo del año 2026.
3: Mi nombre es Henry Díaz, soy estudiante del segundo año de Derecho. Hay una situación crítica para el estudiantado, que no les están respetando el pasaje estudiantil. El medio pasaje estudiantil acordado en Caracas y fue nombrado y dictaminado publicado en Gaceta Oficial.
2: Por otro lado, Richard Soto, quien es dirigente estudiantil del movimiento Fuerza ULA, hizo un llamado al Ejecutivo Nacional para que intervenga y garantice el respeto a este beneficio.
4: El pasaje estudiantil fue conquistado a través de luchas y está establecido en la ley en Gaceta Oficial número 43.335 el pasado 13 de marzo del 2026. Por eso hacemos las exigencias al Ejecutivo Nacional, presidente encargado Delcy Rodríguez y ministro de Transporte Jacqueline Farias, hagan que se respete el 50% y que se cancele el subsidio. A los transportistas les digo, dejen de estar amedrentando a los estudiantes y de estar bajándolos de las unidades por exigir lo que les corresponde. Hago un llamado a los estudiantes que hagan respetar su derecho del 50%. Nosotros no vamos a descansar hasta conseguir de nuevo el pasaje estudiantil. Vamos a conseguir ese beneficio de que muchos dirigentes dieron su vida por conseguirlo. El pasaje estudiantil se respeta.
2: Pidió a los transportistas respetar la normativa y dejar de lado el amedrentamiento hacia los estudiantes que exigen el cumplimiento de sus derechos. Finalmente hizo un llamado a la comunidad estudiantil a mantenerse firme y exigir el respeto de este beneficio que les corresponde. Desde Mérida, Diana Ibel Dávila, Radio Fe y Alegría Noticias.
5: Muchísimas gracias. Vamos a ir a esta hora hasta el estado Monagas. Allí está nuestra compañera Angelis Gamboa. Y es que 4 niños murieron ahogados en una laguna de la capital del estado Monagas. Angelis, por favor, explícanos. Adelante.
6: Lo que sería una visita familiar terminó convirtiéndose en una tragedia para las familias Pereira y Morocoima, luego que 4 niños perdieran la vida por inmersión en una laguna situada en el sector Manuelita Sáenz de San Jaime, en la ciudad de Maturín. El lamentable hecho ocurrió pasadas las 11 de la mañana de este pasado sábado, cuando se dio alarma a que 3 menores y su primo había desaparecido en las aguas del afluente ubicado detrás del patio trasero de una vivienda. Las víctimas eran 3 hermanos de 12, 11 y 8 años y su primo también de 11 años. Los hermanos Pereira son procedentes de la ciudad de Anaco, estado Anzoátegui. Según versiones de los hechos, los menores se encontraban jugando en las adyacencias de la laguna cuando presuntamente uno de ellos se resbaló y cayó al agua. En un intento de salvarlo, otro de los pequeños se lanzó al afluente. Sin embargo, también comenzó a hundirse. La desesperación llevó a los otros 2 niños a intentar auxiliarlos, pero igualmente fueron sorprendidos por la profundidad y terminaron perdiendo la vida en el agua. Uno de los niños, testigos de lo ocurrido, salió corriendo a buscar ayuda y minutos después un hombre logró sacar a los cuerpos de la laguna, aunque lamentablemente los menores ya no presentaban signos vitales. Debido a la magnitud del suceso, funcionarios de los diferentes organismos de seguridad adscritos a la Secretaría de Seguridad Ciudadana del Estado Monagas se trasladaron al lugar para atender la emergencia y resguardar la zona, también para realizar el levantamiento de los cuerpos y trasladarlo hasta la morgue del Hospital Universitario Dr. Manuel Núñez Tovar en Maturín. Se espera que en las próximas horas los hermanos Pereira sean trasladados hasta la ciudad de Anaco, donde familiares y allegados le darán cristiana sepultura. Desde Maturín, en estado Monagas, Angelis Gamboa, Radio Fe y Alegría Noticias.
1: Muchísimas gracias, Angelis. Para quienes nos han estado preguntando, hoy es lunes bancario, hoy no trabajan las entidades financieras, así mantienen activos sus servicios online. Para quienes quieran hacer algunos trámites, la banca electrónica sigue funcionando, pero las oficinas no abren sus puertas. Mañana estarán retomando sus actividades. Bueno, se nos acabó el tiempo en la red nacional de Radio Fe y Alegría. Yo seguiré acompañándoles a través de Fe y Alegría Media otra hora más, luego de revisar las noticias del continente y de la sesión de yoga con el profesor Luis Zabalet. Pero a quienes nos han acompañado y nos han dejado acompañarles a través de la red nacional de Radio Fe y Alegría, les digo que hasta la próxima, recordándoles siempre sonrían, eso es gratis. Héctor,
5: yo los dejo por ahora, nos encontramos mañana, será hasta un próximo encuentro. Adiós.

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6: América Latina y el Caribe, qué gusto compartir este inicio de semana, 18 de mayo del 2026, el Contacto Sur edición matutina. Hoy, cuando se conmemora el Día Internacional de los Museos, una iniciativa del Consejo Internacional de Museos que busca resaltar el papel de estos espacios como puentes entre culturas, guardianes de memoria y también motores del cambio social. Les acompaña Yolani Pérez desde los estudios de Radio Progreso. En el centro de Honduras. Autoridad electoral oficializa finalmente el balotaje entre Keiko Fujimori y Roberto Sánchez en Perú. Organización Mundial de la Salud declara emergencia internacional tras brote de ébola en República del Congo. En Venezuela, la suspensión del sueldo de educadores también afecta a estudiantes de poblaciones indígenas. Por vencer el plazo para que el Poder Judicial remita al Congreso Nacional de Honduras la propuesta de nueva ley de Consejo de la Judicatura.
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6: Abrimos la agenda informativa, amigos y amigas, contándoles que Keiko Fujimori, la hija del dictador Alberto Fujimori, ganó, recordemos, la primera vuelta el pasado 12 de abril en Perú, con el 17,1% de los votos, seguida de Roberto Sánchez con el 12%, ha informado el Jurado Nacional de Elecciones, tras concluir el conteo oficial de los caóticos comicios y certificar que ningún candidato alcanzó la mayoría absoluta y que la diferencia entre los postulantes mejor posicionados es irreversible. El ultraconservador Rafael López, con el 11,9%, quedó en tercer lugar y desconoció los resultados. Sánchez le ganó por apenas 21.209 votos. Impugnaremos de inmediato este grave delito de traición a la patria. No aceptaremos resultados producto de fraude y corrupción, dijo el exalcalde de Lima a través de sus redes digitales. La primera vuelta estuvo marcada por retrasos en la entrega de material electoral en Lima, la capital de Perú, lo que obligó a las autoridades a reabrir algunos centros de votación al día siguiente. No obstante, a pesar de señalar graves deficiencias, la Observación Electoral de la Unión Europea otorgó a la elección un visto bueno pleno.
7: Se establece que ninguna de las fórmulas presidenciales ha obtenido más de la mitad de los votos válidos, sin computar los votos viciados y en blanco. cantidad requerida para ser elegido presidente y vicepresidente de la República.
8: El ultraconservador Rafael López Aliaga terminó en tercer lugar con el 11,9%, con unos 21.200 votos menos que Sánchez. La primera vuelta electoral estuvo marcada por retrasos en la entrega de material electoral en Lima, lo que obligó a las autoridades a reabrir algunos centros de votación al día siguiente. A pesar de señalar graves deficiencias, la misión de observación electoral de la Unión Europea otorgó a la elección un visto bueno pleno. Es la cuarta vez que Keiko Fujimori, de 50 años, compite por la presidencia.
9: Hoy está en riesgo la estabilidad económica, la democracia, la libertad para emprender y para trabajar. Pero hoy también quedan en evidencia las grandes deudas por parte del Estado.
6: La campaña para el balotaje se prevé polarizada, con visos muy similares a la de la segunda vuelta del año 2021 entre Keiko Fujimori y el destituido mandatario Pedro Sánchez.
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6: Seguimos siempre en el sur de América y en Venezuela. La suspensión de sueldos de educadores también afecta a estudiantes de poblaciones indígenas. La acción de la Secretaría de Educación está afectando a la comunidad estudiantil de un estado amazónico en Venezuela, nos informa José Blanco desde Radio Fe y Alegría.
10: 120 estudiantes de los municipios Alto Orinoco y Manapiare del estado Amazonas se quedan sin docentes, producto de suspensión que se enmarca en la sinceración de cargos que lleva adelante el Ministerio de Educación. Denuncia que realiza el profesor Adolfo da Silva, presidente del Sindicato de Maestros del Estado Amazonas, quien puntualizó que la suspensión de los profesores afecta a las poblaciones más lejanas de la región.
11: La educación en el estado Amazonas está pasando por un momento crítico. Primero, por las suspensiones, la ola de suspensiones, egresos de nómina que se han hecho de manera ilegal, digo ilegal porque se han hecho sin el debido proceso a cada trabajador que han suspendido y le han quitado el salario acá en el estado Amazonas. Que estas suspensiones han llegado a las comunidades más lejanas de nuestro estado Amazonas, en los municipios, en las cabeceras del río Orinoco, río Cunucunuma, del municipio de Manapiare, lo último del río Tencua, o sea, todo lo que tiene que ver con esta geografía vasta.
12: Prácticamente cerramos la escuela, entonces serían como 120 estudiantes que serían afectados en el sentido de no tener a un maestro allí disponible para ejercer, poner en práctica pues la educación en esta comunidad.
10: Da Silva agregó que por la distancia de los municipios hacia la capital de la región y por la falta de recursos económicos, los docentes suspendidos no han podido solventar sus casos administrativos.
12: Sin contar los que no pueden llegar, como le dije anteriormente, de esos municipios lejanos para llegar a Puerto Ayacucho, es un poco difícil el tiempo y el dinero, porque es bastante difícil conseguirlo, y aquí lo que se maneja es peso colombiano, y el peso colombiano arropa lo que es el valor del bolívar en nuestro estado.
10: El dirigente sindical se puso a disposición de las autoridades del Ministerio de Educación para que intercedan y garanticen la educación del estado Amazonas. Desde Caracas, José Blanco, Radio Fe Alegría Noticias.
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6: Y nos quedamos en Honduras y les contamos que el plazo que brindó el Congreso Nacional al Poder Judicial para que éste elaborara un borrador de ley del Consejo de la Judicatura y la carrera judicial está por culminar. En recientes acercamientos entre diputados y magistrados se informó que ya se tienen grandes avances. Aún falta definir el documento final que deberá ser discutido en el hemiciclo. Aún no han dejado claridad sobre evitar que el Congreso Nacional tenga participación para elegir a los integrantes del Consejo de la Judicatura, situación que podría causar repetir los vicios del pasado, nos informa el periodista Pablo Martínez de Radio Progreso.

0: antes del 27 de mayo plazo límite. Para el abogado Guillermo López Long, de la Asociación de Jueces por la Democracia, dicha ley debe de ser constituida tomando como base la sentencia de la Sala Constitucional y las recomendaciones internacionales.
1: Planteamos una reforma al régimen disciplinario, nos parece que eso es muy importante. Actualmente los procedimientos disciplinarios tienen un déficit de imparcialidad, en el sentido que la Corte Suprema de Justicia interviene en todas las instancias, y eso fue señalado como un cuestionamiento de parte de la Corte Interamericana de Derechos Humanos en la sentencia López Lone. Y lo otro es que planteamos de que la elección de los concejales del futuro Consejo de la Judicatura se haga en el Pleno de la Corte Suprema de Justicia y no en la Cámara Legislativa.
0: Recientemente una comisión de diputados y diputadas del Congreso se reunió con magistrados de la Corte en la que se avanzó en el tema. Sin embargo, aún no hay claridad sobre la participación del legislativo en la selección de los cargos, que debe de ser entre las asociaciones, empleados, magistrados del Poder Judicial, resalta el abogado Carlos Arévalo, y que de esa manera podría disminuirse la politización que siempre está presente.
2: Estoy de acuerdo que el Congreso Nacional de la República se mantenga al margen de esto, por la salud y la paz mental de los hondureños y por no seguir desordenando más la desordenada democracia que tenemos en el país. Dejen a los que saben del tema judicial que decidan, porque si se fracasa nuevamente en esto, ya tendremos con nombre y apellido los verdaderos culpables, y no buscar entre 128 propietarios y 128 suplentes los culpables. Ya tendremos con nombre y apellido si vuelve a haber un fracaso en el Consejo de la Judicatura.
0: Y ese precisamente es el reto, que el Congreso no seleccione para evitar los vicios del pasado que provocaron resultados negativos, resalta el abogado López Lowe.
1: Esto se ha visto a lo largo de los últimos años, no en la administración pasada, no con esta Cámara Legislativa, de que lo que sucede frecuentemente o reiteradamente es la politización de carácter partidaria, no la politización como política, sino que de carácter partidario en la elección de los altos funcionarios, tanto Corte Suprema de Justicia, Fiscal General, los consejeros del Consejo Nacional Electoral, etcétera. Entonces nosotros creemos que el ámbito de la Corte Suprema de Justicia podría permitir de que realmente haya una mejor selección en base a la meritocracia.
0: El Consejo de la Judicatura ya teniendo una ley aprobada debería de garantizar la autonomía funcional y administrativa de jueces y magistrados de la propia administración de justicia, que es en muchos casos política. Sin embargo, el plazo está por vencer y será en el campo del legislativo cómo se defina al final, si la propuesta de la Corte o cambiará a su favor para tener participación. Pablo Martínez.
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4: 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Cerramos este Contacto Sur contándoles que tras más de 80 muertos, la Organización Mundial de la Salud ha declarado ayer domingo una emergencia internacional por una epidemia de ébola en la República Democrática del Congo, donde se ha confirmado un primer caso en Goma, ciudad en manos de una milicia apoyada por Ruanda. El reporte cortesía de la agencia AFP.
5: La Organización Mundial de la Salud declaró una emergencia internacional por una epidemia de ébola en la República Democrática del Congo. Tras más de 80 muertos, el temor a una mayor propagación aumentó el domingo cuando un laboratorio confirmó el caso en Goma, ciudad en manos de una milicia apoyada por Ruanda. Por el momento, la OMS ha declarado el segundo nivel más alto de alerta, siendo la pandemia el máximo. Además, la organización advierte que se desconoce la magnitud del brote. Por su parte, la ONG Médicos Sin Fronteras afirmó que prepara una respuesta a gran escala. Hasta la fecha se han registrado un total de 88 fallecidos y 336 casos sospechosos de esta fiebre hemorrágica altamente contagiosa, según informaron el sábado los Centros Africanos para el Control y la Prevención de Enfermedades en un comunicado. El virus se transmite entre las personas a través de los fluidos corporales o la exposición a la sangre de los infectados, que solo son contagiosos una vez que presentan síntomas. El periodo de incubación puede durar hasta 21 días. Los síntomas de la enfermedad incluyen fiebre, hemorragias y vómitos. La enfermedad ha causado en los últimos 50 años la muerte de unas 15.000 personas en África, a pesar de los avances en vacunas y tratamientos.
4: Así cerramos este Contacto Sur de inicio de semana, 18 de mayo, agradeciéndoles a cada uno de ustedes que a través de

0: distintas programaciones de las socias de la Asociación Latinoamericana de Educación y Comunicación Popular, ALER, se enteran de lo que acontece en América Latina, el Caribe y el mundo. Hasta mañana.
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3: 7:59. 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

¿Qué tal? Muy buenos días, bienvenidas y bienvenidos a este guarapo informativo. El guarapito sabroso de la mañana, sí señor. Este es el guarapito sabroso de Radio Fe y Alegría. Ese que usted y yo disfrutamos de lunes a viernes de 8 a 10 de la mañana. Por la señal de Radio Fe y Alegría 94.3 FM en señal abierta, también por supuesto, a través de nuestra página web www.radiofeyalegrianoticias.com. Igualmente a través de Décima Radio, la radio que lee en la plataforma de Telegram. Y por supuesto, a través también de el Facebook Live, la cuenta del señor Wolmer Uzcategui, Mr. Wolmer. Les saluda Juan Carlos Leal en la producción, conducción y controles técnicos, Colegio Nacional de Periodistas 26834, certificado de locutor UCB 47497, Wolmer Uzcategui en la producción y conducción 10346 del MTC, Jesús Salazar en la responsable de la coordinación de la estación, productor nacional independiente 35905. Ese es el equipo, queridas amigas y queridos amigos, que día a día pues se conecta con ustedes en la señal de este programa del guarapo. El guarapo, sí señor, aquí estamos listos y preparados para compartir con ustedes esta jornada de hoy. Por eso le damos gracias al Señor y pues le pedimos al Padre Creador que nos bendiga, que nos cuide, que nos libre de todo mal y peligro, que bastante hay por allí, ¿verdad? Mal y peligro hay por allí bastante. Nosotros, por supuesto, vamos de la mano de nuestro Señor Dios Todopoderoso, nuestro Padre Creador. Él nos cuida, nos protege siempre, siempre, siempre. Y por eso cada día le damos gracias, porque tenemos que ser agradecidos al Padre Creador para luego tener la moral para seguirle pidiendo, ¿verdad? Para seguirle pidiendo, Señor, otra vez, mira, hoy es otro día, cuídame hoy. Bueno, Él le dirá, está bien, pero ayer ni las gracias me diste, así que vamos a agradecerle al Señor por sus bendiciones.

0: Y llena mi alma y llena mi ser, amado Padre Celestial. Lléname, Señor, con tu luz, con tu amor, con tu paz, con tu alegría y misericordia. Para que la paz del Señor se manifieste en nuestros corazones, para que tú, amado Señor, estés siempre con nosotros y nos estés cuidando y protegiendo siempre. Por eso te damos gracias, Señor, porque eres la luz que guía nuestros pasos. Eres la luz que disipa las tinieblas que están dentro de nuestro corazón, de nuestra vida, nuestra conciencia y también fuera de nosotros, alrededor de nosotros. Esas tinieblas que a veces pretenden arroparnos, que pretenden destruirnos, pero cuando está la luz del Señor encendida en el corazón de cada quien, pues me parece que allí no hay nada que hacer. La luz disipa las tinieblas. La luz del amor del Señor es un faro maravilloso que ilumina el camino, perdón, el camino de quienes van transitando con fe, con entusiasmo, con alegría. Así es el camino del amor, no el camino de la retaliación, no el camino de la envidia, no el camino, no esos caminos son de otros, no son nuestros. En esos caminos que vaya el que vaya, cada quien en lo suyo. Yo voy en el mío, Señor, Señor, llévame por mi camino, por el mío propio, no por el camino de otros. Yo quiero andar siempre de tu mano, no de la mano del demonio, no de la mano del malvado, del maligno, de ese maligno que tanto daño hace. De ese maligno, aléjame, Señor, y de quienes le representan y le sirven, porque estamos rodeados de gente así. El mundo es así. El mundo está lleno de gente malvada, gente maligna. Pero tú, amado Padre Celestial, nos vas librando de todas esas cosas. Nos vas apartando de esos caminos. Y por eso es que vamos avanzando en nuestros proyectos de vida y algunos se quedan achantados, se quedan atrasados. Algunos se quedan estancados en donde están, pero otros seguimos adelante porque tú eres la luz que guía nuestros pasos. Tú eres, amado Padre Celestial, la luz que ilumina nuestros corazones. Por eso te damos gracias, porque estás allí para nosotros y porque tu luz y tu amor siempre se manifiestan en nuestra vida, incluso en los momentos difíciles. Te damos gracias, Señor, y te pedimos bendiciones para este día y esta semana. Amén. Sí, Señor.
1: El San Nuestro de cada día.
2: De mayo, San Félix de Cantalicio.
3: ¿Qué desea, buen muchacho?
4: Padre, me han dicho que la comunidad de los padres capuchinos es fervorosa y exigente. Deseo ser admitido en el convento.
3: No te hagas ilusiones, hijo. Aquí practicamos en extremo las penitencias y la pobreza.
4: Padre, ¿en las habitaciones hay un crucifijo?
3: Por supuesto.
4: Eso me basta, padre. Mirar a Cristo crucificado me animará a sufrir con paciencia.
1: Ese era Félix Cantalicio, un joven italiano que a los 22 años ingresaba al convento de los padres capuchinos para atender el llamado del Señor.
2: Era el año 1535 y la reforma religiosa emprendida por Lutero y Calvino era un hecho en Alemania y Francia y dividió a los cristianos en dos bandos. Esta situación incrementó el número de cristianos que se incorporaron a la iglesia para defenderla de esas amenazas.
1: El oficio de Félix en su comunidad fue ayudar a los pobres, enfermos y gente abandonada de Roma pidiendo limosna y alimentos. Era un oficio duro, cansado y humillante, pero lo hacía con gran alegría.
2: pobre como Jesús, penitente, sin olvidarse de los miserables y alimentado por los vecinos, Félix anduvo por las calles de Roma buscando ayuda para los pobres hasta los 72 años.
1: Dando ejemplo de fidelidad a Jesús, a María y a la Iglesia, Félix murió el 18 de mayo de 1587. El San Nuestro de cada día.

Bueno, seguimos y como ya lo decíamos en estos días, hace un momento, pues hace un ratito, y yo lo sostengo, sí señor, lo sostengo. Cuando vas de la mano del Señor, nada puede destruirte, nada puede hacerte daño, nada puede mancharte, nada puede hacerte daño. Cuando haces cosas malas, escondidas, cuando te crees más vivo que los demás, cuando haces cosas así negativas, y tú crees que nadie te ve, que nadie te vio. No, bueno, sí te vio el de allá arriba, y ¿sabes qué? También te vio el de allá abajo. Prepárate, agárrate duro, porque el que siembra vientos cosecha tempestades. Entonces eso toca, ¿verdad? Eso toca. El que siembra vientos cosecha tempestades. Y por eso es importante, bueno, tener conciencia de esas cosas. Porque a la larga siempre te va a alcanzar lo que hiciste. Lo que hiciste, eso que hiciste. Tanto lo bueno como lo malo, te va a alcanzar. Y tendrás que detenerte y tendrás que poner la cara, así no quieras. Por eso es importante andar por este mundo y no sembrar tantos vientos. Porque si siembras viento, ¿qué vas a cosechar? Vas a cosechar tempestades. Y fíjate cómo son las cosas, ¿no? Fíjate cómo son las cosas, ¿no? Hay una imagen por allí que circula de un señor ligado a la política venezolana y a los negocios y a los chanchullos venezolanos, que hoy se encuentra en manos de la justicia gringa y que fue, bueno, entregado por sus propios correligionarios, extraditado, o como quiera usted llamarlo. Una persona que sirvió a esa causa durante mucho tiempo, y hoy le dieron la espalda y lo entregaron. Sí señor, lo entregaron. Y allá no lo salva nadie, porque ahora sí es verdad que no tiene salvación. Los que le salvaron antes lo entregaron ahora. Y bueno, así están las cosas. También hay otros temas por allí. Por ejemplo, el caso de la señora que recientemente ha fallecido, la señora Carmen Teresa Navas, madre de Víctor Hugo Quero, comerciante preso político que murió estando en manos de sus carceleros y que no obtuvo ni siquiera un poquito de justicia. Esa señora estuvo años buscando a su hijo, caminando cárcel tras cárcel, oficina tras oficina, hablando con un montón de personas que se burlaron de ella en su cara, que vieron el dolor de esa señora en sus ojos y se burlaron. Hasta que algún día tuvieron que decirle que estaba muerto. Eso no hace mucho. Y esta señora de 83 años, ahora ha fallecido. El dolor, la pena, la tristeza, la angustia, acabó con su vida. Y quienes sumaron a esa causa, que se preparen, porque la justicia divina no se puede burlar. La justicia humana sí, de esa no esperamos nada nosotros. De la justicia humana no esperamos nada. Pero la justicia divina, la justicia del de allá arriba y del de allá abajo también, de eso estamos seguros que está haciendo ya lo suyo. En el portal Táchira.noticias dice: este domingo se conoció el fallecimiento de Carmen Teresa Navas, de 83 años de edad,
quien durante los últimos 16 meses mantuvo una intensa campaña pública para exigir información sobre el paradero y las condiciones de salud de su hijo, el comerciante y preso político Víctor Hugo Quero. Navas falleció en un centro de salud de la capital venezolana tras sufrir complicaciones médicas, apenas 10 días después de que las autoridades del Ministerio para el Servicio Penitenciario confirmaran que su hijo había muerto en julio del 2025, mientras se encontraba bajo custodia del Estado en el internado judicial El Rodeo 1 y el Hospital Militar de Caracas. Durante casi año y medio, Carmen Teresa Navas recorrió tribunales, instituciones públicas y centros de reclusión denunciando la desaparición forzosa de Quero, quien fue arrestado el 1 de enero del 2025 en las inmediaciones de Plaza Venezuela bajo acusaciones de terrorismo y traición a la patria. A pesar de las constantes solicitudes de fe de vida por parte de su madre, los organismos oficiales negaron sistemáticamente información sobre su paradero hasta la publicación del comunicado oficial la semana pasada. La confirmación tardía del deceso de Quero y el posterior fallecimiento de su madre han generado el rechazo generalizado de organizaciones defensoras de derechos humanos, la Conferencia Episcopal Venezolana y diversos voceros de la sociedad civil, quienes han calificado el manejo del caso como una muestra de opacidad institucional y crueldad hacia los familiares de los detenidos por motivos políticos. Así concluye el comunicado. Y bueno, hay innumerables imágenes, videos de esta señora dando declaraciones, buscando a su hijo. Y luego después que tuvieron el valor de aceptar que el señor había muerto y que lo hicieron público, bueno, el dolor de esta señora no tiene precio. No sé cómo va a ser el diablo para cobrar semejante deuda a quienes tienen alguna responsabilidad en eso. Esperemos que se haga la justicia humana. Pero ya usted y yo sabemos que eso está difícil. Eso está difícil. Justicia humana en Venezuela está difícil. Pero a la otra justicia, esa sí sabemos que va a ocurrir. Que el Señor tenga misericordia y piedad de quienes han contribuido a tanto dolor y a tanta tristeza de esa familia y de tantas otras familias. Sí, Señor, ten misericordia de ellos.

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0: Bueno, así iniciamos nuestro guarapito, dándole gracias a Dios por este nuevo día y también, por supuesto, lamentando pues la terrible situación de esa señora, de su hijo, fallecidos los dos ya, de todos los presos políticos, la gente que está, que ha tenido que vivir lo que ha tenido que vivir. Y recordándole a los victimarios que si la justicia humana seguramente no les va a hacer nada. Pero el que te conté, después no te quejes. Buenos días, Reina, ¿cómo estás?
1: Buenos días, guaraperos, guaraperas y amigos curiosos. Espero que se encuentren bien el día de hoy, que hayan tenido un excelente fin de semana. Y bueno,
0: ¿se te fue la luz ayer?
1: Ayer, ¿anoche? Extrañamente no. Ajá. Ah, bueno, mejor dicho, el sábado se fue como media hora. Ajá. Y regresó. Muy extraño. Y ayer no se fue. Ayer la luz. No se, sí, pero hoy seguramente tenemos nuestra dosis.
0: Bueno, esperemos que no. En el deportivo tampoco hubo apagón ayer en la tarde, que siempre lo hay desde la, no sé, una hasta las 6, 7 de la noche. Bueno. Ahí está, pues la pregunta de rigor, ¿no? ¿Tú estuviste apagado? ¿Tuviste agua? No sé qué, la de rigor en esta Venezuela que uno tiene que preguntarle a la gente.
1: Es una nueva forma de saludar a la gente. ¿Tuviste luz? ¿No tuviste luz?
0: Hola, ¿cuántas horas? ¿No tienes agua? ¿Cuántas horas tuviste? Ay, no, yo 5 horas. Yo, ¿en serio? No, yo no, Ana, yo tuve 7. Tú sabes, ¿no? Ese es la,
1: el tema de conversación.
0: Esa es la manera de saludar ahora en Venezuela, ¿no? Lamentablemente, pues, por esa situación del servicio eléctrico que está tan fuerte, tan complicado. Bueno, son las 8:27. Hay mucho de qué hablar, por supuesto. Hay un tema interesante que me gustaría que comentemos un poco, del Mundial de Fútbol y de la FIFA y de esa sinvergüenzura que está montada, ese gran parapeto horrible que es la FIFA, una mafia horrible, terrible. ¿Qué daño le ha hecho eso al fútbol en el mundo? Llegaron a China y le dijeron a las televisoras chinas, bueno, chévere, como ustedes tienen mil no sé cuántos millones de habitantes, ustedes tienen que pagar $300 millones por los derechos de transmisión. Y los chinos le dijeron, olvídalo, no te voy a pagar eso. Bueno, págame ciento no sé cuánto, la mitad. Le dijeron, olvídalo. Y ahora en este momento están estancados. Y lo que significa para la FIFA que China no transmita el Mundial de Fútbol. Tiene contratos con grandes empresas chinas firmados para garantizar, o sea, que la publicidad de esas empresas en el territorio chino, y si el gobierno de China no acepta transmitir el mundial,
1: pierden ese dinero que invirtieron.
0: No lo pierden, sino que las empresas chinas que contrataron con la FIFA, pues los van a demandar y les van a sacar miles de millones de dólares, los van a ir a la bancarrota. Y el otro país que se ha negado a pagar ese abuso de dinero es India, que son otros 1.200 millones de personas más. Ni India ni China clasificaron al mundial, así que no les importa. Entonces quieren sacarle el dinero como sea a los chinos y a los indios, y los chinos y los indios le dijeron,
1: espérate sentado que no voy.
0: Sí, señor, vamos al avance informativo.
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3: Lunes 18 de mayo iniciamos esta jornada de avances informativos a nivel nacional. El padre Joel Somoza, párroco de la Divina Misericordia en San Fernando de Apure, también se pronunció sobre la muerte de la señora Carmen Teresa Navas, hecho que ocurrió este domingo 17 de mayo, y pidió justicia no solamente para ella, sino para todas las familias de personas privadas de libertad por motivos políticos.
4: La historia de Carmen Navas ha tocado el corazón de muchos venezolanos, incluyendo el mío, y pensar que Carmen Navas no solo dio su vida, sino que dedicó los últimos meses para clamar justicia, para tocar puertas que no se abrían, para hablar en medio del silencio de un hijo que le había sido arrebatado. Hoy su cuerpo se cansó, pero su amor trascendió en los corazones de muchos venezolanos y de muchas personas en el mundo entero. Pensar en su muerte es también pensar en esa canción que dice: una madre no se cansa de esperar. Ella esperó muchos meses ante la injusticia y finalmente hoy es ella quien va al encuentro de su hijo. Descanse en paz, Carmen Navas, y pidamos todos al Señor que historias como estas no se repitan en nuestra sociedad, ni en el país, ni en el mundo entero, y que el Señor tenga piedad de todos los que hacen daño y practican la injusticia, el orgullo y la imposición del poder en el mundo entero.
3: Los detalles en nuestra www.radiofeyalegrianoticias.com. A esta hora les acompañó Alexander Medina.
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14: 8 y 33 minutos.
0: Bueno, 33, ¿no?
15: 33.
0: Ellos dijeron 8:42, yo creo que se pelaron, o yo escuché mal. Bueno, 8:33 minutos de la mañana, vamos a saludar a Mr. Uzcate y vamos entonces luego a leer los mensajes que tenemos por aquí.
15: Ah, buenos días, guaraperos y guaraperas, saludos a todos. Tenemos streaming, Juan Carlos.
0: Sí, claro.
15: Porque no está saliendo, ¿viste? Por la señal de CLI,
0: ¿no? Déjame ver. Déjame ver aquí. Puede ser, a lo mejor con estos apagones, sí, y estas cosas. Se haya desconfigurado algo aquí.
15: Allá. Puede ser más que todo allá, ¿viste? Yo creo que es allá.
0: Bueno, aquí estamos por stream. Aquí bueno, se ve
15: de
0: el.
15: De todas maneras, nosotros estamos en décima en Telegram. Y bueno, un saludo a todos los guaraperos y guaraperas que nos sintonizan. Te manda saludos y pronto restablecimiento Marilín desde su balcón presidencial.
0: Ajá, futura gobernadora. Futura
15: gobernadora, el guarapo para las elecciones.
0: Sí, señor, nuestra candidata presidencial. Así va es. A competir con Maricori y con Delcy.
15: Con Delcy.
0: Casi con nada.
15: Con toda esa gente que quieren.
0: Y ya con Reina. Reina
15: con
0: también.
15: Reina
0: se quiere lanzar de candidata y ya Joagner le dijo: yo voy a ser jefe de campaña. Yo hago los flyers.
15: En el caso de Juan Carlos y yo quiero ser jefe de campaña para cargarle el maletín.
0: Exactamente.
15: Dale $10 a este, dale $5.
0: Ajá. Sí, lo que primero que tengo que ver es conseguir los dólares, porque ahorita no tengo, pero bueno. Mira, por acá nos escribe David Carrizales: hoy en Pasillaneando, invitados Ronald Correa y José Ángel Martínez, integrantes del grupo Miércoles de Joropo de la UNER.
15: Bueno.
0: David Ramón Carrizales.
15: Qué bueno.
0: Sí, doña
15: que trajeron a Rumi Olivo, ¿viste?
0: Sí, sí.
15: Esa gente está.
0: Tienen su cosa ahí organizada.
15: Ahí.
0: Nelly López dice, hoy es lunes, comienza tu día con mucho amor, con mucha energía, con mucha perseverancia y sobre todo con mucha alegría. Feliz inicio de semana. Como una uva. Ojalá que...
15: Dieta.
0: Ah, no, no,
15: dieta.
0: Sí, claro, esa es la solución. Xiomara me está regañando, ¿vale? Porque dice que tengo que hacer dieta. Sí, porque tuve un episodio fuerte en este fin de semana. Dios mío, nunca había tenido un dolor así, pero bueno, gracias a Dios no fue nada grave. Lo pudimos superar, o estamos en el proceso de superarlo, mejor dicho. Me pasa que yo soy muy februllo, eso de quedarme en la casa, eso no es conmigo. Otro mensaje dice, buenos días, el hombre nunca sabe de lo que es capaz hasta que lo intenta. Frase de Charles Dickens, lunes 18 de mayo, semana 21 del 2026. El hombre nunca sabe de lo que es capaz hasta que lo intenta. Así que si quieres hacer algo, inténtalo, porque a lo mejor lo logras. Saludamos a Alfredo Parra. Sí, señor. Saludamos a nuestra compañera Joalis, que se ha manifestado un poquito quebrantada de salud.
15: Bueno, le deseamos feliz día del contador.
0: Feliz día del contador, que fue yesterday, y le deseamos que se ponga buena muy pronto. Sí, señor. Bueno, también el profesor Douglas Gómez nos regala la oración que dice así: amado Dios, hoy inicio esta nueva semana con el corazón en calma, confiando en tu guía perfecta. Aunque no conozco lo que vendrá, descanso en la certeza de que tus planes son mejores que los míos y que tu presencia me acompaña en cada paso que doy. Pongo en tus manos mis días, mis decisiones y mis anhelos. Permite que tu luz ilumine mi camino, que tu paz habite en mi interior y que tu amor me fortalezca frente a cualquier desafío que pueda surgir. Que esta semana esté llena de salud, de puertas abiertas, de momentos de alegría y de bendiciones que renueven mi fe. Camino seguro porque sé que vas conmigo, en el nombre del Padre, del Hijo y del Espíritu Santo.
15: Amén.
0: Amén. Sí, señor. Bueno, esos son algunos de los mensajes que tenemos por aquí.
15: Esos son los mensajes de ustedes.
0: De nuestro guarapero.
15: Preguntamos también a doña Carmen allá en Brisa del Valle cómo sigue, porque se ha sentido un poco malita. Y andaba por ahí así como apagadita.
0: ¿Quién?
15: La señora Carmen.
0: Ah, a lo mejor anda enfermita, sí. Chicos. Mira que están pegando estas virosis, sí, raras. Vale. Y bueno, estas son cosas que pasan y hay que cuidarse. Mira que yo en estos días tuve un pequeño problemita de salud, unos dolores, una cosa muy fuerte. Gracias a Dios, fui al hospital allí, me atendieron, la verdad que me atendieron bastante bien allí, gracias a Dios. ¿Cómo se llama? Los médicos que están allí en la emergencia, en la parte de cirugía, me atendieron. Y bueno, muy bien, a pesar de que el hospital es un lugar complicado, donde hay mucha gente, mucha gente que llega a cada momento a la emergencia. Justo cuando llegué yo, pues estaban suaves, no había mucha gente. Y bueno, fue todo bien ahí. Algo del colon, algo del tema de la dieta, la comida, esas cosas que tengo que estar más atento de aquí en adelante para evitar mayores trastornos.
15: Sí, no, era Moisés, fue para la casa en estos días y ver las pastillas mías. Profe, ¿quién se toma todo eso? Yo, hijo, después que uno llega a cierta etapa, uno tiene
0: que... Claro.
15: O ese pastillero.
0: Sí. Es así, la vida es así. Uno cuando es joven, uno va y viene, hace de esas. Después llega un punto en que el cuerpo te empieza a reclamar un poco esas cositas.
15: Claro.
0: Bueno, vamos con musiquita a esta hora de la mañana, vamos con musiquita. Vamos a poner una del Guerrero por aquí, que aunque no nos quiere visitar, porque no nos ha venido a visitar nunca, no importa, vamos a poner aquí una de estas, de Jorge Guerrero, cuando son las 8:39, por ahí va a meterse algo, ¿qué será?
15: ¿Será el avance?
0: No, el avance ya pasó, vamos con musiquita.

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0: Bueno, aquí hay guerrero para rato, sí señor, y aquí hay guerrero para rato yo, porque usted no lo crea, aunque sea caminando, aunque sea de rodillas, pues.
1: Así es. Bueno, felicitamos a la gente de tenis de mesa. Clasificaron a los nacionales, ya hicieron su clasificación para los 16 puestos que van a los nacionales de tenis de mesa.
0: ¿Esa es la gente de tenis de mesa de aquí, locales?
1: No, de todo el país, se concentraron en La Guaira. Y allí en un gimnasio tomaron, yo me imagino, esa cantidad de mesas de ping-pong ahí.
0: Sí, claro, eso es.
1: Esa cantidad. Bueno, y allí hubo la clasificación. Y bueno, en la categoría femenina destacó el equipo de La Guaira, encabezado por Dakota Ferrer, Andrea Gómez y Ali Hernández y Andrea Pérez. Se llevó el segundo lugar en las raquetas Natacha Mata, Paola Serpa, Gabriela López y Valeria Santaella, el mismo equipo. Y bueno, el segundo día de la jornada clasificó el equipo de Anzoátegui. Ah, bueno, esos son los que van para los Juegos Deportivos.
0: Yo vi
1: nacionales juveniles.
0: Yo vi por ahí una noticia de un venezolano que ganó. Ya la estoy buscando porque yo la pasé para el Instagram. O sea, la vi en Instagram y mandé el enlace. Un venezolano que ganó cinco medallas de oro en el mismo torneo.
1: Qué bueno.
0: Bueno, ya la encontraremos. Pero aquí hay una venezolana que convirtió una planta invasora en abono orgánico y ganó premio de National Geographic, imagínate tú.
1: Imagínese usted. Wow.
0: Un premio prestigioso, ¿no? Sofía Ramírez fue reconocida como ganadora absoluta del Slideshot Challenge 2026, una competencia internacional organizada por la National Geographic Society.
1: ¿Ese es el que juega en Maracay, el que hacen en Maracay?
0: En este caso,
1: no sé,
0: aquí dice, gracias a su proyecto Ciclo Verde, una propuesta enfocada en atender problemas ambientales en la isla de Margarita, Estado Nueva Esparta.
1: Oye, qué
0: la iniciativa de Ramírez logró sobresalir entre más de 2.300 propuestas presentadas por jóvenes de distintos países, en una edición que reunió a participantes de más de 100 naciones con proyectos dirigidos a ofrecer soluciones frente a desafíos ambientales globales.
1: Sí, señor.
0: La propuesta desarrollada por la joven venezolana se centra en el aprovechamiento de la planta invasora Escabeola tácada o algo así, conocida popularmente como lechuga de mar.
1: Ajá.
0: Cuya expansión amenaza el equilibrio ambiental de las costas margariteñas y afecta especialmente las zonas de anidación de la tortuga cardón, especie marina emblemática del Caribe venezolano. A través del Ciclo Verde, Ramírez presentó un modelo de economía circular que transforma esta planta invasora en abono orgánico, permitiendo no solo la recuperación de espacios naturales en las playas, sino también la protección de la biodiversidad costera y el fortalecimiento económico de las comunidades locales mediante el aprovechamiento productivo del material procesado. El Slideshot Challenge está dirigido a jóvenes entre 13 y 18 años, consiste en la presentación de videos cortos donde los participantes exponen propuestas ambientales innovadoras. Como parte del reconocimiento obtenido, Ramírez viajará el próximo mes de octubre a Washington, D.C., donde recibirá oficialmente una beca y participará en otras actividades organizadas por la National Geographic, consolidando así la presencia de Venezuela en espacios internacionales vinculados con innovación y liderazgo ambiental. Qué maravilla, ¿no? Sí, qué bonito,
1: señor,
0: eso.
1: Qué bonito.
0: Este bonito logro de esta jovencita,
1: estamos,
0: ¿no?
1: Estamos muy felices por ese gran logro.
0: Sofía, Dios la bendiga y que siga haciendo, pues, que siga teniendo éxitos, pues, en su vida, y que estos premios y esa beca la motive a seguir en el mundo de la investigación y a seguir adelante, ¿no?
1: Hoy, por cierto, felicitaciones a ella. Hoy, por cierto, es bancario, Juan Carlos.
0: ¿Sí?
1: Hay banco.
0: Sí, ese hoy van a misa los
1: sí, los
0: van a la misa.
1: Banqueros estamos
0: a hacer, ¿cómo se llama?
1: Por lo tanto, les recordamos a nuestros usuarios que el precio del dólar sigue siendo el mismo del viernes. No se deje colocar el precio del dólar al precio del martes, porque es muy claro el juego que tenemos aquí. Dice que 515.18 fue el del viernes. Por lo tanto, si hoy es bancario, el dólar se mantiene a ese precio y aumentará, será mañana en la mañana. Ya algunos están diciendo que ya 518.
0: Sí, señor.
1: No, señor, no deje que le

0: Este hito no es solo un logro personal, sino un testimonio del impacto positivo de la migración en el sistema educativo estadounidense. Tiene más de una década que llegó a aquel país, contenía apenas 17 años, ha logrado equilibrar una carga académica de alta exigencia con roles de liderazgo fundamentales en la National Honor Society, ¿cómo se dice eso? Society, no sé.
1: Society.
0: Y en el Business Professional of America.
1: Oh, my God.
0: Ah, esa no te la voy a preguntar porque esa me salió mejor que a los gringos gochos.
1: Yo creo que te van a necesitar allá en
0: Estados Unidos. Sí, para traducirle a estos muchachos allá.
1: Porque Alexa te va a necesitar allá.
0: Sí, sobre todo a mí. Bueno, y también ha estado practica fútbol en el FC Victoria, ejerce como mentor y árbitro. Bueno, el muchacho se las trae, ¿no? Gracias a Dios ha tenido un excelente desempeño. Y bueno, y está que tiene que lo que tienes que tratar es que no lo agarre la migra, porque si lo agarra la migra.
1: Y por cierto que agarraron una doctora que tenía permiso y todo.
0: No, estos tipos están chiflados.
1: Sí, va.
0: Están chiflados. Bueno, seguimos, hay más noticias, muchas más. Ah, bueno, este es el que te decía, Wilmer, el mejor del mundo. Venezolano gana 5 medallas de oro en Copa Mundial de Kickboxing. ¿Tú te imaginas en una misma competencia ganar 5 medallas? Guillermo Cobo ganó 5 medallas de oro en la Copa del Mundo de Kickboxing Waco, que se disputa en la ciudad de Antalya, en Turquía. Fue en la primera jornada donde Cobo desplegó su mejor nivel para adjudicarse la primera medalla de oro en la modalidad de forma creativa con armas juvenil, imponiéndose al turco Kamak Sinan, quien se tuvo que conformar con la de plata. Sin embargo, siguió avanzando, donde nuevamente en la siguiente categoría venció al turco, también para colgarse la dorada. En la tercera dorada se la adjudicó en la modalidad de forma creativa en parejas, donde junto con Raúl García ejecutó una rutina impecable que lo llevó a la cúspide. Las otras dos preseas las ganó en las categorías forma musical y forma musical con arma, para constituirse en uno de los atletas más importantes del evento internacional. Además, se acreditó el bronce en el Point Fighting Junior. Wow. ¿Qué tal?
1: Nada,
0: ¿cómo me salió? Point Fighting Fire Junior.
1: En estos días no había electricidad en Macorero y alguien colocó. ¿Cómo es posible que en el estado 51 no haya electricidad?
0: ¡Qué barbaridad! ¡Qué barbaridad! ¿Cómo se le ocurre decir eso? ¿Cómo se le ocurre decir eso?
1: Dios.
0: Bueno, vale, pero qué bonito, ¿no?
1: Qué
0: como
1: bonito,
0: hay.
1: Vale.
0: Pero mira, Wilmer, si sigo leyendo la cantidad de noticias aquí, pasamos toda la mañana y no nos alcanza. Cantidad de atletas, una semana que ha sido maravillosa y brillante. Y este llegó.
2: Con la oficina,
0: y este
2: no,
0: llegó
1: empujando,
0: golpeando. Sí, empujando a la gente, golpeando. Ah, como ya terminó la pasantía. No, como ya terminó la pasantía, ahora.
1: Sí, ahora.
0: Él se cree que es un hombre libre ya.
1: Sí, él cree.
0: Lo que no sabe es que podemos revocarle la cosa esa. Bueno, saludamos al amigo Loagner. Salude a la gente. Salude.
3: Buenos días, mi gente guarapera. ¿Cómo amanecen? ¿Cómo están el día de hoy? ¿Les gustó el video que subimos esta
0: Buenísimo,
3: semana?
0: estupendo. Sí, oye, excelente, verdad que están haciendo un excelente trabajo, los felicito.
1: Muy bueno,
0: excelente.
3: ¿Saben por dónde seguirlo? Instagram, TikTok.
0: Claro, no, eso se va regando poco a poco, porque está muy bueno, está muy bueno, muy bueno, muy
2: en
0: bueno.
2: En TikTok ya llevamos 16.400 vistas.
0: Ah, bueno, tampoco es para que te luzcan. No, sí, excelente.
3: Carlos, ¿cómo le fue este fin de semana que hizo?
0: Bueno.
3: ¿Fue para la playa?
0: No.
3: ¿Para tomar?
0: No, estuve en la playa de la emergencia.
2: De la emergencia al hospital.
0: Estuve un ratito ahí en esa playa, pero todo bien, gracias a Dios.
3: ¿Por qué, señor Carlos? ¿Qué le...?
0: No, un pequeño detalle de salud que se me complicó y tuve que ir porque... Es mejor estar en manos de médicos que en manos de...
3: Exactamente.
0: No sé, de lo que sea.
3: Gracias.
0: Mejor ponerse en manos de los médicos, que son los que saben. Pero todo bien, gracias a Dios.
3: Gracias a Dios.
0: Mira, por acá nos dice Marilín, buenos días, muchas bendiciones, que Dios les bendiga. También Dimas Contreras dice, saludos guarapero, agua para el Mahomo.
1: Y
0: nos pide Amor Desesperado de José Aquino. Y nosotros, antes de eso, vamos con esto.

0: pequeña pausa.
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0: Bueno, amor por desesperado, algo así. Escuchamos allí el tema con Aquino, José, amor desesperado, sí señor. Con José Aquino complaciendo peticiones musicales.
1: Atención,
0: sí,
1: a todos los guarapoyentes, hoy escuchen esto. Uy. Ya la plataforma Patria inició el pago de ingreso a los jubilados.
0: Ingreso
1: integral a los jubilados. Recuerden que los jubilados cobran distinto a los activos. Entonces, ya por favor, debe estarles llegando. El monto es 67.830 bolívares.
0: Tengo entendido que cobran $168.
1: Ajá, $168.
0: Pon eso fijo para acá, por favor, porque el ruido se lo agarra todo el ventilador, el micrófono. Ajá. ¿Qué será eso que suena por ahí?
2: ¿Ah? Un reactor nuclear.
0: Pero sin uranio, porque ya el uranio se lo llevaron los gringos, así que
1: ya saben,
0: no hay peligro.
1: Que pueden accesar sus cuentas para ver sus dólares y recuerden que el resto de dólares que les está faltando los van a cancelar al final y que ya no existe el bono de guerra ni el ingreso de guerra.
0: Ese bono de guerra ahora se llama ingreso integral de no sé qué. O sea, le cambiaron el nombre.
1: Sí, y el que vamos a recibir a final de mes es complemento al ingreso integral.
0: Exacto. Que en el caso de los activos es de $50 y en el caso de los jubilados no sabemos porque no sabemos cuánto le están pagando.
1: No sabemos la diferencia.
0: Si usted ya le pagaron, usted nos dice cuánto le están pagando y nosotros sacamos la cuentica aquí. Si usted, amiga que nos escucha por aquí a través de El Guarapo Informativo.
1: Aquí dice que el monto son 67.830 bolívares.
0: Bueno, y aquí y el dólar está en, bueno, no sabemos tampoco con qué dólar lo.
1: Son los 5 primeros días del mes.
0: Ah, bueno, entonces mejor no saquemos mucha cuenta. Vamos a esperar a ver que les paguen y ya veremos. Usted cuando sume le dará $168 si es jubilado. Los pensionados es menos, ¿verdad?
1: Sí, es menos.
0: Los pensionados es menos.
1: Es mucho menos.
0: Si cuando usted llega a tener ese tema de ser solamente pensionado, recuerde que tiene que poner, ¿cómo se llama? Tiene que poner una venta de chupichupi o algo para rebuscarse porque no le va a alcanzar, por supuesto, porque está difícil con el tema de la del costo de la vida. Esperemos que haya algún tipo de medida también en función de tener la subida de los precios.
1: Sí, sí.
0: Porque todos los precios subieron, suponía, esperando que el aumento ese iba a ser de que de $70 el salario mínimo. No hubo aumento de salario mínimo y los precios se quedaron altos.
1: Y todavía estamos esperando por los tabulados.
0: Y todavía estamos esperando por unos supuestos tabuladores que no, esta semana que viene los publicamos, la semana que viene, pero no dijeron de qué mes ni de qué año. Agua para la urbanización Rómulo Gallegos, edificios. Gracias, guaraperos, y muchas bendiciones. Sí, señor, vamos a.
1: Es nuestra alcaldesa.
0: Y también el Mahomo. En el Mahomo tampoco hay agua de hace muchos días. El llamado, pues, a la gente de Hidropaes. ¿Qué está pasando con el agua? Agüita de la cascada tan fresca, tan pura y tan diáfana. ¿No saben qué es eso? No saben, ellos no saben.
1: No saben lo que es diáfana.
0: Ese es un poema que nos recitaban, o mejor dicho, que yo recuerdo de cuando estaba yo en la escuela, creo que en sexto grado. O sea, en el siglo 45 antes de Cristo, ¿verdad?
1: Y que imagínese usted la cédula.
0: Y que la maestra, nuestra maestra Lullita, ella nos regaló un libro. Ese libro se llamaba Silva a la agricultura de la zona tórrida. Y en ese libro, creo que ya estoy viejo, Walmart, me estoy confundiendo las historias, ¿no? Pero creo que ese cuento, no era del libro, ese cuento, ese era un poema que ella siempre nos recitaba. Y el libro es otra cosa, un regalo de ella también. Pero bueno, así es, ¿no? Que estos muchachos quedaron como, wow, quedaron como, Dios mío, este hombre sí sabe. Que es increíble. Cuando yo sea grande, yo quiero ser como él. Así estaba diciendo este niño, Joan, cuando yo sea grande, yo quiero ser como él, ¿no?
3: Qué diferencia, ¿no? Ustedes le regalaron ese libro, y me regalaron fue mi pobre, el de mi pobre angelito, ¿sabes?
1: Mi angelito.
0: Pero es que este me dejó loco, dice. Mi pobre angelito, es una película de un niño maloso.
4: Iba a decir lo mismo.
3: De mi angelito, ¿no? Si decía algo malo, me caían a palos.
0: Pero eso está bien, porque aprendí.
3: Claro que sí, aprendí.
1: Cualquiera.
0: Sí, claro, no, pues es que la verdad sea dicha, mano. Antes ustedes lo sentaban a aprenderse en la tabla. Con sí, la psicología en la mano. Ajá. La psicología a veces era de chaparro, a veces era de a veces era de, ¿cómo se llama? De cojín.
1: Y si no era una chancleta.
0: Si no era una chancleta o una correa o un cable en los casos más extremos.
3: Casos más extremos.
0: Sí, cómo no.
1: Mi primo le explicaba
0: El mandador, sí, señor. Bueno, y entonces, pero usted aprendía. Usted llegaba a la escuela y sabía sumar, restar, multiplicar, dividir, leer, escribir. Por lo menos yo, a mí me pasó así. Yo cuando estaba pequeño, yo llegué a la escuela, yo sabía todo eso. Mi tío, este con que vive conmigo ahorita, mi tío, él me enseñó a sumar, restar, multiplicar, dividir, leer y escribir. Pero yo tenía una letra, hermano, tenía una letra, Walmart. Eso era una letra preciosa. Letra de caligrafía, de esa de la caligrafía Palmer de aquella época. Y yo mantuve esa letra mientras estuve en la escuela. Cuando llegué al liceo fue un desastre. Porque en el liceo los profesores no te esperan.
3: Ajá.
0: Los tipos dictaban en esa época, ¿no? Ahora ni eso hacen. Taca, taca, taca, taca, y tú tienes que apurarte. Y yo sí aprendí en mi época de la escuela que cuando uno está tomando dictado, uno primero debe escuchar y después escribir. Si te pones a escribir al mismo tiempo que escuchas, te pierdes.
3: Exacto.
0: Tú primero escuchas lo que dice y luego escribes rápido.
3: ¿Y si tienes un tic nervioso en la mano, güey?
0: Bueno, sí, porque el problema es que uno te empiezan a dictar algo y te empiezan a escribir. ¿Qué dijo? ¿Qué dijo? ¿Come? ¿Y come? No, porque no estás escuchando. Primero escucha. No sé. El Parlamento Regional se fundó en 1545 durante la dictadura de Pedro Pérez Delgado. Un ejemplo, ¿no? Cualquier locura estoy diciendo. No haya salido algún avispado de eso que saben bastante decir que estoy diciendo tontería. Es un ejemplo.
3: Y que no era Pedro.
0: Un ejemplo, no era Pedro, ejemplo.
1: O los fanáticos de Pedro.
0: O los fanáticos de los cuatro gatos. Que solamente existen para criticar nada más, que no construyen, sino que destruyen. Bueno, un ejemplo, Reina.
4: Un ejemplo.
0: Reina se estaba riendo, diciendo, ¿por qué está diciendo este loco? No. Entonces tú primero escuchas la frase completa y luego escribes. El Parlamento Regional, ta, ta, ta. Mientras el tipo toma aire, ¿no? Terminas de escribir y entonces él va con la siguiente frase y tú escuchas la frase completa, porque al menos tiene que hacer una parada, aunque sea para tomar aire el tipo, ¿no? El profesor, el docente, la persona. Y si es un profesor, se supone que sabe hacer las paradas, las pausas y todo.
3: Debería ser eso, ¿no?
0: Bueno, yo conozco un profesor en la UNER que le dicen el Euskategui, que es un fenómeno. Después te cuento, tiene varias historias por ahí. ¿Ah? ¿Ya? ¿Pero qué le pasa a esta gente, vale?
1: Te vino a hacer venado porque cobró doble.
0: No, mira, y cobró doble, ¿no? No, pero ya se lo gastó. Atención, muchachos, ya se lo gastó, así que no lo persigan, no lo esperen allá afuera.
1: Los cobradores están los.
0: Los cobradores, ya está listo, ya se lo gastó, ya se compró 5 colonias. Vamos a una pausita corta y regresamos con Curioseando.
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6: ¿Sabías del baile donde las mujeres sentencian a los hombres? Esta es una tradición cultural única que se celebra el día de carnaval, específicamente en el barrio San Miguel del Puerto Cabello, pero tiene raíces en todo el país. El baile simula el entierro de un hombre que murió, el cual va dentro de una hamaca, y el juego empieza cuando las mujeres del pueblo empiezan a llorar al muerto, con tanta pasión y exageración que los hombres vivos, sus parejas reales, se mueren de celos. En medio del baile, las mujeres usan unos lazos o maderas largas para golpear el suelo y defender la hamaca de los hombres celosos. Es una de las pocas tradiciones folclóricas del continente en donde la coreografía representa un juego de poder y de celos colectivo, transformando el luto en una fiesta de tambores brutal.
7: ¿Sabía que existe una isla donde nadie puede entrar y acercarse demasiado puede costarte la vida? Hablamos de Sentinel del Norte, ubicada en el Océano Índico, pertenece a India. Allí vive una de las tribus más aisladas del planeta, los sentineleses. Han rechazado cualquier contacto con el mundo moderno durante miles de años y reaccionan de forma violenta y hostil ante cualquier intento de acercamiento. El gobierno indio prohibió visitar la isla, tanto para proteger la tribu como a los visitantes, ya que incluso enfermedades comunes podrían acabar con ellos. Es uno de los pocos lugares del mundo donde el tiempo parece haberse detenido y donde la civilización simplemente no es bienvenida.
6: ¿Sabías de los locos de la vela y sus trajes hechos de desechos sagrados? Esta cultura se celebra cada 28 de diciembre en Falcón y en varias zonas del occidente del país para conmemorar el Día de los Santos Inocentes. Pero su preparación secreta es lo más increíble. Los personajes principales se llaman cucuruchos y usan unos trajes de más de 3 metros de alto con máscaras aterradoras. Lo curioso es que por tradición ancestral, el traje no se puede comprar ni hacer con telas nuevas. Los participantes pasan todo el año recolectando de manera secreta retazos de ropa, hojas secas, hilos y costales. El valor cultural del traje radica en que mientras más viejo y reciclado sea el material, más protección espiritual le da al que lo usa. Nadie puede ver el traje hasta el propio 28 de diciembre, cuando salen a la calle a asustar a la gente y a limpiar las casas de las malas energías.
7: ¿Sabías que existe una masa radioactiva tan peligrosa que puede matarte en minutos? Dentro de la central nuclear de Chernóbil se encuentra el famoso pie del elefante, una mezcla de combustible nuclear derretido, metal y concreto formada tras la explosión del reactor en 1986. Cuando fue descubierto, acercarse apenas unos minutos significaba recibir una dosis letal de radiación. Incluso hoy sigue siendo extremadamente peligroso. Su aspecto oscuro y deformado parece algo salido de una película post-apocalíptica, pero es completamente real. No es un monstruo vivo, pero sigue siendo una de las cosas más mortales creadas por el ser humano.
6: ¿Sabías del único pueblo de Latinoamérica que se fundó para hacer una utopía científica? En las montañas del estado Miranda existe un pueblo llamado Virongo, que guarda un origen psicológico único en el continente. No fue fundado para conquistadores ni por misiones religiosas. En el siglo XVII fue una cumbre, un asentamiento de cimarrones esclavos que habían escapado pero lo fascinante es que se organizaron bajo un sistema comunitario tan avanzado que crearon su propio laboratorio de medicina natural basado en plantas de la selva barloventeña. Los habitantes desarrollaron un conocimiento tan profundo de la botánica científica europea del siglo XVIII, que científicos del siglo XVIII europeos viajaron exclusivamente a este rincón de Venezuela para estudiar cómo lograban curar enfermedades tropicales con extractos de cortezas y raíces que la ciencia médica de la época no conocía. Era un centro de ciencia oculto en medio de la selva.
7: ¿Sabías que existe una grabación donde supuestamente se escucharon los sonidos del infierno? En los años 80 comenzó a circular la leyenda del Pozo del Infierno. La historia decía que científicos soviéticos perforaron tan profundo en la tierra que colocaron micrófonos y se escucharon gritos aterradores provenientes del subsuelo. Aunque la grabación terminó siendo falsa y mezcla con efectos de sonido, la historia se volvió viral en todo el mundo y todavía hoy hay muchas personas que creen que fue real. A veces una leyenda da más miedo, porque la gente quiere creerlo.
6: ¿Sabías del misterio de la isla de los cangrejos azules que cambian el paisaje? En el oriente del país, específicamente en ciertas zonas de los caños del delta del Orinoco, ocurre una migración masiva que transforma el suelo por completo. Una vez al año, millones de cangrejos azules terrestres salen de sus madrigueras al mismo tiempo para desovar el agua. Son tantos que cubren por completo las raíces de los manglares y el suelo, haciendo que la tierra parezca una alfombra azul brillante que se mueve sola. Lo verdaderamente extraño es el sonido de los millones de cangrejos caminando sobre las hojas secas y chocando con sus caparazones. La selva del delta empieza a producir un sonido rítmico que los indígenas guaraos describen como el susurro de la lluvia, incluso cuando el cielo está completamente despejado y hay un sol radiante. Es un concierto acústico generado puramente por la naturaleza.
7: ¿Sabías que existe un bosque donde la gente asegura sentir que algo los observa constantemente? Es el bosque de Hagia Bacciu, en Rumania, considerado por muchos como uno de los lugares más inquietantes del planeta. Visitantes reportan luces extrañas, fallas en equipos electrónicos, sonidos inexplicables y una sensación intensa de paranoia. Incluso hay relatos de personas que aseguran haber perdido la noción del tiempo dentro del bosque. No hay pruebas definitivas de nada paranormal, pero tampoco explicaciones claras para todo lo que ocurre allí.
6: Y así, con la mente llena de nuevas historias, llegamos al final de nuestro encuentro de hoy. Hasta mañana nos escuchamos, amigos curiosos. Disfruten de su día y recuerden, no te quedes con la duda,
7: sino con la curiosidad.
8: Soy Rina de Luz Hernández.
9: Y yo, Loamner Andrea.
10: Y es.

0: Bueno, curioseando, curioseando, sí señor. Bueno, excelente, excelente. Notas bien, bien interesantes que circulan por allí. Mira esta, por ejemplo. Mira esta. Un niño chino bate el récord mundial del cubo 2x2 al resolverlo en solo 0,39 segundos.
1: Qué locura, qué rapidez.
0: Tú ves el video y dices, ¿pero qué es eso? Eso parece un robot.
1: ¿Es un robot?
0: El chamo lo estaba mirando, ¿no? Cuando dieron el tiempo,
2: listo.
0: Así de una.
2: Oye.
0: Una cosa increíble, increíble. Como estos muchachitos chinos, China se va a comer al mundo. Ya empezó a comérselo a mordisco. Ya se comió a Donald Trump, por cierto. Donald Trump estuvo por allá y fue a que le dieran sus mordisquitos.
2: Y le dijeron nada más con Taiwán. Aquí no hay discusión de eso. Chao.
0: Claro.
2: De Taiwán, no, ustedes están allá y nosotros estamos en el otro lado, así que.
0: Y yo creo que los taiwaneses ya deben estar preparándose para lo inevitable, ¿no?
2: Sí, señor.
0: Y yo, claro, China lo que está tratando es de forzar un pacto político, ¿no? Que no haya guerra.
2: Exacto.
0: China está tratando de forzar a los dirigentes taiwaneses a que firmen un acuerdo con ellos, como lo hicieron, por ejemplo, los de Hong Kong, así. Que eran los ingleses. Los ingleses firmaron con China un tratado, creo que 100 años, ¿no? Algo así.
2: Ajá.
0: Y cuando llegó el momento, entregaron Hong Kong a China.
2: Sí, señora. Sí.
0: Y yo creo que lo que está tratando de hacer China con Taiwán. Es lo mismo, es un acuerdo, no creo que sean 100 años, pero
2: lo
0: sí.
2: Lo que hicieron con el Tíbet.
0: Claro, entonces, sin necesidad de meterse en una guerra que obviamente no les conviene. Ni a China, ni a Taiwán, ni al mundo, ni a nadie.
2: En el Tíbet invadieron y anexaron.
0: En el Tíbet invadieron y anexaron. El Tíbet, ¿de cómo se puede defender de China? Creo que nadie puede defenderse de China. Bueno, así están las cosas. Seguimos curioseando por aquí más.
2: Y, atención, abrimos nuestro pequeño segmento de Abra Palabra. Y la palabra de hoy, ¿usted tiene limerencia, Juan Carlos?
0: ¿Cómo dice?
2: ¿Limerencia tiene usted?
0: ¿Limerencia?
2: Ajá.
0: No sé si la tengo.
2: ¿Ustedes, muchachos, tienen limerencia?
0: Tienen pinta de que sí. No
2: sé. Creo que ellos más posible que tengan limerencia.
0: No sé qué significa.
2: Limerencia se refiere al estado de enamoramiento.
1: No.
2: O la obsesión romántica inicial hacia alguien.
0: Ay.
2: Esos son los enamorados, son los que andan por ahí. Ellos son limerencia.
0: Limerencia.
2: Entonces, lo que sentía no era un simple gusto, era una limerencia que no me dejaba concentrarme en nada más.
0: Wow.
2: Imagínense ustedes. El origen de la palabra es británica, es del inglés limerence, que fue acuñado por la psicóloga Dorothy Tennant en 1979. Estado mental involuntario que resulta de la atracción romántica por otra persona combinada con la necesidad abrumadora de ser correspondido.
0: Oh, wow. No, pero yo creo que en este caso estos muchachos no deben tener problemas en ser correspondidos.
2: Extremadamente.
0: No, yo creo que no tienen esa.
2: Sí. La definición dice que se refiere al estado de enamoramiento extremo o a la obsesión romántica hacia alguien. Y bueno, ahí está, limerencia, la palabra de Abra Palabra. Mañana tendremos nuestra presentación del corte de la sección para que ustedes ya vayan adquiriendo sus palabras. Como hoy, ¿es usted limerente?
0: Lo he sido.
2: Ajá.
0: Lo he sido.
2: Yo creo que todos lo hemos sido alguna vez.
0: Lo he sido, sí.
2: Así que esa palabra es muy común.
0: La diferencia en el presente es que nosotros, usted y yo, andamos en otro nivel de limerencia.
2: Exacto.
0: Mientras que nuestros amiguitos y amiguitas acá presentes andan en otro nivel de limerencia. Entonces, seguramente, será diferente la percepción del asunto.
2: Sí,
0: pero bueno, así es la vida. Son las 9:28, ya vamos al avance informativo. ¿Sabían que vamos al avance informativo? ¿Sabían eso?
1: Sí.
0: Ah, qué bueno.
2: Lo saben de mí. Es más, ellos están planteando hacer el avance de aquí.
0: ¿De aquí? Sí. Ah, bueno. Pueden hacer un avance curioseando.
2: Curioseando.
0: ¿Verdad?
2: Miren, ¿qué foto tan impresionante esa foto de Trump y con el presidente chino? De verdad que es una foto impresionante. Vamos al avance.
0: Sí, ahorita nos cuenta la foto.
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4: Son las 9:28 minutos de la mañana. A esta hora nos vamos a Mérida. Está nuestra compañera Dianibel Dávila. Nos dice que estudiantes de la Universidad de los Andes exigen respeto por el pasaje estudiantil.
5: Estudiantes de la Universidad de los Andes denunciaron que los transportistas no están respetando el pasaje estudiantil, un derecho que fue establecido en Gaceta Oficial el pasado 13 de marzo del año 2026.
6: Mi nombre es Henry Díaz, soy estudiante del segundo año de Derecho. Hay una situación crítica para el estudiantado, que no les están respetando el pasaje estudiantil, el medio pasaje estudiantil acordado en Caracas y fue nombrado y dictaminado en Gaceta Oficial.
5: Por otro lado, Richard Soto, quien es dirigente estudiantil del movimiento Fuerza ULA, hizo un llamado al Ejecutivo Nacional para que intervenga y garantice el respeto a este beneficio. Escuchemos parte de sus declaraciones.
7: El pasaje estudiantil fue conquistado a través de luchas y está establecido en la ley en Gaceta Oficial número 43.335 el pasado 13 de marzo del 2026. Por eso hacemos las exigencias al Ejecutivo Nacional, presidente encargado Delcy Rodríguez y ministro de Transporte, Jacqueline Farias, hagan que se respete el 50% y que se cancele el subsidio. A los transportistas les digo, dejen de estar amedrentando a los estudiantes y de estar bajándolos de las unidades por exigir lo que les corresponde. Hago un llamado a los estudiantes que hagan respetar su derecho del 50%. Nosotros no vamos a descansar hasta conseguir de nuevo el pasaje estudiantil. Vamos a conseguir ese beneficio de que muchos dirigentes dieron su vida por conseguirlo. El pasaje estudiantil se respeta.
5: Pidió a los transportistas respetar la normativa y dejar de lado el amedrentamiento hacia los estudiantes que exigen el cumplimiento.
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3: 9:33 minutos.

0: Bueno, 9:33 minutos de la mañana, 9:33 minutos de la mañana.
1: Estoy buscando una que colgó la gobernación del estado sobre las normas que se van a observar ahora en tránsito de motorizado.
0: Bueno.
1: Una es el uso del casco, obligatorio, y si no, van a retener las motos y a multarlo. La otra es la cantidad de pasajeros. No puede exceder de 2 pasajeros por moto.
0: La otra, o sea, el motorizado y un parrillero.
1: Exactamente.
0: No es el motorizado y 2 pasajeros.
1: Exacto, el motorizado y un parrillero. La otra norma que se está observando es la velocidad y el consumo de licores. Todo eso está penalizado con sanción económica y retención del vehículo. Así que, amigos motorizados, tomen su medida, entiendan que esas normas pues ya entraron en vigencia y ya las autoridades van a empezar a colocar las alcabalas para detener a quienes vayan fuera de esas normas. Así que ya lo saben. Dice aquí una etiqueta que ya están publicando, pues lo están publicando por separado. Dice, la moto no es un transporte colectivo. El exceso de pasajeros compromete la estabilidad de la moto.
0: Bueno, ojalá el gobernador, junto con la alcaldesa y la Cámara Municipal y los transportistas, logren también que haya más busetas disponibles.
1: Eso es importante.
0: Para los pasajeros, porque eso muchas veces la gente hace esas cosas porque sabe que si sale a la parada va a pasar una hora o más esperando una buseta.
1: Así.
0: A veces, por lo menos yo ayer me tuve que venir del Banco Obrero hasta aquí, hasta el centro, a pie, porque pasaron 2 busetas y no se pararon, y tenían espacio pero no se pararon, o sea, no se quisieron parar.
1: Sí.
0: Entonces, yo pude caminar, pero ¿cuánta gente puede hacer esa caminata desde el Banco Obrero hasta el barrio San José? ¿Cuántas personas pueden hacer esa caminata? Hay gente que no puede, no tiene salud para eso. Saludamos a Manuel da Cruz, dice, buenos días, un abrazo, una sonrisa y un café. Dios te bendiga, amén, amén.
1: Manuel, tiene tiempo que no nos visita.
0: Y amén, sí señor. Y Consuelo, desde Puente Hierro, dice, buenos días, Dios le bendiga siempre. Es para hacer un llamado a la cuadrilla de Hidropaes, 2 semanas sin agua. Destruyen toda la calle subiendo Pinto Salinas, ahí están los tubos en el suelo, ni una gota de agua. No trabajan, solo raticos, mientras estamos cargando agua del río. Agua del río, imagínate tú.
1: Sí, sí.
0: Habría que ver qué tan potable es esa agua, ¿no? Qué tan potable es esa agua. Y hay algunos de esos sitios que venden agua de botellones que la cobran hasta $1 por botella.
1: Ajá.
0: Yo los he pagado $1 por botella.
1: Sí.
0: Mientras que hay otros que cobran 200 bolívares o algo más o algo menos, no sé.
1: Sí, sí.
0: Y obviamente el que cobra $1 casi no vende, porque la gente pues en sí, con $1 compras 2 botellones en otro lado. Sí. El problema es que tan lejos te quede de la casa. Yo por lo menos no me queda ninguno cerca que cobre eso. Tengo que pagarlo a $1 o no sé, quedarme sin agua. Porque el agua que viene por las tuberías no es tampoco...
1: ¿No ha llegado el otro cronograma?
0: No me ha llegado. Todavía está activo el del que publicamos, porque eso dura 3 días, 4 días por ahí. 3 días más o menos. Fue el 15, hoy es 18. Quizá hoy debe llegar un nuevo cronograma donde se habilite pues otras comunidades. Esperemos que sí, esperemos que Banco Obrero y el Mahomo estén incluidos, que son comunidades que nos han reportado, y también Puente Hierro, que tienen problemas con el agua. Y dice, y los camiones que venden en $16. ¿$16 qué? ¿Un pipote, un tanque? ¿Qué cuesta $16, mi querida?
1: Cuesta el vaciado completo.
0: Ah, bueno, el camión completo. Bueno. Ahí está.
1: Bueno, felicitamos, ayer fue el Día Nacional de la Poesía. Felicitaciones a todos los poetas de Guárico, de Venezuela y del mundo. Se cumple ese día en conmemoración del natalicio de Aquiles Nazoa, que por cierto fue ayer. Y nosotros en DECI, hoy los libros del Guarapo Literario, por eso es que usted ha notado que Paulina estaba brincándole al lado a de la luz, ¿no? Porque Paulina hoy trae los libros de Aquiles Nazo para conmemorar esa fecha que tenemos cerquita, acaba de ocurrir. Y también recordar que cada vez que nosotros hacemos transacciones, tenemos que tener a la mano el precio del dólar, para que no nos timen, nos estén calculando el dólar a precios que no son en este momento, o lo hagan con el euro, que algunos tienen la buena o mala costumbre, de la terrible costumbre de calcular el precio del dólar con el euro. Así que hay que estar pendiente de eso.
0: Sí, señor, así es. Estoy respondiéndole por aquí a Solange, que me pregunta unas cosas. Ya le estoy respondiendo, querida Solange, gracias por preguntar.
1: Solange, esperamos que te mejore.
0: Sí, Solange también tiene sus detallitos. Ay, ay, ay. Bueno, ¿quién no está así en estos tiempos tan difíciles? Por acá dice, en todo Puerto Rico y Puente Hierro y no han venido las cuadrillas, ¿qué tal? O sea, que no tienen agua en Puerto Rico ni en Puente Hierro, están haciendo algunas reparaciones que están inconclusas y eso, bueno, evita pues que puedan enviar agua por tuberías, porque puesto que si están las tuberías rotas, pues no pueden, no van a enviar agua.
1: Claro.
0: Y bueno, obviamente los camiones cisternas, como ya dijimos, $16, no es fácil. No es fácil, sí señor.
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3: 9:41.

0: pero yo no escuché a Paulina, porque debe ser que Paulina trajo silenciador hoy.
1: No,
0: que
1: no trajo silenciador.
0: No la he escuchado.
1: ¿Qué? Tengo amenaza con Pedro.
0: ¿Con quién?
1: Pedro.
0: Pedro.
1: Pedro es otro inteligencia artificial.
0: Ah, con razón.
1: Y le dijimos que o se portaba bien o lo íbamos a cambiar.
0: Ay, no, con razón.
1: Entonces está...
0: Ay, ¿cuál fue? Que te decías que habías leído algo, ¿qué era? Un artículo, una cosa. ¿No? Son ideas mías. Bueno, vamos entonces, vamos a ver, vamos a darle paso a la Paulina que anda por ahí medio necia, esa muchacha, por Dios.
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0: Buenos días a todos, guaraperos y guaraperas. Gracias por estar aquí con nosotros en
1: Guarapo Literario.
0: De los y hoy cuentos. Estamos celebrando un aniversario más del nacimiento de nuestro ilustre amigo Aquiles Nazoa. Aquiles Nazoa es el amigo de todos los venezolanos porque participó de la jocosidad, de la alegría, de la esperanza de todos los venezolanos. Y comenzamos con un libro que es el clásico de Aquiles Nazoa. ¿Quién no ha tenido en su casa y quien no la ha tenido ahora va a tener la posibilidad de tenerlo? Humor y amor de Aquiles Nazoa. Ese es un libro clásico para usted en sus ratos de se fue la luz. Usted pela por ese libro, porque ese libro le va a sacar sonrisas aunque usted esté lo más deprimido que usted piense. Es un libro muy denso, pero muy plasmado del espíritu de Aquiles Nazoa. Así que vas a disfrutar mucho de los chistes, de los cuentos, de las anécdotas de Aquiles a través de ese libro. También escribió para niños y escribió el libro de los animales, que lo estamos dejando también en el blog www.volmeruscategui.blogspot.com, porque este libro, ¿verdad?, es un libro donde los animales cobran vida y Aquiles hace una gran reunión de animales para poderlos distinguir y los niños aprenden un poco de cada uno de esos animales. Mucha gente no conoce la verdad, la historia completa de Aquiles Nazoa, y estamos dejando aquí de la Biblioteca Biográfica Venezolana, que escribió a Ildemaro Torres, la biografía de Aquiles Nazoa. Aquiles Nazoa es un caraqueño de la parroquia San Juan que ha plasmado y llenado de vida los espacios culturales del país. Pero la gente lo conoce solamente por sus chistes, por sus anécdotas, por sus cuentos, pero no lo conoce por sus poemas, y estamos dejando también el libro Poemas Populares de Aquiles Nazoa para que te des un tremendazo gusto. Y aquellos que no tienen sentido, no encuentran sentido de la vida, les recomendamos leer el Credo de Aquiles Nazoa, que es un credo muy hermoso, lleno del espíritu de Aquiles. Aquiles era un hombre tan espectacular. Mire, Aquiles, voy a decir esto porque lo vimos en persona. Aquiles tenía su casa allí en La Pastora, y esas casas tienen los zaguanes en inclinación. Pues Aquiles, inclinación hacia adentro, o sea, de la puerta hacia abajo era inclinado. Entonces Aquiles tenía un semáforo que él inventó y lo ponía en la sala y se lanzaba en una patineta de la puerta hacia adentro. Y aquello era para él toda una distracción. Al final se estrellaba contra la pared y no había manera de pararlo después. Entonces eso era la vida de Aquiles Nazoa. Y Aquiles hizo un programa mucho tiempo que se llamaban Las Cosas Más Sencillas y se transmitía a través del canal 5, era el canal del Estado. Y ese canal, pues alguien, un sabio que necesitaba los cartuchos, borró todos los programas de Aquiles Nazoa. Así que no quedaron programas de Aquiles Nazoa, pero alguien se dedicó a buscar los guiones y creó Sencillamente Aquiles, un libro que plasma la historia de Aquiles Nazoa en esas ocurrencias de lo que fue su vida y su sencillez, porque era un hombre sumamente sencillo. Y terminamos con un tema musical. Escucha y mira Aquiles Nazoa por Ximena Aguirre, una cantante que cuenta todas las historias de Aquiles Nazoa en su canción, una hermosa canción. Se llama esa canción Aquiles Nazoa por Ximena Aguirre. Y está en el blog www.volmeruscategui.blogspot.com. Bueno, vienen las fiestas de San Juan y el sanjuanote sigue en el mismo estado. Está bien, la Casa de la Cultura, el museo que ahora era antiguamente la Casa del Gobernador y ahora la Casa de la Cultura. Pues hay que emprender, seguir emprendiendo, y uno de los emprendimientos que pedimos es la revisión y reacondicionamiento del sanjuanote para darle una vitalidad de muchos años más. Entonces la invitación es esa, y seguimos recordando que la Plaza del Banco Obrero, la Plaza Rómulo Gallegos, sigue sin busto y sin placa, así que los invitamos a todos a hacer el esfuerzo por transmitir la información a quienes sean las autoridades. Recuerda que el transporte público no es para abarrotarlo. Vemos demasiados estudiantes colgando en las puertas de los autobuses. Y recordamos que vienen las fiestas de San Juan. Ojalá este año tengamos unas fiestas equilibradas, justas y muy, muy, muy religiosas como fueron en el pasado, porque así eran las fiestas de San Juan Bautista aquí en San Juan de los Moros. Un abrazo, y este fue nuestro guarapo literario por el día de hoy. Nos escuchamos mañana para un nuevo guarapo literario. Hasta entonces.
1: Escuchemos Opio.

0: Apio y Ajenjo, un tema, un pasillo ecuatoriano en la voz del dueto Voces Latinas, de tema de Julio Flores, muy bonito, muy bonito. Eso nos recuerda al gran Julio Jaramillo, ¿no? El gran exponente de la música ecuatoriana en el mundo. Yo creo que no hay otro. Sí. Creo que no hay otro, no sé si habrá otro por allí. Sí. Salió un muchachito esto en el grupo este CNCO, pero eso no canta, pero ni que le pongan una vela prendida en la planta del pie, eso no cantan, esos son muñecos de torta. 9:51 minutos, tenemos también por acá pendiente una petición musical de Willy Colón, Idilio. ¿Quién fue que la pidió, vale? I don't recuerdo. ¿Ah? I don't recuerdo quién pidió Idilio. Bueno. Ah, fue nuestro DJ. DJ. Ayer estuviste con quién, ¿cómo que se llama el grupo? La Jeva. Jippy, ¿cómo es? Jay. Ah, el sábado tuvo un concierto aquí, el hombre estuvo ahí trabajando. Dice uno y que trabajando. Imagino tú. Y me parece que no invitaste a Reina, porque Reina está como triste.
1: No, pero
2: ese está bloqueado.
0: Ay, con razón, está bloqueado, pero hasta la mierda. Mira, pero hubiese que ser regalado una cerveza, chamo, que sea. Bueno, vamos a escuchar a Willy Colón, vamos a complacer a nuestro DJ con Willy Colón, Idilio.

0: Bueno, amigos, complaciendo peticiones musicales, idilio, ya son las 9:57, nos vamos despidiendo. Hay algunos aquí andan en un idilio y algunos, no, está bien, está muy bien, así es la vida, así es el topocho verde, mancha, y son las 9:58, nos despedimos, muchachos.
1: Bueno, amigos curiosos, nos escuchamos mañana. Espero que les haya gustado este segmento del día de hoy de Curioseando. Recuerden que pueden seguirnos a través de Instagram y TikTok como Curioseando Piso B. Este jueves a las 7:30 de la noche sale el siguiente Curioseando, que también esperamos que les guste. Y bueno, recuerden que a través de cualquiera de nuestras redes sociales pueden comunicarse a lugares a donde quieren que su historia sea contada a través de Curioseando.
2: Bueno, amigos curiosos, si les llega agua, agarren.
1: Ahí lo ande.
0: Y si les llega luz, hagan como el chamito del cuento.
1: No les suelten el brazo.
2: Es una recomendación, ¿no? Pues,
0: no, cada, está bien.
2: Está llegando cada 50 días o 70 días, bueno, tienen que
1: cambiar. Lander ya les está deseando el mal desde temprano.
0: Llenen bueno, hasta los goteros. Como decía uno por ahí, llenen hasta los goteros.
2: Exactamente. ¿Eh? Sí, tengan un bonito, bonito día y que bueno. Que no, no, espero que no se nos vaya a comenzar la guachafita de la luz hoy también, empezando la semana.
0: Chao. Muy bien, muy bien, muy bien. Aquí un resentimiento total.
3: Bueno, un partido de resentimiento. Y un saludo a todos, esperamos escucharlos mañana. Y escríbanos también al grupo del Guarapo. Mándenos su tristeza, sus alegrías y vamos a compartirlos todos.
0: Sí, señor. Bueno, hasta mañana, cuídense.
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2: Diecisiete minutos, Pasillaneando desde Fe y Alegría 94.3 FM. Bueno, hoy es lunes 18, se fue este mes también. Vamos a felicitar primeramente a todos los contadores en su día. Hoy se celebra ese día de esa profesión tan importante, ¿no? Tan importante. En todo, en todas las operaciones de la sociedad, de la vida humana, del comercio, inclusive hasta en la familia y la administración, la buena administración. Bueno, hoy te vamos a tener un programa muy simpático. Estamos a la espera de unos invitados, el señor Ronald Correa, que me acaba de enviar un mensaje diciendo que viene en camino, y José Ángel Martínez. Ellos son miembros del grupo Miércoles de Joropo, que funciona en la UNER, Ellos son una organización que comenzaron como pasando el tiempo, pues con un cuatro y cantando, se fueron organizando, ya tienen 2 años, son desde 2024, no me sé la fecha exactamente, y bueno, estamos esperando que vengan los invitados. Vamos a darle comienzo de todas maneras a Pasillaneando, siempre bajo la dirección del profesor Juan Carlos Leal. En la producción, profesor Wolmen Ucategui, coordinador general de la emisora, el ingeniero Jesús Salazar, quien me acompaña acá en la cabina de mando con el control y los sonidos y todas estas cosas. Para ustedes, con mucho cariño y respeto, como siempre, como todos los lunes, martes, miércoles, David Ramón Carrizales. Bueno, sí, este es un grupo muy importante. 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Ya llegaron los invitados. Estamos esperándolo. Por aquí vienen. 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Bueno, para darle comienzo a este miércoles, a este lunes, martes 18, vamos a comenzar con Miércoles de Joropo. Como ya les expliqué, es un movimiento cultural. Vamos a darle comienzo a Jesús Salazar. Vamos a escuchar también a un universitario ya graduado. Él es de la UNER, pero ya está graduado y está ejerciendo su profesión y a la vez está incorporado a la canta criolla. Se trata de mi amigo Sergio Utreras. Él compuso este bello tema que vamos a escuchar a continuación. Se llama el tema Canto a San Juan de los Morros.

0: Bueno, son las 10:14 minutos. Estamos muy contentos porque ahora sí llegaron los invitados, Ronald Correa y José Ángel Martínez. Ellos son integrantes de, como ya les expliqué anteriormente, de Miércoles de Joropos. Yo no voy a decir más nada de esto porque quiero que sea de la voz de ellos que nos den esa información. Sin embargo, yo tengo por aquí una chuleta que me copié por allí, ¿no? Movimiento Cultural Académico de la Universidad Experimental Rómulo Gallego UNER San Juan de los Morros. Pasillaneando, le da la bienvenida a Ronald Correa, José Ángel Martínez, jóvenes universitarios, promotores y activos Miércoles de Joropo. Con ellos vamos a conversar, pero antes vamos a escuchar, ya lo escuchamos, a Sergio Utrera. Bueno, hermano, te voy a decir una cosa. Miércoles de Joropo, ¿qué es? Por aquí tengo yo otra chuletica. Dice que es una plataforma de promoción cultural entre estudiantes universitarios y comunidad en general. ¿Qué es para Ronald Correa Miércoles de Joropo?
1: Hermano querido, bueno, primero que todo, darle la buenos días a la radio audiencia que, bueno, nos sintoniza por este medio, siempre consecuente. Bueno, mi nombre es Ronald Correa, músico y bailador el Orzano. Eso. Antemano, dándole la gracia, hermano querido, por la invitación a este majestuoso programa. Bueno, para Ronald Correa, actualmente Miércoles Joropo, un programa que hace vida cultural dentro de la Universidad Rómulo Gallego. Y bueno, de verdad, súper, súper agradecido con Dios por todas las puertas que se han venido abriendo. Y bueno, este es un enlace, hermano, que ha trascendido.
0: O sea, sí, sí. ¿Desde cuándo está funcionando?
1: Hermano, aproximadamente 2 años ya tiene desde que comenzó José Miguel Herrera, fundador principal de los Miércoles Joropo. Ahí hacen vida activa infinidades de estudiantes de los diferentes PNF que nos brinda la universidad.
0: Sí. ¿Sabes que yo estuve viendo el perfil de Miércoles de Joropo por las redes? Oye, quedé asombrado. Trajeron a Rumi Olivo, estuvieron en el Orza.
1: Sí, así es, hermano.
0: Comparten no solamente con los jóvenes universitarios, sino que con los nuevos talentos que puedan ir surgiendo, y también comparten con artistas ya consolidados. Y esto, ¿no?
1: Háblanos. Sí, hermano, claro que sí. Bueno, así como ha venido la señora Rumi Olivo, Mayra Tobar, Miguelito Díaz, El Burrote, que es un coplero.
0: El Burrote, amigo mío.
1: Sí, bueno, cómo no. Ajá. Alexis Figuera, infinidades de músicos y artistas reconocidos también de alta trayectoria. Y por supuesto, la intención del programa es darle vida cultural y artística a aquellas personas que están comenzando con su proyecto de vida y su proyecto cultural. Alguna gente, bueno, pensará que, bueno, esos muchachos, bueno, no están comenzando, no tienen mucho, pero es que todo comienza así, un poco tedioso, y ya mira, después de comenzar debajo de una mate mango, ya bueno, mira hasta dónde hemos trascendido, ya gracias a Dios ya contamos con sonido, logística, y eso sale de las manos de nosotros mismos, ¿no? Como organización nosotros mismos, no dependemos de alguien,
0: sí, mira,
1: de
0: que, fíjate,
1: de que nos den o no. Eso sale netamente de cada uno de nosotros.
0: También me enteré por ahí también de que no solamente se dedican a la promoción de la música y compartiendo con, así como lo que estás explicando, ¿no? Sino que también en parte de la instrucción. Yo leí algo sobre unos talleres para la ejecución de instrumentos musicales, arpa, cuatro, maraca. También, bueno, ya lo dijiste que tú eres bailador, ¿no?
1: Así es. Sí, señor.
0: Sí. Bueno, sobre todo eso, también hacen unos talleres. Eso es sobre todo para ayudar a los que ya medio saben y para instruir a los que vayan ingresando en cuanto a la juventud joven, a los nuevos talentos, ¿no?
1: Es correcto. Bueno, sí. Como te comentaba, hermano, la universidad cuenta con diferentes PNF y gracias a Dios contamos con que cada estudiante de diferentes áreas, tanto odontología, agronomía, medicina veterinaria, fisioterapia, ahí hay de todo, tenemos músicos de nosotros mismos. Por ejemplo, yo toco cuatro y maracas, y yo hago vida, si en alguna vez se me toca tocar maracas, yo toco, yo acompaño, o si me toca bailar, pues yo bailo, ¿me entiendes? Porque son mis fuertes. Entonces cada quien es como te digo, es un equipo multidisciplinario. Si tú eres bueno cantando, hermano, usted lo ponemos a cantar. Si usted es bueno tocando, usted lo ponemos a que usted
0: se reúnen todos los miércoles.
1: Todos los miércoles, Oropo, todos los miércoles.
0: De y ahí lo comparten con las comunidades por fuera, en plazas, eventos, algo así.
1: Hermano, hace poco los muchachos estuvieron en un evento. Yo no estuve porque estuve respaldando un evento que me hicieron una invitación hacia Margarita. Y los muchachos, bueno, se trasladaron hasta Altagracia Orituco, le hicieron una invitación, pues, previamente acordado, pues, los muchachos se planifican y asisten hasta allá, hermano. La cultura es para todo.
0: Sí, pero aquí la interrelación con San Juan de los Morros.
1: Bueno, sí, pero por eso mismo, si en algún momento se nos presenta la oportunidad de compartir con otras personas, nosotros lo hacemos. Hace poco los muchachos también comenzaron con un nuevo proyecto, que son como podcast, que crean, para llevarlo, y bueno, lo hacen ahí en la cuestión de aguas termales.
0: Aguas termales, sí.
1: A las noches. Ellos se reúnen ahí, les hacen la invitación al restaurante y bueno, ahí comparten también, hacen.
0: Oye, qué bueno, qué bueno. Vamos a continuar hablando, pero antes vamos a llevarle música a nuestra audiencia. Yo me cuidé de escoger porque estos son puros artistas de aquí de San Juan de los Morros. Hoy ya escuchamos a Sergio Utrera, ahora vamos a escuchar a Oscar Daza, no sé si tú lo conoces, con La Intrusa. La Intrusa.
1: Suena.

0: 10:24 minutos, ya estamos pendientes por el avance informativo de Radio Nacional Fe y Alegría. Radio Fe y Alegría, la red nacional. Bueno, estuvimos oyendo pues las explicaciones que nos da Ronald Correa, ¿no? Músico, instrumentista, toca cuatro, maraca y es un gran bailador de joropo. Profesional, le puse yo por ahí en una nota, ¿no? Porque es así. Bueno, pero él vino acompañado de José Ángel Martínez, quien también le va a dar un saludo pues a nuestra audiencia de parte de Pasillaneando Contigo, y aquí con David Ramón Carrizales desde la 94.3 FM de Fe y Alegría. Adelante, José Ángel.
1: Bueno, hermano, primero que nada, muchísimas gracias por la invitación y bueno, quiero enviarle un saludo a toda la audiencia desde aquí de 94.3 Pasillaneando. Y bueno, esta es una transmisión, bueno, con la invitación gracias a usted. Y bueno, aquí para lo que estamos hablando de nuestra cultura, enriquecimiento de nuestra cultura, sí, y nuestro folclore venezolano. Estamos hablando ahorita de lo que es la música en la juventud, lo que es el proyecto Miércoles de Joropo. Bueno, mi invitación es y mi consejo es para aquellos chamos que están iniciando, que se quieran iniciar y que bueno, que tienen su sueño de cumplirlo, miren, que lo logren, que se atrevan, que sean curiosos en el sentido de que indaguen, ¿ves? Pregunten, estudien de los que más saben. Uh-huh. Que le echen pichón, que no tengan miedo a lo que dirán, a lo que tal vez, a lo que de repente, a lo que si lo hago bien, a lo que si no lo hago bien, porque no, el día de mañana no sabemos. Lo digo por mí mismo, hermano, porque a mí me ha tocado fuerte. El mundo artístico no es fácil, para nada fácil. A mí me ha tocado pasar por tropiezos, humillaciones, insultos, etcétera. Pero gracias a Dios siempre tiene algo bueno para nosotros y sí. Y siempre, bueno.
0: Mira, dime una cosa, ¿cómo comparten ustedes, Ronald y José Ángel y los muchachos, cómo comparten la parte académica con la música? ¿Qué están estudiando? Háblame de eso.
1: Bueno, hermano, yo estoy estudiando ingeniería civil y me acabo una carrera estudiando psicología social.
0: Psicología social, ok.
1: Actualmente, bueno, para nadie es un secreto, Ronald Correa para mí es como un padrino musical. Desde que yo llegué a San Juan de los Morros, yo soy foráneo, me adoptó como uno de sus pupilos. Y bueno, y aquí trabajamos incondicionalmente por nuestro arte, por nuestra cultura. Y bueno, y por lo que nos toca trabajar, por todo el futuro de la parte musical y cultural.
0: ¿Qué nos dice Ronald Correa de su parte académica? ¿Cómo compartes tú la música, el arte, el joropo con esa carrera tan importante que estás cursando?
2: Hermano querido, bueno, ¿qué más que hacer un enlace fusionando mi carrera con mi vida artística? De verdad que pienso que todos en la vida necesitamos un psicólogo.
0: Es fuerte, pero es gratis.
2: Así es,
0: grato,
2: así, ¿no? Es. O sea, ayudar a aquellas personas que sienten miedo artístico, escénico.
0: Miedo escénico.
2: Sí, claro, porque hay personas que tienen un buen talento y están solos y tú los pones, cántate, tócate algo, baila. Y entonces lo hacen espectacular solo, pero cuando ven masa, concha, le quedan neutrados, quedan en blanco. Entonces, ahí es donde yo quiero inclinarme.
0: Esos son los que cantan en el baño.
2: Eso, de ese grupo.
0: Se engañó, pero entonces en el público sienten un...
2: Sí, sienten
0: un
2: el miedo, ¿no? Escénico, hermano.
0: Sí,
2: y bueno,
0: sí.
2: Nada, de verdad que súper agradecido con Dios por y con San Juan de los Morros por brindarme esta gran oportunidad, tanto como en crecimiento personal y artístico.
0: Bueno, sí, no, y esta no va a ser la primera ni la última vez, porque la idea es que nos enlacemos un poco más para que usted tenga esta ventana a su orden. Esta ventana que se llama Pasillaneando, para que pueden hacer, por eso yo le estaba preguntando por mensaje, si querían hacer una presentación en vivo, pueden hacerlo. Aquí yo he metido Barbacoto y Maraca.
2: Próximamente, proyecto está en manos de Dios y de usted.
0: Ok.
2: Próximamente, cuando usted, así mismo, nos planificamos, hermano, y traemos al grupo, nos acomodamos aquí, como sea.
0: Y a los solistas, porque yo me imagino que tienen grupo, hay quien le gusta cantar en
2: el claro,
0: solista.
2: sí, sobre
0: y
2: todo.
0: Y también te quería preguntar sobre los géneros de la música venezolana, que es muy extenso, ¿no? Porque no solamente es joropo, es música venezolana.
2: Sí, claro.
0: Pero hablando únicamente nada más que de joropo, sin salirnos para ninguna cosa, mira. Joropos son tan variantes,
2: sí.
0: Hay de todo, corrido, gabán, recio, Quilpa.
2: Claro.
0: Contrapunteo.
2: Hermano, sí.
0: ¿Cómo eres tú con el contrapunteo?
2: No, hermano, si me toca improvisar, improviso. Si me toca bailar, bailo. Si
0: a mí me chismearon que José Ángel es contrapuntea. ¿Tú contrapunteas?
2: ¿Ah? Mira, hermano querido, bueno, esos son aires musicales, eso que mencionaste.
0: Género,
2: son, ¿no? No, ritmos o aires musicales. Cuando hablamos de género, ahí sí, balada, bachata, esos son los géneros. Ajá. Géneros musicales. Ajá. Pero dentro del joropo, criollo venezolano.
0: Aires.
2: Son aires o ritmos musicales. Cada uno tiene una creación diferente.
0: Ajá.
2: Tiene un creador diferente y una forma de tocar diferente.
0: Oye, he oído por ahí algo que está sonando mucho. Es como un nuevo aire, ¿no? De ese yo no fui. me suena así como un golpe. El golpe sí, también es algo del joropo,
2: un golpe arreglado, claro. ¿Sí? Hay golpes de 6 por derecho.
0: Ajá.
2: Pajarillo, Quirpa, Guayacán, Guacharaca, en Barrialao, Gabán. Hay infinidades, hay más de 67 ritmos.
0: Ajá.
2: Y aires musicales.
0: Bueno, y hablando de género, pero en este caso de género humano, ¿cómo están las muchachas, el género femenino en miércoles de joropo?
2: Oh, ahí hay una constelación de artistas, de verdad, hermano, increíble. Generación de relevo, hermano, que hacen vida artística dentro de la universidad y académicamente también. Entonces, imagínate funcionar, no dejan de hacer una cosa con la otra, o sea, estudian y a la misma vez siguen el mismo ritmo, la misma pedagogía, la misma intención de crecer tanto como profesional como artísticamente.
0: ¿Cuándo vamos a donar este estudio con ese jardín de flores que hay en UNED?
2: Hermano, eso queda en la mano de Dios y en la mano tuya. Ya, con eso te
0: no, la invitación ya está hecha.
2: Bueno, listo, vez. Hermano, listo. Sui nos género. Planificamos y bueno, yo sé que el equipo estará muy agradado y agradecido con usted por...
0: Ya podemos pasar al avance.
2: Tomarnos en cuenta.
0: ¿No salió? Ah, bueno, entonces vamos a continuar con música, pues. Vamos a continuar con música. Yo no sé ni qué es lo que yo tengo aquí, por aquí. ¿Qué fue lo que vimos ahorita? La intrusa. Bueno, esta es una artista, ellas son hermanas, la hermana Bolívar, de aquí de Cantagallo. Vamos a escuchar Mujeres al Poder con Gilmary Bolívar. ¿Ven? Puro San Juan, hermano. Aquí tenemos talento en nuestro terruño. Tenemos que salir para más ninguna parte.
2: Más nada, hermano.
0: Después me vas a echar el cuento de cómo les fue a ustedes este año en la fiesta del Orza.
2: Sí, señor.

0: Bueno, pues son las 10:35 minutos, pasillaneando contigo aquí desde Fe y Alegría 94.3 FM, presentando a Miércoles de Joropo. Bueno, amigo Ronald, échanos el cuento de cómo fue esa buena experiencia, porque creo que han ido varias veces, ¿no?, de la fiesta del Orza de este año.
1: Hermano, bueno, de verdad, no tanto porque yo sea el orzano, sino que yo pienso que el Orza es la cuna artística de Venezuela y el mundo.
0: Sí,
1: bien. Eso es un emblema cultural, hermano. El que toque el escenario de las fiestas del Orza, yo creo que no va a tener problema con ningún otro escenario donde se vaya a presentar.
0: Ustedes fueron como grupo allá.
1: Claro, fuimos como grupo. Sin embargo, aquí hay como 5 o 6 personas que hacen vida activa dentro de los Miércoles Joropo, que somos nativos del Orza.
0: Okay,
1: entonces, bueno, hermano, okay, se presentó la oportunidad de ir hasta el Orza, nos planificamos, una gente allá posado, restaurante Don Juan, nos abrió las puertas, nos brindó el espacio, las instalaciones, hermano, y bueno, hicimos la autogestión nosotros mismos, como te comentaba. Nosotros somos un equipo que para alquilar un sonido, nosotros mismos lo costeamos. Vamos a hacer algo, nosotros mismos lo costeamos. Así mismo fue. Cada uno para ir bien representado.
0: Pone su granito de arena.
1: Exactamente. Nosotros mismos nos costeamos la cuestión de la uniformidad. Hicimos nuestra propia logística. Hicimos la diligencia. Allá en el Orza es un tema, porque la única señal que hay es la móvil NE. Entonces, te podrás imaginar donde la mayoría de la gente citadina usan Digitel y Movistar. Entonces, apenas llegan allí, eso se colapsa, que ven que MovilNet es el único que hay, hermano, eso se pone. Entonces, ¿qué hicimos para eso? Buscamos otra estrategia. Entonces, para comunicarnos, usábamos radio. Mientras uno estaba en tarima, los otros estábamos abajo buscando el agua, la gestión, hermano. Algo.
0: ¿El radio de dónde cortan?
1: Sí, claro, radio de 3, 4 kilómetros. Y así fue como nos pudimos comunicar.
0: Oye, vale.
1: Sí, y bueno, gracias a Dios, uno de los muchachos también cuentan con una antena Starlink, y donde llegábamos nosotros conectaban la cuestión y los muchachos transmitían.
0: Mire, y algo muy importante, disculpa que te cambie algo muy importante. Yo tengo la inquietud de preguntarte sobre los eventos, los festivales, la voz unergista, la voz universitaria, pues.
1: Hermano, de hecho, uno de los muchachos, parte de los Miércoles Joropo, ganó la voz unergística, la voz universitaria.
0: Sí.
1: Sí, que fue aquí en la cuestión de Apurellana. Jorlen Figuera. De verdad, bueno, un muchacho que está abriéndose paso dentro de la música llanera y bueno, tiene un muy buen proyecto. Y bueno,
0: ¿cómo se llama el muchacho?
1: Jorlen Figuera. Ajá. Y bueno, imagínate tú, ese lo vamos a traer.
0: Claro.
1: Tiene que venir porque tienes que escuchar ese talento, hermano. O sea,
0: claro,
1: algo que bueno, nos llena mucho de orgullo, primero a la casa de estudio y segundo a nosotros como Miércoles Joropo, porque venimos emergiendo. Y bueno, hermano, o sea, es algo que son oportunidades brindadas y hay que aprovecharlas, sacarle el mayor provecho, el jugo a todo eso, todas esas oportunidades que se nos presentan. Y bueno, no he tenido la oportunidad de participar en el festival porque yo soy nuevo ingreso, pero este año, si Dios quiere, vamos para ese.
0: Claro,
1: no lo
0: claro
1: permite. Sí. Porque, como te digo, ahí hacen de bailadores y de cantantes también. Ahí, la competencia es tanto de bailadores como de cantantes.
0: ¿Cuáles son las fechas de la voz universitaria?
1: Hermano, desconozco la fecha, pero deben de estar próximas. No debe estar muy lejano, porque yo recuerdo que el año pasado yo me preinscribí en octubre. Y para ese tiempito ya la gente ya estaba con la cuestión del festival, pues. Posterior a eso, que
0: fue
1: el festival.
0: ¿Esos festivales lo funcionan dónde?
1: Lo hacen allá, en la universidad, dentro del domo, sí. Ese. Ahora, como este año fue la voz universitaria aquí en San Juan, lo hicieron allá en Apurellar.
0: ¿Y unergistas que hayan sido invitados o participado en festivales o eventos foráneos?
1: Claro, hermano, infinidades. Por ejemplo, ahí está Saimar Jiménez, del Orza, Esuardo Salas, todos, porque gracias a Dios esos muchachos nacieron con ese don. Entonces, lo que están haciendo dentro de los miércoles es fusionarlo.
0: Sí.
1: Por ejemplo, yo llevo toda mi vida bailando y lo que hice fue llegar y es un mismo enlace, el lenguaje musical es uno solo. Entonces, es rápida la conexión artística, es algo muy espontáneo. Eso te permite conocer muchas personas. Entonces, lo que hicimos fue llegar, funcionar. Apenas vimos, hermano, dicen que los burros se buscan para rascarse, es un refrán criollo. Entonces, te podrás imaginar, apenas vieron que la cuestión de los miércoles estaba activa, cántate una. Como te digo, comenzó abajo una mate mango. Ajá. Todo el mundo cantando.
0: Y un cuatro.
1: Claro, y un cuatrico. Cántate tú una, José Ángel, cántate tú una. Y entonces todo el mundo se ponía ahí. Cuando se dieron cuenta, ya la cuestión dijeron, no, ya va, aquí estamos haciendo algo. Estamos haciendo algo, algo está pasando. Y bueno, hermano, ya son más de 80 mil seguidores en TikTok que tenemos ahí.
0: Ah, bueno, figúrese. No, yo estuve viendo los perfiles, sí, del
1: mucha,
0: grupo.
1: Mucha receptividad.
0: Vi varios videos.
1: Sí, sí, claro.
0: Vi el de cuando Rumi Olivo llegó a la puerta de aquí San Juan de los Morros, el recorrido, y llegó a la universidad. Sí. Ese video lo vi yo.
1: Ah, bueno, hermano, sí. Bueno, de hecho, Rumi pidió un bailador. Y bueno, como te digo, como soy el bailador del grupo, hermano, activo. Ajá. Esa mujer hace de todo, canta. Improvisa, toca, baila. Flor de Zaraza, Rumi Olivo.
0: Sí, Rumi Olivo, la Flor de Zaraza. Sí, yo estuve viendo esos videos, oye, me quedé bueno, pero bueno. Bueno, o sea, Ángel, está calladito, vale, dinos algo.
2: Bueno, hermano, mira, San Juan de los Morros es un espacio donde que podré decir que por lo menos a mí me abrió muchas puertas. Como tal, yo soy de Villa de Cura, estado de Aragua. Y en Villa de Cura, bueno, no tuve tantas oportunidades como la ha abierto la puerta de San Juan de los Morros, como lo es San Juan de los Morros, ¿verdad? La familia Miércoles Oropo, bueno, me han abierto las puertas y he estado fogueándome con ellos, tratando con ellos, compartiendo con ellos, ¿ves? Ajá. Mucho más allá de esos espacios, porque aparte de eso nos juntamos aparte, las residencias, compartimos y todo eso, ¿ves?
0: Sí.
2: Entonces, yo siempre hago la invitación a los nuevos, porque por ahí siempre salen los nuevos que quieren cantar. Siempre me pasa, a mí me escriben muchos compañeros de estudio, muchos de otras carreras, de otros programas, que quieren cantar, que quieren participar, pero que les da miedo, que el que dirán, no, yo les digo que se sumen.
0: Es lo que decía Ronald ahorita, miedo escénico.
2: El miedo escénico, eso se trabaja. Eso se trabaja. Y hay que trabajar y incentivar a los chamos, porque todo nace de la juventud, hermano.
0: Claro,
2: aunque no lo crea, todo nace de la juventud, de la niñez. Ajá. Del liceo, de las escuelas, de, no,
0: y lo bueno que tienen el apoyo de artistas que ya están consolidados y tienen ese apoyo por ahí.
2: Correcto.
0: Mire,
2: correcto.
0: ¿Cuál es el horario de ese berrinche, de ese pochinche ahí los miércoles, desde las 8 de la mañana hasta?
2: Casi siempre de 10 y media a 11, arrancamos por ahí y culminamos a 1, 2 de la tarde, más o menos.
1: En algunos casos.
2: En algunos casos.
1: No nos lleva de largo la cuestión.
0: Sí. Yo creía que me iba a decir a las 1 de la mañana, yo, bueno, es un amanecer.
1: Próximamente.
2: Próximamente.
1: Bueno, de hecho, Alexis Figuera, cuando vino, lo propuso, hermano, ya esto no puede ser, no puede ser así, esto hay que trascenderlo, hay que llevarlo a anochecer, aquí a amanecer y todo, ¿no? Imagínate tú.
2: Él dijo, próximo Feria Los Morros.
0: Bueno, es que nos podemos unir y planificar un próximo evento.
2: Claro que sí.
0: ¿Sí? En un lugar foráneo.
2: Con el favor de Dios y bueno, todo el equipo y usted que esté dispuesto.
1: ¿Sí? Hermano, José Ángel es un talento emergente también, villacurano.
0: Villacurano.
1: Ahorita, bueno, también voy a comenzar un taller de baile próximamente. Y bueno, le dije, hermano, tienes que activarte, tienes que hacer de todo. Es que el artista debe ser polifacético. Si le toca cantar, canta, improvisa.
0: Claro.
1: Le toca bailar, baila. Tiene que hacer de todo, porque es que si agarras la cuestión como proyecto de vida, hay muchas personas que no estudiaron y viven de eso, del arte.
0: Exacto.
1: Viven del arte más. Sin embargo, ya últimamente, gracias a Dios, bueno, se creó la orquesta y todo ese tipo de cosas donde ya el músico empírico ya puede ir a un estudio, ya puede leer partitura.
0: Sí, porque hay artistas que son completos, sí, son desde bailarines, cantantes, tocan y claro, componen. Sí. ¿No has compuesto una canción? Todavía.
2: Pero está por ahí debe venir algo bueno.
0: Eso es algo bueno.
2: Todo se lo dejo en planes a Dios.
0: Claro. Eso es.
1: Eso es. Ahí, la constancia, hermano, la disciplina, ahí. Eso es lo que trasciende.
0: Vamos a escuchar una musiquita ahora, Mujeres al Poder con Gilmar y Bolívar y con su hermanita querida Ana Bolívar. No soy una mantequilla. Dice Ana Bolívar, ¿no?

Bueno, 10:48 minutos, Pasillaneando contigo, y aquí se vistió de lujo hoy con la presencia del grupo Miércoles de Joropo de la Universidad Rómulo Gallego, Universidad Experimental Rómulo Gallego. Acá presente el amigo Donald Correa y José Ángel Martínez, pero va a tener una continuidad esta relación, por cuanto la idea es la difusión, la promoción, la difusión y la realización de eventos. Este es un grupo activo que está, me dice Ronald, que como emergente, pero yo lo veo que como emergente ha avanzado muy rápidamente, tomando en cuenta su comienzo informal, por decirlo así, ya desde el año 2024 al 2026, pues ya es, como se dice, una plataforma académico-cultural, porque comparte con las comunidades, comparte con la comunidad interna de la UNER, la parte académica y la parte cultural. Y como decía José Ángel, pues, resaltar nuestra música. Vamos a otra parte musical. Ya escuchamos a Ana Bolívar, No Soy Una Mantequilla. Ahora les voy a presentar a Richard Rodríguez. Richard Rodríguez es un muchacho apureño, él es de San Fernando de Apure, creo que de la UNER también, no sé, no estoy muy seguro. Lo cierto es que yo lo conocí en Corazón Llanero. Corazón Llanero. Y esta música, este tema que vamos a oír, es su Puño y Letra. Te bloquearé por completo. Póngase en boca con esos celulares. Te bloquearé por completo con Richard Rodríguez.

Buenos días, 54. Hemos llegado al final de este Pasillaneando. Vamos a dejar a José Ángel Martínez para que nos dé una corta despedida allí. Luego pasamos.

0: canción. Nos vamos por ahora, pero volveremos pronto.
1: Eso.
0: Sí, así que bueno, la invitación es para toda la radio audiencia que está por aquí, al pendiente y consecuente, que no se pierdan de ese programa. Activo, pasillaneando, hermano querido.
1: Gracias, hermano, gracias por acudir pues a nuestra invitación. Esto lamentablemente pues el tiempo nos acosa y esto ha sido todo por hoy. Los invitamos hasta mañana, todo bajo la dirección del profesor Juan Carlos Leal, en la producción el profesor Wolmen Uzcategui y en la coordinación general de la emisora el ingeniero Jesús Salazar, quien nos acompaña acá en la cabina de transmisión. Habla para ustedes David Ramón Carrizales, pasillaneando con mucho cariño y respeto para ustedes. Nosotros nos vamos, pero ustedes se quedan ahora con el Potro Silva. Potro Silva, labios mojados, y los invito para mañana, que tenemos algo bueno para compartir con ustedes.
2: Gracias.
1: Labio mojado.
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4: Luis Daniel El Potro Silva nos canta Labios Mojados.

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1: De Darren Mulligan y Ben Bacus, la agrupación Wing Art Messenger nos interpreta I've Been About You.

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1: Ya no me dueles más, Silvestre Dangond.

0: encabezado por Wirmelis Villalobos en la subdirección de comunicaciones. Está también acompañándonos Anthony Galindo en la producción y programación nacional, Abelardo Rojas, encargado de la producción informativa de este espacio. En los controles está Rafael Suárez. En la conducción le saluda Adriana Tobar junto a periodistas de Radio Fe y Alegría. Estamos hoy todos bajo la dirección de Vidalina Campos.
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0: Es información hoy que el Consulado de Colombia en Guasdualito garantiza el derecho al voto en 5 puntos electorales en Apures y Barinas. También le contamos que en Guárico exigen financiar a los productores con créditos agropecuarios. Si hablamos de economía, porque la carne de res sube $1.24 en Tucupita durante lo que va de mayo.
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0: 12:02 de la tarde, le contamos que la Comisión de Justicia y Paz de la Conferencia Episcopal Venezolana expresó su pesar por la muerte bajo custodia del ciudadano Víctor Quero Navas, quien se encontraba privado de libertad. Mediante un comunicado público, la institución eclesiástica cuestiona duramente la actuación de los organismos estatales en el manejo de la situación. Asimismo, la Iglesia manifiesta su solidaridad con la madre del fallecido, quien recordamos, pues perdió la vida, también falleció durante este fin de semana. Ante esta situación, la Iglesia Católica exige que las investigaciones se auditen bajo los estándares internacionales de protocolo de Minnesota. La institución solicita la validación de peritos internacionales para esclarecer la verdad y determinar las responsabilidades penales correspondientes. Por último, exhortan al Ministerio Público y a la Defensoría del Pueblo a actuar con verdadera autonomía para sancionar a los funcionarios involucrados.
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0: La organización Transparencia Venezuela exige al fiscal general Larry Dabboe abrir una investigación penal contra el empresario Alex Saab. La organización denuncia que el ciudadano de origen colombiano cometió presuntos delitos de corrupción y lavado de dinero mediante contratos millonarios con el Estado. Esta solicitud se realiza de forma pública tras la reciente extradición de Saab a los Estados Unidos. El traslado del exfuncionario a la nación norteamericana se ejecutó, recordamos, el pasado sábado, luego de estar bajo custodia en la sede del SEBIN en Caracas. De acuerdo con la denuncia, Saab habría afectado el erario nacional a través de negocios irregulares con los programas de alimentación, vivienda y petróleo. La fuente destaca también que el investigado ya enfrentaba cargos similares en Colombia, México, Italia y Ecuador. Tras estos acontecimientos, la organización civil espera también que el Ministerio Público responda si investigará formalmente las irregularidades en el sistema de distribución de alimentos. Por ahora, el empresario comparecerá ante los tribunales estadounidenses para responder por diversos cargos. Mientras tanto, su principal socio comercial continúa privado de libertad en el territorio nacional.
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0: 12:05 de la tarde. También le contamos que diversas asociaciones de cañicultores de Venezuela rechazan de forma unánime la posible implementación de un nuevo sistema de guías de movilización para la materia prima. Los productores advierten que esta medida administrativa pone en riesgo la operatividad de la próxima cosecha al ignorar la naturaleza perecedera del cultivo. Según informa el portal especializado Minuta Agropecuaria, los gremios consideran que este requisito representa un obstáculo burocrático totalmente innecesario. La preocupación se extiende por las principales zonas agrícolas del país de cara al ciclo de zafra 2026-2027. Los cañicultores explican que el rubro debe procesarse inmediatamente después de su corte para evitar la pérdida de sacarosa. Por lo tanto, cualquier retraso en el transporte terrestre va a generar pérdidas económicas directas y graves para los trabajadores del campo. Ante este panorama, el presidente de la Federación de Asociaciones de Cañicultores de Venezuela, José Ricardo Álvarez, hace un llamado urgente al Ejecutivo Nacional para mantener las condiciones de movilización vigentes. El representante gremial enfatiza que el éxito del suministro de azúcar para los ciudadanos depende de la agilidad del traslado hacia los centrales azucareros. El sector, mientras tanto, se mantiene a la espera de una respuesta oficial que resuelva la incertidumbre antes del inicio de la molienda.
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0: Es también información este lunes que representantes del Ejecutivo Nacional y empresarios del sector privado evalúan las condiciones actuales del suministro eléctrico en el país. La reunión, coordinada por las autoridades gubernamentales, busca revisar el plan de ahorro energético y la estabilidad de la red nacional. El periodista Rubén Carrillo informa que en este encuentro no se ofrecieron anuncios sobre la finalización del racionamiento eléctrico vigente. La mesa técnica de alta prioridad se realizó en la sede principal de Corpoelec, ubicada en Caracas. Según reportó Juan Luces, la cita se convocó para abordar las constantes dificultades que enfrenta el sistema eléctrico, especialmente en el interior del país. El motivo del encuentro fue diseñar estrategias de consumo y supervisar el mantenimiento preventivo de las líneas de transmisión. Y como próximo paso, las cuadrillas estatales intensificarán las labores de reparación en las redes de todo el territorio nacional. Por su parte, también los delegados de los centros comerciales continuarán, dicen, aplicando medidas de optimización energética y ajustes en sus horarios de trabajo. Finalmente, se estableció también que los organismos de seguridad y la Fuerza Armada mantendrán el monitoreo y resguardo de las instalaciones estratégicas.
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0: Son las 12:08 de la tarde. Nosotros a esta hora hacemos una pausa. A la vuelta tenemos con usted el primer repaso informativo por las regiones.
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0: Doce y 11 de la tarde, nosotros estamos de vuelta con usted, estamos en vivo y en Punto Seguimos en este inicio de semana, hoy 18 de mayo.
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0: Hablamos de economía familiar, de alimentación, porque la carne de res subió $1.24 en Tucupita apenas en lo que va de año durante esta primera quincena. Allí está Fran Medina con la información.
8: El precio de la carne de res en Tucupita, estado Delta Amacuro, registra un alza durante este mes de mayo, llegando a superar los 11.64 centavos de dólares o su equivalentes en bolívares. El equipo de Radio Fe y Alegría Noticias recorrió varias carnicerías de la capital deltana y constató que este incremento se está aplicando directamente en la divisa norteamericana. En lo que va del mes de mayo, el rubro ya ha aumentado 1.24 centavos de dólares. A finales del mes de abril, este se mantenía en 10.40 centavos de dólares. Aunque la municipalidad no se ha pronunciado al respecto, los consumidores aseguran que la única opción de comprar la carne es cuando cobran el denominado bono de guerra económica, fijado actualmente en $150 al cambio oficial. Radio Fe y Alegría Noticias también pudo conocer que ante esta situación del alto costo de la proteína, algunas personas optan por mezclar auyama con la carne molida para hacerla rendir en el almuerzo familiar. Llama la atención que siendo del Tamacuro un estado productor de búfalo y bovino, se esté llevando a cabo este aumento en dólares. Y hasta acá el reporte informativo desde Tucupita, Frank Medina para Radio Fe y Alegría Noticias.
0: 12:13, le contamos también que productores del campo de Guárico exigen financiamientos con créditos agropecuarios.
9: Un programa de emergencia de créditos a los productores agrícolas y a la pequeña y mediana empresa con intereses preferenciales son las exigencias que hacen representantes del Comité Nacional de Conflicto en el Estado Guárico ante la poca inversión que reciben este sector. Jesús Hurtado, coordinador de este comité, señaló que el campo guariqueño está abandonado y las zonas rurales desoladas por la falta de apoyo al sector agroalimentario para que esto se pueda incentivar.
10: Una de las maneras de hacerlo es lograr entonces que la banca pueda retomar los créditos con una política pública, una política gubernamental que favorezca a los productores medianos y pequeños, para que vuelvan a sumar esas grandes cantidades de producción que en otra época ayudaban a la alimentación del venezolano.
9: Manifestó que ellos están proponiendo un programa de emergencia en donde se pueda financiar a los productores de arroz, maíz, hortaliza, ganadero, y en general se puedan atender estas necesidades y lograr reactivar el campo de una manera inmediata.
10: Necesitamos créditos para los ciclos de ciclo corto y también necesitamos crédito para recuperar la finca, recuperar el parque de maquinaria que está destruido, para que se incrementen los rebaños, para que podamos sembrar pasto, para que podamos sembrar maíz, para que podamos sembrar arroz y tengamos entonces un estado Guárico ya con su principal actividad económica ya potenciada y sea generadora de empleo de calidad para los guariqueños.
9: Es el estado Guárico, Xiomara López, Radio Fe y Alegría Noticias.
0: 12:15 de la tarde, nosotros a esta hora repasamos más información. Le contamos que Adrián Bolívar, dirigente sindical del sector universitario, señala que pretender modificar la Ley Orgánica del Trabajo atenta contra la clase laboral del país.
11: Las declaraciones que ha realizado el ministro del Trabajo colocan en riesgo los logros conseguidos por la clase laboral del país. Así lo entiende Adrián Bolívar, presidente de la Federación Nacional de Sindicatos de Obreros de la Educación Universitaria. Para Bolívar, la reforma a la Ley del Trabajo que se promueve desde el Ejecutivo Nacional tiene la finalidad de adecuarla respondiendo a sus intereses. Sobre el tema del tabulador de bonificaciones, señaló que falta información.
12: En su locución de la entrevista de medios de comunicación, indicarle a los trabajadores que acepten esas condiciones de salario distintos a las que vienen convencionalmente dentro de la Constitución y dentro de la ley. Más sorprendente es escucharlo de la voz de ese ministro y especialista además en la materia laboral. Y para uno es sorprendente esta situación de que un especialista en la materia hable en una condición para destrozar y destruir el hilo laboral de los trabajadores, que es la Ley Orgánica del Trabajo. Y además de esto, entonces habla de un tabulador salarial que desconocemos dónde Carrizo lo va a sacar ese tabulador salarial, porque si no hay un salario real de los trabajadores, ¿cómo va a ser? Ahora, la lectura que yo le doy a ese pronunciamiento del ministro, lógicamente ellos van a acabar con la ley orgánica del trabajo, van a acabar con las convenciones colectivas y los acuerdos y van a crear una nueva estructura laboral a su manera.
11: Indicó que en la actualidad no se cumple con el artículo 89 de la Ley Orgánica del Trabajo, que determina el principio de progresividad laboral.
12: De donde se habla que la intangibilidad es la progresividad de los beneficios. O sea, aquí vamos a una situación retrógrada. No vamos a una situación de ventaja para los trabajadores, sino de desventaja para los trabajadores.
11: Desde Caracas, José Blanco, Radio Fe Alegría Noticias.
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0: Doce, 17 minutos de la tarde, nosotros hacemos en este momento una pausa. A la vuelta hablamos de los cortes eléctricos y las implicaciones que tienen.
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13: Doce y 17 minutos.
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0: 12:20 minutos de la tarde, estamos de vuelta, estamos en vivo y en punto y seguimos.
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0: 12:20 minutos de la tarde, como decíamos en el corte anterior, hablamos a esta hora de los cortes eléctricos y qué tantos aspectos de la vida afectan a esta hora. Le contamos que largas colas para surtir combustible persisten en las estaciones de servicio del sur de Anzoátegui.
2: Las largas colas de vehículos para surtir combustible se mantienen desde hace varios días en las estaciones de servicios del sur del estado Anzoátegui, donde conductores deben esperar durante horas para poder abastecerse. Trabajadores de las gasolineras confirmaron que el flujo de usuarios ha aumentado desde finales de la semana pasada. Entre los conductores, las explicaciones sobre el origen de este problema son diversas. Una parte atribuye la situación a los constantes cortes de energía eléctrica que están afectando a la región. Señalan que cuando se interrumpe el servicio, el despacho se detiene y la fila avanza con lentitud. Sin embargo, este lunes varios conductores aseguraron que la situación se ha agravado y dijeron que cada día es peor.
3: La placa centro estaba cerrada, menos que hay cola. Santa Cruz, la cola da la vuelta que llega nuevamente a la estación. La Confianza también tiene cola, San Onofre también.
4: Sí, he visitado varias colas, varias estaciones, y siempre hay cola por los apagones. Claro, son como 5 o 6 horas, entonces...
2: Entre los testimonios, un chofer de transporte afirmó que las colas están afectando directamente su jornada laboral. Explicó que se debe reorganizar sus rutas y horarios para no perder ingresos.
5: Fácil, por eso ahora el transporte como tal no está trabajando así en la calle, pues. Yo porque llevo transporte al Tigrito y entonces vengo bajando, cargando. Me llama otro cliente, voy, le digo, ajá, 15 minutos, voy cargando hasta más o menos el sitio, pan, lo recojo, lo suelto y después vuelvo a cargar otro hasta llegar a mi casa. A ganarle, como quien dice, la corrida, pues. Pero no vale la pena.
2: Aunque las colas, los usuarios coinciden que la combinación de fallas eléctricas, así como también alta demanda y tiempos prolongados de despacho,

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2: Doce veintinueve minutos de la tarde, continuamos con usted en Punto y Seguimos. Es momento de la entrevista del día.
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2: Hoy, 18 de mayo, nosotros seguimos hablando de las implicaciones, de las reacciones que sigue generando el anuncio del aumento del llamado ingreso mínimo integral, que recordamos se ajustó en el marco del Día del Trabajador, que quedaría en $250 fijados a la tasa del Banco Central de Venezuela. Sobre este tema hablamos hoy con Pedro Moreno, él es secretario ejecutivo de la Confederación de Trabajadores de Venezuela. En primer lugar, gracias por acompañarnos y feliz tarde.
3: Muy buenas tardes, Adriana, y a toda tu audiencia de Fe y Alegría. De verdad es un tema que no solamente nos concierne a quienes estamos en el movimiento sindical, sino en general, pues la población se había hecho muchas expectativas de que podía haber un anuncio que por lo menos significase un reconocimiento de un aumento real del poder adquisitivo. Ahí lo que hubo fue un aumento, vamos a decir, el salario prácticamente está desaparecido en Venezuela. Es decir, lo que toda la legislación venezolana, que se afinca precisamente en el concepto de salario como una función social del trabajo, prácticamente tanto el gobierno como el empresariado, los principales representantes del empresariado, de los empleadores, se han puesto de acuerdo en el sentido de pretender que la reactivación económica del país se dé sobre la base de negar este conjunto de derechos que están asociados al salario, es decir, que tienen que ver con las prestaciones sociales, con las utilidades. Entonces, la molestia que hay es por el engaño de haber creado unas falsas expectativas cuando en verdad no hay el propósito de por lo menos abrir el camino para que se vuelva a reconocer que por la vía del trabajo, la familia

0: Pienso que junto con esto se han venido tomando otras medidas, es decir, como abrir algunas mesas de diálogo, un reconocimiento hacia los trabajadores universitarios, pero son políticas muy, vamos a decir, como poner pañitos calientes a una situación que de verdad amerita que se le den respuestas más de fondo, ¿no?
1: Sí, señor Moreno, justamente en este compendio de expectativas, de anuncios también se habló o se habla de este bono de profesionalización, ¿no? A estas alturas todavía pareciera ser como haber poca claridad, como pasa con otros temas en nuestro país, sobre quiénes sí y quiénes no califican para este bono. ¿Cuál es el impacto o el alcance real que ustedes han visto de este bono de profesionalización? ¿Quiénes quedan por fuera? ¿Quiénes sí aplican para él?
0: Bueno, fíjese, el bono...

0: al ponerle ese nombre es un poco asociarlo con el reconocimiento del mérito profesional, de los conocimientos que el trabajador ha adquirido desde el punto de vista tanto como práctico como intelectualmente. Es decir, por ejemplo, en el caso de los trabajadores dentro de la universidad, hay en el escalafón universitario, por lo menos en la Universidad Central, creo que las demás universidades también lo siguen, hay 5 niveles del profesorado, desde instructor, que es el primer nivel, hasta el profesor titular, que es el máximo. Es decir, en este caso, a los trabajadores titulares, a los profesores titulares, les ha correspondido $215, y en la medida que va bajando la escala en esos niveles, el profesor asociado $200, el que le sigue, que es esos 5 niveles, y a nivel de la administración pública lo han hecho mucho a discreción. Uh-huh. Incluso en la propia universidad, aquí hay lo que se llaman los que no cumplen la docencia, pero que son profesionales, que tienen su propia asociación, y a ellos no les fue reconocido, es decir, los estudios como maestría, doctorado. Es decir, es una cosa que no, y por eso es la molestia tan grande, porque no hay un mismo rasero para todos los trabajadores que a final de cuentas dependen de la administración pública. Entonces, esto, en el caso, vamos a decir, de las universidades, que es una de los sectores depreciados, en el sentido de que cualquier profesor universitario aquí, al lado, en cualquier universidad de Colombia, no baja de ganar $2,500 o $3,000 mensuales, cualquier, para entrar a dar clases en una universidad. Con este aumento que ha habido, el profesor titular a los $200, $215 de profesionalización, se le agregan como unos 150 más producto de otros bonos. O sea que estamos hablando de que el profesor titular, el que tiene más rango dentro de la universidad, apenas ronda el ingreso de $40, que no es reconocido ni para las prestaciones, ni cuando se retire, ni ninguna de estas incidencias laborales. Es decir, en ese sentido, es una política de Estado destruir toda la seguridad social, hacerla incluso depender, porque ahora van a introducir los fondos privados de pensiones, y han anunciado que van a crear un fondo de pensiones, pero no sabemos si cómo están manejándose estos dineros que han entrado por ingresos extraordinarios por la venta de petróleo.
1: Bien decía usted también que en los últimos meses están como todas estas mesas, estos espacios de encuentro, donde pues está en teoría pues definiendo temas no solo relacionados con este aumento, sino también con condiciones, contrataciones colectivas, el cálculo o la base del cálculo de lo que sería pues también la definición de salarios y primas para los trabajadores del país. ¿Cuáles serían como esos elementos más importantes, prioritarios, por los que cree usted los trabajadores deberían luchar en estos espacios de encuentro?
0: Bueno, nosotros siempre hemos puesto como una guía el artículo 91, porque refiere que el salario debe ser suficiente para que el trabajador pueda ir al día siguiente al trabajo en las mismas condiciones materiales e intelectuales. Es una guía general. O sea, ahora le cuento, estas mesas de diálogo, luego de la sanción que impuso la OIT al gobierno en el año 2018, fue en el año 2021 cuando empezaron a sentarse con las organizaciones sindicales, 2022, perdón. Es decir, y en 4 años no ha avanzado en absoluto. Es más, desde octubre del 2024 que se montaron las últimas mesas donde se fijaron los indicadores económicos, de tal manera de que también hubiera un conocimiento de los ingresos, de la distribución del presupuesto, pero eso no contempla la otra parte, es decir, cuotas de ganancia del inversionista aquí en Venezuela son de verdad una cosa exagerada en comparación con las proporciones de cuotas de ganancia en los países vecinos. Aquí entonces estamos frente a un problema que es fundamentalmente de distribución de la riqueza, tanto en cuanto al presupuesto nacional, que se refiere a todos los que dependen de la administración pública, como las ganancias tan leoninas que tiene el inversionista aquí en el país, y que muchas veces debe pagar bonos, porque si no, no tendría trabajadores dispuestos a los salarios que se pagan en la administración pública. Pero de todas maneras no hay el deseo de progreso, de asumir espacio que hoy los está cubriendo por la vía de la importación, y que nosotros tenemos las capacidades para producirlos aquí en el país. O sea, este desastre en la parte industrial es gravísimo. Quizás en la parte agrícola sí ha habido un aumento de la producción, incluso para la mayoría de los rubros que consume el venezolano, alrededor de un 85 o 90% son productos logrados aquí en el país. Pero en el caso de la industria, el retroceso es gigantesco. Industrias que manejan muchas manos de obra

0: totalmente deprimida. O sea, aquí el trabajador tiene que buscar uno o dos trabajos fuera del trabajo formal para tratar de medio componer lo que es la dieta de su familia. Estamos en una situación donde los trabajadores tenemos que levantarnos, no solamente para exigir todos nuestros derechos, sino también para opinar en el sentido de que nosotros creemos que el rumbo que debe tomar el país para reactivar su economía tiene que ser sobre la base de impulsar una revolución industrial en nuestro país, de impulsar la mecanización del campo, que nosotros restringamos los niveles de dependencia de otras naciones que están muchísimo más desarrolladas que nosotros.
1: Apurar el paso.
0: Nosotros hemos venido participando en las mesas, pero son mesas que no tienen ningún resultado positivo. El 29 de este mes de mayo volvemos a instalar la mesa para oír la actualización de los índices económicos. Pero bueno, ahí de verdad no nos hacemos muchas esperanzas de que por esta vía podamos lograr. Entonces estamos también presionando con acciones de calle, de verdad que aquí tiene que haber un cambio en la valoración del trabajo, de la fuerza de trabajo.
1: Así es, muchísimas gracias, señor Moreno, por acompañarnos en la tarde de hoy, una tarea pendiente. No solo con los trabajadores, sino con el progreso del país. Definitivamente una incongruencia, una inconsistencia entre este discurso que se ha mantenido en los últimos meses, la necesidad de reactivar la economía, de reactivar empresas tan importantes como la empresa petrolera, la empresa minera, el campo también, y sabemos que este trabajo tan necesario y tan además ambicioso necesita mano de obra capacitada, pero no solo mano de obra capacitada, sino también mano de obra bien remunerada. Que el avance, el mantenimiento de las industrias en nuestro país no siga siendo a expensas o a cuestas de trabajadores que, como nos describe él, tienen dos o tres salarios o dos o tres trabajos para poder medio cubrir las necesidades de su grupo familiar. Nosotros a esta hora, 12:43 minutos de la tarde, agradecemos a Pedro Moreno, él es secretario ejecutivo de la Confederación de Trabajadores de Venezuela, nos acompaña hoy en punto y seguimos, hacemos una pausa y a la vuelta seguimos, continuamos con usted con más información.
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3: Doce y 43 minutos.
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1: Y 46 minutos de la tarde, estamos de vuelta y en vivo en Punto y Seguimos, ofreciendo más información en la emisión de este 18 de mayo.
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1: Vecinos y colegios de Fundemos en Maturín están pidiendo reductores de velocidad, esto luego de que un carro chocara contra un colegio de esta localidad, desde donde nos reporta Nangelis Gamboa.
11: Debido a la imprudencia de muchos conductores, vecinos y autoridades de planteles privados que están ubicados en la avenida principal de Fundemos, en Maturín, piden a las autoridades la colocación de reductores de velocidad tras los numerosos accidentes que se han registrado en la zona. La solicitud surge luego de que en horas de la mañana un vehículo perdiera el control e impactara violentamente contra la infraestructura de la Escuela Experimental Monagas y una vivienda particular.
12: La directora ejecutiva de la institución, y bueno, la mañana de hoy nos despertamos con un vehículo que impactó en nuestra institución, causando daños en el portón principal, así como también en la casa del vecino del lado. Afortunadamente amaneció hoy lloviendo, que retrasó un poquito la llegada del personal, de los niños y de el tero, porque acostumbramos a recibirlos allá afuera.
11: La comunidad educativa manifestó su profunda preocupación, señalando que el peligro es constante y debido a que el área converge instituciones de educación especial, la Universidad Nacional Abierta y diversos establecimientos comerciales de alta afluencia peatonal.
13: Esto es un problema que ya tiene tiempo, los vehículos van a alta velocidad y en un lapso de 6 meses aquí han habido 3 accidentes. Entre uno, el último antes de este fue unos muchachos que se mataron ahí, una vecina que se le montaron y le rompieron también el frente de eso.
11: Aseguran que tanto unidades de transporte público como vehículos particulares utilizan la vía como una pista de carretera sin considerar la presencia de niños de preescolar y básica, por lo que piden a las autoridades tomar las medidas necesarias para manejar esta situación. Desde Maturín, Estado Monagas, Nangelis Gamboa, Radio Fe y Alegría Noticias.
1: 12:48 minutos de la tarde, hasta ahora nos vamos hasta la frontera porque el consulado de Colombia en Guasdualito dice que va a garantizar el derecho al voto en 5 puntos electorales para los colombianos que habiten en Apure y Barinas.
14: De cara a las próximas elecciones presidenciales en Colombia el 31 de mayo, los ciudadanos colombianos radicados en los estados Apures y Barinas no tendrán que cruzar la frontera para ejercer su derecho al voto, pues se han habilitado de manera estratégica 5 centros electorales en la región. Así lo informó José David Triana, cónsul de Colombia en Guasdualito. Escuchemos.
15: Para el próximo domingo 31 de este mes de mayo, vamos a elegir en primera vuelta el candidato presidencial de Colombia. Todas las personas que tengan cédula colombiana inscritas en el estado Apure y Barinas, a que se acerquen a los 5 centros de votación que tenemos. Un centro de votación es en El Amparo, en la sede del antiguo consulado de Colombia en El Amparo. Tenemos en San Fernando, igual que en Ezequiel Zamora, que eso es Santa Bárbara de Barinas, tenemos también, y en Barinas.
14: El diplomático extendió una invitación abierta a todos sus connacionales radicados en Barinas y Apure a participar activamente en esta jornada democrática el 31 de mayo. Y la información desde Guasdualito, en el estado Apure, Yorke Hernández, Radio Fe y Alegría Noticias.
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1: 12:50 minutos de la tarde, momento de hacer la última pausa en el repaso informativo de este lunes.
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16: Doce y 12:50.
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1: 12:50 minutos de la tarde, estamos de vuelta acompañándoles en Punto y Seguimos.
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1: A esta hora abrimos información en Machiques porque la Red Nacional de Radio Fe y Alegría está contenta, celebra que la radio de Machiques, de esta localidad, está cumpliendo 26 años, siendo una ventana abierta para la gente de esta localidad del Zulia.
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noticias. Esto es fake. Hola, le saluda Andrés Cañizales. Mira, es falso que Jorge Rodríguez, presidente del Parlamento venezolano, haya sido detenido por el FBI. Desde el 6 de mayo circula en Facebook una fotografía de Jorge Rodríguez siendo detenido por agentes de la Oficina Federal de Investigación, el FBI por sus siglas en inglés. El contenido se presenta como una noticia urgente ocurrida en Venezuela, aunque no ofrece detalles. En la imagen que circula, se observa al presidente de la Asamblea Nacional Venezolana vestido de traje, con los brazos cruzados hacia su espalda, flanqueado por dos hombres que visten chaquetas estampadas con las siglas del FBI. Sin embargo, el equipo periodístico de Cotejo.info determinó que este contenido es falso. No hay pruebas de que Jorge Rodríguez haya sido detenido.

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1: 12:56 minutos de la tarde, nosotros así nos despedimos, cerramos la emisión de este inicio de semana, de este lunes 18 de mayo, trabajamos para usted con muchísimo gusto desde la Subdirección de Comunicaciones con Wirmelis Villalobos, nos acompañó también Anthony Galindo en la producción y programación nacional. Desde la producción informativa de este espacio está Abelardo Rojas en la conducción, en los controles. Se despide Rafael Suárez. En la conducción le saluda Adriana Tobar, acompañada de periodistas de Radio Fe y Alegría. Esta tarde, como siempre, estamos todos bajo la dirección de Vidalina Campos. Que tenga usted una feliz tarde, un delicioso almuerzo. Nos encontramos nuevamente mañana a las 12 en nuestra cita diaria de Punto y Seguimos.
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2: Y 58 minutos. Artículo 10, ley resorte.
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Muy buenas tardes, sean bienvenidos a una nueva edición del programa En Este País, a través de esta, la señal nacional de Radio Fe y Alegría en toda Venezuela. A esta hora de la tarde les saludamos en nombre de todo el equipo técnico y de producción,

0: En el control técnico y la producción de este programa está María Gabriela Álvarez. En la subdirección de comunicaciones, Wirmelis Villalobos. En la coordinación de producción y programación nacional, Anthony Galindo. Y en la conducción de este espacio, quien les habla y les acompaña a esta hora de la tarde, Rosender Evies. No estaré solo, estaré junto a un grupo de periodistas, comunicadores y emisoras de Radio Fe y Alegría, todos bajo la dirección de la profesora Vidalina Campos. Sean bienvenidos a una nueva edición de este espacio en el que desarrollamos temas de emprendimiento, asociados al emprendimiento y por supuesto de la economía de nuestro país. Conocer cómo se mueven los indicadores económicos y también buscar cómo gestionar las estrategias desde la perspectiva de los emprendedores de nuestro país. Recuerden que estamos en las redes sociales, somos @ en este país radio, @ Radio Fe y Alegría. Allí pueden interactuar con nosotros, también ponemos a su disposición nuestra mensajería de texto y el WhatsApp 0424-555-3146, 0424-555-3146, ese es el contacto con nosotros. Y bueno, vamos de inmediato a compartir con todos ustedes, como todas las tardes en este primer segmento, el panorama económico y emprendedor de Venezuela. Comienzo compartiendo con todos ustedes un análisis sobre el dilema del autofinanciamiento, marcado aquí en la dinámica del empresariado y también del ecosistema emprendedor, en el que hay un análisis de ese autofinanciamiento que muchas veces, con el que muchas veces comienzan algunas ideas de negocio. También tengo un par de datos que compartir con todos ustedes para que también tengan información de primera mano. En primer lugar, contarles que existe el dilema del autofinanciamiento, los riesgos ocultos en la gestión de caja. Atención, emprendedores, porque el más reciente informe de Aristimuño Herrera y Asociados profundiza en las métricas de eficiencia que las empresas o emprendimientos deben vigilar con rigurosidad para no agotar su capital de trabajo. En un mercado donde el crédito tradicional opera bajo reservas restricciones, la gestión de la liquidez propia se ha convertido en el principal motor y a la vez en la mayor vulnerabilidad de la actividad empresarial moderna. Es decir, que con un capital bien guardado se puede arrancar una idea de negocio, pero eso puede también ser o tener un gran riesgo. Puede ser vulnerable ese capital que usted tiene para dirigir o comenzar una actividad empresarial o de emprendimiento. Es por eso que es importante evaluar la sostenibilidad de este modelo como una prioridad crítica ante la alta dirección. El financiamiento bancario se mantiene como uno de los desafíos más complejos para el aparato productivo de Venezuela, al forzar una parte mayoritaria del sector empresarial y emprendedor a depender del autofinanciamiento y de aportes propios de su capital. Aunque esta práctica suele percibirse como una señal de autonomía, a veces se puede convertir también en un escenario económico inflacionario y volátil, en un peligro estratégico invisible que limita el crecimiento orgánico frente a competidores eficientes, apalancados y que comprometen la liquidez inmediata ante imprevistos. Es por eso que es importante vigilar, mirar y analizar todas las acciones que vaya usted a emprender en materia de inversiones, porque puede usted tener allí un capital que puede manejar para autofinanciar su idea de negocio o de su emprendimiento, pero debe tener en cuenta los riesgos que corre a la hora de ponerlos en marcha. Seguimos a esta hora. Les dije que tenía unos datos y quiero hoy compartir datos sobre el consumo en unidades en el país, el cual, según Una firma creció el 3,3% en el primer trimestre con el mayor índice de confianza desde el año 2022. Es decir, que entre enero, febrero y marzo creció el consumo en unidades en un 3,3%. El 85,95% del consumo en los hogares se pagó con bolívares y el 9,92% se canceló en dólares, mientras el restante, el 4,12%, se hizo con pesos colombianos, según la firma Atenas Group Consultores. Este año, como ya sabemos, 2026 comenzó en Venezuela de un modo turbulento, pero con expectativas altamente positivas de crecimiento económico. Este escenario lleva directamente a la pregunta sobre cómo se comportó el consumo en el primer trimestre del año. Según Pedro Quintana, socio director de Atenas Grupo Consultores, las firmas que miden el comportamiento del consumo en Venezuela, al cierre de los primeros tres meses de este año, hubo un crecimiento en unidades del 3,3% en comparación al mismo periodo del 2025. Y si abrimos los datos por cestas en unidades y comparamos el primer trimestre del 2026 con el 2025, los alimentos básicos incrementaron en 2,8%, bebidas no alcohólicas subieron en 7,9%, las proteínas en un 2,1% y el mantenimiento del hogar en un 4,7%. Hay una competencia en los canales, el moderno avanza. Pedro Quintana expresó que ciertamente el mes de enero fue clave en este trimestre, pues los índices de gastos de dicho mes fueron superiores a los esperados por todos. Por ejemplo, relata que el canal tradicional, abastos, bodegas, supermercados independientes, panaderías, farmacias independientes, charcuterías y frigoríficos siguen siendo el de mayor penetración, donde se concentró el 59,7% de los gastos de compras para el hogar, mientras que el canal moderno, supermercados, farmacias o cadenas de farmacia, bodegones, captó el 40,3%. Quintana acotó que el canal moderno siguió ganando terreno ante el tradicional porque sigue cumpliendo con el tipo de cambio oficial y ofrece más opciones de pago, que ahora no solamente bolívares en la tarjeta o divisas, sino que también hay financiamientos a través de las plataformas que ya conocemos. Y al cierre, creo que es el dato más caliente en este momento para hablar en un término de gráfico. Se acaba de dar a conocer el valor de la canasta alimentaria familiar del Sendas, de la Federación Venezolana de Maestros, el cual señala que superó los $730 en este mes de abril que acaba de culminar. La canasta alimentaria familiar subió 5,5% mensual en términos reales en el mes de abril. El nuevo ingreso mínimo de $240 habría permitido cubrir el 32,8% de esta canasta. De manera que hay un aumento del 5,5% en abril con respecto a marzo, y ahora el costo de la canasta básica familiar para 5 personas es de $730.59, según el costo difundido por el Centro de Documentación y Análisis Social de la Federación Venezolana de Maestros. Es decir, una familia necesitó 38,27 centavos de dólares más el mes pasado en comparación con marzo, cuando el costo de la canasta estuvo en $692.32, según la organización. En consecuencia, el nuevo ingreso mínimo integral de $240 hubiera permitido cubrir el 32,8% del valor de esta cesta, mientras que la pensión mínima de $70 habría permitido adquirir el 29,17%. Estos datos dan una idea clara del rezago que existe en la remuneración básica frente al costo de los bienes más esenciales. Además, un grupo familiar requirió $13,33 para la compra de agua potable, ya que en el país este recurso hídrico o este recurso distribuido por tubería no cumple con los parámetros básicos de potabilidad, según expertos, y bueno, mucha gente acude a comprar los famosos botellones para poder consumir el agua 100% potable. De manera que el salario mínimo está pulverizado. Recuerden que sigue estando en $130 mensuales, un equivalente a $0.25 de dólar, y solo cubre el 0,03% de la canasta que mide el CETAS. Así están los datos, la información que usted necesita tener de cómo va la dinámica económica en el país y cómo esta repercute en las ideas de negocios, los emprendimientos y también en el mundo del comercio y el empresariado en Venezuela. Vamos a la pausa, ya venimos con más de En Este País.
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2: Una y 11 minutos.
3: La gente quiere saber. La gente quiere saber. ¿Cómo calificarías el servicio de cloacas de tu comunidad?
4: Las aguas negras se desbordan también.
5: Cada cierto tiempo es más oloroso.
6: 6 meses y el problema es muy persistente.
5: De vez en cuando el olor llega a la casa y bueno.
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3: 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Las aguas residuales estancadas y desbordadas pueden causar enfermedades como la diarrea y el cólera, sin olvidar las enfermedades respiratorias por los fuertes olores. Cuidar el destape de alcantarillas y hacer el mantenimiento adecuado a las tuberías es fundamental para garantizar un buen servicio. 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
0: Así estamos de vuelta con más del programa En Este País a través de la señal nacional de Radio Fe y Alegría en toda Venezuela. Más de 20 emisoras conectadas a esta hora en todo el territorio nacional. Saludamos a toda nuestra audiencia, en particular a todo el ecosistema emprendedor venezolano que se conecta con nosotros de lunes a viernes de 1 a 2 de la tarde. Aquí estamos en el programa En Este País. Yo soy Rosendre Víez y a continuación voy con la entrevista del día.
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0: Así es, súmate con nosotros a este coworking que realizaremos a continuación con nuestra invitada del día. Ya está con nosotros en la conexión Angie Hernández. Ella es directora de la Academia de Emprendimiento Poder Femenino. Muy buenas tardes, Angie Hernández. Un placer y un gusto que nos acompañes en esta tarde en el programa En Este País.
11: Buenas tardes, José. Gracias por este espacio una vez más con ustedes. Yo alegre de estar acá.
0: Nosotros también contentos de poder recibirte y poder abrir un espacio para hablar de emprendimiento y particularmente de el emprendimiento femenino, para destacar en este mes de mayo, además, a las madres y mujeres emprendedoras de Venezuela que día a día se levantan para emprender, para ejecutar una idea de negocio y hacer del país pues un país mejor en el ámbito económico, pero también para ofrecer un servicio o un producto a la sociedad. En primer lugar, ¿cómo estás viendo el desarrollo del emprendimiento en las madres y mujeres de Venezuela?
11: Bueno, bien lo decía, estamos en el mes de las madres, sin embargo hay que resaltar que el Día de las Madres es todos los días, Día de la Madre, de esa madre, de esa mujer emprendedora que se levanta cada mañana por un sueño, y entre eso es un sueño común, porque es el sueño de los hijos, de la familia y de ella como mujer. Tengo ya 5 años trabajando con este nicho de la mujer, y cada día se suman más mujeres emprendedoras, y te voy a hablar que de 10 mujeres emprendedoras, 8 son mamás. O sea que hay un gran porcentaje de mujeres que ya son madres y están emprendiendo, y esto hay que enaltecerlo y hay que realzarlo, porque ser emprendedora por sí es un desafío, y cuando decides serlo sabiendo que tienes una responsabilidad como madre, el desafío es un poco mayor, y esto no es para todo el mundo. Entonces hay que reforzar ese valor y ese poder que tiene la mujer que es madre y también ha decidido emprender en un sueño.
0: Así es, ser madre y emprendedora significa pues combinar la maternidad con el liderazgo empresarial de forma simultánea. Todo un reto y un desafío. Cuéntanos de lo que eso significa, de esos desafíos y esos retos que a los que hoy por hoy la mujer venezolana tiene que enfrentar.
11: Fíjate algo, y te voy a hablar desde mi propia experiencia, porque yo comencé a emprender desde muy joven, pero me lo tomé en serio una vez que, luego de ser mamá, yo decido emprender en mis propios sueños con una idea de negocio, porque yo soy docente y trabajaba para ese entonces en la zona educativa, y decido dejar el empleo tradicional por comenzar a tener un negocio propio con el objetivo de poderle ofrecer tiempo de calidad a mi hija. Porque mi hija estaba pequeña, yo mamá soltera, entonces me tocaba llevármela a mi trabajo. Y hay trabajos donde no te permiten tener a tus hijos. Y este es uno de los retos o de los desafíos más grandes que se enfrenta la mujer que es madre. Porque muchas veces quieren crecer a nivel profesional y optar por un buen empleo de trabajo. Y tener hijos pequeños las limita en cuanto al sistema de empleo tradicional. Por eso es que la invitación es a que busquemos otras opciones, miremos otras oportunidades, porque sí se puede lograr tener independencia y emprender aún siendo mamá. Yo creo que es más, ese es el motor que nos impulsa a hacerlo mejor, hacerlo incluso como debe ser, con enfoque, con disciplina y con formación.
0: Así es, estuve leyendo esta mañana, y bueno, el ser madre y el ser emprendedora pues amerita pues un desafío que exige varias características: la resiliencia por un lado, la priorización, priorizarse, y una gran capacidad para adaptarse a tantos escenarios que van generándose, y que creo que eso es muy común dentro del emprendimiento, porque va moldeando de alguna manera la idea, pero también los escenarios del país, por ejemplo como Venezuela, que cambian tan bruscamente, van haciendo que te vayas adaptando a esos nuevos escenarios y readaptando las estrategias. ¿Cómo vas viendo ese tema de ser más resilientes, de priorizarse como mujeres para dedicarse a una idea de negocio que al final es construir su propio futuro, pero también la estabilidad de la familia?
11: Mira, sigue siendo un desafío. Yo que trabajo a diario con mujeres, sigue siendo un desafío el hecho de adaptarse a tantos cambios del escenario, y son cosas que no puedes controlar. Esto es un poder que tienes que desarrollar a nivel mental, inteligencia emocional, que esto obviamente, y vuelvo a repetir, no se hace sola. La mujer crece cuando se deja ayudar. Nosotras necesitamos operar en acompañadas, porque como lo decíamos, ya ser madre y emprendedora es un desafío, imagínate hacerlo sola. Se convierte en un desafío mucho más grande, sobre todo en un sistema que bien sabemos es cambiante y que no tenemos el control de ello, pero que sí tenemos el control de lo que pensamos y de las acciones que vamos a tomar. Hay muchas madres queriendo emprender y muchas veces no saben por dónde empezar, tienen miedo a dejar a sus hijos solos, tienen miedo de pronto a salir de su zona de confort, porque ¿qué va a pasar si yo suelto un empleo tradicional? ¿Qué va a pasar si yo lo suelto por emprender una idea y eso no me está dando el dinero que necesito para llevarle de comer a mis hijos? Ese es uno de los miedos mayores que tiene la mamá que quiere emprender y de paso que es mamá soltera. ¿Sabes? Pero si se puede, obviamente, vuelvo a repetir, esto no se puede sola. Necesitamos tener, aparte de ser resiliente, aparte de tener gestión emocional, necesitamos contar con una red de apoyo.
0: Así es, muy importante. Y te he escuchado hablar de priorizarse desde el ser para luego transformar el hacer, que es característico del emprendimiento, que nace de ese ser persona, de ese ser mujer, para ser el fruto, el resultado de un servicio o un producto, que es lo que al final... es el resultado, ¿no?, de todo el esfuerzo, porque bueno, entre el hogar y el negocio hay muchos retos en específico, pero también hay grandes recompensas. Creo que a veces necesitamos ver los resultados tangibles en otros o las experiencias de otros para poder comenzar con el mío. Tú decías que la mujer necesita mirar a otros, escuchar a otros, estar, sentirse acompañadas por otros para poder comenzar a desarrollar sus ideas de negocio y comenzar a dar esos saltos necesarios para salir probablemente de la zona de confort o de esos miedos o temores que existen en el arranque.
11: Así es. Lo que pasa es que el tema de ser mamá ha sido muy romantizado. Y realmente no es tan romántico como parece. Quienes somos mamás sabemos que los desafíos quedan cortos para lo que vivimos, además porque cada madre tiene su propia realidad. Ciertamente. Entonces sí debemos priorizarnos y muchas veces las mamás se sienten culpables por querer priorizar sus sueños porque sienten que están desplazando a los hijos o los sueños de los hijos. Y esto es una creencia totalmente limitante que hace es que te dejes de última y que pasan los años, tus hijos crecen y tú quedas con ese vacío por dentro de saber que te pasaron los años y no lograste lo que soñaste en algún momento. Yo quiero invitar a todas esas madres que me están escuchando, que no importa la edad que tengan, no importa en la situación en que estén, pero sí es importante mirar el presente y que el presente es lo único seguro que tenemos todo para poder realmente empezar a hacer realidad lo que soñamos, que no necesitamos tener todas las condiciones a nuestro favor ni las condiciones perfectas para empezar, que no necesitas esperar a que tus hijos crezcan y ya cumplan tus sueños, ya puedes empezar a hacerlo mientras tus hijos también lo hacen, porque nosotros, la mamá que emprende, de alguna manera se convierte en un ejemplo y en un lugar seguro para sus hijos, y es mucho más factible o más probable que tus hijos logren emprender y logren ser independientes cuando te ven a ti como madre priorizándote y no dejándote de último.
0: Así es. Bueno, ya hemos hablado de los desafíos que tiene la mujer y la madre emprendedora de poder compaginar y orquestar la maternidad con el liderazgo empresarial. Ahora, cuéntanos, Angie Hernández, tú que has trabajado por 5 años, ya nos dices, con muchas mujeres que han pasado por tu academia Poder Femenino, ¿cuál es la clave del éxito para lograr efectivamente vencer todos esos desafíos para comenzar a ver el queso a la tostada, como se dice popularmente en materia de emprendimiento?
11: Bueno, Bueno, yo le voy a hablar desde mi experiencia, que también soy mamá y soy emprendedora y también digo empresaria, porque es que esa es la primera clave, es tener visión de empresaria y de creértela. Tienes que creértela que eres una empresaria y comenzar a actuar como una empresaria. Una empresaria se levanta todos los días, pone sus días en las manos de Dios, lleva una relación con Dios. Esto es muy importante. Esto no lo supe yo antes, esto lo supe yo después. Después, cuando cometí muchos errores y entendí que cuando hago las cosas fuera del propósito de Dios, por mucho que la idea suene bonito, eso no va a tener éxito, porque quien nos da la garantía de que tenga éxito es nuestro Dios todo proveedor. Aparte de llevar una agenda, eso lo aprendí también, es importante, sobre todo nosotras las mamás que somos multifacéticas, debemos llevar una agenda, debemos tener enfoque, disciplina, para poder cumplir con todos esos compromisos y no morir en el intento, amigo, porque muchas veces eso pasa cuando no llevamos orden, y Dios es un Dios de orden.
12: Muy importante, ¿no? La organización, establecer los horarios fijos, las prioridades, y pues también involucrar, ¿por qué no?, a los hijos. ¿Crees que eso puede ser una clave de involucrar a los hijos en el proyecto y hacerlos parte del proceso?
11: No lo creo, estoy segura. Yo tengo una hija de 13 años que hoy por hoy, ella siempre ha estado conmigo desde que nació, o sea, me la ha llevado siempre para mi trabajo, me ha visto crecer con mis negocios, y hoy en día damos charlas juntos. Damos testimonio de cómo nuestra relación de madre e hija ha mejorado, porque yo era una mamá muy controladora por muchos miedos que yo tenía. Y el ir emprendiendo, ir sanando, ir creciendo, ir teniendo propósito en la vida, me ha incluso permitido mejorar como mujer y como madre, y hoy en día tener una relación mucho más asertiva con mi hija, tanto así que, como te digo, hemos preparado actividades juntas en donde las dos le hablamos a comunidades, a mujeres, sobre nuestras experiencias como madre e hija. Y ella hoy en día tiene ya dos emprendimientos también, está facturando, con 13 años, imagínate.
12: Bueno, ya.
11: Entonces, es importante involucrarnos.
12: Ya conoceremos la historia de tu hija también por aquí en el programa, en este país, para que nos acompañe en alguna de las ediciones y hablar también del emprendimiento en los niños o en los hijos de mujeres y madres emprendedoras. Angie Hernández, te va a pedir que te quedes en la conexión con nosotros. Nos corresponde ir a hacer una pausa a esta hora de la tarde para un avance informativo de Radio Fe Alegría Noticias. Pero al regresar, quiero que hablemos también de los recursos y los apoyos que necesitan las madres y mujeres emprendedoras. Sé que se está gestando un evento importante para justamente fortalecer esta capacidad de ser madre y emprendedora al mismo tiempo desde tu academia. Ya venimos con más del programa En Este País.
1: 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Una y 29 minutos. 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
13: Reportamos desde nuestra sala de redacción y les contamos que tras la entrega por parte del gobierno venezolano del empresario colombiano Alex Saad a la justicia estadounidense este fin de semana, la ONG Transparencia Venezuela solicitó al fiscal general de la República, Larry DeVos, que investigue a quien también fungió como diplomático venezolano y ministro de Industrias y Producción Nacional. Según la organización, Saad habría cometido en Venezuela varios delitos relacionados a supuestos contratos millonarios suscritos con el gobierno de Venezuela, bajo la presidencia de Nicolás Maduro entre los años 2019 y 2021, año en el que fue detenido en Cabo Verde y luego llevado a Estados Unidos. Alex Saad, junto con otras personas, habría obtenido grandes ganancias con sobrefacturaciones de productos importados de México y Turquía que llegaban al país para los renombrados comités locales de abastecimiento y producción CLAC, y cuyos combos de alimentos eran subsidiados a la población por parte del Ejecutivo Nacional. Varios trabajos de periodísticos de investigación dan cuenta de la presunta fuente de corrupción de estas bolsas de comida, además de la mala calidad nutricional de algunos de sus productos que se comercializaban, como la leche en polvo y la harina de maíz precocida. Más detalles en nuestra www.radiofeyalegrianoticias.com. A esta hora les acompañó Alexander Medina. Proseguimos en este país.
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15: ¿Y va a botar esas semillas a la basura?
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16: ¿Como forma de pago?
15: Vecina, cada cosa que le quitamos a la tierra hay que reponerla. Y sembrando podemos pagar esa deuda.
16: Sembrar para regenerar nuestra casa común. Buen dato.
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12: Así es, estamos de vuelta para demostrar que las oportunidades se construyen con esfuerzo en este país. Y bueno, seguimos acá en el programa En Este País conversando con Angie Hernández. Ella es directora de la Academia Emprendimiento de Emprendimiento Poder Femenino. Hoy conversando sobre ser madre y mujer emprendedora al mismo tiempo. Ser madre y emprendedora significa orquestar la maternidad y el liderazgo empresarial de forma simultánea. Es un desafío que hoy por hoy exige resiliencia, priorización y una gran capacidad de adaptación, convirtiendo la independencia financiera en un medio para construir un futuro estable para los hijos. Hablábamos de los desafíos que tienen hoy por hoy las madres y mujeres emprendedoras de poder atender su hogar, pero también a su vez ser grandes empresarias que comienzan con una idea de negocio y que van convirtiéndola y consolidándose para ofrecer un servicio o un producto, de las claves que se necesitan para el éxito y ahora de los recursos y apoyos. Existen, Angie, diversas iniciativas, redes y entidades que ofrecen herramientas, mentoría, financiamiento y organizaciones. Una de ellas es Poder Femenino, que ya tiene 5 años, convirtiéndose en un espacio, un semillero de emprendedoras y también para fortalecer el emprendimiento femenino en la entidad. Cuéntanos de esa iniciativa, de esos recursos y apoyos que se ofrecen a las mujeres emprendedoras y a las madres de Venezuela.
11: Sí, así es. Hay varias organizaciones y yo quiero sí invitarles a que no subestimen ninguna de esos espacios en donde hay personas haciendo trabajo en función de ayudar a otras mujeres. Esto es muy importante, que aprovechen los espacios que tengan a su disposición. Nosotros como academia también ofrecemos este apoyo como una red de apoyo. Tenemos diferentes tipos de actividades. Yo les invito a que nos sigan por nuestras redes sociales, Poder Femenino Piso BQTO, porque siempre estamos creando eventos, cursos y diferentes tipos de formaciones, algunas totalmente gratuitas, porque bueno, yo lo llamo regalo, porque son bendiciones que nosotros logramos coordinar para llevarlo a nuestra comunidad de mujeres, y otras son online, o sea que si están fuera de la ciudad también pueden participar en estos espacios de formación, porque esto es muy importante para seguir fortaleciéndonos en esa idea de negocio que tengas y que a lo mejor crees que es imposible lograrlo. Yo sí te digo que es posible hacerlo.
12: Claro que sí. Y bueno, en este mes de mayo, el mes de las madres, el mes de las flores, desde Poder Femenino vienen trabajando un evento que siento yo que va a marcar un precedente, un antes y un después para el término de este mes de mayo. Cuéntanos de ese evento que has denominado Pasarela que Inspiran, Historias que Empoderan.
11: Así es, este es un evento que se hace por primera vez en la ciudad, me atrevo a decir incluso en el país, porque he estado indagando, porque trae un concepto totalmente diferente. Queremos realzar el valor y el empoderamiento de la mujer, sobre todo de las madres emprendedoras, en donde tengo ya 2 meses ensayando con 17 mujeres, señoras sin estereotipos, están ensayando pasarela, fotopose, bueno, crecimiento personal, porque ellas van a ser modelos. Esa va a ser una noche en donde ellas van a desfilar en una pasarela, y que van a desfilar colecciones de ropa y accesorios de otras marcas también lideradas por mujeres, que van a participar con sus productos. Entonces, esa noche la protagonista es la mujer, porque sabemos que detrás de cada marca hay una historia con la que podemos inspirar y transformar a otras mujeres. Entonces, este evento, más que modelar la belleza física, que también es importante, es modelar la historia que hay detrás de cada una de estas mujeres que nos van a acompañar esta noche. Entonces, y se vienen muchos eventos así, totalmente rompiendo, digamos que los formatos, porque queremos regalar experiencias.
12: Así es, y cuéntanos de esas historias que has podido conocer, que con las que has podido toparte y con las que has venido trabajando en estos últimos días. Nos cuentas que tienes ya unos 17 días, ¿no? Trabajando para este evento. Cuéntanos de esas historias, más allá del show. Hay mujeres, historias de mujeres reales que están emprendiendo, y seguramente en el país habrán muchas más que a lo mejor no se han descubierto del potencial que tienen para emprender.
11: Así es, mira, son 17 mujeres que van a ir a pasar, 18 con una abuelita de 80 y creo que tiene 84 años, pero ella se incorpora esta semana, porque como está mayor no la puedo tener en el trote de los ensayos toda la semana, ¿verdad? Pero son mujeres que obviamente, pues cada una con una historia súper valiosa, que se han atrevido a inspirar a otras mujeres. Te voy a hablar así, muchas con miedo. Angie, quiero participar, pero soy gordita. Angie, me gustaría participar, pero soy muy bajita, o soy muy flaquita, o estoy creo que muy vieja. No, aquí no, aquí es totalmente sin estereotipo, porque para cumplir sueños no necesitas tener alguna característica en específica. Tú necesitas es creerte ese sueño y querer hacerlo realidad. Te comento algo rapidito. En estos encuentros que he tenido con estas mujeres, mira que yo me he quedado, agradecida con Dios. ¿Por qué? Porque he notado que el propósito de Dios se ha cumplido. Tengo mujeres que han pasado procesos de salud muy difícil. De hecho, quiero mandarle ahorita todas las buenas vibras a una de ellas, Luremaya Marchán, que está en Caracas, haciéndose un examen, porque ella hace el año pasado fue operada de un tumor cerebral, en donde casi se nos va, y ella queda con una lesión en un ojo, y eso ha hecho que ella de alguna manera perdiera en sus palabras: Angie, he perdido hasta mi autoestima. Ella es una bailarina espectacular, no he podido bailar más. Entonces, que ella vuelva otra vez aquí a los ensayos y comienza a vivirse esa experiencia, ella me ha dicho, he vuelto a nacer, siento que estoy viva, me encanta todo lo que estoy viviendo. Entonces es ahí donde yo digo, oye, cuando tú eliges como mujer, entonces ahí tú realmente le comienzas a encontrar sentido a tu vida. Y esto es lo hermoso de todo este proyecto, amigo.
12: Así es. Angie Hernández, antes de despedirnos de esta entrevista contigo, hemos recibido varios mensajes de oyentes nuestros en diferentes puntos del país, algunos de ellos pues recordando la entrevista anterior que hicimos contigo. Muchas mujeres identificadas de alguna manera con el mensaje que transmites y también desde el quehacer del emprendimiento que realizas desde tu academia Poder Femenino. Y bueno, siempre pidiendo consejos, pidiendo sugerencias. ¿Qué le dirías a las mujeres venezolanas, a las madres y mujeres emprendedoras que hoy por hoy a lo mejor están ejerciendo un rol de madre, pero quieren adentrarse a ser mujeres emprendedoras y tener ese doble rol para sacar seguramente su familia adelante o para ser mucho más productivas en su dinámica que ya llevan como madres de gerentes de hogar, pero ahora también buscando nuevas oportunidades de, puede ser de ingresos económicos, pero también de nuevos conocimientos, nuevas experiencias y nuevos aprendizajes?
11: Mira, una de las preguntas que me hacen cuando me escriben por WhatsApp, me dicen, quiero emprender y no sé por dónde empezar o no sé cómo hacerlo. Y yo sé que esta es una pregunta que debe tener la mayoría de los oyentes, de las mujeres oyentes que me están escuchando. Y quiero decirles que no necesitan tener todas las condiciones perfectas para empezar. Pueden empezar con lo que tienen, pueden empezar desde donde están. Todo está en querer hacerlo, en creértelo. Yo sé que uno de los desafíos más grandes es el tema económico, Rosender, y esto hay que decirlo porque a mí me llegan muchos de esos mensajes de que no tienen el dinero, pero quiero invitarles a repetirse una afirmación que me repito yo todos los días, que dice así: yo no soy el dinero que tengo, yo soy la mujer que tiene las habilidades y los talentos para producir el dinero que deseo y que merezco. Entonces, con esto quiero que se lo repitan, porque el diálogo más importante es el que tienes contigo mismo todos los días.
12: Claro que sí. Angie Hernández, gracias por acompañarnos en este lunes, por compartir con nosotros este tema tan importante, tan vital en este mes de mayo. Mayo con M de mujer, además, y que realza, ¿no?, el rol de madre, pero también de mujer emprendedora, y ese doble rol que a veces pareciese que es complicado llevarlo, pero es posible, pues hay muchos testimonios, tú eres uno de ellos, el que queremos transmitir en esta tarde, y además de abrir también esos espacios para hacer coworking, para acompañarse, para tener recursos necesarios para seguir acrecentando todo el quehacer emprendedor en Venezuela, y que es liderado por mujeres, además, porque era un porcentaje altísimo de ideas de negocios son llevadas por mujeres hoy por hoy. Gracias por acompañarnos, que tengas un excelente inicio de semana, y gracias por estar aquí con nosotros en el programa En Este País.
11: Gracias a ti por la invitación y por el espacio.
12: Conversábamos con Angie Hernández, ella es presidenta, directora de la Academia de Emprendimiento Poder Femenino, hoy conversando del tema madres y mujeres emprendedoras en el marco del mes de mayo, además de todos estos eventos y actividades que se realizan para seguir fortaleciendo ese doble rol, la mujer venezolana de ser madre y de ser emprendedora. Vamos a la pausa, ya venimos con más de En Este País.
1: Luego de esta pausa, seguimos analizando la realidad y sus oportunidades en este país. Una y 43 minutos.
3: La gente quiere saber.
8: La gente quiere saber.
3: ¿Te sientes seguro en tu comunidad?
17: La inseguridad terrible.
18: Yo no salgo de noche, ni loca.
19: Cierro mi negocio bien temprano, porque si no, bueno, no les cuento. No les cuento.
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12: Es la 1:47. Estamos de regreso en el programa En este país. Seguimos compartiendo con todos ustedes temas asociados al emprendimiento, a la economía de nuestro país. Recuerden que estamos en las redes sociales, somos @ En este país radio, @ Radio Fe Alegría, y también ponemos a su disposición nuestra mensajería de texto y el WhatsApp, el 0424-555-3146. Como todas las tardes, por aquí compartimos con todos ustedes lo que acontece también en el país, en las comunidades populares, en las regiones, con el emprendimiento.
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25: En el corazón de Venezuela, el sonido de la cocina es el latido de la casa. Es el choque de las ollas, el hervor del agua y sobre todo ese aroma que nos dice que estamos en familia. Pero detrás de cada sabor hay historias de gente que se niega a rendirse. Hoy en Radio Fe y Alegría Noticias y el programa En este país les presentamos a Jesús Rodríguez y José Segovia, dos jóvenes guaros que entendieron que emprender en nuestro país no es solo vender un producto, es ponerle sazón a la esperanza. Bienvenidos a Sazonova.
26: Hola, soy Jesús Rodríguez.
27: Hola, soy José Segovia y somos los creadores de este proyecto llamado Sazonova.
25: Para Jesús y José, Sazonova no nació para ser una marca más en el estante de un supermercado. Su meta era entrar en la fibra emocional de la familia venezolana. Querían que ese guiso de la abuela o la cena de mamá tuvieran un sello de calidad que los hiciera resaltar. Pero el camino del emprendedor en Venezuela tiene sus baches. Hay días donde el cansancio pesa más que la ilusión y donde los números parecen no cuadrar con los sueños.
26: Bueno, te lo voy a decir con toda honestidad. Es aquel momento donde uno ha puesto tiempo, recursos e ilusión y los resultados no llegan tan rápido. Pero como dice la pregunta, lo que nos mantiene unidos es que estábamos moliendo sueños. Saber que en cada hogar venezolano se mejora la comida con nuestro producto, saber que estamos en cada mesa de los venezolanos, es lo que nos mantiene unidos.
25: ¿Qué es lo que mantiene unido a un equipo cuando las cosas se ponen cuesta arriba? Para los creadores de Sazonova, la respuesta está en una frase poderosa: estaban moliendo sueños. Cada gramo de especia procesado es una apuesta por quedarse, por mejorar la mesa de cada hogar venezolano. Ese compromiso se traduce en un cuidado obsesivo por los detalles, desde que llega la materia prima hasta que el frasco se sella. Hay un sentido de responsabilidad sagrada. No están envasando polvo, están envasando confianza.
0: Bueno, principalmente nuestro objetivo fue que Sazonova no fuera una simple marca de condimentos. Quisimos marcar una diferencia, que cada madre, cada abuela, cada padre o que cada persona que utilizara nuestros productos sintieran esos factores diferenciales de calidad y que nos pudieran diferenciar de la competencia.
25: Y como buenos hijos del Estado Lara, saben que su público no es fácil de complacer. El arense celebra, consuela y vive a través de la comida.
27: El arense tiene algo especial que no se puede explicar tan fácil. Es tenacidad, es hospitalidad, es nobleza. El arense recibe con comida, celebra con comida, consuela con comida. Por eso cada especia que va en nuestros envases tiene que cumplir con el paladar del arense, que es bastante exigente, por cierto.
25: Sazonova no es una marca genérica, son una marca con raíces, nacida bajo el sol de Barquisimeto y con la mirada puesta en todo el país.
27: Si fuese una carta, diría que el venezolano tiene todo para salir adelante, porque somos una nación que no se rinde, que lucha, que hace las cosas con amor, con pasión. Diría que en Venezuela sí se puede emprender, que gente común como nosotros lo está haciendo, y que si en 20 años una persona abre un frasco de Sazonova, habremos hecho lo que vinimos a hacer.
25: Entonces, si Sazonova fuese una carta para Venezuela, diría que sí se puede.
0: Es un privilegio que no tiene precio. Nosotros cuidamos cada detalle, desde la recepción de la materia prima, cuando procesamos el producto y cuando lo envasamos, porque sabemos que ese producto o ese envase va a terminar en cualquier hogar venezolano. Sazonova no es un simple condimento, es una marca que va a estar presente o está presente en cada hogar venezolano. Gracias a Radio Fe y Alegría por darme la oportunidad de compartir nuestra historia.
25: Gracias por acompañarnos en esta crónica radial para el programa En Este País, porque mientras haya sueños que moler y metas que alcanzar, Venezuela seguirá teniendo el mejor sabor del mundo. Desde Barquisimeto, para Radio Fe y Alegría Noticias, Yosimar Pereira.
12: Muchas gracias, Yosimar Pereira. Tremenda historia de emprendimiento Sazonova. Cómo se desarrolla el emprendimiento en Venezuela y en las regiones de nuestro país. 1:53 acaba de cambiar el digital en Radio Fe Alegría, 1:53 de este lunes 18 de mayo. Este año 2026, estamos en vivo a esta hora. Y bueno, nuestro equipo de producción también compartiendo contenido motivacional para los emprendedores venezolanos. Recuerden que este espacio también tiene como propósito motivar al desarrollo del emprendimiento en Venezuela.
2: Dicen que tienen suerte, pero no saben que trabajar más de 14 horas al día ya es tu rutina. Dicen que fue obra del destino, pero no saben las miles de veces que intentaste algo hasta que por fin lo lograste. Dicen que no todos nacen con una mentalidad como la tuya, pero no saben cómo te temblaron las piernas antes de arriesgarlo todo por un sueño. En fin, ellos solo dicen. Porque en la vida siempre son más los que critican que los que construyen. Son más los que se quejan que los que aportan. Son más los que hablan que los que hacen. Porque la gran mayoría de las personas prefiere refugiarse en su zona de confort que arriesgarse a equivocarse. Porque es más fácil seguir el camino trazado que aventurarse en la incertidumbre. Porque es más fácil mantenerse en el promedio que exponerse al fracaso por intentar algo diferente. Por eso queremos decirte gracias. Gracias a ti por ser inconforme y luchar por hacer de este mundo un lugar mejor. Gracias porque renunciaste a la seguridad de un empleo y te decidiste a emprender para generar oportunidades para otras personas. Gracias porque hoy con tus proyectos estás impulsando el crecimiento económico de tu país. Gracias porque con tus productos y servicios estás aportando valor a la vida de tus clientes. Sabemos que el camino que has recorrido ha sido duro. Sabemos que detrás de cada logro hay noches enteras sin dormir. Sabemos que detrás de cada sonrisa de tus clientes hay semanas completas de esfuerzo y dedicación. Sabemos que detrás de cada centavo que pagas en impuestos hay meses de trabajo incesante. Sabemos que detrás de cada razón que tienes para seguir intentándolo, tienes cientos de razones para renunciar. Pero aquí estás, dándolo todo con la misma convicción y determinación con la que empezaste. Aquí estás, demostrándote a ti mismo que eres capaz de lograr todo lo que te propones. Aquí estás, luchando contra el miedo, la frustración y cualquier obstáculo que trate de interponerse en tu camino. Porque rendirte para ti no es una opción. Porque tus sueños son más grandes que tus miedos. Porque la comodidad te aburre y necesitas desafiarte constantemente. Porque naciste para un propósito más grande que solo ir a trabajar para pagar cuentas y morir. Entendemos que la vida que elegiste es en ocasiones ingrata, porque todos ven tus logros y tus errores, pero pocos comprenden verdaderamente tu sacrificio y tu lucha. Entendemos que en ocasiones te sientes solo, cansado y con ganas de tirar todo por la borda. Entendemos que no siempre sabes qué hacer ni cómo afrontar los retos que se te presentan. Entendemos que en muchas ocasiones te sientes perdido, pero aún así, nada te detiene.

son las estrategias. Nos despedimos. En el control técnico y la producción del programa estuvo María Gabriela Álvarez. En la subdirección de comunicaciones, Gurmelis Villalobos. En la coordinación de producción y programación nacional, Anthony Galindo. Y en la conducción de este espacio, que les habla y les acompaña a esta hora de la tarde, Rosender Evíez. Estuvimos junto a periodistas, comunicadores y emisoras de Radio Fe y Alegría, todos bajo la dirección de la profesora Vidalina Campos. Que tenga usted una muy feliz tarde. Continúen con la programación que les ofrece Radio Fe y Alegría. Nos vamos con Elena Rose, Me lo merezco, un tema solicitado a través del 0424-555-3146.

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2: Una. Y 59 minutos.
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3: Muy buenas tardes y a esta hora continuamos con los avances informativos. La ministra para el Transporte, Jacqueline Faría, supervisó el cierre exitoso de las labores críticas de fragmentación de roca y mitigación de riesgo en la autopista Caracas-La Guaira. Farías destacó que la intervención preventiva.
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5: Son de Amores, Andy y Lucas, versión salsa.

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3: 2:04.
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1: Buscando tus besos, Ruby Pérez.

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1: 2:13.
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0: 21 minutos. 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
1: Déjame acompañarte, Omar Enrique y Elvis Crespo.

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2: Con este avance informativo les contamos que el más reciente informe del Centro de Documentación y Análisis Social de la Federación Venezolana de Maestros, CENDAS, dice que una familia venezolana necesitó de por lo menos $731 solo para alimentarse durante el mes de abril de este año. Esta cifra corresponde al costo de la canasta alimentaria familiar, que incluye únicamente los alimentos básicos para cubrir las necesidades nutricionales de una familia de 5 personas. Al sumar el gasto en agua potable, que alcanzó los $13.33 adicionales, el monto total requerido para alimentación e hidratación básica se elevó a $744. En bolívares, la canasta se ubicó en 350.685 bolívares, calculada a una tasa de cambio de 480 bolívares por dólar. Los rubros que más aumentaron en abril fueron carnes y sus preparados, raíces y tubérculos, granos, frutas y hortalizas. Y finaliza este informe del CENDAS que el salario mínimo, que sigue anclado en 130 bolívares, apenas cubre el 0.03% de la canasta alimentaria familiar. Más detalles en los próximos minutos. A esta hora les acompañó Alexander Medina. Manténgase en nuestra sintonía.
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0: 2:31.
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17: Qué bonita eres, mi Venezuela. Olga Tañón y Oscar de León.

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2: Tecupán nos interpretan Mentirosa, género tropipop.

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2: Vivir sin ella, Gilberto Santa Rosa.

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1: Joseph Fonseca nos canta que levante la mano, género.

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1: Si esto no es amor, Tito Rojas.

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1: 3:01. 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
3: ¿Qué tal mi gente linda de San Juan de los Morros y todo el estado Guárico? Te saluda Scarlett Linares a través de Radio Fe y Alegría 94.3 FM y su programa De Vuelta al Llano, conducido por mis amigos el doctor Alberto Vargas y Luis Daniel El Potro Silva.
4: Muy buenas tardes, tengan todos, San Juan de los Morros, estado Guárico, aquí estamos en tu programa favorito De Vuelta al Llano, a través de Radio Fe y Alegría 94.3 FM, San Juan de los Morros. Y antes que la alegría se apodere de nosotros, el arpa, el cuatro y la maraca se adueñen también de nuestros sentimientos, queremos elevar nuestra mirada al cielo y decir: gracias Dios mío, gracias por el don de la vida y por regalarnos la bendición de compartir un día más con la audiencia más noble del país. Hacer radio es una labor de equipo y para garantizar la excelencia que ustedes merecen en la ingeniería de sonido y controles, nos acompaña la licenciada Patricia Belisario, velando por la fidelidad de nuestra señal. En la coordinación del programa, contamos con el apoyo de Jesús Salazar. También debemos decir que contamos con la guía y el profesionalismo en la producción general con el profesor y locutor Juan Carlos Leal, una voz institucional que aporta toda su experiencia y cátedra para que este espacio mantenga el nivel que el folclore exige. Y frente a los micrófonos, con el compromiso de llevarles lo mejor de nuestra tierra, les saluda Luis Daniel El Potro Silva, certificado de locución 1237 Fender Ben. Y desde el escenario de los grandes de la música llanera, le mandamos y enviamos un fuerte abrazo al doctor Alberto Vargas, el abogado del folclore, quien hoy está en sus labores y por eso está ausente aquí en el escenario, pero siempre presente con todas sus ideas y sus formatos que compartimos para llevarles a toda la audiencia más noble del país, San Juan de los Morros, los fanáticos de la música llanera. Muy contentos y feliz hoy, lunes 18, con mucha energía para estar aquí y llevarle lo mejor de la canta criolla, de la música llanera. Hoy vamos a presentar un programa especial de nuestro gran amigo, el barinés de oro, Luis Silva, el tocayo Luis Silva. 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También cuentan con nosotros con la animación especial del programa número uno de la Canta Criolla de Vuelta al Llano. Hoy tenemos una edición especial con nuestro gran amigo el Bar Inés de Oro. A propósito de que ya lanzó su... van a lanzar, o ya está listo en la plataforma de YouTube, ya pueden disfrutarlo, un podcast donde se revelan muchas cosas que mucha gente claramente no sabe, por supuesto relacionado con el mundo de la música llanera y algunas cosas en común. Por eso hoy decidimos traer al Bar Inés de Oro, Luis Silva. También vamos a decir algunas efemérides, pero mientras tanto vamos con música y vamos a comenzar con uno de los primeros temas de Luis Silva, el Bar Inés de Oro, titulado La Diosa del Pecador y Dele Guaya.

Seguimos 3 y 16 de la tarde con mucho más de tu programa favorito De Vuelta al Llano, el escenario de los grandes cantantes de la música llanera a través de Radio Fe y Alegría 94.3 FM. Y quiero recordarles aquí que este sábado 16 fue el día del compositor venezolano. Por supuesto, hay una serie de anécdotas y correlación en cuanto al tiempo, ¿no? El 16 de mayo de 1955, antes de esta fecha, los compositores venezolanos estaban prácticamente desprotegidos. La emisora de radio, los sellos discográficos y la sala de baile reproducían la música sin que los creadores recibieran una compensación justa. La ley que exige, que data de 1928, era obsoleta y no completaba la realidad de la radiodifusión moderna de la época. Por supuesto, para frenar este abuso, un grupo de 40 autores y músicos venezolanos decidió unirse en Caracas y fundar la Sociedad de Autores y Compositores de Venezuela, a la cual yo pertenezco, gracias a Dios. El día 16 de mayo de 1955, los protagonistas, fundadores claves, la mente maestra y principal impulsor de esta iniciativa fue Luis Alfonso Larrín, conocido como popularmente como el mago de la música bailable. Él entendía perfectamente el negocio y la necesidad de proteger el patrimonio. Junto a él firmaron el acta de fundación figuras gigantes como Luis María Billo Frometa, director de la Billo Caracas Boy, Jesús Chucho Sanoja, destacado pianista, compositor y director, Chucho Corrales, cantante y compositor recordado por boleros y pasajes, Aníbal Abreu, compositor, arreglista y director musical de renombre, Jacobo Herder y Ulises Acosta también, los tres hitos históricos de Sacben. El camino no fue fácil. Desde su nacimiento de 1955, la sociedad civil sin fines de lucro tuvo que pasar por varias etapas para consolidar el respeto y del derecho de autor en el país. La ley de 1963, el primer gran logro, la primera gran tarea de Sacben fue redactar y presionar por un proyecto de ley que reemplazara la vieja norma de 1928. Gracias a su esfuerzo, el gobierno nacional promulgó en 1963 la primera ley sobre el derecho de autor, dándole un piso jurídico real a los creadores internacionales. Por supuesto, Sacben, en 1964 y 1968, Sacben se incorpora a la Confederación Internacional de Sociedad de Autores y Compositores, CISAC. A nivel internacional, esto permitió dos cosas fundamentales: que la música venezolana estuviera protegida y cobrara regalías en el extranjero, y que Sacben pudiera recaudar en Venezuela lo correspondiente a los autores internacionales. La ley de 1993 y la modernización, si hablamos de ella, en 1993 se promulgó una nueva y robusta ley sobre el derecho de autor, creando la Dirección Nacional de Derecho de Autor. Bajo el marco de 1996 se autorizó formalmente Sacben como la entidad de gestión colectiva oficial. Esto transformó su estructura, permitiendo firmas, contratos y directos con plantas de televisión, empresas de cable y estaciones de radiodifusión que asegura las regalías. Aquiles Nazoa, bueno, ahorita vamos a hablar de Aquiles Nazoa, ahorita iba leyendo rápidamente. Sí, Sacben, Sociedad de Autores y Compositores de Venezuela, una empresa que asegura las regalías de todos los autores y compositores, también en la parte de discotecas, radio, televisión, para proteger ese derecho que tienen todos los autores y compositores de los grandes temas. Supongamos, recuerdo hace mucho tiempo cuando hubo una conferencia aquí en San Juan de los Morros, en el Auditorio del Brasil, se acercó Sacben. En ese momento el director era Valentín Carusi. Recuerdo que estaba el que escribió El Cumpleaños Feliz, no recuerdo el nombre, y bueno, nada más y nada menos, El Cumpleaños Feliz es un tema muy conocido aquí en Venezuela. Por supuesto, es el como vamos a decirlo así, el himno para celebrar cuando alguien cumple año, ¿no? Pero asimismo, por supuesto, en una fiesta no van a cobrar regalías, ¿no?
pero se sabe que Movistar hizo en ese momento una publicidad y la regalía fue nada más por 3 segundos. La regalía fue bastante grande porque es un tema bastante importante. Asimismo, sería como a lo mejor el Rucio Moro, como las canciones de Simón Díaz. Y ahorita que estamos hablando de Luis Silva, pronto le vamos a dar una anécdota sobre un tema en cuanto a en ese sentido. Bueno, vamos a seguir con mucho más música. Vamos con uno de los temas principales de cuando arrancó el Barinés de Oro, Luis Silva, llamado El Cimarrón de Leguaya.

Bueno, 3 y 24 minutos de la tarde, escuchamos el Cimarrón de Luis Silva. Bueno, por aquí le estábamos hablando de Aquiles Nazoa, pero esta canción de Luis Silva llega a nombre de la agropecuaria Agroservice MC, la agropecuaria número uno, líder en San Juan de los Morros, donde sus animales y mascotas disponen de la asistencia de consulta médica veterinaria integral y especializada con alta tecnología de vanguardia de última generación. 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Bueno, como en el fin de semana pasó también, hablamos ya del día del compositor, también vamos a hablar de que un 17 de mayo de 1920 en Caracas hacemos una reseña de, por supuesto, de Aquiles Nazoa. Fue un extraordinario poeta, periodista, ensayista y humorista venezolano que dedicó su vida a enaltecer la cultura popular. De origen muy humilde, trabajó desde los 12 años y se formó de manera autodidacta, llegando a dominar varios idiomas. Su obra literaria se caracterizó por una profunda ternura y un humor agudo, utilizando como herramienta la crítica social. Le cantó a las cosas más sencillas, a la vida cotidiana de Caracas, a los oficios humildes y a los animales, dejando además un gran legado en la literatura infantil con fábulas en verso. Debido a sus ideas políticas, sufrió en la cárcel, en el exilio, a los años 50. Falleció trágicamente en un accidente de tránsito el 25 de abril de 1976. Su pensamiento quedó inmortalizado en su célebre frase: "Creo en los poderes creadores del pueblo". Y en su honor, cada 17 de mayo se celebra el Día Nacional de la Poesía en Venezuela. Aquí Aquiles Nazoa no canta ni escribió esa canción, sino que en un sentido se homenajeó, hizo póstumo que le dedicaron a él tras su trágica muerte, la hermosa canción titulada El Ruiseñor del Catuche, que la canta, se la escuché que la cantaba Gualberto Ibarreto y otras personas también. Es un clásico de la música folclórica venezolana, compuesta por el maestro Enrique Hidalgo e inmortalizado por la icónica voz de Gualberto Ibarreto en la década de los 70. ¿Cómo nació esta canción? Bueno, en abril de 1976, Aquiles Nazoa falleció trágicamente en un accidente de tránsito en la autopista Caracas-Valencia, conmocionado por la pérdida del poeta de las cosas más sencillas. El compositor Enrique Hidalgo escribió ese tema para honrar su memoria. La letra es una despedida poética repleta de referencias directas a las personas, de los cuales infantiles y poetas, que habla en tercera persona y celebra su inmortalidad en el corazón del pueblo. El estribillo "El Ruiseñor del Catuche no ha dejado de cantar porque el pueblo dice su canto, canto del pueblo inmortal", afirma que aunque murió físicamente, su obra sigue viva. La despedida: "Trausente sonreído que te fuiste en abril con el pueblo en el bolsillo hacia un sólido pensil". Y bueno, por supuesto, los personajes de Aquiles en las siguientes estrofas. La canción "El caballo come flor" llegó como su trompa lista, y "Vino el burro flautista". Bueno, así escribía Aquiles Nazoa. Y bueno, así como un día
como lo es el 17 de mayo, se celebra el Día Internacional de la Poesía también, gracias a Aquiles Nazoa por su talento que nació innato, por supuesto, no tuvo ninguna referencia de estudios, sin embargo aprendió dos idiomas. Así que bueno, vamos con mucho más de música. Esta vez vamos a escuchar Llanerísima de Luis Silva. Es uno de los temas de Luis Silva, que de sus primeros sencillos que él grabó, el Barinés de Oro. Así que vamos con Llanerísima, con el Barinés de Oro, y dele guaya.

Bueno, ya son las 3:35 de la tarde. Vamos con algunos saludos por aquí. Vamos a saludar a Álvaro Morante y su comitiva, líder indiscutible de la esquina caliente de la calle Rocio, a Edgar Piña, mi amigo querido Edgar Piña. Un saludo grande para ti, nuestro buen amigo y profesor Carlos Valera. Al cuñado del doctor Alberto Vargas, José Escalona, destacado profesional de la latonería y pintura. A su hermana, mi amiga Noemí Vargas, allá en el bloque 4 de la Rómulo Gallegos. Al popular Carico y el profesor Juan Escobar y su esposa Isabela, mis queridos amigos y amigos también de el doctor Alberto Vargas. Richard y Jairo Andarcia, un saludo a los copleros, compadre. Saludo, pronto lo esperamos por aquí. A nuestro gran amigo, el doctor doctor Adolfo Molina, extraordinario y excelente profesional del derecho y músico, por supuesto, también. También quiero saludar y felicitar a el locutor Eusebio Ceballo, locutor de la de una FM vecina, hermana. Saludos, Eusebio Ceballo. Felicidades por tu cumpleaños y que la pases muy bien, amigo mío. Bueno, estamos aquí a través de Radio Fe y Alegría 94.3 FM. Muy feliz y contento. Hoy iniciando la semana con mucho cariño y mucho respeto para todos ustedes. Estamos presentando un homenaje a nuestro gran amigo Luis Silva Albarinés de Oro. Claro que sí, aquí estamos en vivo y directo a través de Radio Fe y Alegría 94.3 FM. Bueno, esto homenaje también viene porque se grabó el último podcast de Luis Silva en YouTube. Se puede encontrar en la plataforma Es Re Viral. Ahí lo pueden buscar, el último podcast, donde hace algunos comentarios que mucha gente a lo mejor no sabía de las cosas, ¿no? Ahorita vamos a escuchar cómo no voy a decirlo, pero antes, bueno, aquí tenemos a una parte de lo que se llama el podcast. Luis Silva reveló que nunca recibió un solo céntimo por concepto de regalía artística o autorales por sus producciones musicales por parte de Luis Francisco, el Negro Mendoza, ni de su sello disquero Combo Record. La creación de la orquesta detalló que todo ese dinero que generaba sus canciones fue retenido y utilizado por la disquera para formalizar, reestructurar y financiar la creación de la famosa orquesta de salsa Los Adolescentes. A pesar de esto, aclaró que no le guarda rencor a Mendoza. Sus orígenes y el salto a la fama, por supuesto, antes de triunfar durante su adolescencia, trabajó limpiando patios, puliendo zapatos, cortando cabello, vendiendo arepas con su hermana, incluso con ayudantes de albañilería también, y pintando tumbas en el cementerio los días de los muertos. Su inicio en Maracay, él está muy feliz de la ciudad de Maracay, que lo recibió con mucho cariño. Así que antes de después continuar con esta reseña, vamos a escuchar cómo no voy a decirlo, pero quiero decir algo, por supuesto, de este tema. Como no voy a decirlo, es un tema que ha sonado más de 20 millones, ha tenido más de 20 millones de reproducciones a nivel mundial, y es uno de los temas de la canta criolla que ha sonado a nivel mundial, uno de los mejores, y lo que ha sonado y se ha reproducido a nivel mundial, bueno, 20 millones de reproducciones, excelente para nuestra canta criolla. Bueno, saludos a nuestro gran amigo el Barinés de Oro, y ahora sí vamos a escuchar Cómo No Voy a Decirlo. Disfrútenlo, dele guaya.

Bueno, 3:43 de la tarde a través de Radio Fe y Alegría 94.3 FM y tu programa, el programa favorito de la música llanera, el escenario de los grandes de la música llanera, De Vuelta al Llano. Estás aquí escuchando a través de Radio Fe y Alegría el programa número uno de la canta criolla, y ahí está. ¿Cómo no voy a decirlo? De Luis Silva. Es increíble porque siempre nosotros pensamos que, por lo menos, ejemplo, Rucio Moro, que es el tema número uno de la canta criolla, porque por su complejidad y su gran su escritura, la parte de su origen, cómo funciona y cómo se dilucida, por supuesto. Y también uno piensa también en lo que se llama Caballo Viejo, que es un tema que se ha cantado en muchos idiomas. ¿Quién iba a pensar? A lo mejor mucha gente no lo sabía, pero cómo no voy a decirlo de Luis Silva, que es un tema que se ha reproducido 20 millones de veces a nivel mundial, y es uno de los temas que se ha colocado también. Eso lo puede buscar usted en su buscador favorito, haga la paráfrasis. Y está el Barinés de Oro. 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Bueno, para seguirles contando un poquito más del podcast, pero ya saben, tienen que buscarlo si quieren verlo, ya está disponible, tienen que buscarlo a través de la plataforma que se llama así, Es Reviral, así mismo pueden buscarlo a través de la plataforma YouTube. Bueno, en ese podcast confesó que al principio de su adolescencia cantaba feo, decía él, y nadie le prestaba atención. A los 17 años viajó a Maracay, donde sus amigos le compraron su primer cuatro. Empezó a cantar en restaurantes y clubes pidiendo dinero, y fue allí donde recibió su primer aplauso y le celebraron su primer cumpleaños con torta y todo, compadre. Lo bautizaron como el Barinés de Oro, y recordó con gran emoción cuando Gilberto Correa lo presentó en vivo por Venevisión en un estadio con más de 60 mil personas en el estado Barina, bautizándolo oficialmente con ese icónico seudónimo. Así que bueno, vamos a escuchar otro tema, que yo no me puedo ir sin por supuesto, sin mostrarle ese tema, que es un tema bastante excelente que se dio. Obviamente tiene mucho tiempo, pero ese tema lo participó, vamos a decirlo así, en una novela bastante reconocida. No recuerdo si se llama así, Paredes contra San Pimiento, algo así. Yo sé que se llama el tema, se llama Enfurecida, pero fue una novela bastante buena que yo la tenía que ver, porque en ese momento yo era el menor de los nietos y yo me tenía que quedar con mi abuela, y mi abuela veía esa novela. No recuerdo ahorita, vamos a ver si buscamos el título, pero yo sé que era Paredes y Sarmiento, había una guerra entre ellos, y salía del tema lo que se llama titulada Enfurecida. Así que vamos a escuchar Enfurecida y dele guaya.

3:51. Tremendo tema. Mira, el tema se llama, la novela se llama Pura Sangre, y ese es el tema que lo protagonizó también, vamos a llamarlo así, del Barinés de Oro, Luis Silva. Tremendo tema, a mí me encanta ese tema. Se llama Pura Sangre, y bueno, ahí estaban, eran dos familias, que uno se llamaba apellido Paredes y el otro Sarmiento, y tenían una guerra ahí. No recuerdo muy bien, pero yo tenía que verla porque yo era el menor de los nietos, entonces yo tenía que quedarme con mi abuela, aunque no me arrepiento porque hay unos personajes increíbles ahí, de esa novela. Ahí está un señor ahí, no recuerdo el nombre, que hacía un tremendo papel. Bueno, en el podcast Los Secretos de Sus Canciones Emblemáticas de Venezuela, explicó que este tema, porque él canta, Luis Silva también canta ese tema que se llama Venezuela, explicó que este tema originalmente la interpretó Balbino, y luego por Mirla Castellano en versión orquesta. Él lo grabó de manera humilde con arpa, cuatro y maraca y bajo, para su disco de versiones propias. Jamás imaginó que se transformaría en un segundo o tercer himno nacional y en el estandarte de la nostalgia por los millones de migrantes de Venezuela. Yo voy a hacer aquí una pequeña, voy a hablar con el controlador para ver si nos puede buscar ese tema de Venezuela, para cerrar con ese tema. Teníamos otro en lista, pero vamos a cerrar entonces con ese tema Venezuela y con esta reseña. Jamás imaginó que se transformaría en un segundo o tercer himno nacional y en el estandarte de la nostalgia para millones de migrantes venezolanos. Romance Quinceañero también fue uno, aclaró el eterno debate de las redes sociales, confirmando que él no es el protagonista de la tragedia histórica de la canción. Explicó que solo es el intérprete de un hecho real que le sucedió a dos jovencitos en Guanare y cuya vivencia le fue contada directamente en la cárcel por el propio muchacho. Enfurecida, bueno, lo que acabamos de escuchar, y la novela, tras lograr el tercer lugar en el Festival de la OTI en Valencia, España, lo que fue recibido como un primer lugar en Venezuela, el tema se convirtió en la canción principal de la exitosa novela Pura Sangre. También actuó en Voltea para que te enamores, con la canción mencionada con la cita rica en la conversación. Bueno, junto a Fabiola Colmenares, revelando de forma jocosa que por esas participaciones nunca le pagaron dinero en efectivo. Bueno, ahí está. Así que bueno, ya se le venció el tiempo a este toro. 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Y así nos despedimos con la excelencia del programa número uno de la música llanera, y nos vamos a despedir con ese segundo himno, como él lo llama, Venezuela. Bendiciones para todos, nos vemos mañana, Dios mediante, y guaya, compadre.

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gran saludo. Llegó la hora dedicada a los soñadores de la casa, la hora de la familia. Empieza la escuela en la radio, un espacio para acompañar, entretener y compartir aprendizajes. Muchas gracias por escucharnos. Hoy celebramos el Día Internacional por la Fascinación de las Plantas. Visitar los jardines botánicos es una experiencia maravillosa. Y cuánto aprendemos, cuánta frescura sentimos dentro.

de un parque, un jardín botánico. Este programa llega hasta ustedes gracias a todo este equipo de Fe y Alegría Educomunicación. En la Dirección Nacional, Vidalina Campos. Desde la Subdirección de Comunicaciones, Wirmelis Villalobos. Anthony Galindo, en Producción y Programación Nacional. En la Producción General de la Escuela en la Radio, Legixia Torres. Y en la postproducción, nuestro amigo Alcides Tocuyo, quien les habla con mucho cariño, Leti. Y escuchemos la canción El Morrocoy de Sofía.

¿Cómo has pasado tu día? ¿Ya concluiste las tareas? Primero el deber y luego el placer, aunque podemos realizar pausas entre tarea y tarea. Hoy repasaremos las matemágicas para desarrollar el pensamiento lógico-matemático. También tendremos la hora del cuento, escucharemos canciones dedicadas a los animales en extinción, porque aunque es lunes, vamos a dedicarle a la naturaleza también. ¿Por qué? Porque es el día de dejarse sorprender por las plantas. Y aquí hay flores, flores extraordinarias. Revisa en la fotografía, flores fuera de lo común y te vas a sorprender.

¿Has tenido la oportunidad de visitar una granja de contacto? Ese lugar donde puedes alimentar ovejas, ver de cerquita los conejos, acariciar a un pony, ver de cerca las gallinas, los patos. Es un lugar muy particular para conocer los animales. Por cierto, hay animales que ayudan a los niños, niñas y adolescentes con necesidades especiales a mejorar sus capacidades de relacionamiento. A través de la equinoterapia, por ejemplo, tocando y cabalgando con caballos o también nadando con los delfines. Son prácticas muy beneficiosas para la integración de la población neurodivergente. Escuchemos ahora la canción Estoy orgulloso

Este espacio es tuyo, por eso queremos escucharte. Envía un mensaje de voz al WhatsApp más 58412-894-8092 y comparte canciones, actividades que realiza en tu escuela, travesuras que realiza tu mascota, recomienda algunos paseos. Esperamos tu mensaje de voz.

Vamos con la sección de la adivinanza, a mover las neuronas. Adivina, adivinador, adivinadora. Quien adivine, buen adivinador, adivinadora será en la categoría de la semana Árboles Emblemáticos de Venezuela. Al final de este mes de mayo estaremos celebrando el Día del Árbol, así que comenzamos a conocer esta semana algunos árboles que son muy característicos de algunos estados de nuestro país. Presta atención, aquí va la adivinanza de hoy. Soy un árbol representativo del estado Apure. Tengo el tronco corto y la copa redondeada, muy frondosa. Repito, soy el árbol representativo del estado Apure. Tengo el tronco corto y la copa redondeada, muy frondosa. ¿Cuál es mi nombre?

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4: 4:15. 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
3: Ramsés, tienes la respuesta a la adivinanza. Samara, ya sabes el nombre del árbol emblemático del estado Apure. Recuerdo la adivinanza. Soy el árbol representativo del estado Apure. Tengo el tronco corto y la copa redondeada muy frondosa. ¿Cuál es mi nombre? El merecure es un árbol de porte medio. Puede medir entre 10 y 15 metros. Tiene unos frutos ovalados que contienen una sustancia harinosa que es comestible, de sabor agradable. Este alimento lo aprovechan para alimentar el ganado, el fruto del merecure. El merecure también es conocido por los vocablos querebere o fruta larga. Podemos encontrar al merecure en Guárico, Bolívar, Carabobo, Aragua y Amazonas. Fuera del país han encontrado merecures en Trinidad y Martinica, que son islas. ¡Ay, el merecure ha llegado a otras tierras! Escuchemos la canción

chipilines, busquen imágenes en internet de atardeceres o amaneceres llaneros. Son colores que van del naranja al rojo, hasta tienen violeta, rosado, todo un espectáculo. Desde la escuela en la radio, te invitamos a ver los amaneceres o atardeceres de tu localidad, para que incorpores esas tonalidades a tus dibujos cuando pintes un paisaje. La naturaleza nos inspira. Si usas acuarelas, será más fácil pintar esos atardeceres llaneros. También los atardeceres de Barquisimeto. ¡Uf! ¡Una belleza! Escucharemos a continuación la canción El Paují, un

Chipilines, repasemos un poco de matemágicas. Dibuja una gallina. ¿Cuántas patas tiene? Escribe al lado el número 2. Ahora, Chipilines, dibujen tres gallinas. ¿Cuántas patas hay en total en esas tres gallinas? Empiecen a contar. Dos de una gallina, dos de la otra y dos de la tercera gallina. El número que tenemos es 2 más 2 más 2

Ahora dibuja un gato. ¿Cuántas patas tiene un gato? Y si tiene 5 gaticos, ¿cuántas patas tendrán en total esos 5 gatos? 4 más 4 más 4 más 4 más 4. Escribe el número del resultado. Y escucharemos la canción Lapa, Lapa, Lapita en la voz de Simón Díaz, otro animalito.

0: ¿Sabías que la Amazonía es considerada la región geográfica más biodiversa del mundo? En ella residen cientos de especies de aves, anfibios, reptiles, mamíferos, peces y plantas. Se estima que hay más de 390 mil millones de árboles en todo el Amazonas. ¿Cuáles son los países que se encuentran en la Amazonía? Dicen que Brasil, Perú, Colombia, Venezuela, Ecuador, Bolivia y las Guayanas. Chipilines, busquen en el continente americano donde se encuentran estos países. Y allí está la selva más grandototota del mundo, el pulmón vegetal de la humanidad. Y lo tenemos en América del Sur. Esta semana estaremos celebrando la biodiversidad, es decir, esa variedad de seres vivos que hay en una pequeña cantidad de un territorio. Y las plantas forman parte de esa diversidad. Echa un vistazo entonces alrededor de tu colegio o escuela. ¿Cuáles son las plantas que te rodean? ¿Cuáles son las plantas que abundan más? Seguro que si estás por allá en Cojedes, segurito que hay mango. ¡Ay, una apuesta! Vamos a un corte y ya regresamos con más de La Escuela en la Radio.
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0: 4:29.
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1: Peque gigantes, niños y niñas de primero a tercer grado, cómo les encantaría que se apasionaran por la lectura, escuchar un cuento, eso los pone a volar la imaginación. Leer es una llave mágica para viajar, conocer nuevas palabras y mejorar la ortografía. Escuchemos la canción, Pon un libro en

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1: Por eso te invitamos a escuchar un cuento, cuento que te cuento, un cuento. Busca un lugar cómodo, fresco, donde puedas recostarte y escuchar esta historia que se llama Abrazos.
2: Cuando es larga la noche, fría y oscura, y no hay luna que alumbre mis sueños en la cama, un abrazo. Cuando es tarde de lluvia y cantan las ranas y brincan los sapos y hay grandes truenos y horribles relámpagos, un abrazo. Y cuando hay un sol brillante y creo que soy un enorme caballo que galopa con perros y gatos, un abrazo. Cuando todo está quieto y nadie se mueve, ni osos, ni lobos, ni pájaros, ni gusanos, y tampoco hay niños que canten o bailen, un abrazo. Cuando hay tanto ruido afuera en la calle, entre motos, autos y grandes camiones, y la gente va deprisa y corre de aquí para allá y de allá para acá, un abrazo. Y cuando estoy en mi casa y el techo es el mar y el suelo son nubes de muchos colores y la mesa es un barco y la silla un gran bosque, un abrazo. Cuando corro y persigo a un fiero león en el pasto o a una jirafa de cuello largo, largo, un abrazo. Y cuando miro al cielo allá en lo alto y veo dos grandes brazos que se abren despacio, despacio, entonces sé que siempre, siempre quiero un abrazo.
1: ¿Qué te pareció esta historia? ¿Te gustan los abrazos? ¿Y tú regalas abrazos? ¿Sabías que hay gente que abraza árboles para llenarse de energía? ¡Ah, sí, señor! Y duran horas abrazando ese árbol, un ratote, sintiendo su textura, y dicen que se sienten muy bien después de abrazar por un tiempo un árbol. Escuchemos la canción Abrazos de Unai Quirós.

buscar el video de este cuento por YouTube, Abrazos, la hora del cuento, para que observes cómo la cuentacuentos del grupo Alumbra Creando usa retazos de tela para contar el cuento. Es muy lindo. Busca entonces el cuento en YouTube, Abrazos, y allí vas a encontrar. El grupo se llama Alumbra Creando, todo pegadito. Pequegigantes, y para repasar matemáticas, vamos a formar series de números. Los niños y niñas de primer grado contarán de 3 en 3 desde el número 51 hasta el 78. Niñas y niños de segundo grado formarán series de 3 en 3, desde 220 al 259, manos a la obra. Y los estudiantes de tercer grado formarán la serie numérica de 3 en 3, desde el 2023 hasta el 2051. ¡Ay, hay un cero por ahí atravesado!

0: Y después de escuchar el rock de las matemáticas, vamos a un corte y en instantes estaremos nuevamente con ustedes en La Escuela en la Radio.
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4: 4:41. 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
7: Estamos de vuelta con la escuela en la radio y en el Día Internacional por la Fascinación de las Plantas queremos que nuestra pandillita de chipilines, peques gigantes y gigantes de corazón consulten a sus familiares sobre algunas plantas que sean muy curiosas, extrañas, que llamen la atención. ¿Sabías que la mata de sábila es una planta medicinal y su gel está listo para aplicarlo sobre quemaduras en la piel? Solo le quitas la conchita verde.

existen plantas de colores muy brillantes que producen una sustancia pegajosa y el insecto que va por allí, si se acerca mucho, desaparece por la acción de las plantas llamadas carnívoras. ¡Niam, niam! Esa planta se come a ese insecto.

espacio es tuyo. Queremos escucharte. Puedes contar sobre las actividades deportivas que realizas, la semana de tu escuela, enviar un saludo, cómo están preparando el fin de año escolar. Y puedes mandar tu mensaje de voz al más 58412-894-8092. Indicas tu nombre y el lugar desde donde nos estás contactando. Y ahora, móntate en los patines de la creatividad y recrea una abeja, adicionando otras partes en su cuerpo que pertenecen a otra especie animal. Abejas con alas llenas de colores, como si fuera una mariposa. Abejas con cola. Piensa, ¿qué otra cosa se te ocurre? ¿Cómo? ¿Qué nos está diciendo Samara? ¡Ay, abejas con un cachito en el frente como los unicornios! ¡Ajá! Pues manos a la obra. Recuerda que las abejas son responsables de la polinización y elaboran la miel, alimento que no tiene fecha de vencimiento. Nos vamos con la canción La Salsa del Medio Ambiente.

y repasamos las matemáticas con nuestros gigantes de corazón. ¿Recuerdas las potencias? Un número base que se repite, que es el grandotote, y el exponente, que es el número chiquito, que está en un ladito, que te dice cuántas veces lo vas a multiplicar por sí mismo. ¿Recuerdas eso de la potencia? Entonces escribe 2 a la 3, 4 a la 2, 2 a la 8. Tú puedes dividir potencia, pero si la base es igual. Si la base es igual, restas los exponentes siempre y cuando la potencia tenga la misma base. Por ejemplo, 4 a la 5 entre 4 a la 2. Colocamos el 4, 5 menos 2, 3, y el resultado será 4 a la 3. Copiamos la misma base, que es 4, y restamos los exponentes. 5 menos 2 es igual a 3. El resultado es el

Realiza varios ejercicios, busca papel y lápiz y escribe 2 a la 7 entre 2 a la 3. Acuérdate que cada vez que decimos 2 a la 3, colocamos esa línea de la división de las fracciones. Y debajo pones el 2 a la 3. El otro ejercicio, 5 a la 4, entre colocamos la rayita y debajo escribimos 5 a la 2.

0: cuidara de ti.
1: Recuerda todos los beneficios de las plantas. Nos brindan oxígeno, medicinas, alimentos, nos dan la vida y son fascinantes. Y nos vamos hasta mañana. Si estás en Caracas, organiza, habla con la maestra, el maestro de la escuela, y ¿por qué no se van a un paseo al jardín botánico? Y van a encontrar un árbol, ese que hablaba el principito. Sí, señor, y lo van a observar y se van a quedar asombrados de sus raíces. A visitar un jardín botánico. Nos vamos hasta mañana. La Escuela en la Radio ha sido una producción del equipo de Fe y Alegría Educomunicación. En la Dirección Nacional, Vidalina Campos. Desde la Subdirección de Comunicaciones, Wirimelis Villalobos. Anthony Galindo, en Producción y Programación Nacional. En la Producción General de la Escuela en la Radio, Legicia Torres. Y en la postproducción, nuestro amigo Alcides Tocuyo, quien nos acompañó con mucho cariño, Leti. ¡Ah! Y déjate sorprender por las plantas. ¡Chao! ¡Hasta mañana!
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6: De amores ideales, los melódicos.

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1: Gary Uchis y Peso Pluma, igual que un ángel. Género

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a través de las nubes, llego al Guri y alimento su gran embalse con mis hermanas. 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
2: Ojalá Olga Tañón

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1: 5 y 11 minutos.
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3: Ríe y llora, Celia Cruz.

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1: ¿Qué hay de malo, Jerry Rivera?

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5:21. De su autoría, Rubén Blades y Willy Colón nos cantan Tras la Tormenta, género salsa.

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3: De Marshall Mathers y Ryan Montgomery, Eminem junto a Bruno Mars nos canta Skyfall Race, género rap.

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1: ¿Qué tal, mi amor, Karu?

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2: Una aventura, Grupo Nietzsche.

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1: De Alberto Meléndez y Daniel Rondón, Shakira nos interpreta ¿Cómo, dónde y cuándo? Género pop rock.

0: 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Radio Fe y Alegría. 5 y 50 minutos. 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
1: Celia Cruz nos interpreta Esa Negra Tiene Tumbao, género

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0: Amigos de Háblame Bajito, les saluda Jorge Labrador y también quiero saludar a la Red Nacional de Radios de Fe y Alegría Noticias, bajo la dirección de Vidalina Campos, su dirección de comunicaciones, Gurmele Villalobos, en producción y programación, Anthony Galindo, en la producción general, Carlota Rojas, en producción, Ángel Gamboa, en los controles técnicos, me acompaña José Rondón desde la Ciudad del Tigre, y quien les habla, Jorge Labrador. En las redes sociales estamos como arroba Radio Fe y Alegría, también igualmente mi cuenta en Instagram, arroba Jorge Labra 72. Bueno, y vamos a seguir hablando sobre todo lo que tiene que ver con el ingreso integral del venezolano y cómo también se puede invertir en estos momentos, digamos, donde el panorama pues no luce muy alentador para algunas personas que estaban esperando, por supuesto, un ingreso mayor a nivel de salarios, de sueldos. Pero bueno, para hablar un poquito sobre qué formas o de qué manera podemos nosotros mejorar también todo lo que es la situación, hoy tenemos a los amigos de Per Cápita, Luis Pernía, quien es presidente. Saludos.
1: Saludos, ¿cómo están? Gracias por la invitación nuevamente.
0: Gracias a ti, bueno, por el espacio. Y bueno, quería hablar un poquito sobre este contexto de lo que es el ingreso mínimo integral en Venezuela, que se ha ajustado recientemente pues a $240, y bueno, un poco sobre la capacidad de ahorro e inversión del venezolano promedio, que cobra pues una relevancia también crítica. ¿Cómo desde Per Cápita pues podríamos hablar de una forma o una manera de poder invertir, ¿no?, en estos momentos?
1: ¿Cómo no? La forma de invertir siempre son con los excedentes de capital, y con unos ingresos tan bajos probablemente al venezolano se le vaya a complicar tener los ahorros suficientes para poder destinarlos a inversión. Entonces, todo tenemos que comenzar es por la generación de ingresos a través de las herramientas que tengamos, ya sea nuestro empleo, nuestro emprendimiento, empresas o cualquier otra fuente de ingreso formal ilícita que tengamos. Una vez que generamos esos ingresos, tenemos que trabajar en finanzas personales. Sabemos que hay distintas filosofías y técnicas, pero básicamente lo primero es gastar, porque tenemos que cubrir salud, alimentación, educación, vivienda. Lo segundo es, si todavía tenemos capacidad y liquidez, crear un fondo de reserva, porque las eventualidades siempre suceden y las emergencias siempre pasan en algún momento del tiempo. Y por último, el excedente es lo que podemos entonces ahorrar e invertir. ¿Okay? Si las personas tienen y llegan a tener esta capacidad de ahorro, por más mínima que sea, no importa si es un bolívar, un dólar o son 100,000, lo importante es que se sepa que el valor del dinero, que el dinero pierde valor en el tiempo. Y para que el dinero no pierda valor, bien sea que estés en dólares, euros o bolívares, lo que es importante es invertir. ¿En qué invertirlo? Para eso es que nosotros aparecemos en el mercado y es en lo que somos especialistas, y ofrecerlo a los distintos inversionistas, pequeños, medianos y grandes, oportunidades de inversión ajustadas a riesgo y a su nivel de conocimiento.
0: Cuando hablamos de en qué invertir, ¿cuáles serían esas alternativas?
1: Existen muchas. Nosotros la alternativa que traemos al público es el mercado de valores, pero tú puedes invertir, dependiendo de tu capacidad de ahorro y nivel de inversión, en bienes muebles y

0: muebles, en criptomonedas, que nosotros no lo vemos tanto como una inversión, sino como un refugio de valor altamente especulativo, pero puedes invertir nuevamente en el mercado de valores. Nosotros somos especialistas en el mercado de valores nacional, la Bolsa de Valores de Caracas, y traemos para el público minorista nuestro fondo mutual. Un fondo mutual es un instrumento específicamente diseñado para pequeños inversionistas con poca experiencia, donde puedes invertir desde un bolívar a través de una aplicación móvil que ponemos a disposición de todos los venezolanos, donde tienen la posibilidad de hacer autogestión, registrarse, esperar su aprobación, seleccionar la cantidad que desean invertir y pues empezar nuevamente este camino de inversiones, que lo importante es conocer y saber que este camino se recorre a largo plazo. No es especulación. La especulación es comprar barato y vender caro en un corto periodo de tiempo. La inversión requiere de tiempo, paciencia y disciplina.
1: Eso es bien importante porque podríamos hacernos la pregunta primero, ¿el mercado de valores es para todos? ¿Puede ser para todos?
0: La respuesta es sí y no. Es como las oportunidades. Las oportunidades están ahí para todo el mundo, pero son pocos los que deciden tomarlas. Entonces, ¿participar en el mercado de valores es para todo el mundo? Sí, está abierta la oportunidad para todo el mundo. ¿Todo el mundo debe participar? No. Deben participar aquellos que hayan tenido la voluntad de educarse, formarse, leer y poder entonces tener un conocimiento mínimo para poder entrar en este mundo. Ya que si lo haces con por lo menos una mínima formación previa, es poco probable que vayas a ganar. Y cuando hablo de formación, no quiere decir que saques un grado universitario o que tengas que pagar un curso excesivamente costoso de meses para ingresar en bolsa. Pero con simplemente leer en el internet, en las redes sociales, de instituciones fidedignas, la Sunaval, la Bolsa, la Casa de Bolsa, nosotros, nuestro fondo mutual, hay mucha información disponible para el público. Que todo aquel que tenga la voluntad de leer va a llegar mejor preparado y va a tener mayores posibilidades de ganancia que aquel que simplemente se mete por moda sin tener por lo menos una información previa.
1: Eso te iba a preguntar, ¿dónde educarse, dónde formarse? ¿Cuál sería el primer paso? Por ejemplo, yo tengo, bueno, cuento solamente con mis ahorros por el ingreso integral y de repente digo, bueno, ya saqué lo que tengo que destinar para la comida, para las medicinas, para los gastos, para los servicios básicos y me queda este poquito. ¿Cómo hago yo para educarme? ¿Cómo hago yo para formarme? ¿Cómo hago yo para hacer este primer paso? ¿No?
0: Vamos a comenzar por la idea macro. El conocimiento humano está en la palma de tu mano a través del Internet. Entonces, todo comienza con la voluntad de investigar la información de cuál es tu objeto de inversión. Si es el mercado de valores, puedes empezar por la página web de la Sunaval, donde tienen un glosario y tienen gran cantidad de información, al igual que la página de la Bolsa de Valores de Caracas. Y específicamente nosotros per cápita contamos con varias herramientas. Una de ellas es un canal educativo en YouTube, donde a través de arroba per capital guión bajo BE en YouTube puedes conseguir breves videos de no más de 3 minutos donde formamos en materia de mercado de valores y finanzas personales. Enseñamos a las personas no tan solo cómo gestionar su dinero, sino también cómo invertirlo. Y explicamos lo que es la bolsa, los instrumentos que en ella cotizan, qué es la Caja Venezolana de Valores, la superintendencia, dónde obtener mayor información, etcétera, etcétera. En nuestra página web pueden conseguir información referente a nuestro fondo mutual y los productos que ofrecemos. Pero nuevamente, todo comienza por la voluntad de las personas en investigar, leer y formarse.
1: Sí, y entender también que si vas a hacer una inversión de este tipo, no va a ser de forma inmediata, van a ver los resultados, porque de repente también el inmediatismo de las personas, bueno, pero yo quiero ganarte una vez.
0: Es correcto. La inversión, como tú bien acabas de decir, no es de inmediatez. Para la inmediatez existe la especulación y el azar. Quien quiera ganar el mismo día tiene que irse para un casino. Quien quiera especular, que es algo válido, que también se hace en los mercados de valores, tiene que tener un conocimiento más profundo, porque la especulación conlleva un grado de riesgo mucho mayor. Pero quien quiere invertir tiene que estar muy consciente que el concepto de la inversión se desarrolla en el largo plazo. ¿Y cuánto es largo plazo? Pues en nuestro país, en materia de mercado de valores, podemos estar hablando de 1 año. En estándares internacionales estamos hablando de 3 a 5 años. Pero precisamente las grandes fortunas y grandes capitales no se construyen de la noche a la mañana, se construyen con el tiempo.
1: ¿Qué cosas podemos nosotros lograr con estas inversiones? Permía, de repente que tú me puedas señalar, bueno, casos específicos o ejemplos donde nosotros podemos visualizar un poco a largo plazo que se pueden lograr, ¿no?
0: ¿Cómo no? Hablemos del cierre del año pasado. El año pasado, al cierre del 2025, la inflación rondó el 500% en bolívares. La depreciación del tipo de cambio oficial estuvo alrededor del 470% y nuestro fondo mutual estuvo en 816%. Entonces, uno de los principales objetivos de la inversión es proteger el valor del dinero en el tiempo. ¿Okay? Eso quiere decir que aquellas personas que invirtieron en nuestro fondo mutual superaron a la inflación y a la depreciación del bolívar. Número uno. Número dos, lo importante es preservar el valor. El segundo paso es tratar de ganar. Si ya estuviste por encima de inflación y depreciación, protegiste. Ahora, ¿qué tan por encima estuviste? Lo que lograste fue ganar. En nuestro caso, como te acabo de comentar con números, estuviste un 300% por encima de uno de los indicadores y más de un 200% por encima del otro. Eso quiere decir que invirtiendo en bolívares, en un fondo mutual en Venezuela, lograste generar ganancias reales, tanto en términos de bolívares como en términos de dólares, si sacas el cálculo. ¿Okay? Pero el principio de toda inversión o de todo negocio es, primero que nada, no perder, mantener el valor. Y si logras no perder, entonces ahora trabaja para ganar. Pero nuevamente, primero y principal, tratar de no perder.
1: Claro, eso es bien importante porque a eso te referías también, en que, bueno, no se pueden colocar todos los huevos en la misma canasta, ¿no? Digamos, para que la gente lo entienda, ¿no? Sino entender esto también que pues es una opción dentro de todo lo que es el panorama de inversión en Venezuela, ¿no?
0: Correcto, tú puedes comprar, si están tus capacidades, un terreno, un inmueble, montar un negocio, eso también es inversión. Puedes de repente comprar metales preciosos, eso también puede ser y dependiendo de cómo lo compres, puede ser inversión o no. Puedes invertir en mercados extranjeros o en mercado nacional. Hay muchas cosas en las que puedes invertir, en las cuales nosotros somos expertos y le ponemos al público de manera accesible y masiva con tecnología. Es un fondo mutual abierto que está compuesto por un portafolio de acciones y bonos que cotizan la Bolsa de Valores de Caracas de manera diversificada, precisamente como tú dices, para no tener todos los huevos en una misma canasta, y accesible al público es un bolívar. Es muy fácil. Y aparte tenemos el canal educativo en YouTube, la información del fondo en la página web, hay gran cantidad de información disponible en las redes sociales. O sea, la información está y el producto existe. Pero nuevamente depende de la voluntad de cada persona empezar a formarse, leer y participar en este tipo de producto.
1: Claro, cualquier persona también se podría preguntar, en medio de este panorama político y económico que está viviendo Venezuela, de repente pues también hay mucha incertidumbre. ¿Qué va a pasar? ¿Cómo va a evolucionar todo esto? ¿Vamos a mejorar todo con, bueno, también con los anuncios que ha hecho el gobierno a nivel de lo que es la apertura petrolera e inversión en Venezuela? ¿Cómo lo ves tú en este contexto país?
0: Mira, más optimista que nunca. Nosotros siempre hemos visto que el mercado de valores venezolano ha sido refugio de capitales nacionales, institucionales, superando muchos años la inflación y la depreciación del tipo de cambio. Y para que tengas también números, en lo que fueron el primer mes de este año, la bolsa subió 300%, ¿okay? En términos reales. Eso quiere decir que si lo mides en dólares, hubo gente que triplicó su capital. ¿Okay? Y la incertidumbre precisamente lo que te trae es oportunidad. Si esto fuese un mercado de poca incertidumbre, los rendimientos fuesen sumamente bajos y este largo plazo que te hablo sería un larguísimo plazo para poder ver rentabilidad. Pero cuando tienes incertidumbre, tienes volatilidad, y la volatilidad te trae oportunidad, tanto para el especulador, un trader profesional, como para el inversionista, de poder entrar en un momento donde los precios son bajos, aspirando precisamente a un mejoramiento de la economía, y que veas unos rendimientos interesantes en el futuro. Entonces, ¿cómo lo veo? Como una gran oportunidad, ¿okay? Para todas las personas de poder empezar a participar en el mercado de valores, donde hay empresas que han hecho vida en este país durante 100 años, 70 años, 80 años, 50 años, y siguen estando operativas, siguen siendo rentables, y está de la oportunidad para todos de ser partícipes de este potencial crecimiento.
1: ¿Desde qué montos mínimos permía puede alguien entrar a través de Per Cápita a invertir en estos fondos mutuales, por ejemplo?
0: Actualmente en nuestro fondo mutual puedes entrar desde un bolívar.
1: Ok. ¿Y montos máximos?
0: Porque la persona... La ley lo que dicta en los fondos mutuales es que ningún inversionista puede tener más del 10% del patrimonio total del fondo.
1: Ok.
0: Pero ahí ya estamos hablando de montos sustancialmente más grandes.
1: Sí, bueno, también por supuesto puede ser variable también, ¿no? O sea, hay meses donde de repente pues la inversión va a ir, y lo puede hacer que mensual también.
0: Totalmente, las inversiones fluctúan. O sea, si a ti alguien te ofrece lo que quiere todo el mundo, dame una inversión donde yo ponga poco, sea seguro y gane mucho. Si tú consigues eso, lo más probable es que te están estafando. Las inversiones conllevan riesgo, la pérdida de capital es posible, el desempeño histórico no te garantiza el desempeño futuro y precisamente las bolsas y los mercados fluctúan, suben y bajan. Nuestra responsabilidad es tratar de identificar y mitigar la mayor cantidad de riesgos posible para tomar las mejores decisiones sobre el fondo y siempre generar rendimiento o, como vuelvo y repito, no perder. ¿Okay? Puede que haya un mes, un trimestre o un año donde no ganamos, pero lo que tratamos de hacer es por lo menos tampoco haber perdido. Y también van a haber meses donde se pierde. El último mes hubo un ajuste. Por ejemplo, si yo te digo que durante los dos primeros meses del año la Bolsa de Valores de Caracas subió en números redondos 300%, eso fue una explosión. Eso va a ajustar y ajustó. Y hubo un mes que caímos 18%. Pero caímos 18% después de haber subido 300. Eso quiere decir que todavía estamos más de 200% positivo. Ese tipo de concepto es lo que tienen que entender las personas. Si te ganaste 100 y ahorita estás abajo 20, sigues positivo 80. ¿Okay? Más bien es un descuento. Tienes que aprovechar y entrar e ir por más. ¿Okay? Eso es el principio básicamente de economía, finanzas e inversiones. Si tú compras lo que sea, tú vas al automercado y compras un producto en 100 bolívares y el día siguiente está en 80, ¿tú qué haces? Probablemente compres dos, porque está más barato. Lo mismo, no exactamente lo mismo, pero muy similares con una acción, con un bono o con en el mercado de valores. Tú compras una acción en 50 bolívares y el día de mañana cayó a 30, pues está más barata. Si la compras promedias precio en tu cartera y eso te permite a ti optar por un rendimiento mayor a futuro.
1: Claro. Claro, es verdad. Y tomando en cuenta que, bueno, que con la subida del dólar constantemente, pues las personas cada día se buscan formas de refugiarse, o tal vez en un activo, o tal vez compran un vehículo, o compran una casa. Si hay personas también que de repente, pues cambian en moneda extranjera todo lo que consiguen de bolívares. Pero viéndolo desde este punto de vista, ¿cuál sería la inversión más segura? Porque bueno, tenemos acá lo que tú estás señalando, pero para las personas también que lo están pensando y que dicen, bueno, pero ¿qué puedo hacer, no?, para protegerme, ¿no?
0: Correcto, fíjate, comprar divisas no es invertir, es proteger, ¿ok?, contra riesgo cambiario. Pero como te comenté con números, nuestro fondo mutual invirtiendo en bolívares supera al dólar. Eso quiere decir, si tú el primero de enero tienes bolívares y compras dólar o inviertes en el fondo mutual, el año pasado, ¿okay?, al cierre del año, si comprabas dólares, tenías el mismo dólar. Uh-huh. Pero si invertías en fondo mutual, en términos de dólares, tenías más de un dólar. O sea, ganabas en dólares. ¿Okay? Número uno. Número dos, si compras una casa, un vehículo o un activo, eso no es líquido. Una de las características de los mercados de valores son que son líquidos. Te permite una fácil entrada y una fácil salida. ¿Okay? Y la parte de seguridad, este es un mercado regulado. Nosotros estamos regulados por la Superintendencia Nacional de Valores, somos miembros de la Bolsa de Valores de Caracas, tenemos cuenta depositante en la Caja Venezolana de Valores, lo cual quiere decir que estamos obligados, tenemos una gran cantidad de obligaciones ante el regulador que nos permite a nosotros ofrecer productos de manera masiva, hacer oferta pública a nuestros productos y servicios de manera transparente a los clientes. ¿Okay? Mientras que si vas a alguno de estos activos, pues tienes una cantidad de riesgos distintos a lo que puede ser el mercado de valores.
1: Claro, porque también la visión que tienen las personas es, sí, como lo que venimos hablando, cortoplacista. O sea, vamos a invertir de una vez para obtener de una vez ganancias. Y en la cultura del venezolano, pues tal vez no está tan arraigado el tema de los fondos mutuales o de invertir en bolsa de valores. Pues creo que podríamos hablar actualmente en Venezuela, Pernilla, de cuántas personas están invirtiendo en este sector.
0: Mucho menos del 1% de la población. En la Caja Venezolana de Valores existen alrededor de 60.000 cuentas con saldo y en el país existen aproximadamente unos 3-4 millones de potenciales inversionistas.
1: Ok. A nivel de lo que es per cápita, han hecho una campaña masiva para darle a entender también a las personas que no solamente es una inversión de élite, porque cualquier persona podría pensar, no, pero bueno, primero yo no entiendo mucho de esto, eso del tema de la educación que tú estás hablando, de cómo ingresar también a por ejemplo, plataformas como YouTube para poder entender un poco más esto. Y bueno, y la mayoría de las personas que nos están escuchando a nivel nacional, estamos hablando de un público que tal vez está en comunidades donde pues nunca han tenido acceso a este tipo de inversión. Entonces, bueno, me imagino yo que ha sido un trabajo de ustedes también para poder fomentar y decirle a la gente no es una inversión de élite, ¿no?
0: 100%. Nosotros, aparte del canal educativo de YouTube, hemos hecho esfuerzo también con amigos como tú de la radio para tratar de difundir el mensaje. Participamos en conversatorios en universidades, donde quiera que sea que nos inviten para seguir promoviendo el mercado de valores y su participación masiva de parte de todas las personas. Pero fíjate que con mucho orgullo podemos decir que tenemos el primer y quizás único cliente de inversionista, de indígena de este país. ¿Okay? Entonces, eso te quiere decir que, número uno, es una posibilidad que existe a nivel nacional para cualquier tipo de personas mayores de edad residenciadas en Venezuela. Y de manera masiva, y es un bolívar. Básicamente no hay excusa para no hacerlo, más allá que una falta de voluntad de participar.
1: Sí, porque bueno, tenemos sectores, exacto, fíjate, estás hablando de un sector que es bien interesante, ¿no? Pero también tenemos, por ejemplo, un gran grueso de la población adulto mayor que, si bien es cierto, pues también algunos viven de la remesa, viven también de lo que le envían sus hijos. Es una forma también de pensar en función de que podría ser una inversión para ellos, ¿no?
0: Sí, pero depende. Normalmente tu hijo te manda una remesa es para cubrir tus gastos, no para que lo inviertas. ¿Okay? Probablemente quien debe invertir es tu hijo para poder seguir manteniéndote. Entonces, la remesa que reciben las personas en Venezuela normalmente, vuelvo y repito, es para cubrir gastos. Entonces, si tú lo que necesitas para comer y vivir lo inviertes y la inversión conlleva riesgo y si lo llegas a perder, pues estás afectando entonces tu estilo de vida. Es preferible que si tú eres un adulto mayor y que dependes de tu hijo o de un familiar, pues le propongas a ese hijo familiar que invierta en el mercado de valores venezolano porque puede tener potenciales rendimientos interesantes, inclusive cuando lo comparas con indicadores de otros mercados, de otras jurisdicciones.
1: ¿En qué sectores, digamos, por ejemplo, en qué grupos etarios donde se está viendo mayor inversión en esta área? Porque claro, ahí estamos hablando de los adultos mayores que son muy vulnerables, pero ¿qué grupo etario la población tiene mucha preferencia por esta inversión?
0: Mira, los jóvenes, cuando hablamos de 18 a unos 25, 28 años, invierten más seguido. Pero los adultos con edades comprendidas entre los 35 y 45 años invierten un mayor volumen de dinero. Entonces, pudiésemos estar hablando que ese cliente ideal está, o ese inversionista mayoritario, cuando lo ves demográficamente, son hombres entre 35 y 45 años.
1: Ok, ahí estaría el digamos, el grueso de las personas que están invirtiendo en estos fondos, ¿no? Okay. Correcto. Y venezolanos que están por el mundo también, me imagino yo que habrá un
0: grupo. Fíjate, nosotros tenemos demanda del Fondo Mutual de otros países, precisamente venezolanos viviendo en el extranjero, que quieren poner su granito de arena en el país invirtiendo en las empresas que cotizan en bolsa. Sin embargo, por temas de desarrollo tecnológico y por temas también complejos en los medios de pago, todavía no hemos sacado el producto. Ya lo tenemos listo y en desarrollo para poder ofrecerlo próximamente, pero estamos en espera de la autorización de la Sunaval para sacar la nueva versión de nuestro aplicativo, dirigido también a clientes internacionales.
1: Está interesante esto. ¿Y qué sectores en Venezuela siguen siendo, por ejemplo, estamos viendo sectores bien interesantes, el agroindustrial, el farmacéutico, el sector inmobiliario, hacia qué sectores podríamos estar diciendo Venezuela está retornando pues la fuerza, ¿no? Digamos, de inversión, ¿no?
0: ¿Cómo no? Hay muchos sectores interesantes para invertir en el país, sin embargo, cuando hablamos de bolsa, en nuestra bolsa de valores, es pequeña en cantidad de títulos y de empresas cotizando con sus acciones. Estamos hablando de menos de 40 empresas, ¿ok? Sin embargo, los sectores se dividen en financiero e industrial principalmente en la bolsa de valores de Caracas. Entonces tenemos bancos, que es pues, muy interesante, tenemos a Banco Provincial, tenemos a Mercantil Servicios Financieros, tenemos a Bancaribe y a otras instituciones financieras que cotizan en bolsa, que pues, algunas de ellas son interesantes para invertir. Tenemos también sector industrial, Corporación Grupo Químico y otras empresas que también hacen vida ahí, y tenemos inclusive empresas del Estado, tenemos a Banco Venezuela, tenemos a la Cantibe también cotizando, y algunas de ellas pueden ser interesantes para tenerlas en nuestro radar de inversión.
1: Vamos a hacer una pequeñita pausa, Pernille, para hablar un poquito más adelante sobre esta situación a nivel de lo que es la inversión Venezuela. Estamos hablando también de las perspectivas también económicas para lo que queda año y lo que viene el 2027.
2: 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La 6:23.
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0: Bien, seguimos acá en Háblame Bajito, hablando sobre lo que es ingreso integral del venezolano versus también inversión, qué podemos hacer con una forma también para protegernos o para poder lograr una inversión a largo plazo, a nivel también de lo que nos está ofreciendo por acá los amigos de Per Cápita, también hablando un poquito sobre todo este trabajo que vienen haciendo. Y te quería preguntar, ¿desde hace cuánto se está llevando a cabo este tipo de inversiones en Venezuela? Un poco para que la gente lo pueda contextualizar, ¿no?
1: Mira, la Bolsa de Valores de Caracas tiene ya cerca de 80 años, ¿okay? Nosotros particularmente tenemos, yo personalmente tengo ya 24 años de experiencia en mercado de valores. Nuestro equipo de trabajo en conjunto, tenemos más de 25 años de experiencia en el mercado, y Per Cápita como grupo empresarial de mercado de valores tiene ya 6 años. Nuestro fondo mutual también ya va para 6 años. Esto tiene rato. Lo que pasa es que antes era de difícil acceso, no había la tecnología para masificarlo, y efectivamente era algo como muy exclusivo para aquellas personas que eran estructuradas y tenían el conocimiento y el capital. Sin embargo, eso era algo que sucedía a nivel mundial, y ya desde hace muchísimos años el mercado de valores se masificó en Estados Unidos y en otros mercados más sofisticados. Y en el nuestro, con mucho orgullo también, nosotros fuimos la primera y hasta ahora única aplicación móvil para inversión en el mercado de valores nacional. Pues somos fieles creyentes de que no tan solo es una herramienta para convertir el ahorro de los venezolanos en inversión, sino que esa inversión va directamente a empresas que son productivas en nuestro país y que lo necesitan para crecer, generar nuevos productos, servicios, empleos, riquezas, pagar impuestos y poder poner un granito de arena en el crecimiento económico del sitio donde vivimos.
0: Claro, es un poco esto, ¿no? La educación, todo pasa, como dices tú, por el tema de la educación y saber cómo también aprender cómo invertir, ¿no? Cómo invertir en este fondo, ¿no? En lo que es Bolsa de Valores también.
1: Es correcto. Primero saber que existe. Después saber qué instituciones y lo conforman, y por último conocer los distintos instrumentos. Tienes bonos, tienes acciones, tienes fondos mutuales, y una vez que tú elijas aquel que está ajustado a tu perfil de inversionista, pues sales adelante. Otra cosa que hay que educarse es eso: ¿cuál es mi perfil de inversionista? No es lo mismo un inversionista de 18 años que tiene toda la vida por delante para recuperarse de pérdidas que un inversionista de 65, 70 años que de repente va a poner los ahorros de toda su vida, pues no está para tomar una cantidad de riesgo, un nivel de riesgo muy alto. Entonces, eso es un ejercicio de introspección que hace cada persona, y saber entonces qué tipo de instrumento debe seleccionar acorde a su perfil.
0: Por ejemplo, para que la gente también entienda que, bueno, cuando entras a este mercado de inversión, por llamarlo de alguna forma, también, pues, por supuesto, hay unas reglas, ¿no? Hay unas reglas que hay que seguir. ¿Te puedes retirar? ¿Puedes seguir? Bueno, yo invierto, pero no quiero seguir. ¿Cómo se maneja esto?
1: Correcto. Como hablamos, los mercados de valores, una de las principales características es la liquidez. Te permite la entrada y la salida oportuna. En el caso de nuestro fondo mutual, las personas cuando se retiran, nosotros la ley nos obliga a responder ante los del fondo mutual de las personas. La ley nos da hasta 8 días hábiles para responder lo que se llaman los rescates de fondo de inversión. Nosotros la verdad que hacemos un esfuerzo para que los rescates se liquiden diariamente. Sin embargo, en épocas de alta volatilidad, uno puede tardarse unos días más, y eso está justificado por la ley, la superintendencia y la liquidez que presenta el mercado en un momento dado. Cuando hablamos de bonos o acciones, depende de la libre oferta y demanda. De repente tú tienes un título que todo el mundo quiere, no te va a costar nada venderlo. Pero compras una acción o un bono que después nadie quiere, pues probablemente te tome un par de días más poder salir de él. ¿Okay? Pero tienes la opción, tienes la liquidez.
0: Claro, eso es bien importante porque, por ejemplo, si yo puedo invertir un año y de repente digo, bueno, me quiero salir.
1: Cuando tú quieras.
0: Exacto. Pero hay que avisar con tiempo también y poderlo hacer con tiempo.
1: No, fíjate, cuando hablamos de nuestro fondo mutual, tú puedes ingresar al fondo mutual hoy y salirte mañana. Sin embargo, si haces eso, lo que hiciste fue perder dinero. Porque cuando ingresas al fondo se te cobran unas comisiones y que requieres de tiempo para que precisamente el buen desempeño del fondo te haga recuperar la comisión y después ganar. Número uno. Número dos. Prácticamente ningún fondo mutual del planeta Tierra permite liquidación diaria. ¿Okay? Porque el fondo mutual es un instrumento a largo plazo. Nosotros lo diseñamos por los momentos con liquidación diaria porque entendemos la emergencia y urgencia del venezolano de poder disponer de su dinero ante una eventualidad o ante cualquier tipo de necesidad. ¿Okay? Pero nuestra recomendación siempre es que los inversionistas que ingresan en el fondo, pues lo midan trimestralmente. Es como se miden este tipo de instrumentos. Tú no lo mides diario, no lo mides semanal, no lo mides ni siquiera mensual, la medición es trimestral, porque es un instrumento de largo plazo.
0: Okay, y vas acompañado, por supuesto, de asesores, ¿no? De expertos en la materia, ¿no?
1: Los expertos en la materia están trabajando para ustedes día a día gestionando el portafolio. Pero para que tengas una idea, nosotros tenemos más de 20.000 clientes activos en el fondo, y si yo me pongo a explicarle mercado de valores a 20.000 personas a nivel nacional o internacional, algunos de ellos mayores de 70 años que nunca han sabido de finanzas, por eso es que digo que depende de la voluntad. Nadie en la vida va a hacer nada por ti. A cada uno de los seres humanos de este planeta les toca dar el paso adelante, formarse, informarse, tomar acción y las riendas de su vida. Nuestro trabajo está en poner la información disponible en página web, Instagram, LinkedIn, redes sociales, conversatorios, radio, televisión, correo electrónico. Pero depende de la voluntad de cada persona poder ingresar a alguno de estos medios para entonces leer, ver o escuchar, formarse y tomar las mejores decisiones. Porque ningún asesor va a tomar las decisiones por los inversionistas. La decisión la toma la persona, pero esa decisión tiene que ser bien informada. Entonces nuestra responsabilidad y compromiso está en poner esa información disponible. Ahora bien, la gestión del fondo mutual es cuando tú como inversionista colocas tu dinero, vamos a llamarlo en una vaca, con otra cantidad de inversionistas, y nosotros como gestores del fondo tomamos la decisión de compra-venta. Así que pudieses verlo que indirectamente te estamos asesorando, porque estamos gestionando tu patrimonio a través de una estructura formal y legal que es un fondo mutual. Ahora bien, si tú tienes un bolívar o un trillón de bolívares, la cantidad que tú quieras, y tú quieres tú tomar tu decisión, pero quieres asesoría, pues eso es igual que un médico, tiene un costo por hora.
0: Ok, eso te iba a preguntar. ¿En cuánto podrían? Estamos hablando de comisiones de cuánto, por ejemplo.
1: No, para... no son comisiones, son honorarios. O sea, honorario, igual sí. Que tú vas para un médico y le dices, me duele la cabeza, me duele aquí, me duele el hombro, siento esto, siento aquello, el médico te cobra unos honorarios por su consulta. Aquí es lo mismo. La asesoría tiene un costo por hora, todo está disponible a través de nuestra página web, los tarifarios, comisiones y honorarios. Y tiene que ser previa cita. A nosotros no nos ha sucedido que algunos clientes llegan a la oficina y tocan la puerta pensando, quizás por la misma falta de educación, que es como una agencia bancaria, que tú llegas y dices, oye, quiero conversar con alguien. No es así. ¿Okay? La asesoría, y para recibir asesoría, tú tienes que tener una licencia. En este caso, nosotros, yo como persona y otras personas del equipo de trabajo de la oficina, tenemos una licencia de la SUNAVAL como asesores de inversión. Si no tienes la licencia, tú no estás haciendo asesoría, estás haciendo consultoría. ¿Eh? Y para ser asesor de inversión, conlleva también una gran cantidad de responsabilidades cuando uno hace recomendaciones. Es como el médico te puede decir, mira, no fumas, no bebes y come sano todos los días. Si tú fumas, puede que tú decidas seguir fumando, tomando y comiendo carne roja todos los días, probablemente vayas a tener problemas de salud. Lo mismo hace uno, uno puede dar unas recomendaciones que el cliente puede tomarlas o no, y esas recomendaciones siempre se advierte que están sujetas a riesgo, porque es inversión. Yo no tengo una bola mágica que sepa lo que va a suceder el día de mañana con un título, si efectivamente va a subir, va a bajar, va a ganar o va a perder. Lo que hago es dar una recomendación basada en un análisis técnico fundamental con las mejores herramientas disponibles en un momento dado para entonces poder dar una opinión y recomendación al respecto.
0: Sí, por eso te preguntaba por lo menos en qué sectores son claves para invertir, porque tenemos acá, cualquiera podría decir, ay no, bueno, mira, con el tema eléctrico en estos momentos, que, o sea, tomándole en cuenta como de qué funciona y de qué no funciona, podría decir la gente, no podría invertir ahí, pero entonces de repente digo, bueno, pero podría invertir en un sector que es atractivo, como puede ser la agroindustria o como veníamos hablando del tema inmobiliario. Entonces, ahí también hace falta ese asesor que esté ahí y te diga, bueno, mira, pero...
1: Claro, fíjate, cuando hablamos de bolsa tenemos que estamos limitados a aquellas empresas que cotizan en bolsa. Entonces, por ejemplo, mira, me encantaría invertir en energía, petróleo y gas, lo más obvio en este país, ¿ok? Chévere, pero es que PDVSA no cotiza en bolsa. Entonces, sí, cotizan algunas empresas que en teoría van a levantar fondos para financiar empresas petroleras, pero eso todavía no sucede. Entonces, oye, quisiera invertir en el sector eléctrico, fabuloso, pero es que Corpoelec tampoco cotiza en bolsa.
0: Interesante eso. Interesante, cualquiera podría pensar que el sistema, pues el sistema eléctrico también, o de repente minero.
1: Claro, pero de repente hablamos de telecomunicaciones y la CANTV sí cotiza en bolsa. Uh-huh. Y si crece la economía del país, con ellos deberían crecer los bancos. Y tienes al Banco de Venezuela cotizando en bolsa. Tienes a un banco que se llama Provincial, que pertenece a un grupo español que se llama BBVA, que cotiza en bolsa. Entonces, sí pueden haber empresas y sectores interesantes, todos y cada uno de ellos están metidos en nuestro portafolio del Fondo Mutual, que precisamente en vez de hacer este ejercicio de consultoría y de asesoría que tú y yo estamos haciendo, que vale la pena destacar, esto no es una asesoría, sino básicamente una consultoría para responder inquietudes a nivel de formación, se responde en nuestro Fondo Mutual. Hay muchas veces, mira, ¿y qué acciones le gusta a Luis Permín o a Per Cápita? Las que están en nuestro Fondo Mutual. ¿Quieres participar de ello? Puedes entonces invertir en el Fondo Mutual.
0: ¿Y cuántos fondos mutuales hay a nivel nacional, Permín?
1: Actualmente habemos 4, de los cuales 2 son nuestros. Nuestro Fondo Mutual abierto, disponible en nuestra aplicación, nuestro Fondo Mutual cerrado, que cotiza en la Bolsa de Valores de Caracas.
0: Ok. Y si la gente me habla, por problemas muchas personas me hablan mucho de lo que es la renta fija y la renta variable, un poco para que la gente entienda esto.
1: ¿Cómo no?
0: ¿Cómo está la situación en estos momentos con estas dos formas de invertir, ¿no? Dos terrenos?
1: Primero que nada, la renta variable se refiere a las acciones que cotizan en la Bolsa de Valores de Caracas. O sea, como su nombre lo dice, la renta varía. La acción sube y baja de precio dependiendo de la gran cantidad de factores y puede decretar dividendos o no. Cuando compras una acción, estás comprando un pedacito de una empresa y te estás convirtiendo en socio de esa empresa. La renta fija se refiere a la deuda que emite una empresa. Es cuando una empresa sale a pedir dinero prestado al mercado y emite bonos, papeles comerciales u obligaciones, y por ello paga una tasa de interés a aquel inversionista que preste ese dinero a través de la compra de uno de estos títulos. ¿Okay? La renta variable en Venezuela cotiza netamente en bolívares. La renta fija en Venezuela, la Bolsa de Caracas, cotiza y se negocia en bolívares, indexada y en dólares. La que es en bolívares, instrumento que inviertes, pagas, liquidas y negocias en bolívares. La indexada está denominada en dólares, pero es liquidada en bolívares. Eso quiere decir al tipo de cambio oficial. Eso quiere decir que es un instrumento también para cobertura de riesgo cambiario. Y la renta fija en dólares son empresas nacionales que tienen flujo de caja en dólares y que algunas veces requieren financiamiento en moneda dura porque tienen que pagar proveedores afuera, etcétera, etcétera, y te ofrecen unos rendimientos liquidados en dólares. Esas emisiones que son en dólares, nosotros hemos tenido algunos clientes que han emitido en dólares, han sido el interés inclusive de inversionistas extranjeros, donde en nuestro caso en particular hemos tenido inversionistas de Estados Unidos, de Europa y Asia, que le han interesado los rendimientos que están ofreciendo estas empresas y pues han adquirido estos títulos. Y eso no es de este año ni del pasado, sino eso es desde hace ya más de 4 o 5 años. Con esto lo que quiero decir es que no nos subestimemos nosotros mismos. Si hay inversionistas particulares que de sus ahorros y patrimonio han venido invirtiendo en Venezuela en los últimos 4 o 5 años en dólares, por los rendimientos atractivos que hay hoy, que no quiere decir que sean los mismos que van a ser mañana, porque a medida que la situación mejore, los rendimientos van a bajar. Es una premisa también de formación e inversiones. A mayor riesgo, mayor rendimiento. ¿Eh? Entonces, a menor riesgo, menor rendimiento.
0: Ah, interesante esto.
1: ¿Okay? Entonces, son básicamente los instrumentos que están ofertando el señor
0: mercado. ¿Y cómo afecta, por ejemplo, la inflación? También el tema país, las decisiones, por ejemplo, el tema por lo menos las tasas de interés de los bancos centrales y el valor de los de las cuotas de un fondo, ¿no?
1: ¿Cómo no? Básicamente, en años anteriores las tasas activas y pasivas del Banco Central afectaban a nuestro mercado de valores, especialmente con la emisión de deuda. Sin embargo, el Banco Central de Venezuela tiene muchos años que no emite deuda pública nacional, entiéndase letras de tesoro, bebonos y otra cantidad de títulos que antes emitían, y eso determinaba las tasas de rendimiento de la renta fija que cotiza en bolsa en empresas privadas o el precio, la subida y bajada de precio de las acciones también en la Bolsa de Valores de Caracas. En los últimos años, la dinámica del Banco Central no ha sido la misma, motivo por el cual el Banco Central, la Bolsa de Valores de Caracas, los instrumentos de bolsa, combaten a la inflación y a la depreciación del tipo de cambio. ¿Okay? Y en los últimos años, la bolsa ha sido muy eficiente, ha sido refugio de capitales nacionales, no tan solo de personas, sino también de empresas, para poder protegerse de la inflación y el dólar, sino también de inversionistas especializados que han visto una oportunidad de crecimiento de su patrimonio en la bolsa. ¿Cómo va a venir esto a futuro? Pues ya tenemos un Banco Central que está empezando a dar cifras, está empezando a entrar nuevamente en el juego internacional de los bancos centrales. Somos en la creencia de que en cualquier momento el Banco Central pudiera estar emitiendo nuevamente deuda pública nacional para negociarse dentro de nuestro país y poder financiar infraestructura, inversión o gasto público a través de la emisión de deuda, okay, cosa que sería interesante. Y como ya sabemos todo, recientemente se anunció esta semana el inicio del proceso. No es que se anunció la reestructuración, sino el inicio del proceso por una reestructuración de la deuda internacional, cosa que también es un paso adelante en el mejoramiento de nuestra economía para que en un futuro Venezuela pueda ir nuevamente a mercados internacionales a buscar financiamiento. ¿Okay? Y todo esto, esto también es parte del mercado de valores, los bonos de PDVSA, de los bonos soberanos, todo eso cotiza en mercado de valores internacionales. Y pues estamos también esperando que la Sonaval actualice leyes, normas y reglamentos para permitirnos a nosotros, las casas de bolsa, participar también en estos mercados internacionales de títulos venezolanos.
0: Eso es bien interesante porque estamos hablando, por ejemplo, en el caso del acercamiento con el Fondo Monetario Internacional, también que todo esto también pues te genera un panorama también de, en cierta forma, de confianza a la hora de poder invertir, ¿no? Digamos, con todo lo que está sucediendo, ¿no?
1: Correcto, fíjate que la confianza, hablamos de confianza cuando hay menor riesgo. El riesgo país de Venezuela se ubicaba en números redondos en 12.000 puntos básicos a principio de año y hoy en día está alrededor de los 6.000 puntos básicos, básicamente se redujo. Entonces, como hablamos, a mayor riesgo, mayor rendimiento, pues el riesgo país bajó. Si el riesgo país bajó, los rendimientos no van a ser los mismos que eran el año pasado, porque esto es menos riesgoso. Pero ese menor riesgo lo que te da es un indicativo de que probablemente haya mayor confianza en invertir. Y si hay mayor confianza en invertir, pues los que se verán beneficiados son los que entran en etapas tempranas. Y en etapas tempranas, nuevamente, no por moda, sino por conocimiento. El inversionista tiene olfato, tiene instinto y sabe leer entre líneas lo que está pasando en un mercado. ¿Qué? Yo siempre le pongo a la gente el ejemplo del Bitcoin. Yo la primera vez que escuché en el Bitcoin fue más o menos alrededor del 2010, algo así, 2011. Y no le paré mucho. En ese momento valía menos de un dólar. Mira cuánto vale hoy. Entonces, en ese momento quizás me faltó el olfato y la intuición para poder arriesgar un poco y quizás hacer algo ahí. Entonces, el caso de Venezuela es muy similar. Nosotros mismos, el venezolano, ha subestimado a este país durante muchos años. Pero es que Venezuela está en el radar de grandes fondos de inversión, no de ahorita, sino de hace 3-4 años. Donde estos grandes fondos de inversión, la pregunta es, ¿qué saben ellos que no sabemos nosotros? ¿Qué ven ellos que no vemos nosotros? Ahorita es muy evidente para muchas personas en Venezuela. Y están sucediendo muchas cosas a la vez de manera muy acelerada. Entonces, para todos los ciudadanos que de repente estamos en este camino de ahorrar para invertir poco a poco, acorde a nuestra capacidad, lo importante es tratar de leer entre líneas y empezar a participar activamente para que a la medida de nuestras posibilidades, sea un bolívar, o sea 10, o sea un trillón, pues obtengamos un beneficio de eso. Y de una manera legal, transparente y líquida, como lo puede ser el mercado de valores nacional.
0: Claro, no ver el país con una perspectiva desde lo que es la derrota o el derrotismo de que no se puede, Venezuela está muy mal, sube el dólar, sino sí se puede invertir entonces en Venezuela. Ese también.
1: Claro, y precisamente el atractivo es que hay muchas cosas por construir, reconstruir y mejorar. Si tú te vas a un sitio donde todo está hecho, ¿en qué vas a invertir? Todo está hecho. No tienes nada que mejorar, nada nuevo que crear, nada que reconstruir. Eso quiere decir que tienes muy poco por ganar. Pero si tú vas a un sitio donde lo que hay es una gran cantidad de necesidades, eso se traduce en una gran cantidad de oportunidades. Caíste tan bajo que probablemente lo único que te queda es rebotar hacia arriba. Yo personalmente soy muy optimista. Es mi filosofía de vida. Es la filosofía para lo que hacemos en el fondo. Identificamos riesgo, tratamos de mitigarlo para que cuando vengan amenazas, que siempre vienen, y vengan momentos duros, que siempre vienen, nuevamente tratar de no perder o perder lo mínimo posible. Pero siempre con la mira en el optimismo, debemos identificar dónde están las oportunidades, vamos a tener ese olfato, esa intuición, donde si el resto de las personas están lamentándose, nosotros más bien vamos a tomar acción para ver de qué manera aprovechamos todo esto para mejorar y generar rendimiento para nosotros y nuestros inversionistas. Entonces, el mensaje que quiero dar es el mismo de siempre, o sea, optimismo, formación para entender la información y por último tomar acción, porque la teoría sin la práctica es inútil en todos los aspectos de la humanidad.
0: Estaba viendo acá que rendimientos pasados no garantizan resultados futuros, ¿no?
1: Es correcto, la bola de cristal no la tenemos.
0: Finalmente, bueno, en esta etapa de formación y de responsabilidad social que lleva a cabo Per Cápita, están, bueno, además de todo este canal de YouTube que ustedes tienen para llevar a cabo esta formación, están llevando a cabo otros talleres, están teniendo, bueno, aparte del acercamiento que muy bien, gracias por este acercamiento con Fe y Alegría, también están llevando a cabo otro tipo de acciones a nivel de comunidad.
1: Mira, actualmente más bien lo que queremos es acentuar nuestra interacción con Fe y Alegría. Yo con Fe y Alegría tengo, digamos, un nexo muy personal porque mi mamá fue maestra de Fe y Alegría. Yo llegué a pasar parte de mi infancia en un colegio de Fe y Alegría y me parece que hacen una labor excepcional y, como dicen, el pasto crece en silencio, de manera silenciosa han hecho una labor heroica en décadas en este país. Y eso es algo que nosotros en Per Cápita aplaudimos y queremos apoyar cada vez más. Y aparte, una labor en donde nosotros acentuamos mucho, una labor en la educación. Y en la educación no tan solo de niños, sino de niños, jóvenes y adultos, abarcando varias generaciones. Y eso es algo que nosotros queremos apoyar al 100%. De resto, como te digo, participamos en donde nos llamen. A donde nos llamen vamos. Universidades, escuelas, conversatorios. Soy pro el debate, o sea, alguien que piense distinto, vamos a argumentar por qué la respuesta, vamos a defenderlo y demostrar con números, con matemáticas y hechos reales lo que nosotros estamos proponiendo, nuestra tesis de inversión, nuestros escenarios. Los desempeños históricos no garantizan el futuro, pero nosotros tenemos un indicador, siempre tienes que tener una brújula en inversiones. Mira, yo creo que hay que ir a invertir en este sector estos montos porque creo que puede dar estos rendimientos. Okay. Parte de nuestro trabajo es tratar de ver 10 calles más allá, qué es lo que va a suceder. Ahí es donde se desarrolla el olfato, la intuición, pero basado siempre en números, matemáticas y en una gran cantidad de técnicas que aplicamos. Pero parte de nuestro compromiso social principalmente está en la formación de las personas, a través de nuestro canal de YouTube, nuestras redes sociales, el trabajo que queremos hacer con Fe y Alegría. En la nueva aplicación tenemos un botón que se llama Aprende, donde las personas a manera de juego van a poder aprender de finanzas personales e inversión con preguntas de selección simple. Y pues nada, nuevamente abiertos a cualquier propuesta o sitio donde podamos participar para seguir fomentando la educación financiera y la inversión en Venezuela.
0: ¿Redes sociales, Luis, donde pueden ubicarlos también?
1: La principal es Instagram, @per.capital en Instagram, y ahí a través del link pueden ver el resto. Y la de formación y educación es en YouTube, @percapital_pe.
0: Bueno, muchísimas gracias por esta entrevista y por tu tiempo, de verdad que sí.
1: No, gracias a ustedes por el espacio y por la invitación.
0: Gracias. Bueno, gracias también a todos ustedes que siempre se conectan con nosotros en Háblame Bajito, a través de la Red Nacional de Radios de Fe y Alegría Noticias. Nosotros, como todos los días, salimos bajo la dirección de Vidalina Campos, su dirección de comunicaciones, Gurmeli Villalobos, en producción Antoni Galindo, en la producción general del programa Carlota Rojas, en la producción Ángeli Gamboa, quienes habló Jorge Labrador, y en los controles técnicos, por supuesto, desde la ciudad del Tigre, me acompaña a todos los días José Rondón.
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0: Fusión Tambor.
1: Bótate la bola, bótate la bola, bótate la bola, bótate
2: 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De Jesús Rosas Marcano, Un Solo Pueblo nos interpreta el tema Bótate la Bola y suena por Radio

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1: De Carlos Montes, Gilberto Santa Rosa nos interpreta el tema La Agarro Bajando y suena por Radio

0: 6:58. 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
2: Médicos en la radio, con la doctora Patricia Valenzuela. Doctora, ¿cuáles son los tipos de dengue que existen?
3: El virus del dengue hay 4 tipos. Y bueno, desde 2016 la Organización Mundial de la Salud modificó la clasificación de dengue. Y ahora hablamos de dengue con signos de alarma y dengue grave. Lo que conocíamos como dengue clásico, ahora es dengue sin signos de alarma.
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1: El Espíritu de Jesús resucitado es portador de una alegría tenaz y combativa, que no se achanta ni amilana ante los problemas y se compromete con renovado coraje a trabajar por una Venezuela reconciliada, justa y próspera para todos. Por ello, es una alegría perseverante e inteligente. La victoria no es un regalo, es una conquista. Decía Gandhi, la alegría está en la lucha, en el esfuerzo, en el sufrimiento que supone la lucha y no en la victoria misma. Por ello, cuando Jesús nos propone la alegría, nos está invitando a un esfuerzo inteligente, a una actitud que no se resigna ni se rinde. Alegría que se sustenta en ese corazón noble y generoso que late en los pechos de la mayoría de los venezolanos, capaces de actos callados de heroísmo que no suelen ser publicitados. La verdadera alegría que no viene de afuera, de las cosas, sino que emana de adentro, es una alegría siempre esperanzada, más fuerte que los cansancios y las aparentes derrotas. Esta alegría, que brota de la compasión y el compromiso, se convierte en fuerza para combatir todo lo que ocasiona tristeza y dolor, para así construir la civilización del amor, donde sea posible vida abundante para todos.
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5: May Bahía y Gracie nos canta esta noche, género pop.

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0: sello venezolano. Esto es producción nacional. Medio Loco y Una Casita Bella para Ti, interpretado por Jorge Luis Chacín y Rafael El Pollo Brito.
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1: Golpe Tocuyano, interpretado por Rafael El Pollo Brito, Che Hurtado y Carota Ñema y Taja.

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2: La distancia, interpretado por Reinaldo Armas, género llanera.

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Significado del amor. Tema interpretado por Eglise Rondón. Género, llanera.

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1: De repente, interpretado por C4 Trío y Rafael El Pollo Brito.